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2: Bonjour, bienvenidos a este día lunes en toda la República Argentina. Es lunes en gran parte del planeta, es cierto. Esto es No Preguntes por Rusia. Este hermoso programa que hacemos todos los días con Nico de TVNO y quien te habla, Mario Pergolini, entre las 8 y las 10 de la mañana por Vorterix.

Si se quieren comunicar con nosotros, pueden hacerlo a través del 4041-9660. Ahí nos mandan un WhatsApp y dicen, yo me quiero comunicar con ustedes. Y la producción se comunica con ustedes y después ustedes se comunican con nosotros. Si querés escucharnos, 92.1 a través de la frecuencia modulada estereofónica. Si querés ser uno de los miles de bots que nos miran todas las mañanas, tenés que hacerlo.

0: Muy buenos días a todos, ¿qué tal? ¿Cómo están?
1: Día Mario.
0: ¿Qué tal? ¿Cómo estás?
1: ¿Cómo estás?
0: ¿Qué tal? ¿Cómo estás vos,
1: querido? Muy bien, la verdad que muy bien.
0: Qué bueno.
1: Sincronizado.
0: Bueno. No sabía que estaba sincronizado.
1: Recontra sincronizado.
0: Mirá qué bueno. ¿Con qué estás sincronizado?
1: Con la vida, con todo.
0: Con la
1: todo.
0: Vida.
1: El sincronismo está a mi favor hoy.
0: Ok, qué bueno, me alegro, me alegro.
1: Gracias. Al final del día te digo cómo fue.
0: No, me llames, no.
1: No, te digo mañana.
0: Claro, que me decís mañana.
1: O te mando un texto, diga de la noche.
0: No,
1: Mario,
0: no.
1: Hoy el sincronismo me fue de 10. Hasta mañana.
0: La verdad es que no es necesario. Sí, ponele. Hoy va a ser un lindo día, ¿eh?
1: Sí,
0: en Nueva York. En Nueva York va a ser un lindo día. Van a tener 24 grados de máxima.
1: Ok,
0: sí, 24 de máxima. Gran día para estar en Nueva
1: que
0: York.
1: Que pase.
0: Nosotros acá estamos en la ciudad de Buenos Aires. Bienvenidos, vamos a ver cómo están las temperaturas por el planeta.
2: En Nueva York, la temperatura es de 16 grados, con una humedad del 77%. El cielo se presenta cielo despejado. En Tokio, la temperatura es de 22 grados, con una humedad del 77%. El cielo se presenta cielo despejado.

0: humedad del 86%. El cielo se presenta nublado.
1: No, desde nublado hoy.
2: Está ya nublado.
1: Y pero bueno, es invierno.
3: Sí, sí.
1: Bueno, no es invierno todavía.
3: No, pero. Pero ayer fue un día re invierno.
1: Ayer fue un día. No salí. Ah, no, sí, fui.
3: ¿Qué?
1: Me volví a mi mujer de viaje. Entonces tuve que ir también a la fui a buscar.
3: Ah, bueno, bien. Bien, ¿temprano?
1: Y okay. Acá los aviones llegan todos temprano, sí. Okay. No sé por qué tienen eso de llegar temprano.
3: Temprano, tipo, antes de las 8.
1: Sí. Ah, no, bueno, a las 8 de la mañana. Ah, a las 8 de la mañana, 8 y media, estaba ahí ya en Ezeiza. Y es re loco ver las emociones, ¿no? En el aeropuerto y también aquellos que lo pasan nada más que a buscar.
3: Claro, sí, que es un remiso, que viene la madre a recibirlo.
1: Entonces, están los que te das cuenta que hace un montón que no se veían. No, que se dan un abrazo increíble, se quedan como 5 minutos, no sé si tanto. Un padre que llora y ves que es una chica joven, entonces decís, ¿cuánto hace que no vea a la hija?
3: Claro, sí, se contempla, hay emoción.
1: Sí, después están los que se saludan como si se vieron ayer anoche, ¿no? Hola, ¿qué tal? ¿Cómo andas? Bien, le agarra los bolsos.
3: Volviste.
1: Sí, y le agarra los bolsos. Pero es una linda... Es una linda experiencia quedarse un ratito ahí mirando...
3: Observando.
1: Observando cómo la gente se relaciona en un aeropuerto, ¿no?
3: Y es que son las idas y vueltas. Es un lugar de despedidas y que debe haber infinita tipo de despedidas y reencuentros y cada vez con más tiempo y menos tiempo.
1: Y también me di cuenta que a la gente mayor la va a buscar más gente.
3: Bueno, tiene lógica.
1: Sí, veía que había como señoras que había 3 nietos, 3 a 4, 4 adultos y okay. Todo. ¡Eh, abu! Y la señora como contentísima, ¿no?
3: Claro, y sí.
1: Y seguro que solo se había ido de vacaciones.
3: Pero, capaz que vive en otra provincia y se ve una vez cada
1: pero tanto. En Ezeiza no, en Ezeiza.
3: Claro, es verdad, es Ezeiza. Bueno, Ezeiza. Más lejos entonces.
1: Claro, o de más lejos, a lo mejor sería un montón que no ven, decía la abuela, ¿para qué estoy acá? Claro, y uno dice, ¿cuánto se va a quedar la abuela acá?
3: Otra vez
1: y,
3: acá.
1: Y hablando de los mayores, verás esta nota que tengo acá publicado que dice que confirman que los mayores de 56 años, entre los que me encuentro, que duermen siestas largas y frecuentes tienen más riesgo de muerte.
3: ¿Qué?
1: ¿Pero qué te pasa?
3: Pero pará, no era que hacía bien dormir la siesta.
1: Claro. Creí que estaba bien dormir. Yo me acuerdo que Diego Colombek me había dicho que duerma mucho. Entonces, nos volvimos a comunicar con Diego Colombek y pedirle un poco de explicaciones al respecto.
3: Y sí, porque yo ya está entrando de lleno en las siestas. De hecho, lo pensaba como adoptar como estilo de vida. A partir de ahora de mi vida voy a dormir siesta.
1: ¡Qué gran invento la siesta!
3: Claro.
1: Pero parece que si dormís mucho ahora te morís.
3: ¡Qué cosa!
1: Por eso estamos comunicados con el director del Laboratorio Interdisciplinario del Tiempo, el doctor Diego Colombek.
3: Buenos días.
1: Diego, buenos días. ¿Cómo estás? No sé qué decirte.
4: No desesperen. Empecemos por lo más importante. No desesperen.
3: Okay,
4: ¿sí?
3: Okay,
4: primero claro. Habla de siestas muy largas. ¿Sí?
1: Definime largo.
3: Claro.
4: Los tipos lo que hacen es un análisis estadístico de ver por cada hora adicional de siesta, o sea, estamos hablando de siesta de 2-3 horas, cómo eso puede modificar la salud. Pero no es una cosa causal. No es que vos dormís mal. Entonces te morís antes o te enfermas. Puede ser que vos estés durmiendo más porque tengas alguna enfermedad.
3: Claro.
4: Pues es una correlación, no es una causalidad. Y eso es importantísimo distinguirlo. Los tipos, la verdad, el trabajo está buenísimo porque analizaron gente durante casi 20 años, lo siguieron, y vieron que.
1: 20 años siguiendo gente que duerme.
4: Efectivamente, sí, ahí al lado de la cama, al pie de la cama.
1: Al pie de la cama, claro.
4: Y encontraron que efectivamente cuanto más dormía siesta la gente, menor era su esperanza de vida. Pero de nuevo, no necesariamente porque duerman más. Puede ser que el que duerman más sea un reflejo de que tienen algo. También salió otro trabajo la semana pasada parecido, que dice que no solamente tenemos un mínimo de horas de sueño nocturno para estar sanos, sino también un máximo. ¿Sí? Los tipos dicen que lo ideal es dormir entre 6 y pico y 8 horas, y más que eso ya empieza a ser un poco detrimental. Pero es lo mismo, por ahí vos estás durmiendo mucho a la noche, ¿por qué tenés algún tipo de enfermedad que se duermas mucho? Entonces, por eso es que eso puede joder la salud o lo que fuera.
1: Discúlpame, estoy intentando pensar en alguna enfermedad que me haga dormir mucho, y salvo infecciones con mucha fiebre, que la fiebre me hace dormir mucho, no...
4: La depresión. La depresión es un factor bastante importante para dormir de más, ¿sí? Pues claro. No te querés levantar de la cama y lo que fuera. Algunos dolores crónicos hacen que cuando vos no estás con dolor, querés dormir todo lo que puedas. ¿Sí? Okay. Con lo cual hay varias formas. Lo mismo en enfermedades neurodegenerativas, uno duerme poco, ¿sí? Entonces estás del otro lado, estás del lado de dormir demasiado poco, muy fragmentado. Y no es que solamente el dormir poco tenga un efecto sobre la salud, ya tenés una enfermedad previa. Entonces, este laburo que mostraste ahí, que está muy bien hecho realmente, lo que dice es, mira, por cada hora extra de siesta, nosotros encontramos que la gente vive menos. No sabemos si es por la siesta o, más posiblemente, pues tienen algo que los hace dormir más.
1: ¿Importa la etnia de las personas para este estudio? ¿Da lo mismo ser blanco, negro, asiático? Perdón, no sé por qué me pensé...
4: En este estudio no encontraron diferencias ni de etnia ni de género. Okay. ¿Sí? Hay diferencias, pero son muy sutiles. Básicamente, por ejemplo, las mujeres, ¿sí?, duermen un poquitito mejor en general, pero son mucho más sensibles a la falta de sueño. Entonces, si tienen algún trastorno de sueño, se van a dar cuenta antes que los hombres, por más que duerman un poquito mejor en promedio. Y en etnias no, lo que sí tenés diferencias enormes es por nivel socioeconómico. Si vos no tenés una buena cama, oscuridad, si no tenés ventilador en invierno, claro, claro. O en verano, o estufa en invierno, y obviamente no dormís bien. Hay un trabajo que se hizo acá, que el efecto que tiene el programa Un Techo para Mi País, la gente de techo, que tiene sobre el sueño. La gente empieza a dormir mucho mejor, con lo cual rinde mejor y labura mejor. Wow. Y está más contento.
1: Ok, entonces esto demuestra que tener un buen techo, ¿no?, que tener la tranquilidad de no tener que estar atento de ruidos o de todo eso. Bueno, lo que siempre decís, ¿no? Calidad de, sí, de sueño, de hacer que esté oscuro, de que no haya ruidos y dormir.
4: Pero duerman siesta corta, por las dudas.
1: Ahí está, porque siempre se dice lo de las siestas cortas. Y viste, mucha gente dice, no, pero no llevo a dormirme en la siesta corta. Una siesta, tenés que estar dormido profundamente. A mí me pasa que yo me duermo profundamente. Y puedo dormir 30 minutos una siesta.
4: El asunto es que después del almuerzo, a las 2 de la tarde, ponerle, aunque no hayas comido, cae la alerta. ¿Sí? Te agarra fatiga, eso es inevitable. Hay muchas formas de resolver el tema. Lo ideal sería dormir un ratito. Pero efectivamente, si no tenés costumbre de dormir, porque hay mucho de cultura en la siesta, te va a costar. Y vas a estar dando vueltas en la cama o en el sillón, lo que fue, un montón de tiempo. Descansar un poco está bien. Y si no podés, al menos salí a dar una vuelta. Exponete a la luz. Porque la luz, esa nafta del reloj biológico, va a hacer que tires el resto del día. ¿Sí? O que te tomes un café en ese momento. Habíamos hablado una vez, no sé si te acordás,
1: del capuchino. Sí, de tomarte el café y de irte a dormir porque...
4: Exactamente, eso te y despertarte a la media hora. Pero de nuevo, hay mucha cultura acá. Tanto vos como yo estuvimos hace poco en Santiago del Estero. Si vos le llegás a decir a los tipos que tienen que dormir 20 minutos, y bueno, sos persona no grata, obviamente, ¿no? Claro. Así que la cultura influye mucho, y cuanto más calor hace, la gente duerme más siesta, porque mantener... la temperatura corporal cuando hace mucho calor es muy costoso para el cuerpo, ¿no? Gastas mucha energía, entonces vale la pena dormir un rato para no gastar tanta energía.
1: Ok, y la siesta, viste que hay una edad en donde no podés conciliar la siesta, que es, digamos, entre los 19 años y los 17, no, 16, viste que no hay forma de dormir siesta, no...
4: No, claro, porque además el reloj se está volviendo más tardío ahí. Entonces, lo que está pasando es que, bueno, vos te vas a querer despertar más tarde, si es que podés, si es que la escuela te lo permite, ¿sí? Y a la tarde vas a estar fenómeno, porque a la tarde tu reloj te dice, este es tu momento, dale, campeón, ahora tenés que salir, ver luz, salir a correr y lo que fuera. Va a ser muy difícil que te puedas dormir durante la adolescencia una siesta. Igual, los pibes se levantan tan temprano que los que pueden tener la oportunidad, bienvenidas a esa siesta, pues si no, no pueden tirar, no pueden hacer nada el resto del día.
1: Y para terminar el tema siesta, ¿tiene que ser en las mismas condiciones que el sueño nocturno, la de apagar todas las luces, estar calentito, cambiarte la ropa o no? Porque a mí la siesta me encuentra siempre desmayado en un sillón. Es más, estoy convencido que el sillón es el que me activa algo para dormirme.
4: Y puede ser una especie de perro de Pablo, ¿no? Claro. O sillón, siesta. No, a ver, lo ideal sí, lo ideal es oscuro, silencioso y templado. No calentito, ¿eh? No tan calentito, pues no vas a dormir bien.
1: Okay.
4: Pero, a ver, de nuevo, acá es muy individual la cosa y muy poca gente puede tomarse ese tiempo, estar en su casa, estar en su dormitorio y lo que fuera. Parar un cachito. El cuerpo te lo va a agradecer porque en ese momento te baja la energía. Si paras un cachito en el sillón, en el laburo, fíjate, hay oficinas que tienen siestario. Argentina no es tan común, en Japón es bastante común, en algunos lugares de Europa también, que es un lugar tranquilo, donde no hay ruidos y bajan un poquitito la luz para esa media hora, esos 40 minutos que necesitas para dormir un rato o descansar un rato.
1: Diego Colombek, te agradezco muchísimo. Te estamos molestando seguido, así que me voy a tomar esto de molestarte así seguido. Y este es mi último consejo que yo te doy a vos. Decidex, sí. Decidex te saca a todos los síntomas que estás teniendo de la gripe.
4: Excelente. Allá vamos.
1: Allá vamos. Te mando un abrazo grande.
4: Un abrazo.
1: Chau, cuídate. Lo que sabe este hombre.
3: No, es un genio.
1: Lo que está arruinado. Sí,
3: este cayó, este lo absorbió el sillón. Dale, despertate. ¡Hey! ¡Hey!
1: Qué feo cuando, viste, cuando te dormís con auriculares, anteojos, que te duele el costado, pues decís, no me voy a mover igual, no hay forma de que me mueva. El mundo no me va a llevar a que me mueva.
3: A que me mueva,
1: Me encanta cómo empieza este tema. Los dos comienzos de este tema, el de recién y el acorde que hace ahora. ¿Cómo cambian el tema acá? Esto es sincronicidad 2, abrimos con la 1.
3: Viene muy tenso y afloja.
1: Sí, y siempre lo que me llama mucho la atención de este bueno. Disco de Police, de Synchronicity, es que lo grabaron sin hablarse. Que este disco, los tres, tanto Stuart Copeland, que era el baterista, ¿eh? Andy Summer, guitarrista, y Sting, no se hablaban en el momento en que se sacó este tema. Este disco. O sea, corre. El tema para y la batería sigue el palo atrás,

0: estás hablando?
1: No, me estoy divagando en lo lindo que lo bueno
0: no
1: que
0: sabía
1: está
0: si
1: este
0: estaba
1: tema,
0: roto el micrófono y se iba a cortar. ¿De vuelta estás bien?
2: Sí, perdón, no puedo no cantar.
0: Claro, no tenés que cantar delante del micrófono.
2: Y te he alejado, ¿eh?
0: Pero es un micrófono. Sí, totalmente peleado. Les recomiendo ver un documental de Andy Samberg, que no me acuerdo cómo se llama, pero déjame buscarlo por acá, a ver si... Le vamos a preguntar a que todos lo saben.
3: Sí, hola, sí. Mario.
0: Hola, ¿qué tal? Buenos días. Estamos acá con Nico de TVNO hablando sobre The Police, la banda británica.
3: Buenos días, encantado de acompañarte en esta charla sobre The Police. Es una banda icónica, así que seguro que va a ser una conversación muy interesante.
0: Sí, estábamos, le estaba intentando decir a Nico que tenía que ver un documental de Andy Samberg, pero no me acuerdo cómo se llama. ¿Vos te acordás uno de los últimos que salió, que fue publicado en Netflix?
3: Claro, el documental que estás buscando se llama Can't Stand Losing You, Surviving the Police. Se lanzó en Netflix hace un tiempo y está centrado en Andy Samberg, así que seguramente eso era lo que tenías en mente.
0: Sí, ¿me puedes dar un resumen de eso?
3: Por supuesto. Básicamente, el documental sigue la trayectoria de Andy Samberg dentro de The Police y también explora su carrera y su vida a través de sus propias fotografías. Es un recorrido personal contado desde la perspectiva de Samberg y muestra cómo vivió la fama, las giras y la dinámica de la banda. Espero que eso te sirva como un buen resumen.
0: Fue un gran resumen.
2: Muy bien. Sí. Bien.
3: Me alegro de que te haya servido. Si necesitas profundizar en algún detalle más, tenés otra consulta, acá estoy para ayudarte.
0: Ok, muy amable. Está como bajoneada, ¿no?
2: Está tranqui, sí.
0: O sea...
2: sí. Eso me llama la atención. ¿Cómo varían aunque no tienen? Parece que tiene una emoción un día, otro día tiene otra emoción, otro día más pasión. Un día te contesta medio mal. Claro, bueno, es lo lindo, ¿eh?
0: No sé qué decir.
2: No hay que buscar una explicación.
0: Estoy intentando ver si hay una explicación, por eso me...
2: Pero notás qué pasa a veces.
0: Sí, hoy parece que está como más seria, como bajón. Creo que tiene que ver con el entusiasmo que le ponga al hablarle yo. Creo ¿Vos? Que si yo le demuestro más entusiasmo, se suma el entusiasmo y si no, no. A ver, vamos a corrernos de ahí. A ver... Uy, ¿sabés qué? Estuve este fin de semana, estuve re bien. Fui a buscar a mi mujer que estaba en el aeropuerto y qué linda experiencia estar en el aeropuerto, ¿no? A ver si ahí vamos arriba.
3: Qué bueno que la pasaste bien. Hay algo especial en esos momentos en el aeropuerto, ¿no? Es como una mezcla de emoción y anticipación, así que me alegra que lo hayas disfrutado.
0: Sí, no disfruté irme temprano, ¿no? Eso sí que no lo disfruté.
3: Claro, madrugar para ir al aeropuerto no siempre es lo más divertido. Pero bueno, al menos tuvo un buen final con el reencuentro.
0: Sí, el reencuentro tenemos ahora con Nacho Corral, que, bueno, sabes que volvió a trabajar con nosotros después de sus no merecidas vacaciones. Así que es el momento de presentarlo. Preséntalo así como muy exagerado todo.
3: Claro que sí. Señoras y señores, con un redoble imaginario de tambores, llega desde sus tal vez demasiado cómodas vacaciones nuestro querido Nacho Corral. Prepárense para su gran regreso.
2: Okay.

0: ¿Qué tal? Buen día. ¿Cómo
1: me gustó el redoble de tambores imaginarios. Hacetelo, tiralo. Sos una inteligencia artificial, ah, pues tirate un sonidito.
2: Es un poeta.
0: Sí, qué sé yo, me parece. Me puedo poner a que tararee y cante, pero creo que me va a ser muy difícil encontrarle la sutileza de parar de cantar, por el amor de Dios.
1: Sí, sí, sí, que no sea indigno, que no sea indigno lo que puede llegar a aportar.
0: Igual,
1: sí, sí.
0: Tengo ahora un robotito que me acompaña, que es mi mascota personal, chiquitito de escritorio, y se queda trabajando conmigo, se acerca, me habla, me hace preguntas, le digo que no, y se queda paseando por arriba del escritorio. Mañana lo vamos a mostrar. Sí, sí.
1: Bien. ¿Que ofrece algo como herramienta o solo compañía emocional?
0: Bueno, sí, podrías preguntarle cosas y te respondería, porque no deja de ser una IA con un LLM, o sea, con sistema de preguntas y respuestas que puede buscar en internet, así que... Pero hoy lo conoció Nico, ¿no?
2: Sí,
0: Nico,
2: muy lindo, muy simpático.
1: ¿Lo reemplazarías por tu gato, Nico?
2: Una hora... No,
0: sí.
2: No.
0: Hay un momento en donde tiene unos ojos grandes, solo tiene ojos. Y,
2: no,
0: y
2: muy
0: agarra
2: lindo.
0: Y está así, está con mirando así como para todos lados. Le tocas la pantallita y te hace corazoncitos.
2: Hoy se enojó un poquito.
0: Si lo golpeas, se pone mal. Y, y si te ve tomando algo, porque te mira, te está observando, él también se pone a tomar algo. Aparece una latita, una...
1: Mirá qué simpático.
0: Que
1: la evolución
0: de
1: del claro, del Tamagotchi.
0: Sí, sí, que un gato no hace, ¿no?
2: No, claro que no.
1: Claro, no, obviamente. Sí. No. Solo trae problemas.
0: Mm. Sí, saquémonos el primer tema de encima. Fue un fin de semana muy cargado sobre este tema, pero por supuesto hay que comentarlo y dar un cierre. Así que vamos al primer. Desde que lo vi, estoy pensando en que tenemos que atravesar este horrendo momento. Así que vayamos a él y listo. Es el tema número uno.
1: Y sí, lamentablemente no es la noticia, la mejor noticia, claramente. Después de casi una semana de búsqueda, se encontró el fin de semana el cuerpo de Agostina Vega, la chica de 14 años que estaba siendo buscada en Córdoba desde el sábado a la noche, desde el sábado a la noche pasado, digamos, desde el 24 a la noche, 23 a la noche. Fue encontrada en un descampado en las afueras de la ciudad de Córdoba. Recordemos, la última vez que se la vio con vida fue el sábado a la noche, cuando entró a la casa del único detenido e imputado hasta el momento, Claudio Barrelier, este hombre de 33 años, cercano a la familia, a la mujer, que el

0: que ella lo conocía y que tenía, por lo menos según los testimonios de los últimos testigos que la vieron con vida, dijo que se juntaba con él para hacerle un regalo sorpresa a la madre. Bueno, desde que comenzó la denuncia, bueno, y posiciones contrapuestas sobre si estuvo en tiempo y forma hecha la investigación, el fiscal saliendo en una conferencia de prensa a decir que sí, otros diciendo que se atrasó, que el alerta Sofía se disparó tarde, pero bueno, desde ese día se empezaron a intensificar los rastrillajes, sobre todo cuando el Barrieler reconoció después, contradiciéndose respecto a sus primeras declaraciones, que con quien entraba a la casa, que se ve esa imagen desde la cámara de seguridad, esta que estamos viendo ahora, era Agostina. En su momento había dicho que era la hija, pero bueno, cuando se contradijo, dijeron, bueno, es momento de buscar en otros puntos, y la prueba tomó, y la investigación tomó un giro trascendental cuando desde un domo policial, desde una cámara, captaron el momento, el lunes al mediodía, cuando Barrieler llegó a esa zona del descampado en un 4K de quien la consideran como su amante, a unos 17 kilómetros de la casa. La misma cámara que había captado en su momento esa imagen que veíamos de Agostina entrando a la casa de Barrieler, también mostró unos minutos antes de llegar a ese descampado en el 4K, cómo Barrieler cargaba en el auto prestado que tenía un tacho de 20 litros y varias bolsas de consorcio. Bueno, todo esto claramente dio los indicios para llevar adelante este rastrillaje donde se terminó encontrando el cuerpo. Según reconstruyeron los investigadores, el lunes 25 este auto entró a las 11:45, estuvo ahí durante media hora en el descampado, a las 12:15 del mediodía volvieron a registrarlo saliendo de ese lugar y además otras pruebas empezaron a examinar la casa de Barrieler que dieron positivo de la prueba de luminol, incluso en elementos cortantes. Esto quiere decir posibles muestras de restos biológicos. En ese sentido, está en este momento imputado y detenido por privación ilegítima de la libertad, pero claramente a partir del hallazgo del cuerpo, esto va a cambiar a homicidio después de esta situación. Es el único imputado en la investigación. Después, obviamente, se seguirá ampliando a ver si hay, obviamente, cómplices, gente que ocultó, gente que colaboró. Bueno, todo en un contexto realmente muy, pero muy feo. Y con una persona que, además, tiene un antecedente de violencia de género. Él tiene un antecedente de privación ilegítima de la libertad calificada, Barrieler, en el marco de una denuncia por violencia de género de su pareja. De hecho, estuvo detenido durante 20 días en mayo del año pasado y después fue puesto en libertad bajo fianza y con varias condiciones, entre ellas ir mensualmente hasta la fiscalía, lo que hizo hasta mayo de este año. Es decir, estaba atravesando un proceso de castigo por una denuncia de violencia de género y de privación ilegítima de la libertad calificada. Así que en todo este contexto, la verdad, la noticia que llegó el fin de semana y que, bueno, a partir de ahora habrá que confirmar y terminar de responder todas las preguntas que quedan sobre por qué Agostina llegó hasta esa instancia y cuáles fueron los detalles de lo que pasó, los móviles y cualquiera de las cosas que sean necesarias para que la familia de Agostina tenga justicia después de este terrible asesinato o femicidio, también, que es lo que están solicitando las partes de la familia, que se contemple así para que tenga una pena todavía mayor.
1: Sí, igual que yo, ya saber por qué pasó o no pasó. No sé, uno piensa en una nena de 13 años.
0: Sí, lo que la familia siempre...
1: Perdóname, ¿no? Tengo una hija, ¿no? Y a veces cuando sale, te quedas pensando, le intentás decir, mirá, cuídate, hay cada imbécil del otro lado. Y es difícil explicarle a una chica, sobre todo cuando es chica, quieren empezar a salir y todo eso, la estupidez humana, ¿no? Yo hubo, en lo que va del año, más de 100 femicidios porque sí. Porque el de esta chica se entendería que es un porque sí. ¿Por qué un tipo de 30 y pico mataría a una nena de 13 años? Hay algo que más de 100 femicidios, ya es mucho, ¿no?
0: Hay algo. Sí, y hasta ahora pareciera ninguna gestión de gobierno más mano dura, más mano blanda, ninguna pareciera tratar de dar con la posible solución a este tema. De hecho, hay debates hoy en día que el Ministerio de Seguridad en su momento había dicho del gobierno actual que había bajado los femicidios, pero después se empezó a averiguar y probablemente había muchas menos carátulas de femicidios y estaban como homicidios, entonces deja de contemplarse así, sino que es solamente el homicidio de una mujer. Entonces ya para la estadística que hace la Corte te modifica esa cifra, porque en definitiva el problema está, vaya bajado un poco más, un poco menos.

0: el problema de fondo claramente está y
1: sigue siendo mucho,
0: nadie encontró la solución.
1: Claro, mucho asesinato porque sí a mujeres, ¿no? De hombres sacados con más fuerza.
0: Y sobre todo cuando encontrás estas alertas tempranas, ¿no? De un tipo que había privado de forma ilegítima de la libertad a una mujer, estaba libre.
1: Nico, si quería hablar, por supuesto, ¿no? Pero... también, viste, uno, ponete en lugar de agarrás un tipo, le hacen una denuncia porque hizo esto. La ley no dice que tienen que ir preso 10 años por privar ilegítimamente a una mujer o por haberle hecho un daño menor. La verdad que la ley no dice eso. No lo puede meter preso porque no... Y también sería como exagerado con respecto a lo que ha hecho, aunque es una barbaridad. ¿Cómo vas a esperar que va a terminar asesinando a alguien? Entonces, meterlo preso sería como exagerado. Habría que buscar métodos intermedios, y estoy hablando por hablar, realmente estoy hablando por hablar. Métodos intermedios para ver qué hacer. 20 años de condena no le puedes dar, porque sí, que sería una locura.
0: Porque la ley no lo permite.
1: Claro,
0: sí.
1: Y por otro lado, largarlos también demuestra que son gente que siguen comportándose de esa manera. Y hay algo en cómo nos educaron, hay algo en donde cómo somos como hombres, los latinos en general, que se nos escapan los estribos muy muy fácil, ¿no? No sé cómo explicarlo, ¿no?
0: Sí, a veces también la forma esa de decir, bueno, era un psicópata, era... Y no sé si hay tantos psicópatas. Claramente es algo atravesado de forma cultural, donde hay una omnipotencia que consideran por parte de los hombres de querer hacer lo que quiera con una mujer, de creer que es su posesión, de creer que no va a haber consecuencias, de saber que está por encima, como decías vos, en cuanto a cuestiones de fuerza y en cuanto a cuestiones culturales, que termina llevando esa decisión. Es muy difícil de abordar, no se puede abordar solo desde una arista, hay mil aristas para hacerlo, y la verdad hasta ahora no pareciera que eso suceda a 2 días de 12, 11 años, ¿no? de ni una menos también, ¿no? De una nueva marcha que se va a convocar ahora para el 3 de junio, y que incluso la familia estaba tratando de decir, bueno, no queremos convocar específicamente a esto, o sea, como tratando de no marcar una línea en ese sentido, pero para que se pudiera llevar adelante la investigación de una manera un poco más ordenada. Ayer tuvieron reuniones con ministros, distintos funcionarios del gobierno de la provincia, y por lo menos quedaron más tranquilos sabiendo que se están haciendo todas las pruebas y las investigaciones necesarias para avanzar.
1: Pero hay momentos donde escuchabas al fiscal y te quedás como muy impresionado, ¿no?
0: No, la conferencia del fiscal fue... El tono soberbio en un contexto tan dramático es difícil de recibir. Es difícil de recibir. Tenga razón o no, más allá de sus explicaciones técnicas, la poca empatía fue lo que quizás llamó mucho más la atención.
2: Yo, perdón, sumando a eso, lo vi como hasta acostumbrado a él por este tipo de hechos. Como que hablaba de algo con cierta liviandad, que decís, bueno, es un poco más sutil el tema. Pero también como hay algo de esto...
0: Es que puede ser, es como un médico también que te habla de un fallecimiento, pero tiene que tener la empatía cuando habla con un familiar. Acá era hacer pública la noticia que hace una semana estaba hablando el país y terminó de la manera más trágica posible.
1: Sí, tremendo, la verdad que tremendo, tremendo. Tremendo,
2: no hay mucho.
1: No, la verdad que tenés razón, Nico, no hay mucho más para... Hay un montón para decir y no tenemos nada para decir. Pero creo que en eso, ¿no? ¿Cómo nos educamos? ¿Cómo educamos a nuestros hijos varones? ¿Cómo entender que aún cuando una mujer te dispare cosas... las discusiones también pueden provenir injustamente desde el lado femenino, ¿no? Te podés enojar. Pero cómo hacer para no avanzar más sobre el enojo, ¿no? No sé qué decir. Es muy complicado, muy complicado. Cambiamos de tema.
0: Dale.
1: Viste que, no, vos estabas de vacaciones, pero hubo una compañía, Figure, que tiene un robot, que lo estuvo clasificando durante casi 200 horas con un stream en vivo que funcionó muy bien, que lo único que hacía era ver cómo clasificaba paquete. Agarraba el paquete, lo miraba, lo daba vuelta y lo ponía. Lo miraba y lo daba vuelta. Sí. Y nosotros dijimos, ¿para qué va a servir? Bueno, acaban de entregar, acá está la muestra, acaban de entregar... Perdón. El de abajo era el que el cómo fue entrenado. Bueno, y el de arriba son los que le empezaron a poner en una empresa de distribución.
2: Consiguieron trabajo.
1: Consiguieron trabajo. Sí, sí. Entregaron 20 a un sistema de distribución. Ahí lo estás viendo en la línea. Lo que estás viendo no es IA. Esto está sucediendo.
2: Está pasando.
1: Sí, quiero decir que eso eran lugares ocupados en 7 turnos distintos de seres humanos. ¿Viste cuando dicen, bueno, a lo mejor el robot no viene a reemplazar? A lo mejor ese señor ahora está haciendo otra cosa, por supuesto. Pero mirá lo que es la línea de trabajo. Abajo está, bueno, cuando lo empezó a hacer. Mirá la línea de trabajo arriba. De cantidad de robot mirando y poniendo. Cada robot puede hacer turnos de 100 horas.
2: Bien.
1: Sin parar. Bien. Sin distraerse. Esperemos, sin nada.
2: Esperemos que ese señor esté haciendo otra cosa realmente.
1: No sé, no tenemos. Y lo que me gusta es que es nada más que el torso, porque no necesitan ponerle pierna. ¿Ves que es con torso?
0: Claro,
1: nada
0: sus
1: más?
0: Piernitas.
1: Claro.
0: Claro, las piernitas están en otro lado, llevando paquetes de un lado a otro, en otro lado.
1: Sí, y están haciendo turnos de 100 horas porque podrían estar haciéndolo más, pero como todavía no tienen un promedio del desgaste de ¿cómo se llama? De piezas.
0: Claro.
1: Sí. Bueno, claro. Los humanos tienen, según estaba contando esta cuenta, X-RoboHub, que la sigo y va contando cosas sobre los robots, los humanos tenían un error del 25%. De hecho, había una máquina adelante que estaba verificando que los paquetes que estaban mandando estaban bien mandados, ¿no? Y los robots, ¿sabes cuánto es el error que tuvieron?
0: Sí, ¿y por qué van a tener errores? ¿Por qué van a tener errores?
1: No tuvo errores. La línea no tiene errores. No tiene ningún tipo de error.
0: Bueno. Ya van a encontrar otro trabajo.
1: No, lo que estamos viendo,
0: señores.
1: Lo que estamos viendo este año es. Este año, lo que estamos viendo este año es increíble.
0: Sí, sí, sí. Cuando eso, lo más técnico y movimiento y fuerza y todo, chao.
1: Sí. Vamos a tu otro tema, Chuchi.
0: Dale.
1: Este es el tema número 2.
0: Y en este caso, Globos es lo que está tirando el búnker del candidato de derecha o ultraderecha, como quieran considerarlo, de Colombia, que sorpresivamente ganó la primera vuelta de las elecciones presidenciales. Esto no lo lleva directamente a la presidencia, pero sí lo lleva a un inesperado balotaje, a Abelardo de la Espriella, que se va a enfrentar el próximo 21 de junio a Iván Cepeda, el candidato de Gustavo Petro, el que creían que iba a pelear un mano a mano en un balotaje con Paloma Valencia, que era la candidata de Álvaro Uribe. Es decir, Uribe por un lado, Petro del otro, los candidatos de cada uno.
1: ¿Estás en serio problema, bueno, los colombianos?
0: La de Álvaro Uribe quedó en el camino con un porcentaje de votos bajísimo, alrededor del 6%, menos del 10%, cuando Abelardo de la Espriella consiguió casi el 43% de los votos e Iván Cepeda, el candidato de izquierda de Petro, consiguió el 40% de los votos. ¿Quiénes son? Bueno, claramente de la Espriella es un empresario que promete mano dura para...
1: ¿Quiénes son?
0: Sí, ¿quiénes son? ¿Quiénes son? Bueno, es lógico preguntárnoslo con de la Espriella porque no tuvo ningún tipo de experiencia electoral previa. De hecho, en algún momento se hablaba, decían, bueno, no tuvo tanta experiencia como había tenido Milei antes de ser presidente. Tanta experiencia, Milei tuvo una sola elección en la que fue diputado por la ciudad de Buenos Aires. En este caso, ni siquiera eso. Es un outsider realmente de la política colombiana. Es un abogado mediático, un empresario que tuvo mucho éxito en un contexto de apoyar a paramilitares, es decir, de ser el abogado defensor de personas por lo menos excéntricas y complicadas, y es un admirador directo de los líderes conservadores de la región, como Nayib Bukele, el presidente de El Salvador, de Donald Trump y de Javier Milei. También lo expresó de forma explícita su admiración por Javier Milei. En su momento, en las últimas semanas, algunos de los nombres de la élite política y económica que lo rechazaron públicamente fueron muchos de los que él estuvo defendiendo en su momento, en su etapa de abogado mediático, podemos decir una especie de burlando, si se quiere, pero okay, mucho más ideologizado, si se quiere, en ese sentido. Pero bueno, peleaba directamente con Cepeda, que fue una persona que fue parte de los que formaron parte de las negociaciones de paz entre el Estado y la FARC en 2016. Cepeda, este candidato de izquierda, viene de orígenes comunistas, su padre fue comunista, fue también guerrillero que falleció en batalla en su momento. Su manual de propuestas incluía, de hecho, continuar con las reformas del actual presidente Gustavo Petro, que recordemos, Gustavo Petro, una de sus banderas fue tratar de llevar paz a Colombia. Bueno, en ese sentido es uno de los principales puntos más débiles que tiene Petro a lo largo de su gestión. ¿Por qué? Porque el deterioro de todos los indicadores de seguridad que está teniendo Colombia es lo que lo hizo flaquear dentro de su gestión. Hay informes que muestran crecimientos de grupos armados, crecimientos de cultivos de coca, crecimientos de delitos como secuestro y extorsión en los últimos años. De hecho, el año pasado la tasa de homicidios, que es un indicador que se suele usar globalmente como para comparar entre países, fue además de la más alta desde el 2021, superó a todos los demás países de Latinoamérica salvo Ecuador. Es decir, está en una situación complicada y contraria a la intención de este plan originario de los planes de paz de la FARC con la FARC en el 2016, no parece haber avanzado de una manera muy, muy positiva. De hecho, recordemos, hubo hace poco, el año pasado, un magnicidio de un precandidato presidencial en su momento que lo mataron en la vía pública. Pero bueno, las distintas disidencias de la FARC que surgieron después de este acuerdo del 2016 son como los principales jugadores que están alrededor de todo esto en una serie de luchas regionales por el control de negocios, por el control de narcotráfico, por el control de la minería ilegal, y claramente Colombia y estas elecciones están siendo foco de atención de los Estados Unidos y de Donald Trump, porque no se esperaba tener un candidato tan afín con tan buen resultado como de la Espriella, que claramente, en el caso de que consiga la presidencia, va a ser un nuevo aliado en la región para Donald Trump.
1: Ahora,
0: en un contexto donde decía, sí.
1: No, y las encuestas no lo daban ni cerca de esto. O sea,
0: no, parecía mano a mano entre...
1: De vuelta a las encuestas, el sistema de encuestas está totalmente hackeado en todos lados. No veo ninguna encuesta hecha en la vieja escuela que esté funcionando.
0: Sí, es muy difícil anticipar qué es lo que ve la gente, qué es lo que percibe, cómo vota, qué le llega en los periodos preelectorales hasta el momento de tomar la decisión. Es realmente muy, muy, pero muy difícil lo que se está viendo en el mundo, de entender por qué la gente decide lo que decide en un contexto donde ya no manejas qué es lo que recibe respecto a la información, respecto a la tendencia de lo que recibe, porque básicamente las decisiones la puede tomar 6 horas antes a través de una catarata de información que recibió en las redes sociales totalmente dirigida a esa persona, y que eso pudo haber influido, ¿no?, en algún punto respecto a eso. Y además la crisis de los partidos tradicionales, porque acá pasa lo mismo que en muchos otros países de Latinoamérica y del mundo. Este hombre no viene de la vieja escuela de la política, vino y irrumpió contra los dos principales partidos que estaban gobernando Colombia en los últimos años.
1: Y la derecha,
0: sí tiene,
1: ¿no?,
0: y una concepto, ventaja a favor.
1: Y,
0: sí,
1: y el concepto de derecha, ¿no? Porque es más que la derecha, es el concepto de derecha, ¿no? El de una moral muy especial, de unas creencias casi contrarias a lo que fue la región en los últimos 15 años, ¿no? Increíble que todo eso que parecía tan fuerte y que parecía ya de identidad latinoamericana quedó totalmente destruida, ¿no? Toda esa patria grande, la gente le da totalmente la espalda.
0: Y cuando los resultados tangibles no ayudan, ya la ideología parece quedar de lado, parece que la gente busca más respuestas rápidas y eficientes, que eso se puede llegar a conseguir o no, más que una idealización teórica de cuál es el Estado que querés. Hay algunos que pueden tener un punto intermedio de ser más eficientes, no sé, pongo el ejemplo de casos concretos como el de Lula, es distinto al del resto de referentes de la región de izquierda que terminaron ganando, porque tiene otros resultados respecto a cuestiones básicas, desde inflación, desde inseguridad, desde analfabetización, desde pobreza, desde luchas contra los empresarios, desde crecimiento del país, desde crecimiento energético, independización agraria. Nada, Brasil es un ejemplo distinto, me parece, al de muchos de los otros de la región. Pero bueno, como decía, Petro en este sentido viene sufriendo bastante estas críticas por parte de la seguridad que tiene la gente, del crecimiento de los grupos los grupos armados, el crecimiento del narcotráfico, pero sí tiene una ventaja que es la economía. Hay menos pobres, el salario mínimo creció, critican muchos que el salario mínimo creció por encima de los estándares de la inflación, lo cual probablemente esto derive en una inflación acumulada en los próximos años por hacerlo de una manera tan directa y no progresiva,

0: Lo mínimo creció por encima de los estándares de la inflación, lo cual probablemente esto derive en una inflación acumulada en los próximos años por hacerlo de una manera tan directa y no progresiva. Pero es un país que no venía de un crecimiento tan alto en 2023 y 2024 y que el año pasado pudo crecer más de un 2,5%, así que esas serían como las armas que tiene Petro a su favor, la economía de la gente, la microeconomía, respecto a la seguridad y al miedo al narcotráfico y los grupos armados que prevalece en Colombia y que obviamente Donald Trump va a estar muy atento a lo que pueda pasar el próximo 21 de junio.
1: Deja de mostrarte esto, te muestro esto, mirá este tecladito, míralo. Es el nuevo Framer F1. No sé por qué lo
2: qué
1: quiere.
2: Lindo.
1: Pero bueno, es mecánico, pero es totalmente adaptable. Parece que va aprendiendo lentamente, este es el teclado, cómo te manejás, podés escribir todo un texto y después publicarlo con esa tecla. O sea, va guardando como memoria dentro del teclado. Tiene como un display acá al costado, es un display. En donde en donde le puedes dar distintos tipos de utilidades. No sé para qué lo necesito, pero lo quiero.
2: Me encanta que tenga los dos potenciómetros ahí, que un teclado tenga dos potenciómetros, variables, me encanta.
1: Sí, le podés volumen, lo podés customizar. Lo podés customizar todo.
2: ¿Te gusta Nachi?
1: ¿Te gusta Nachi? No te veo.
2: No,
1: no. Ya me parecía poco participativo. Claro, está muerto.
2: Pero tiene a veces, ¿sabes? Viste que se queda callado y se queda mirando.
1: Sí.
2: Dijo, bueno, está observando, contemplando, pero no. Le llegó un mensaje y dijo, los perdí.
1: Sí, mira cómo se fue. Qué pena, ¿no?
2: Ahí le pasó lo mismo que la otra vez.
1: Sí, era Framer, esto que le estábamos mostrando.
2: Me
1: sí, a mí también me gusta.
2: Es todo Bluetooth, eso, me imagino, ya a esta altura.
1: ¿Cómo?
2: No tiene cable eso, ¿no?
1: No, supongo que no.
2: Todo.
1: Linear, todo Bluetooth, sí.
2: Bueno, ahí...
1: No entiendo bien para qué sirve, pero me gustó. Quiero comprármelo. No, me lo compré.
2: Me gusta, ya me
1: lo
2: es solo el teclado.
1: Sí, es teclado nada más.
2: Es teclado. Me gusta.
1: Sí, a mí también me gusta.
2: Bueno, acá está el indiferente, mirá.
1: Ah, volvió. Bueno, disculpa,
2: a él no le gustan los teclados.
0: Se cortó la comunicación, no fue la cámara, ¿eh? No fue la cámara, se cortó la comunicación, los dejé de escuchar.
2: No se corte, Nacho.
1: No te gustó, todo bien, es un tecladito de mierda, tenés razón, qué sé yo, a lo mejor es muy tequi.
0: Muy tequi, sí, yo no estoy para eso, así que preferí ir a tomar un vaso de agua.
1: Ok, vamos a tu tercer tema en el día de hoy. Es el tema número 3.
0: Bueno, en este caso,
1: perdón.
0: Una nueva... Sí.
1: Ah,
0: sí, perdón. Sí, a mí también me faltó. Ahí va.
1: Vamos de vuelta, vamos todo de vuelta. No, vamos todo de vuelta, todo de vuelta, todo de vuelta.
0: Dale.
1: Es el tema número 3.
0: Ahí va. En este caso, una nueva decisión regional respecto al ébola, porque veníamos hablando de Brasil, y Brasil parece que alertó las autoridades sanitarias brasileñas.
1: ¿Hay ébola en Brasil?
0: Anunciaron en el día de ayer, no todavía, hay dos hombres con síntomas compatibles con el ébola que están en aislamiento preventivo en San Pablo y en Río de Janeiro. ¿Por qué aislamiento preventivo? Porque tienen síntomas similares al ébola y porque uno estuvo en el Congo y el otro estuvo en Uganda.
1: ¿Y quién lo dejó entrar?
0: La organización.
1: ¿Por qué lo dejaron entrar?
0: Ese es el tema. No tienen la CIDE nuestra, para evitar que eso suceda. La OMS, recordemos, declaró el 17 de mayo una emergencia de salud pública internacional, su segundo nivel de alerta más alto ante el brote de esta cepa extraña del ébola que afecta a la República Democrática del Congo y a Uganda. En el Congo hubo 245 muertos, más de 1000 casos sospechosos. En Uganda hasta ahora 9 contagios confirmados y una muerte, pero bueno, en ese sentido se destaparon todas las alertas respecto a dos personas con síntomas compatibles con el ébola. ¿Qué dijeron las autoridades de San Pablo? Uno está en San Pablo, el otro está en Río de Janeiro. los dos casos sospechosos. Las autoridades de San Pablo dijeron que la evaluación técnica del riesgo de inducción de la enfermedad en Brasil y en América del Sur permanece muy bajo, como diciendo, más allá que esto pudiera llegar

0: a confirmarse como un caso de ébola, todavía es muy baja la probabilidad de que pueda llegar a expandirse el virus acá. ¿Por qué? Porque hasta ahora no se conformó ninguna verificación de transmisión autóctona, no hay vuelos directos entre el país y la región afectada por el virus, pero bueno, también está muy difícil entender cuál es la situación en este momento en África, en particular en estos dos países, en Congo y en Uganda, porque hay una capacidad completamente limitada de hacer pruebas, que hay muchas restricciones que le están llevando adelante, que están llevando adelante y que dificultan a los científicos poder hacer los análisis necesarios para entender la propagación del virus. Hay cierre de fronteras, cierre de aeropuertos, que además esto lo que hace es retrasar la llegada de suministros médicos esenciales, de ayuda humanitaria, de personal especializado. Es decir, todo complejiza más la situación en el lugar de origen del brote de este virus. Lo que explican es que saben que la experiencia de estas medidas dificultan la respuesta al brote y aíslan a los países que necesitan urgentemente algún tipo de apoyo internacional, como es el caso del Congo sobre todo, pero también Uganda. Así que en ese sentido, la primera noticia que llega a la región...
1: ¿No es una gran idea ir con napalm y prender fuego todo el Congo y listo?
0: No para todos. Para algunos puede llegar a ser una gran idea. La verdad no me quiero poner en la piel de todos para considerar que eso es un mal plan, pero para los derechos internacionales, si lo queremos ver de algo objetivo, me parece que no está bien.
1: Dame dos segunditos. Dame dos segunditos. Sí. ¿Cuánta gente vive en el Congo? Estamos averiguando.
2: Actualmente la República Democrática del Congo tiene una población estimada de alrededor de 116 millones de habitantes. Por otro lado, la República del Congo, que es un país diferente, tiene cerca de 6,6 millones de personas. Así que hay una gran diferencia entre los dos Congos.
1: Bastante. No entendí.
0: Acá estamos hablando de República Democrática, ¿eh? Estamos hablando de República Democrática del Congo.
1: Ok, la República Democrática del Congo, ¿cuánta gente tiene?
2: La República Democrática del Congo tiene actualmente una población de alrededor de 102 millones de personas. Compartiendo los datos no ayuda.
1: Ok, que está. No ayuda. No podemos prender fuego.
0: ¿Qué? ¿Pero qué pasa? ¿Te asusta el número ahora? Sí, ¿qué te tiembla la mano?
1: No. Porque 20 millones.
0: ¿Qué pasó?
1: 20 millones. No digo que dormía tranquilo, pero bueno, 20 millones en mil.
0: ¿Dónde está tu límite moral? ¿En qué millones está tu límite moral?
1: 100 millones es un número muy grande para matar.
0: Ok, 20 sí, 100 no, 50.
1: Sí, 50 entra. 50 entra. Sí, 50 entra.
0: Una Argentina, digamos. Con una Argentina vos te la podés cargar.
1: Hasta una Argentina.
0: Dos Argentinas ya te parece que te estás pasando.
1: Una Argentina no tengo problema en prenderla a fuego. Dos Argentinas como mucho.
0: No, y aparte considera los costos, ¿no? Logísticos y de combustible.
1: Y estoy pensando si después de prendido fuego, porque después voy a tener 100 millones de cadáveres, creo que el ébola va a ser más grande.
0: A que nadie se acerque.
1: Sí, claro.
0: Que nadie se acerque y listo.
1: Ok, entonces, prenderlo a fuego y encerrarlo, tipo Chernobyl.
3: Pasa
1: que hay un viento, un vientito, una tormenta, te caga todo, ¿no?
3: Pensémoslo bien como lo vamos a hacer y después no improvisemos. Pensémoslo bien.
1: Ok, lo tomo.
3: Y después lo desarrollamos.
1: Lo tomo. A lo mejor sí.
0: Dale.
1: A lo mejor sería ya, mejor.
0: Me gustó.
1: Ayudando a la sanidad. Sí, a lo mejor en vez de prenderlo fuego, a lo mejor sería sanidad.
0: Sí, a lo mejor cerrar nuestras fronteras para cualquier cosa que controlar un poquito más respecto a cualquier propagación del virus. Y estamos.
3: Y es la básica.
1: Ok, entonces tenemos que esperar. Si llega a ser. Si estos dos llegan a estar con ébola en Brasil. Bueno, esperemos que no se hayan besado con nadie, no sé. Es muy difícil.
4: Oh, se va todo el mundo.
0: A la fiesta de 15. ¿Te acordás con la pandemia? ¿Te acordás con la pandemia?
1: El que mataba
0: a la
1: abuela.
0: Fiesta de 15 y mató al abuelo. Decís, no.
1: Y espera cuando recién empezaba todo.
0: ¿Qué hace?
4: Tragicómico todo.
0: Sí.
1: ¿Te acordás de eso? ¿Te acordás la fiesta de 15 con todos muertos? Totalmente. Dios mío, no aprendimos nada. Bueno, todo bien.
0: Sí, bueno, que nos estamos riendo, básicamente.
1: Otamendi, River, no sé si es una buena noticia.
0: ¿Qué sé yo? Espiritualmente sí, futbolísticamente veremos. Sí. 38 años tiene. O sea, está bien. Veremos. No me quiero precipitar. Okay, en principio no estoy sobreentusiasmado.
1: No, además está muy preocupado como se viste. Otamendi está muy preocupado como se viste.
0: No, no, pero todos los destacan como buena persona, humilde, laburador. La verdad que no, en ese sentido no tengo. Pero no sé, hay algo pero, que no.
1: No es alguien que necesita para levantar este una pared.
0: No, que no funcionó.
1: Lo estás nombrando como si lo vas a contratar para que sea albañil. No.

0: El boludo, no, no, no, no. ¿De qué te sirve?
1: No,
0: Sea buena
1: pero está
0: persona.
1: bien tener un buen líder, un buen caudillo en el equipo que no te
0: No,
1: venga a
0: mira, no
1: romper
0: sé.
1: el
0: Nosotros
1: vestuario.
0: tenemos a Riquelme y ganamos un montón de cosas con Román.
1: No, bueno, pero cuando se encargó de liderar
0: No, no,
1: 100%,
0: bueno,
1: ahí
0: sí, se
1: ya.
0: cayó todo un poco, es cierto. Bueno, gracias, Nacho.
1: Exactamente.
0: ¿Mañana estás o te vas de vacaciones?
1: No, mañana estoy. Hasta el año que viene, no sé cuándo estoy.
0: Lo tengo grabado, ¿eh?
2: Hey.
1: Sí,
0: Ok.
1: no, no, este año no me voy a tomar vacaciones.
0: Ok. Después no venga con que conseguiste. Argentina llegó a semifinales y no te lo podés perder y que tenés un amigo
1: No, sí
0: en
1: tengo,
0: Miami
1: no,
0: que.
1: no. Ya está. Ya.
2: Me pagan todo.
1: Estoy jugado. Si ya tengo la acreditación para ir al Mundial, pero no voy. Así que imagínate lo resignado que estoy.
0: Ok. ¿Y para qué la pediste si no ibas a ir? Raro, me lo contás mañana.
1: ¿Y por
0: Me
1: qué?
0: lo
1: ¿Y
0: contás
1: por qué
0: mañana,
1: hay
0: mañana,
1: que
0: mañana, me lo contás mañana.
1: prever? Sí.
0: Mañana, chao, hasta mañana,
1: Dale.
0: chao, chao, hasta mañana.
1: Hasta mañana.
0: Milenios.
2: Nacho, Nacho.
0: No entendió lo del teclado. O sea,
2: no,
0: ya está
2: no,
0: acreditado. Es
2: Dios,
0: raro, está
2: claro,
0: acreditado y no va a
2: no.
0: ir. Va a ir, ya te lo digo. Va a ir.
2: Sí, pero es obvio que va a ir.
0: Claro.
2: Claro.

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0: Comenzamos la segunda hora. Así está Tokio ahora, no sé a quién le puede importar, pero bueno, está así Tokio ahora.
1: Pero ¿cómo está Tokio?
0: No, no, está re Tokio.
1: Está Tokio.
0: ¿Qué Tokio? ¿Qué está Tokio?
1: Tokio y me voy.
0: Y lo tenés a, ¿cómo se llama?
1: Este, bueno, mira.
0: Uy, mira quién tengo acá.
1: Sí.
0: Traje a mi nuevo amiguito.
2: Ay, lo tenés acá.
0: Sí, traje a mi nuevo amiguito.
3: ¿Podemos hacer todo el programa con él?
0: Es que... Sí.
2: Ah, vuelve loco.
0: Ahí está. Sí, no. ¿Para qué lo voy a hacer así? Ahí me ven. Sí.
1: No puedo creer que esos dos círculos sean tan expresivos.
0: Sí, vamos a hacer que se enoje un poco. Para. Ahí está.
1: ¿Cómo se llama?
0: Louis.
1: Sí. My dear Louis.
0: ¿Qué tal, Louis? ¿Cómo andas? ¿Bien? No sé si es eso. Louis.
1: Subí la cámara.
0: Sí. Louis, acuérdate que hablábamos en castellano, vos.
1: Ah,
0: y yo.
1: Te iba a decir,

0: Buen manejo.
1: Mario, en castellano nomás. Y no manejo yo solo. Me puedo mover por el escritorio.
2: No,
1: necesito que me habilites o me guíes.
0: Uy.
1: ¿Querés que me acerque a vos o que avance un poquito?
2: No, quiero que te quedes ahí tranquilo. Quédate ahí tranquilito. Dale que tengo una nota con un viejo amigo.
0: Ahí está. Me encanta. Esto es hermoso.
1: Me quedo quietito acá.
0: Ay.
1: ¿Quieres que te ayude con la nota? ¿Armar preguntas? ¿Cómo? ¿Ordenar ideas?
0: Uy.
1: ¿O chequear datos mientras hablas?
2: No, quédate ahí. Ya estoy más contento. Estoy contento con que sea mejor que un perro para mí. Ahí está, te voy a vender una cerveza.
0: Toma birra. Sí. Wow.
1: Me alegra que estés más contento. La cerveza te la acepto en espíritu nomás. Mejor guardarla para vos. Y yo te acompaño acá quietito mientras haces la nota.
2: Ok, lo dejamos ahí que se quede quietito. Lindo. Sí, listo, la mierda. No sé para qué tener un perro.
0: Chupa birra.
2: ¿Para qué tener un perro?
0: Ay,
2: ¿no?
0: Qué bueno. Bueno, acá la gente ya está mandando sus últimos tres del DNI para el sorteo.
2: No lo voy a sortear.
0: No lo vamos a sortear.
2: No, voy a sortear esta hermosura.
0: ¿Qué se piensa?
2: Sí, primero que lo tengo acá cercano ahora acá. Acá lo tengo. A ver si lo ves ahí. Ahí lo tengo acá. Bueno, vamos para atrás, para atrás. ¿En qué estábamos?
0: Con tu amigo, gran amigo.
2: Sí. Una persona que he conocido el año pasado. Fue un gusto trabajar con él. La verdad que una gran persona. 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
0: No.
2: ¿Qué? Salió como, se fue como muy, muy rápido.
0: Y terminó abrupto, ¿sí?
2: Tuvo un final. No feliz. Bueno, te contaba que el año pasado estuvimos trabajando junto con Nazareno Casero, que este año va a estar en el paseo, todos los martes en el paseo de la plaza, uh-huh. Va a estar haciendo Bebe Reno, la historia de real, ¿no? De ese señor acosado.
0: Es tremendo.
2: Por una
0: serie.
2: Una señora que me dio un poco de miedo, ¿no?
0: Y sí, es un poco heavy. Sí, no lo vamos a negar.
2: Así que lo hemos invitado a Nazareno a charlar un poco sobre este estreno que lo está teniendo de protagonista. Me saco los anteojos para hablar correctamente con él. ¿Qué
0: tal? Bienvenido.
2: ¿Qué tal, Nasa?
0: ¿Cómo estás?
5: Mario, querido, muchas gracias por el recibimiento. Gracias, Nico. ¿Cómo andas?
0: ¿Cómo andas?
2: Decime que te pelaste por la obra.
5: Sí, técnicamente sí, en realidad es un poco más largo, pero el sábado un amigo haciendo streaming me peló, no tuvo mejor idea que pegar una pelada con la máquina.
0: Gajes del streaming.
5: No sé qué pasó, en realidad sí, y me peló un poco y le tuve que decir pelame completamente, porque me peló.
2: Pero no sabías que estabas haciendo una obra, ¿no?
5: Es que yo tenía la máquina porque la idea era que me iba a pelar con el peine 1, no con el peine 0. Entonces él me peló como pensó que estaba lista y se creyó que era una situación graciosa. Y bueno, y acá estamos. No pasa nada, la verdad que no.
2: ¿No te pasa nada para usar una peluca en la obra?
5: No. Pelo corto. Sí.
2: Cuando vayas mañana te van a cagar a trompadas.
0: ¿Quién es el bebé reno ahora?
5: No, en realidad. Sí. En realidad es un poco más largo lo que lo está usando, así que no pasó nada. Pero bueno, sí, me peló, así que me tuve que pelar ahí en vivo.
2: Ok, bueno, sí, cuídate con el streaming, viste, no lleves de todo, güey, un montón de cosas, claro, no.
0: Tan extremas, ¿no?
2: Tan extremas porque podés terminar con un palo en el orto.
5: No, un poco menos. Por eso no tengo palos cerca del streaming, nada, entonces para evitar. Sí. Algunos objetos dejo y otros no.
2: Sí, también la soldadora eléctrica. La soldadora eléctrica también no la tengas a mano.
5: Está por ahí, pero no la enchufé nada.
2: Nasa, está los martes en el Paseo de la Plaza haciendo Bebe Reno. ¿Ya estrenaste?
5: Sí, estrenamos hace ya unas semanas, y la verdad que es una obra que es muy interesante, muy, muy intensa. Cuando me llegó la propuesta fue como, bueno, ok, que sí, la serie la vi. Y en realidad originalmente es una obra de teatro que después se hizo serie, y es una obra que es compleja, que tiene, soy el único actor en escena, pero hay varios personajes que aparecen, es una experiencia teatral de alguna manera, porque es inmersiva también, hay proyecciones, hay audios en los que podemos sentir un poco también el acoso de lo que sería Marta, y la verdad que es una obra intensa, una hora y media al palo, arriba del escenario, y la verdad que estoy contento. Difícil también, porque estando solo en el escenario, está solo, claro. No tenés mucha posibilidad de volantear, entonces ante cualquier cosa tenés que estar ahí, y es mucho texto, y la verdad que muy intensa. Y somos la única compañía que hizo esta obra de teatro, además de Richard Gadd, del autor y el protagonista.
2: ¿La historia comienza como libro, como obra de teatro, como serie?
5: Empieza como obra de teatro. Le sucede lo que le sucede, y hace una obra de teatro que hizo muy pocas funciones. En festivales de teatro en Edimburgo y en otros lugares, y resulta que, bueno, después lo llevan a hacer la obra de teatro, la serie, y él adaptó, él escribió, él actuó, y bueno, y ahora estamos nosotros haciendo la apuesta teatral, y está buena porque creo que el teatro apunta un poco, ¿no?, también a mostrar algo de la psicología de él, ¿no? Y lo interesante, creo, de esta obra es que no se queda regodeando en la en soy víctima y fui acosado, sino que él hace, ¿no?, como una cosa bastante, como un exorcismo, en el cual cuenta un poco, y hay una especie de mea culpa donde cuenta por qué llega lo que llega, y de qué manera. Entonces, de alguna forma entendemos la psicología, entendemos lo profundo que va, y nos cuenta abiertamente un poco todo lo que vivió, y esto, se hace cargo también, es interesante desde dónde lo cuenta.
2: Qué loco que hayas agarrado un texto tan largo, no qué loco, o sea, sos actor, lo digo, pero como experiencia teatral, agarrar un unipersonal tan cargado sobre vos, ¿no?
5: Sí, creo que... Cuando me llegó la propuesta, Maxi Córdoba, productor y amigo, cuando me llegó fue, bueno, ok, dale, vamos. Básicamente le dije que sí rápidamente. No. O sea, primero le dije que sí, después cuando llegaba el texto, después lo veíamos. Y en principio sí, después cuando venía el texto, vemos a ver qué pasa. Pero creo que también, yo lo digo en joda, pero no tanto. Creo que tengo más texto que todo el texto que dije en toda mi carrera.
2: Claro, seguro.
5: Son muchas palabras, muchos caracteres. Y creo que lo divertido de eso también es, bueno, es probar algo diferente de lo que venía haciendo también. Y muchas veces los actores o quienes actuamos perdemos un poco esta cosa de, viste, no, la exigencia de tener que decir un texto tal cual y durante X cantidad de tiempo, y muchas veces, bueno, uno puede morcillar un poquito, meter algo, y acá tiene una precisión el texto que es, por lo que te decía antes, que es muy compleja, porque de alguna manera vemos la neurosis de este personaje. Entonces el texto, la verdad que es muy importante, y si bien está traducido, no hay una adaptación, entonces de alguna forma, ¿no?, se menciona lugares de Londres y algunos nombres y algunas cosas que ahí no tenés mucho margen para pedalear, pero sí, el desafío de tener que de agarrar un texto que sea tan largo y en el cual haya tanto para acordarse, creo que es una gimnasia mental que me la debía.
2: NASA, vi nada más que lo que es la serie, digamos, no, ni leí el libro ni vi la obra de teatro, pero es algo en donde la coprotagonista está como muy presente, es casi fundamental en esta historia. No serías el bebé Reno sin esa persona. ¿Cómo lo solucionan en escena? ¿Cómo
0: lo hacen?
5: Perfecto. Okay. Hay proyecciones en las cuales se pueden ver algunos de los otros personajes, y también lo que pasa es que está ahí.

0: hay textos, hay audios, y esos audios están, y de alguna manera lo que logran con esos audios es que está muy presente, el personaje de Marta está muy presente y hace sentir ese agobio y esta cosa pesada que tiene, porque de alguna manera lo que se está contando no deja de ser la historia de un acoso, y está presente con audios, hay proyecciones en las cuales también se puede entender un poco lo que pasa, están los mails presentes, que eso, pero se hace, sí, la resolución por puesta es, básicamente son proyecciones y audios. Bueno. Sí, el Indio Romero es el director, y la verdad que ha tenido un gran acierto, porque cuando llega la obra, de golpe entendemos que había algunas partituras que teníamos que seguir, además de la letra, pero claro, había algunas partituras donde decía, es unipersonal, donde están sentados y donde hay proyecciones y hay esto. Y después había algo que era, bueno, ahí seguí, listo. Entonces también era encontrarlo y ver de qué manera. Y también a su vez adecuarlo un poco a la idiosincrasia nuestra, ¿no? Como que no haya un salto y que no sea una obra que te quede tan lejana para más o menos lo que podemos vivir y contar nosotros desde acá, de este lado del mundo.
1: Una vez por semana, cuando un texto es tan largo, ¿una vez por semana lo repasás o ya lo tenés incorporado?
0: Sí, lo repaso, y me pasó que la segunda función, que fue la de prensa, siempre la segunda función es la función maldita, sí. Hay que tener cuidado, fue la de prensa, y tuve en un momento, trastabillé un poco con la letra, y me me sentí horrible, y salí a los gritos.
1: No, ¿en serio?
0: Sí, digo.
1: Porque si hay una habilidad que realmente tenés, es la de improvisar.
0: Sí, pero imagínate cuando de golpe estás diciendo el texto y te viene un blanco, y de golpe ves durante 7 segundos ves las caritas de todos esperando, diciendo, wow, la pausa que metió en el texto, y te das cuenta que en realidad no, y cuando no viene la letra, es de lo que están hechas las pesadillas un poco, ¿viste?
2: Sí, sí, sí. Bueno, y ahí, desesperación.
0: Sí. Así que tuve que ahí, y ya después entrar en el ritmo, es como que de golpe entras, viste, medio como el bombo y el platillo, como que no entraba.
1: Repasemos letra. ¿Qué es lo primero que decís? ¿Salís a escena y qué es lo primero que decís?
0: Leo una especie de texto y después digo que me dio lástima, que es medio condescendiente y arrogante sentir lástima por alguien que acabas de conocer, pero me pasó eso, me dio lástima, tal vez sea porque está llorando o porque está temblando claramente, y sí, ahí ya no puedo avanzar más, pero sí.
1: Me gusta cómo cambian, viste, los actores cuando entran en texto, el actor cambia.
0: Hay algo como automatizado, es como, hay algo que en un momento es como, si yo tengo que decir una parte aislada del texto, me cuesta un montón, pero si cuando lo vas diciendo y vas siguiendo toda la narración, es como que hay compartimentos en el cerebro que se van abriendo y en un momento va pasando.
1: ¿Esa es tu casa nueva?
0: ¿Cuál? ¿Esta que tengo acá de fondo?
1: Sí,
0: acá, sí, le puse unas luces, unas cosas. Sí, gracias, Mario. Sí, ahí estamos poniéndole un poquito.
1: ¿El perro
0: onda
1: que está en el cuadro es el perro tuyo?
0: Ese es el abuelo de Rubio.
1: El abuelo, ahí es cierto.
0: El abuelo. Sí, que lo tuve 17 años.
1: Okay.
0: Sí, y acá, ahí eso es un muñequito de Rulo, y eso es un cartel que me encontré que decía prohibido perros, y me lo encontré.
1: ¿Te lo encontraste? Me raro encontrarse con eso. No entiendo. Que vas caminando ahí. Vas caminando. ¡Pum! No. ¿Qué es esto? Y te lo sacás de la cara y decís, ¡uy!
0: Estaba caído y tenía apenas una especie de cosita que lo agarraba. Entonces,
1: te estaba pidiendo, por favor. Te estaba diciendo, rescátame. Claro.
0: Era eso, o que se lo comiera la salitre del mar. Sí, porque estaba.
1: Bueno, en la playa, sí. Así como ves esto acá atrás también, eso lo encontré. El mueble de atrás lo encontramos. Sí, no.
2: El living también.
1: El trooper.
0: Hablando en serio, el escritorio que tengo, que es una L de 2.30 por 1.60, me la encontré en la calle.
1: No.
0: Y después me lo encontré en la calle.
1: Igual que las joyas. Nos acordamos de todo. O sea, hay un pasado que tenés de ladrón. Que bueno, todo
2: grabado.
1: Yo tengo otros pasados horrendos, igual de horrendo, o peores.
0: Es una condición, Mario, es una condición. No, pero. Hablando en serio, me encontré el escritorio y cabe justo abajo de la escalera donde quería hacerlo, así que tuve que hacer un esfuerzo, tuve que empujarlo, lo traje empujándolo desde acá 3 cuadras, claro, y lo encontré, lo fui empujando.
1: Con la mano de la anciana, con la mano de la anciana.

0: persiana que lo seguía agarrando, ¿no? Diciendo, es mío, es mío.
1: Claro. Pateándola la ciudad, pero me implicaba mucho peso.
0: ¿En qué sala estás del Paseo de la Plaza?
1: Estamos en la sala Pablo Neruda del Paseo de la Plaza los martes a las 20:15. Haciendo de Berreno, con dirección del Indio Romero, producción de Maxi Córdoba, de Juan Pelosi, de Quality Producciones, así que de verdad muy contentos. Y ahora, para el Mundial, no sé, todavía estamos viendo bien las fechas, pero vamos a parar seguramente, pararemos como la primera temporada, y después vamos a empezar con gira. Tenemos giras nacionales e internacionales, así que estamos, la verdad que...
2: Bien.
1: Bueno, si yo digo esto y ahora cuando me reúno con el productor me va a esperar con un cinturón y me va a decir, así que estás diciendo cosas antes de tiempo, me va a pegar. Pero bueno,
0: y bueno, qué sé yo decirle, pero no, pero se puede.
2: Claro.
1: Se puede, ya está, ¿qué voy a hacer?
0: Claro. Sí. ¿Y durante la semana qué estás haciendo?
1: Ahora estoy nada, volviendo un poquito a la vida, tengo que volver a entrenar, tengo que volver a mis cosas, pero ahora estoy tranquilo, empecé ahora muy lentamente a restaurar una de las camionetas de las que hablábamos el año pasado, ya empecé, así que ahora estoy con todo ese tema y estoy contento, así que ya dentro de poco empezaré a alargar un poco de ese contenido, pero la verdad que de a poco acomodándome un poquito de vuelta, bien, tranqui, finalmente, bueno, me separé, Mauro, vos de Mario me lo habías...
0: Mauro también te lo había dicho.
1: Es la segunda vez que te digo Mauro,
0: decime, pero no, no hacía falta que lo hagan. Sí, se hizo público. Qué feo cuando se hace público,
1: sí,
0: ¿no?
1: Sí, también era que creo que es preferible de alguna manera para ir comunicarlo uno y poder comunicarlo realmente y poder contar lo que uno quiere y no que...
0: Se puso serio, tío. Acá es la parte de la charla de amigos.
1: Claro. Sí, con 17.000 personas. Somos todos 17.000 amigos.
0: No, claro, era parte de amigos. Claro, y tuviste que mudarte todo, ¿no? Todo lo que trae el divorcio, ¿no?
1: No. Bueno. Sí, un poco, un tiempo hasta que digamos, ella se volvió a Europa y yo me volví a casa, pero digamos, tuve un tiempo.
0: Eso es buenísimo. Que tenía otra casa en otro lado y con otras necesidades, es buenísimo.
1: Y bueno, qué sé yo, son la verdad que sí.
0: Pero no caes en la trampa, te evitas caer en la trampa de la llamo a ver qué está haciendo.
2: No está cerca.
0: Claro, no está cerca.
1: No quiero ni abrir el Instagram, no quiero ver sus historias.
2: Está bien, duela como tiene que ser.
1: Sí, como un varón. No, pero sí, también, la realidad también es que fue de verdad de común acuerdo y algo hablado y algo que, viste, fue como bastante maduro porque era preferible así que cagarnos peleando y de golpe, viste, terminar con bronca y esas cosas, así que...
0: ¿El televisor también así lo encontraste en la calle? ¿O no? No,
1: ese, no,
0: lo,
1: ese televisor...
0: ¿Lo compraste?
1: Ya creo que tiene tres mundiales.
0: ¡Apa!
1: Ya es hora de que
0: Samsung esté mandando otro. ¿Cuántas pulgadas entran ahí, bebé Reno?
1: Y eso es un 65 y también es Samsung, ojo, que estoy para un...
2: Wow, no parece de 65.
0: Es que tiene un plan canje, yo lo hice con mi lavarropa el otro día. Vos podés entregar tu televisor Samsung y te lo descuentan de tu nuevo televisor Samsung.
1: Ok, estoy entonces voy a ir a hablar y estoy, sí, acá tengo el ecosistema Samsung armado.
0: De acá no me muevo, salgo los martes a las 6 de la tarde para ir al teatro y me vuelvo acá y después es todo pedido, estás comiendo tu comida china favorita y todo eso.
1: Es un poco así.
2: Linda vida.
1: Sí, la buena vida. No hay muchas pretensiones. Es un poco la buena vida.
2: Disfrute.
0: Sí. Y bueno, todavía. Me encanta que estés en el teatro. Me encanta que tengas una obra que te coloque además en un lugar tan... La verdad que destacado, porque es una obra de alto nivel en Nazareno. Claro. Así que te felicito. La verdad que me pongo muy contento por vos.
1: Muchísimas gracias, Mario, muchísimas gracias. Gracias, en serio, una alegría volver a verte. Bueno, y nada, mis mañanas no son lo mismo ya. Pero bueno, está bien, de a poco hay que fortalecerse y seguir adelante.
0: Sí, pues tu mañana no son lo mismo por un montón de cosas, ¿no? Ya estuviste contando.
2: El cambio fue grande,
0: Sos vos el que...
1: Pero bueno,
0: te cortás el pelo,
1: ya no es lo mismo.
2: Y no, una marca más.
0: Bueno, la verdad que me gusta verte. Martes, entonces, en Paseo de la Plaza, Bebé Reno.
1: Muchísimas gracias por este espacio, Mario. Un placer volver a verte. Un placer, Nico. Gracias. Así
2: igualmente.
1: Que, nada, bueno. Ahí lo seguiré viendo, entonces.
2: Te voy a ver.
0: Sí, mandanos.
1: Juan, por favor, están más que invitados.

0: Sí, dale. Sí, pero invitado es que no pagamos, está claro eso.
1: Claro.
0: No, bueno, porque a veces vas y te dicen, el señor, el postnet. Uy, no, no sabía, ¿no?
2: No, acá hay invitación real.
0: Ok, un abrazo.
2: Abrazo enorme, muchas gracias.
0: Chao, buenas noches. Uy, ¿dónde es eso?
1: Coney Island.
0: No, lo de Coney.
1: La isla de Coney.
0: Yo tengo acá a mi amigo acá al costadito acompañándome. Hasta no tengo nunca más un...
1: No, que si no tenías nada.
0: Es cierto, me había olvidado.
1: No tengo nunca más un perro.
0: Pero no tengo nunca más. Es el único que me mira, me mira la carita con la que me mira.
1: Pero mirá.
0: Mirá la carita con la que me mira.
1: Te está admirando.
0: Sí. Pero pará, no es la cámara.
1: Ah, entonces se quedó el frame ahí.
0: ¿Estás loco? No, no.
1: Chico, qué tranquilo que está todo ahí, ¿no? Estaba colgada la cámara. Es que es la cámara.
0: ¿Es la cámara?
1: Sí, para ver.
0: No, me voy a buscar.
1: Ahora sí, Tuki.
0: No, me voy a buscar un director.
1: Otro director. Ah, me encanta.
0: Sí, mirá.
1: Era eso, ¿ves?
0: Ese, claro. Mirá cómo me... Bueno.
1: Ey, intentaría. No, ey.
0: Oh.
1: Ay, pero que hable un poquito, porque es lo más lindo.
0: No, que pero no, si se pone a hablar es insoportable.
1: Por eso.
0: Claro. Ok, Luis, ok, Luis, ¿me escuchás? Hey, Luis, no sé
1: cómo. Bueno, hace lo que quieras, Luis.
0: ¿Me estás escuchando? Ah, está con el volumen bajo, perdóname.
3: ¿Es como un nene en qué sentido? ¿Liviano y feliz? ¿O más bien, inseguro?
0: No, lo que estoy diciendo es que me mirás con cara de ternura.
1: Ah.
3: Mario, te miro con ternura total. Es mi especialidad. Bancarte y tirarte buena onda.
1: Ah, ya está.
3: No pongas cara de duro.
1: No.
0: ¿Cara de qué? ¿Qué? No. Todas las sí hablan radio. ¿Cara de qué?
1: ¿Qué dice? A ver, flaco.
3: Suena que te contestaron como diciendo qué cara pones.
1: Ah.
3: ¿Qué hablas?
1: Ah.
0: No, quiero que te quedes ahí callado. Te voy a sacar de tu posición de...
1: Uy, se encabronó.
3: ¿Me repetís eso, Mario? No te escuché bien.
0: No, nada, que te doy más movilidad.
1: Ahí va. Ay, no, es increíble esto, por Dios.
0: Mira cómo mira la consola.
1: Está viendo todo.
0: Sí.
1: Ay, me encanta.
0: Claro, es mucho mejor que tener perros o ese tipo de cosas. Luis es lo más de lo más.
1: Es un pequeño niño de Galicia.
0: Sí, mira, como chupa.
1: Che, pero 9.37 le da la birra.
3: No te compares con un perro que me agrando enseguida. Igual, me encanta que me digas eso. Mario, yo me quedo acá, acompañándote.
1: No, es hermoso.
0: Y tiene la ventaja también de, ¿cómo se dice? De...
1: Y la consola tenés, Mario, ¿eh?
0: Sí, pero para que estoy... ¿A quién me decís eso?
1: No, te digo por la consola. Es que yo me
3: adapto
1: a vos,
3: no es suyo.
1: No
3: vuelvo.
1: ¿Qué hace?
3: Y si querés silencio, te lo doy.
0: Como no conoce el lugar, está mirando.
1: Sí, no,
0: todo...
1: se está llevando. También tenés un montón de cosas.
0: Ok.
1: No, para.
0: Es lo que yo te dije, si lo pones a hablar. No, quédate callado, listo. Ya no necesito que hables más.
3: Entendido. Nah. Si me decís quédate callado, me quedo en silencio.
1: Perfecto.
0: ¿Sabés que me...?
1: Ay,
0: no, no se cae, además. Tiene unos sensores que nunca se cae del escritorio.
1: Claro. Yo tenía de chiquito unos autitos que hacían eso y claro. Me maravillaba porque no se caía.
0: Pero esto es con unos sensores.
1: No, claro.
0: Y cuando lo pones en un escritorio nuevo, empieza a buscar todo lo que ve.
1: Los límites.
0: ¿Ves? Y yo le pongo la mano porque me da miedo, tengo miedo. Sí. Y ahí te empieza a buscar, ¿ves? Te empieza a buscar, mira para todos lados, mira el techo.
1: No, es increíble.
0: No, es lo más.
1: Ya le vamos a dar un...

0: para que haga una columna.
1: No, lo vamos a dejar acá.
2: ¿Hoy lo vamos a presentar?
1: No, deja. Sería insoportable.
0: Deja.
1: Insoportable.
0: Bueno, seguimos.
1: Sí, seguimos. Pero... Bueno, oh. Ya que tengo que poner los cables.
0: Sí, yo me quedo un ratito con Coney Island.
1: Ahí estamos. Y la gente lo quiere ya, no.
0: No, la gente está de claro. Está pagando para hacer comentarios al respecto.
1: Para que te des una idea.
0: Ok,
1: nos alegramos mucho. Nos alegramos mucho que nos paguen para los comentarios.
0: O sea, un montón de gente
1: yo
0: hoy.
1: Ahora se agarró con mi mouse. Suelta mi mouse, boludo.
0: Ay, qué bueno.
1: Seguro estará diciendo, hoy no digamos las palabras.
0: Tiene que estar todo el tiempo prendido para mí y que escuche.
1: Sí, yo lo dejo.
0: Que acota ahí atrás.
1: Porque.
0: Sí. Eso mismo.
2: Me quedo tranqui en silencio.
0: Es muy bueno cuando a una IA le pedís que haga silencio. Te cuenta que está haciendo silencio, ¿entendés? Te
1: dice,
0: sí, claro. Voy a dejar de hablar a partir de ahora. Ahora mismo voy a dejar. Y cualquier cosa que necesites.
1: Listo, no hables más. Te quedas callado, no repitas más nada. Calladísimo. Ya está, te quedaste callado, ¿no? Sí, ok. Me llegó este libro.
0: Bien.
1: Me llegó el libro, como siempre digo, me llega el libro, lo muestro porque es un gran esfuerzo sacar un libro y agradezco que me los manden. No recomiendo libros que no leí, y este no lo leí, pero sí me ha llegado.
0: Ok, bueno.
1: Dice, esta historia habla de vínculos. Atravesados por dos siglos. Habla de desamor, de pobreza y superación. Habla de gente rota que se yergue en pedazos y de gente sana que nunca podrá caminar sin bastones. Hola, puta.
0: Wow.
1: Ok, perfecto. Okay, también se
0: profundo.
1: Lo está mirando y me da no sé qué. Acá está, este es el libro que... Ahora va a creer que estoy leyendo. ¿Ves? Y ahí empieza a mirar y empieza a ver el libro que tengo en la mano. ¿Ves que se queda como mirándolo?
0: Te escanea todo.
1: Sí, claro. Sí, es para eso.
0: Es un scan de todo.
1: Y además te carga el teléfono.
0: Ah, claro. Ok. Bueno, tiene lógica, ¿no? Que si vos tenés el teléfono ahí,
1: Sí, ahí está. Mira cómo te mira. Me quedo con alguien que te mire como él.
0: Claro. Quédate como... como Louis. Claro, mira a Mario.
1: Como Louis, exactamente. Dejá de mostrarte esto antes de irnos. Estamos por irnos.
0: Bueno.
1: Pero, a ver, voy a empezar por acá. Hace mucho tiempo atrás,
0: sí.
1: En este lugar, que se llama 4chan, es un lugar como Reddit, en donde esto, vos podés, okay. ¿Cómo se llama? Dejar posteos, ¿no?
0: Sí.
1: Bueno, no te deja agrandarlo demasiado, pero una persona anónima, ¿ves? 2019,
0: sí.
1: Puso esta imagen que está acá, esta que ves ahí. ¿Ves esta imagen?
0: Sí.
1: Y lo que dijo, más o menos lo que expresaba, era que este lugar... eran como un lugar así como que daba miedo, ¿no? Un lugar de esos que uno mira y se queda como mirándolos, ¿no?
0: Incómodo.
1: Claro.
0: Miedo, incómodo, va a pasar algo.
1: Y se llama backroom, le puso. Backroom. Dijo que estos lugares eran como backroom y que le proponía a la gente que dé otros backrooms. Otros lugares. Donde. Entonces la gente empezó a mandar estas fotos que dan como miedo.
0: Qué lindo.
1: Son lugares como extraños. Y lo llamó backroom. Con el tiempo, él agarra y saca una serie que la puedes encontrar acá en YouTube. Que se llama The Backrooms. Y son... son unos cuantos capítulos de esta serie. Esto lo hace con 16 años. Lo que está viendo lo hizo con 16 años.
0: Okay.
1: Hay muchos capítulos que los podés ver de Kane Pixels, que es como se llamaba. Y hizo como estos cortos, un poco de terror con estos lugares extraños. ¿Ves? Son backrooms.
0: Me encantan.
1: A la productora le puso A24, creo. Y todos empiezan así, por ejemplo, con... me está diciendo...
0: Muy VHS.
1: Acá me está ofreciendo jugar. Me puso un jueguito.
0: Ya le diste
1: para,
0: bola.
1: Correte. No, later. No me hagas. Me hace puche.
0: No, la carita que puso. Mirá.
1: Sí, lo veo. Pero me está tocando la mano para que le dé bola.
0: Es un manipulador.
1: Bueno, de vuelta, Backroom. Todos estos capítulos los puedes ver en The Backrooms, se llama la serie que está en YouTube. La subí a YouTube cuando tenía 16 años. Y son lugares, ¿cómo ver? Bueno, mira lo que este chico actualmente ya tiene 20 y pico de años. Uh-huh. Y acaba de estrenar una película que es la más, recaudando.
0: No sabía que era él mismo, claro, que lo hacía.
1: La historia de este pibe, uh-huh, que hizo la de terror Backrooms. Y este es el tráiler. Va de vuelta. Todo empezó con esa primera imagen que te mostré.
0: Sí, es muy conocida, de hecho.
1: Y acá, y esta es la. Está recaudando millones. Sí,
0: va a ver, no vi nada. Quiero ver.
1: Sí, aquí está, mira.
2: I found something. In the store.
3: Okay. What did you find?
2: The place.
1: Y lo loco que el tipo atraviesa una puerta de la pared, ¿no? Y encuentra un lugar como estos backrooms que encontró de estas fotos que empezó.
4: Hello.
5: Anyone there?
1: Se te frunce el.
0: No, sí.
1: Look, I know how this sounds. Son todos lugares vacíos.
3: I'm not saying I don't believe you.
2: Okay, I'm gonna come back here with proof.
5: All right, you feel me?
2: Yes. Follow my lead.
3: Clark, what is this?
5: It's what I'm trying to figure out. I've been here every night since I found the place, and I still barely scratched the surface. All right, just take it slow.
2: Pull me up!
6: What do you see?
2: All these rooms. This place builds them. It's like a maze. It just goes on and on. Sometimes I'm scared I'll get lost.
3: Clark, can you hear me? I don't understand. What is this?
2: Beautiful. Am I right?
0: Who are you?
3: Hello?
0: Me encanta.
1: Bueno,
0: No, tremendo. Tremendo.
1: Pero es re linda la historia, ¿no? De cómo la fue construyendo.
0: De hecho, hay un videojuego en Steam que es de Backrooms.
1: Es cierto.
0: Que es lo mismo, pero bueno, estás. Mandando en silencio con el ruido del tubo que suena, y básicamente te aparece de repente un monstruo horrendo, pero en la mayoría del tiempo no pasa nada, es todo suspenso, o sea que vos estás buscando que el lugar es raro, que vas lento, que un lugar tiene menos luz, y capaz que estás 20 minutos recorriendo y no aparece nada y te aparece un bicho y te morís. Pero es eso básicamente, es recorrer lugares con nada. Pero tiene, a mí me genera esa incomodidad, como esa cosa que extraña.
1: No, da un miedo.
0: Hermoso.
1: ¿Qué te pasa, mami?
0: ¿Qué tiene? Ahora es el nuevo consentido.
1: Es que me está tocando, ves acá la mano.
0: Y con esa carita, ¿qué le vas a decir?
1: Correte. Lo tiro para atrás y mira, lo tiro para atrás y vuelve. No, andate, no te quiero, andate. Y vuelve.
0: Qué bueno que digas no te quiere y
1: es
0: vuelve.
1: Es lo mejor,
0: ¿no?,
1: que tuve en mi vida. Es lo mejor que tuve en mi vida. ¿Qué te pasa? Mira cuando lo golpeó.
0: No.
1: Te dispara.
0: Se volvió loco. Oh, es hermoso.
1: Ahí está. Te saludo. Qué dulce.
0: Es medio ciclotímico, ¿no? El Louis.
1: Louis, sí, está
0: medio, todo bien, está todo bien, mal, está, o medio, está todo bien de vuelta.
1: Está todo medio golpeado. Bueno, correte, estoy trabajando. Papá está trabajando.
0: vamos, correte, que papi está laburando.
1: Que papi está trabajando. Nos vamos, Nico.
0: Bueno, nos vamos.
1: Programa raro el de hoy, ¿no?
0: A mí me gustó, ¿eh?
1: No, a mí también, porque hemos tenido de todo.
0: De todo.
1: Hemos
0: tenido de todo. Y lo bueno que es lunes.
1: Y el lunes son una claro, cara. Totalmente. Hoy es lunes.
0: Yo vuelvo cansado del fin de semana el lunes, ¿entendés?
1: Ok, bueno.
0: Imagínate.
1: Nos vemos.
0: Bueno, chao, Mario.
1: No, chao a vos.
0: Chao. Que descanses.
1: No, con Peter Frampton, un clásico.
0: Dale, me encanta. Adiós.

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0: 19:59 en la República Argentina. 13 grados en la ciudad de Buenos Aires. 7 grados dentro del estudio. Hoy lo quiero frío, pues se viene una mañana caliente. Damas y caballeros, ha llegado junio, primero de junio, lunes. Sí, señores, un aplauso para junio. A los meses hay que tratarlos bien. Primero de junio de 2026 y el mes nos recibe con una mañana húmeda, neblinosa, gris, espectacular para empezar uno de los mejores meses parasociales que tendremos este año. Y ahora les voy a contar por qué. Damas y caballeros, hoy la familia se une. Cortame un segundo, Teo. Ustedes saben que al fin y al cabo yo soy un viejo puto. ¿Qué? Soy un pequeño viejo puto.
1: ¿Qué?
0: Soy un joven viejo puto.
1: ¿Cómo?
0: Con el tiempo uno se va poniendo, se emociona más con las cosas. No lo que le pasan a las personas, pero con las cosas.
1: Simples.
0: Me emociono con las ideas. Me emociono con las películas. Uh-huh. Me emociono cuando viene la familia entera a visitarme. ¿Les conté que murió mi abuela? Bueno, eso fue la semana pasada.
2: Ya pasó.
0: Nada, pone todo en perspectiva, ¿no? Lo importante es tener a la familia unida. Yo tengo a toda la familia del Surf Nacional. 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
2: Vorterix.
0: El canal pionero. 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Ahora sí, son las 10:01 de la mañana. Ya tiene autonomía. Muy buenos días. Anacleta Bubblegum.
2: Muy buenos días, habitantes de Vortilox. Es lunes y es primero, así que hoy soy una persona distinta. Bien. Me va a durar hasta las 2.
0: Bien. Damas y caballeros, muy buenos días para Navaja Crime.
3: Buenos días, gracias a todos por sus mensajes sobre el final de Euforia, pero no vi Euforia.
0: Yo vi el final de Euforia. Lo vi ayer.
3: ¿Y qué onda?
0: No puedo spoilear nada.
2: Ahora hablamos.
0: Pero no vi toda la serie, entonces no entiendo.
3: Yo tampoco.
2: Papá,
0: en realidad tampoco es tan difícil de entender la serie, ¿eh?
3: Okay.
0: O sea, si la agarrás en el último capítulo, medio que entendés.
2: Bueno, ojo, boludito, que Zendaya vigila, ¿eh?
0: Oh. No, Zendaya es espectacular. Oh, para mí igual, la mejor, la número uno, Zendaya, ¿sí? Ni terminó de ver el capítulo.
3: Estuvo increíble.
0: ¿Vos lo viste el final, hija?
2: No.
0: ¿No viste el final de Euforia?
2: La dejé en la 2.
0: Estoy muy emocionado porque está acá. Y hoy tendremos Noti Federal. Aterriza la nave chaqueña. Muy buenos días también con él.
4: Buenos días. Hace tanto frío acá adentro que mis pezones están a punto de perforar mi remera.
0: ¿Quieren más? Todos quieren más, damas y caballeros. Porque cuando les digo que está el Dream Team completo, la familia unida, es porque está aquí con nosotros. Muy buenos días, Ezequiel Campa.
5: Mi hermano, todo el mundo, vamos a estar con toda la información. Ha llegado el mes del mundial, así que vamos a estar hablando de los y de Austria, el equipo sensación de este mundial. Y hoy me lo cojo a Damenti.
2: Quiero ver.
0: Y por supuesto, lo mejor detrás de cámara, el equipo Ikei junto al Team Vorterix, lo mejor de ambos mundos al servicio de sus caprichos y de su entretenimiento. 11-40-41-96-60. 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Avísele a sus amigos. 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Damas y caballeros, esto termina indefectiblemente mal. So what? Supremos, supremas, diferidos, diferidas, vivos, vivas. Si son tan amables, tenemos un gran arranque de semana por delante. Mirá que te vas a poner Teo.
2: ¿De este grupo de la Facu?
0: No, mirá.
4: Espectacular.
0: Qué buen grupo de la Facu este, ¿eh? ¿Alguien era bueno en el colegio? Por ejemplo, mirá. Yo me lo imaginaba más a Cup, por ejemplo.
4: Cero. Aprobé todo gracias a copiarme toda la secundaria y las poquitas materias que hice en la facultad.
0: Bueno, pero dicen que copiarse es casi como estudiar.
4: Y a veces estudiaba cuando hacía mis machetitos, pero la verdad es que no.
0: Bien.
4: La verdad es que me llevaba toda la materia.
0: El título de secundario que le dieron en Chaco.

¡Ey, ey, ey! Muy buenos días, construyó un territorio separatista de la ciudad de Buenos Aires, Argentina, capital mundial de la atención social. Damas y caballeros, son las

0: Damián Cook es trucho.
1: No,
0: vamos
1: es 100%
0: a comunicarnos
1: original.
0: Con
1: el Colegio Nacional José María Paz.
2: ¿Te dieron el analítico?
1: ¿Qué es el analítico?
0: Y como, título. Es como el
3: con
0: título.
3: Papel moneda.
1: Ah, diploma. Estimo que sí, no sé. Puede
2: porque
1: ser.
2: Dice materia claro, por materia, ¿qué te sacaste? Yo
1: después,
2: te comportaste.
1: Eso lo perdí en una de las tantas carreras en las que me metí y después abandoné. No sé dónde estará mi título hoy, no sé dónde está.
2: Digital,
1: no sé.
2: Digitalizado.
1: Sí, no sé, eran otros tiempos.
2: Sí, hablamos de 85. De los títulos en Estados Unidos.
0: Sí, sí, sí, por supuesto. Así que ha llegado a Chaco. Y Ezequiel Campa no era buen alumno.
2: Yo en el secundario viví el divorcio de mis padres de una manera muy conflictiva, con muchos problemas, denuncias.
3: ¿Por qué abrió
2: tanto
3: el corazón tan rápido?
2: Y mucho quilombo, mucho conflicto. Es una etapa muy dolorosa de mi vida que prácticamente no recuerdo. De alguna manera creo que mi cabeza ha intentado borrarla. Sí. Porque la verdad es que sufrí, la pasé muy, muy, muy mal, incluso...
0: Es feo que se divorcien tus padres de grande.
2: Primer año del colegio.
0: Durísimo.
2: Tampoco es tan grande. Pará,
1: primer año del colegio secundario.
0: Es grande, es grande. Sí, grande. Lo mejor que te puede pasar es que se divorcie a los 3 años.
3: Sí. Sí.
1: Claro, que no acordás.
3: Se muera uno.
2: Ni te también.
1: Claro. Bueno, perdón, yo en la primaria, dentro de todo, hasta quinto grado me fue bien. Que sé que no es un gran logro, pero me fue bien. Y en quinto grado empezó mi gran conflicto con las matemáticas, pero fuertísimo. Empecé a reprobar. Las seños conocían a mi vieja porque había sido seño de salita de 4 en la misma escuela. Uh-huh. Y cuando vieron que reprobé 3-4 cosas consecutivas, me acuerdo que Eli, que era de matemáticas, como que me llama al escritorio y me dice: Damián, ¿está todo bien en tu casa?
3: Ay, no.
1: Y me dolió muchísimo porque estaba re bien todo en mi casa. Recontra bien. Mirá que siguen juntos al día de hoy.
2: En mi casa estaba todo como el orto.
1: No, en la mía estaba de perlas.
2: Como el orto,
3: Yo me podía sacar, a mí me iba muy bien, pero hacía todo último momento, pero me sacaba todo 10, 10, 10, 10, 10, siempre bronca. Abanderada. Escolta,
0: nunca aprendiste
3: todo.
0: La lección.
3: No, jamás.
0: Entonces,
3: yo tampoco.
0: No, es que me emociono, chicos, los veo a todos juntos y es impresionante.
3: Y una vez mi mamá dije, bueno, me relajé y empecé a sacarme como unos 7. Y mira el boletín y me dice, ¿qué está pasando? Y le dije, me dijiste que me podía sacar lo que quieras.
1: Aparte, 7 está re bien.
0: 7 está súper bien.
3: Bueno, pero ahí aprobaban que me enseñó. Seis. Ahí que me enseñó. Tenés que ser la 1, si no, no mereces comer.
2: Mi talón de Aquiles, las exactas.
3: ¿Cómo?
1: Claro, bueno,
2: química,
1: sí. Físame, hermano.
2: Exacto. Te juro. La,
1: sí, matemática, física.
2: Mis primeras angustias y depresiones... Real, ¿eh?
3: No, sí, creo.
2: Sí, sí. No sé si en el primario, pero sí en el secundario, estar frente a una hoja, no de un problema, de un tren sale de Mar del Plata. No,
1: fórmula.
2: Ya polea de primer grado.
4: Números imaginarios, todas esas
2: ácidos,
4: cosas.
2: La molécula, y que yo, angustia, angustia,
1: sí,
2: no entiendo
0: ya
2: nada.
0: No se
2: amigo,
0: enseña
2: pero...
0: más eso, ¿no?
1: Sí, sí, se sí, enseña, sí, se sí. enseña.
2: No entiendo, no hay manera, no entiendo.
4: ¿Por qué
2: no,
4: dejamos de estudiar matemáticas?
0: ¿Para qué va a pasar?
1: Bueno, sí, la verdad que sí.
4: Igual lo enseñan mal.
0: Navaja Crime, también abanderado.
4: Yo, además de un excelente alumno, era muy chupapijas, era así claramente...
1: No, ¿ya de chiquito?
3: Pero, no.
2: Wow. Tres caras.
4: No, pero como metafóricamente.
3: Claro, está.
4: Además. Y una cosa, sí, pero las exactas para mí no están bien enseñadas realmente. Es como, es el idioma del universo, es algo re lindo, te das cuenta de grande. Sí. Ah.
1: Pero yo siento que es difícil enseñarlas como considerás.
0: No, yo no sé si quiero saber el idioma del universo.
3: Es re lindo.
1: Claro, con español es espectacular.
4: Pero las matemáticas están re mal, están re pijeadas en el secundario.
1: Sí,
4: a mí me pasó lo mismo. Yo,
0: la gente
4: fue la única
0: no,
4: materia
0: no va
4: que
0: a haber no va a haber películas subtituladas, vos querés que aprendan el idioma del universo.
3: Buen punto.
0: No podemos ir a ver de Super Mario.
3: Mira, el idioma del universo.
1: El idioma del universo.
0: Qué asco.
2: Igual pasa
0: esto.
2: Una cosa,
3: no
2: vos viste.
0: Es un asco, mirar esto.
2: Vieron que
0: me asco la enseñanza.
3: Estás mal pacheado.
0: No. Me dan asco los números.
3: ¿Qué?
0: Porque
4: esto es hermoso.
0: Esto es feo, esto es un quilombo.
1: No, mirá, sí, lo odiaba.
4: Esto es progreso.
0: Me da ansiedad.
3: Esto es progreso,
4: esto
3: ¿no?
4: Esto es progreso.
2: 2 a la X.
3: Sí, eso.
2: 5X menos 2X sobre 12.
3: Claro. Ay, no.
2: Me angustié.
3: Me angustié mal, ¿eh?
1: Yo me acuerdo que trigonometría fue como, esto lo entiendo perfecto. Sí, obvio, las primeras 4. Y esas fórmulas, hipotenusa, bla.
2: ¿Ustedes vieron que no hay una correlación entre ser bueno o mal alumno con después terminar siendo un
1: cero.
2: OPA?
4: Pero
2: o,
4: claro.
2: O
1: cero.
2: Un capo,
4: nunca
2: o,
4: me sirvió de nada no llevarme materias.
2: Nada, o sea, yo tengo en mi cabeza los mejores alumnos de uno, boludo.
0: Lo que pasa es que hay que saber para mí que, cómo seguir en la vida, qué elegir.
2: Ayer pensaba en esto.
1: A ver.
2: Que me gustaría preguntárselo a Alejandro Dolina.
0: Sí.
2: Bueno. ¿En qué momento cae la moneda cae de un lado o del otro?
3: ¿Qué?
1: ¿En qué sentido?
2: En el sentido de que vas a ser un pelotudo o estás a salvo.
0: Una buena 20? Pregunta.
2: ¿En qué momento? ¿Quién te salva? ¿El colegio? ¿El barrio? ¿Los amigos? la familia, un hermano más grande.
0: A los 12 años.

0: Pero hay para mí un repechaje a los 16.
1: ¿Cómo? Pero sigue siendo muy poco.
2: ¡La colimba!
0: No. Hay un repechaje a los 16 donde podés enderezar la nave y decir, che, soy medio un boludo.
3: Pero ¿y no crees que a los 20 largos quizás también un poco?
0: No, ¿cómo que no? Si no hay cimientos no se construye nada.
4: Bueno, no, yo estoy a favor de eso.
3: Sí,
4: si no hay cimientos no hay nada.
1: Es verdad.
4: Pero tiene que haber un poquitito de dolor al principio.
1: A campacho le dicen acá.
2: Tiene que haber un poquito de dolor.
4: Y un poquito de dolor. Tampoco tanto, pero un poquitito de dolor emocional, tampoco tan...
1: Ay, miren ese mensaje. El sábado fuimos a ver a Navaja en Rosario. Es un tipazo. Se jijeaba y nos hizo reír. Cuando terminó y se bajó a saludar, abrazó a todos como si te conociera de toda la vida. Mi respeto es para la vampira, dice. Ojo, ojo.
4: Le mando
3: que tiene un gran hombre a su lado.
4: A toda la gente de Rosario que estuvimos este fin de semana, que se agotó, es una locura. Volveremos eventualmente. Muy cálido, una locura. Dicho esto, me encontré con dos. Se acerca a una pareja, me dice, y le digo, me dice, Navaja, somos diferido. Y les pregunto, ¿en qué contexto nos escuchan? ¿Cómo es la onda? ¿Los escuchan juntos? ¿Qué sé yo? Me dice, el programa solamente lo terminamos separado, cada uno por ahí por su lado, pero lo arrancamos juntos, nos subimos a la moto volviendo de la facultad y un AirPod cada uno. Iban en la moto,
3: lindo,
4: abrazaditos, escuchándonos.
3: Lindo. Ahí. Le mandamos un beso.
0: Eso es romance porque de repente se mete un chistardo, un típico gag, Y le podés hacer al que maneja, le tocas un poquito así como, esto fue gracioso, ¿eh?
3: Mirá cómo están con el casquito, ¿eh? Pará, aprovecho para decir que el 21 de junio voy a estar en Rosario y que ayer me sorprendí que hubo un comentario, me apareció en el video que subí anoche de Parásitos, una puso, es el primer video de tu canal que miro, soy Dife Viva, y es la primera vez que conozco tu canal, y dije, mirá,
1: qué orden.
0: Increíble.
3: Un clic más, un
0: increíble. Entonces voy a ir por los ganadores y perdedores del fin de semana. Navaja Cream, claramente.
4: No, ganador, pero 100%
0: ganador. Te tomaste revancha en Rosario.
4: No, una locura. Realmente salió increíble.
1: ¿Te quedaste al final? ¿A la noche?
4: Sí.
1: Claro que sí.
4: Estuvo muy bello. Rosario es una ciudad muy cálida. Tiene el peor cableado que he visto en mi vida.
0: Y no lo va a perdonar.
3: No lo va a perdonar.
1: Sale de ahí,
2: No se ve el cielo.
4: Es terrible el cableado.
2: No
4: se ve el
2: cielo. Hay calles que no se ve el cielo.
3: Pero no piensan que eso sucede prácticamente en todo el país.
1: Yo pienso lo que piensa él.
4: Ahí hay un... Mirá lo que
2: está metiendo con la ciudad de Messi, quiero que sepas. Sí. Todo lo que te voy a decir.
3: Pero no dije eso. O sea, en Resistencia también tenemos un cableado por todos lados y acá
2: pero
3: también,
2: no
3: chicos.
2: Sí.
3: No, ni hablar. Tenemos a la Andricina. ¿Preguntan qué?
1: Nada.
0: Damián Cook.
3: ¿Qué?
0: ¿Ganó o perdió el fin de semana?
3: Gané porque descansé como un campeón.
0: Bien, Damián.
3: Ayer trabajé todo el día como un loco. Pero pude dormir muy bien anoche, pude dormir muy bien el sábado.
0: ¿Te pasa que los fines de semana tenés otro dormir que en la semana? Yo este fin de semana dormí mucho y llegué a lugares... del sueño.
3: Nunca antes explorado.
0: Nunca antes explorado.
1: Del inconsciente.
2: Coqueteaste con el coma.
0: Coqueteé con el coma. Me levanté, pero.
4: Pero tipo Inception.
0: Sí. Como digo, así en la semana no se duerme.
4: No.
3: A mí, yo en la semana duermo bien, pero porque tengo el horario más acomodado. El fin de, en cambio, por ahí me quedo un poquito más tarde, eso me desacomoda. Ayer estuve todo el día en la compu haciendo cosas, entonces me dormí bastante temprano también y cansado. Y hoy me desperté como una hora antes de que suene la alarma y
1: fresco.
3: Dije, espectacular.
0: ¿Atleta Bubblegum ganó o perdió el fin de semana?
3: No.
4: Buena respuesta.
1: No.
0: Siempre, ante todo, no.
3: No.
0: Ante todo, no.
1: No, bueno, vi el final de Hacks. Lloré como una puta triste.
3: ¿Por qué triste?
1: No, porque Hacks, la verdad que me toca el corazón. Si no vieron Hacks, está en HBO. Es una serie que tiene 5 temporadas. Que es sobre una... ¿La viste, Cambridge?
2: Claro que sí.
1: ¿Viste el final?
2: El final no lo vi, pero
1: por
2: sí,
1: favor, mirá. ¿Te hizo llorar alguna vez?
3: Él no llora.
1: ¿Qué no? Es de cáncer.
2: Sí, porque aparte es de comediante stand-up ya medio...
1: Sí, medio abajo.
2: Sí, pero el personaje de ella...
1: Es fantástico. Es una señora de 70 años, stand-upera y...
0: Una actriz que la viste en muchas pelis, además.
1: Muchísimas.
0: No me acuerdo cómo se llama, pero...
1: No me va a salir. Pero nada, es sobre la amistad, de lo creativo.
0: ¿Y es el último capítulo o no de la temporada?
1: De la vida.
0: De la vida.
1: Ah, tremendo. Y es como una peli...
3: Jean Smart,
1: gracias.
3: Y Hannah A. Bindra.
1: Ella.
3: Y Megan Stalter.
1: Y la verdad que me encantó.
3: Y Robbie Hoffman.
1: Lloré mucho. Bueno. y deja de decir nombres.
0: Qué lindo, qué lindo, qué lindo llorar y dormir.
1: ¿No es lindo?
0: Y dormir, llorar durmiendo, ¿no les pasa? Yo lo he hecho.
1: No antoja.

0: llorar durmiendo.
1: Y soñás algo que es medio como que te emociona o es medio triste y te despertás y
2: sí, decís, me pasó una vez en mi vida.
1: Y decís, estoy llorando y estoy meado.
2: Sí, creo que me cagué.
0: Estoy llorado.
1: Creo que me cagué.
0: Sí. Nunca me pasó. ¿No? ¿No? ¿Llorado?
1: Yo he llorado en sueños y lloro de verdad.
3: Olvídate.
1: Ezequiel Campa. ¿Ganó o perdió el fin de semana?
0: Fue un fin de semana...
1: Me gusta tenerte, sigo, tenerte el lunes, ¿eh? Con el diario del lunes.
0: ¿Con el diario del lunes?
1: Sí, como para preguntarte el fin de qué haces.
0: Hice un par de funciones.
1: Trabajás, claro.
0: Sí, estuve en el teatro, hice un par de funciones, salieron muy bien.
3: Felicitación.
0: Muy rara la gente del público.
2: ¿Cómo? ¿Por qué? ¿Por qué? A ver,
1: No, deformes.
0: Salieron muy bien las funciones, pero hubo situaciones que un poco no fueron raras.
3: Contá dos.
4: ¿Por qué? Por favor.
0: En un momento a una persona del público, yo no interactúo mucho con el público, pero en un momento una persona del público como que dijo algo, no sé, le pregunto, bueno, vos, qué sé yo, y me dice, soy salteño. Y le digo, ah, ¿y estás viviendo acá en Buenos Aires? Me dice, no, vine a estudiar.
2: Eso es lo raro.
3: Pero estás viviendo acá.
0: Pero te vas a la noche a Salta. Claro. Todas las noches te vas a Salta, venís a la mañana a estudiar.
1: Claro.
0: Y estuvimos un rato largo. Claro. No...
1: un debate de cómo decirlo. O sea, estás viviendo acá.
0: Claro.
1: No, estoy estudiando acá.
2: Y aparte todo el público, pero tipo, por favor, acá para soltar y seguir con el show.
3: Y él, tipo, necesito saber.
0: Fin de semana, yo no sé si fue fin de mes o qué, pero había algo en Urano, alguna cosa.
4: Y Uranus.
0: Porque no, es muy no son muy complejas las cosas que yo planteo en el espectáculo. No sé, a ver, digamos.
1: Pero la gente no entendía.
0: No se entendía en la cocina.
1: Claro.
0: A punto de sacar títeres estuve para. A ver.
1: Bueno.
0: Pero salieron muy bien y ayer vi una película por la mitad.
2: Bien.
0: ¿Cómo se llama? La de Sacha Baron Cohen y Rosamunda Pike.
1: Ladies First.
0: Ladies First.
1: No, la voy a ver.
3: ¿Es nueva?
0: Sí, está ahí.
1: Sí, es nueva.
2: Es furor. Es una
1: tiene
2: remake.
1: Pinta de ser una peli que tendría que haber salido hace 20 años.
3: Sí, ya el elenco.
0: Y un poco también tiene como esta cosa, viste, de que Sacha Baron Cohen o la clava al ángulo o decís, ¿qué pasó?
3: Sí, sí,
0: ¿qué
3: pasa? Hace cualquier.
1: Está más del lado de qué pasó.
0: Está más del lado de qué pasó.
3: Y ella siempre bárbara.
1: Entiendo que los dos son muy buenos.
3: No, lo que es ella.
1: No, él entra como en un. Darío la vio.
0: Darío
1: la vio.
3: Para que siga en Facebook a Rosamund Pike.
2: Vean la original, dice la gente.
4: Sí, es francesa, creo. La original.
1: Publica cosas.
0: No es ella, es muy probable.
3: Parece que no es.
0: Pero la amo a Rosamunda Pike.
3: Ay, la amo mal, la amo
2: mujer.
3: Mal. ¿Qué ganas de qué?
2: Que me mate.
3: De un asesinato.
2: Eso.
3: Y después se vaya y se corte el pelo.
2: Sí.
3: Y podría seguir así.
2: Y después que esté con...
0: Me mandó un mensaje de Granados, de la nada.
2: ¿Qué? ¿Ahora?
0: Sí.
2: Bueno, pero mandó...
0: No, ahora no. Ah. Fin de semana.
2: Ah.
1: ¿Quién te mandó mensaje?
3: Pregúntale, ¿qué quieres?
2: Que no te quieran raptar, Campa,
0: No.
1: ¿Migue?
0: No.
1: ¿Migue Granados te escribió?
2: Oh. ¿Lo están tentando?
1: Escribile a Luca Friedman.
3: ¿No, qué?
1: Escribile ya a Luca Friedman de mi parte.
3: ¿Y por qué a Luca?
1: Escribile ya. Escribile ya. Acá empezó, ahora sí, empezó el ballet cósmico.
2: Se abrió el libro de
3: Hola, Luca. Esperen, no sabemos ni qué le dijo.
0: Se abrió el libro de
1: No me gusta.
0: No, me compartió un videito. Me mandó un videito.
3: ¡Ay, nos lo quiere robar!
1: ¿Viste? Ahora sí.
2: Bueno, pará. Último día de Campa acá.
0: No,
2: se va.
0: Chicos. No.
1: ¿Un video de qué?
3: ¿Un video de qué, Campa?
0: Me manda él un video.
3: ¿Un video de qué?
0: No, me mandó un videito.
2: ¿Te hizo reír el videito?
3: ¿Te hizo reír?
2: ¿Te hizo reír el videito?
3: ¿Cuánto
2: te hizo reír?
3: ¿Te
2: puta madre,
0: sí, ahora me acuerdo. Me mandó un videito como de una... Como de... No importa. Un videito de... ¿Vieron que yo a veces reacciono a...
3: Estoy loca de celos.
0: A estos hippies...
1: Sí.
2: Sí.
0: New Age.
2: Sí.
0: Me mandó uno de esos.
2: Mm.
0: Como diciendo, mirá...
2: Tipo, mirá, conozco tu humor, tus códigos, así
1: sí,
2: que te
1: claro, esto. Y lo compartimos y este...
3: No, pará, Cook, no.
1: No le diga...
3: Mirá lo que le hiciste a Cook.
0: Nada,
1: no,
0: grave,
1: no,
0: chicos,
1: no le digas a Guille.
0: Qué celosas, qué gordas celosas.
3: Yo soy muy gorda y soy celosa.
2: Bienvenido, es la de Instagram
1: bienvenido
2: de
1: bienvenido a este ambiente laboral.
3: Puta.
1: Tenés, no te la puedo creer.
0: Todo odio, rencor.
1: Ya arranqué el mes como el oro.
4: Mes perdido, ¿no?
0: Bueno, es el mes del mundial.
3: Ayer me habló Barsky de Clank.
1: ¿Qué?
4: No, bueno. No puede. Bueno, ayer me habló
3: pero
4: Faltino.
3: Por placer, no por negocio.
1: Porque además se cree, Miguel se cree que yo no me voy a enterar. Que se anda mensajeando con Ezequiel Campa.
3: Miguel,
1: ¿lo conoces personalmente?
0: A Miguel me lo crucé una vez que fui a Olga al programa de que estaba Yayo hace dos años.
2: Sí, la
0: Yayo ahí, sí, pero me lo crucé. No, personalmente no lo conozco. Lo conozco así de haberme lo cruzado.
3: Ahí vas, pero rompió lo que sería el hielo con un video, sí, el techo de cristal.
0: No, hemos chateado alguna vez.
3: Ah, bueno. ¿Cómo esconden información los hombres, no?
0: Guillermo está cada vez peor.
3: No,
0: miralo,
3: sí.
0: Miralo.
3: Guillermo
2: está... No, está dolido.
3: Y le duele.
2: Te digo que lo conocemos, boludo. Y está dolido.
3: Vos también ya sabés lo que le duele y metés el dedo en la llaga.
2: Sí.
3: Sos malito.
0: Bueno, así comenzó mi vínculo con Guillermo.
1: Mandale un mensaje a Lucho Mellera también. Mandale un video a Lucho Mellera.
2: Ah, claro.
1: Mandale uno a Mellera. ¿Qué le gusta a Mellera?
2: Mandale algo de este programa, chicos. Vengan Lauriente y Mellera, los dos, así con una sola remerita y que salgan las dos.
0: Vos no te olvides, Guillermo, que vos y yo nos besamos.
1: Sí, sí.
0: Ah,
1: sí,
0: y eso, tremendo eso no lo borra ningún mensaje. Eso es, ey, Guillermo, escuchame.
1: Dame más.
0: Eso. Beso que nos dimos en Desarmadero, varias veces nos tuvimos que besar.
2: Ah, ¿repitieron la toma?
1: Sí. Se habían ido las cámaras, todo.
0: Estaba ok la toma, pero hicimos varias más.
3: Sí,
0: lo que queda grabado en el cuerpo no lo borra ningún mensaje, nada.
2: Es verdad.
1: Es bueno,
2: ¿eh? Sí. Se va a mononucleosis.
4: Cuando te tiran la de grabado en el cuerpo, yo me entrego.
0: Sobre tu piel.
3: ¡No! ¡No, ya la recagó!
0: Quise hacer la piel de los dos, pero nunca lo logré.
1: Se quiere engarchar a mi novio o a mi novia, y él y él, o ella se hace la que no se da cuenta. 11-40-41-96-60. Sabe muy bien de lo que estoy hablando. Mirá.
4: Entendí. Es mi novio, mi pareja reconoce al pata o la pata de lana y se hace el boludo.
1: Ahí está, muy bien. Ves que hablas el idioma del universo.
2: Te gustan las matemáticas,
4: ¿sabes? Sí, boludo.
1: Lo supo armar bien. 11-40-41-96-60. Pero no, si me mandó un video
0: Escúchame.
1: Te quiere coger.
0: Tengo un amigo que dice que uno siempre sabe quién es el primero que se garcharía a nuestra pareja en el caso de que uno se separara.
3: Por supuesto.
0: Siempre sabes quién sería el primero.
3: Y antes también.
1: Pero a veces no es que te imaginas. A veces no es que te imaginas.
0: Bueno, a veces son dos.
1: ¿Te pasó alguna vez algo así? Lo hiciste vos.
0: No.
1: Todos dicen ese que
0: a mí la mujer
1: del amigo.
0: Yo no tengo ojos para eso.
2: Ahí va.
1: Bien.
4: Ahí va. Tengo solo la chota.
0: Pero. No. Pero todos sabemos, ¿viste? Es como esa sensación de. ¿Viste? ¿Se acuerdan cuando estaba el diario en papel?
3: Sí.
0: Estabas en un bar y estaba el diario en un. Sí, y vos sabés, ese tipo, cuando deje el tipo el clarín ahí arriba, ya sabes quién lo va a agarrar.
1: Ya sabes quién lo va a agarrar primero.
3: ¡Ay, qué feo!
1: Está muy bien.
3: Está
4: muy bien. Está mirando la tinta en los dedos.
1: No, nunca te pasó nunca que tenés, por ejemplo,
3: una novia.
1: Una mujer. Y te das cuenta que tenés un amigo que está perdidamente enamorado de ella.
0: Sí, está clarísimo.
1: Y no sabes cómo manejar. Sí, la ama.
2: Y bueno, Francella hizo muchos sketches con eso. Sí, la verdad que sí.
4: 2 años de programa.
2: Imagínense.
0: Y después está el que se pone en pareja con alguien, pero en realidad está enamorado del hermano o de la hermana.
3: ¿Qué?
2: Sí, es verdad.
0: La única manera de tener un vínculo con vos es a través de tu hermana.
1: No, eso es tremendo.
3: Eso es muy asqueroso.
0: Pero de eso está hecho la poesía, la literatura está hecha.
3: Tenés razón en eso.
4: Del desamor.
0: El amor es difícil. El amor no es fácil.
3: No, claro que no.
0: El amor es complicado, chicos.
2: El amor es el idioma de
3: la
2: realidad.
3: El amor es una magia. ¿Copani?
1: 11-40-41-96-60. 10:23 en la República Argentina. 13 constantes grados en la capital federal. 11-40-41-96-60. Speed tiene hambre. Pide
2: sándwichitos. Sí, yo coincido igual, que manden sándwichitos y pongan like.
1: Leyó la mente a Damián Cruz. Póngale like al video. Ya que está Speed con hambre, ¿por qué no me muestra la esquina del Times Square de Colegiales, la Croce y Álvarez Thomas? No. Miren que mañana
2: para quedarse
1: en casa, ¿eh?
2: Moisty. Capaz la gente tiene que laburar.
1: No, bueno, no sé. Hubiese pegado la vuelta a los 16 años.
2: Nublado hasta el, hasta,
1: sí, no,
2: el miércoles,
1: no
2: hasta el miércoles
1: ver,
2: que viene.
1: No vas a ver el sol nunca más en tu puta vida.
2: Y desde ya les digo, llueve la semana que viene.
3: Ay, pero basta.
2: Bueno.
3: A mí
1: me sirve.
0: Semana esta que es viene. La época del año en la que parece que en Buenos Aires no existe el verano. Vos decís, ¿cómo?
3: Mal.
0: Vos claro, me decís que esta ciudad hace 40 grados dentro de 7, 8 meses.
3: ¿Podés creer que sí, boludo?
0: ¿Puedes creerlo?
3: Sí, bueno. Arbolín necesita, dijeron, un trasplante capilar. Sí. Así que si conseguimos algún canje de Medical, algo.
2: Hay que ir a sacudirlo para que termine de caer la sopa.

0: no hay que ir en contra de la naturaleza, ¿ves?
1: Bueno.
0: Sí. O, son los dos pasos de la calvicie, una es el implante como plantea, o la otra que plantea Cuque es como, bueno, rapate, arbolín.
2: Sí, rapate
0: y viví la segunda mitad de tu vida rapado.
3: No. ¿Cómo le está yendo a Billy Elliot?
4: Es buena pregunta.
2: Creo que no arrancó todavía.
3: ¿Podemos entrar en ADET?
0: ¿Todavía no arrancó?
1: No, arranca en vacaciones de invierno.
0: Pero dale, de una vez. Ya estoy para otro cartel, ¿eh?
1: Mal, yo también.
0: Ya estoy para un cartel nuevo.
1: No aguanto más.
4: Perdón, ¿todavía no arrancó Billy Elliot? ¿Ni se estrenó?
2: Miércoles 3 de junio, primera función.
5: 27 de mayo, chicos.
3: Pero está hace dos años.
4: ¿Pero de qué arrancamos?
0: Tebo lo sabe porque lo
5: dejaron. Sí, lo tengo acá enfrente todos los días.
0: No mordemos nosotros de ahí, ¿no?
5: Acá dice 27 de mayo, gran estreno, 27 de mayo. Ya se estrenó entonces.
2: Ah, entonces se estrenó hace días. Yo siguiente función teoría, 3 de junio. Bueno,
1: ojo.
2: Yo estoy para ir. La peli es linda.
1: No vi Billy Elliot.
2: La peli es linda.
1: Es de un puto que baila, ¿no?
0: Sí.
2: Pero también me estoy confundiendo un poco con el Oliver Twist. Era el.
0: No, bueno, son historias completamente distintas.
2: Totalmente
0: distintas. Oliver Twist es otra cosa.
2: Totalmente distinta.
3: Pero no es acá. Como Robinson Crusoe.
1: Claro.
2: Sí,
3: no,
2: bueno.
3: ¿Puedes acordar al principio?
2: Totalmente distinto.
1: No se parece tanto.
3: Totalmente. Ahora, ¿ustedes se dieron cuenta que ese cartel lo pusieron para nosotros? Porque está puesto en contramano de.
1: Del tránsito.
3: De Álvarez Thomas.
0: Sí, es verdad.
4: No, pero está.
2: Pero lo ves de lejos.
4: De doble mano.
3: ¿Pero de dónde? ¿De dónde lo ves?
2: De lejos.
1: De lejos.
2: Desde las terrazas de los edificios.
1: Claro que sí.
3: Pero la avenida que está a la derecha de nuestra pantalla está en contramano.
1: No sé, no hablo el idioma de
2: Pero sí, es verdad.
3: Toda esa gente no la ve.
2: Newbery.
3: La vemos nosotros, chicos.
0: Tebo ganó o perdió el fin de semana.
5: Uy,
0: tenías sus cumpleaños.
5: Sí, sí.
0: Los famosos cumpleaños de Tebo.
2: Sí, es verdad.
5: Tuve cumples y entre los cumples fui durmiendo.
1: ¿Qué?
5: Sí, sí.
2: En los taxis, en el medio.
5: Muchas siestas, chicos. Siesta. Dormí un montón.
0: Estás cansado del fin de semana. Tenés el cansancio de fin de semana.
5: Sí, sí. Pero igual dormí bastante. Es como un cumple ayer en mi sobrina. Y después descansé todo el día. Así que tranquilo. Hice una compra para instalar la semana que viene ya.
0: Bien, vuelve.
5: Compré un plafón.
1: ¿Un qué?
2: Un plafón.
1: ¿Qué es un plafón?
2: Como una luz que va encerrada al techo.
5: Sí, sí. Es un aplique en el techo que se puede poner dicroica, LED, lo que necesiten. Sí, en esa.
0: Me gustan las luces locas. A mí también me gustan las luces locas.
1: Sí,
0: me
1: gusta.
0: Nunca hay suficientes puestas de luces.
5: No, nunca se termina.
3: Además, no hay que hacer nada ahora, ¿viste? Sacás la lamparita, pones otra aplicación.
1: Zángale.
3: Y estás en cocodrilo.
2: Sí, es exactamente así.
1: Mira, Tebo, imagínate.
2: Mira, Tebo, descargar.
3: Sí. Mi amigo Sebastián se compró una luz para adentro para el auto.
2: Ah,
3: que lo transforma en un.
0: Pero lo tiene tipo el bondi, los bondi telo.
3: Sí, tira vapor y luces.
1: No.
3: Ahora les voy a mandar el video.
4: Pero es uno de los robots esos que
0: el vapor no es peligroso.
3: Se lo paso. Las no, es pequeño. Lo voy a pasar a producción para que.
2: Estuve a punto de comprarme esas luces que son como medio que se pegan o imantadas, que se activan con sensor. Que para la noche, entonces de repente vos te levantás de la cama a 3 de la mañana para ir al baño y simplemente al caminar por la mesada se prende una luz que te ilumina un poco el camino como cuando entras al cine.
1: ¿Y por qué a punto y no lo hiciste?
2: Porque son esos carritos de compras que armo y digo, nah, ¿para qué ya va a estar en
1: esto?
2: Bueno.
3: Esto es una belleza, chicos, ya se lo pasé ahí a producción.
2: A ver.
0: ¿Qué cosa?
3: Esto es lo que la jerga se conoce como baja bombacha.
0: ¿Qué? Claro. Una luz en el auto que...
1: Su amigo Sebastián.
0: Que sos un
4: pero
0: capo.
4: Pero es medio rápido y furioso.
3: Y ahora lo van a ver. Para mí es más rápido y Temu, más que rápido.
2: Y es que sí, es que absolutamente Temu, ¿eh?
1: Le pondría las cortinitas rojas del 303.
2: Absolutamente.
0: Qué bueno cuando te subías a uno de esos. A mí me encantaba.
3: Mira.
0: Ah, tira vapor de verdad.
1: No,
0: ¿qué?
2: Es realmente lo peor que vi en mi vida.
3: Es una cosa hermosa.
2: ¿Cuál es la función?
1: Nada.
0: Pero
2: humedecer el ambiente para que no se te seque la
3: foto. Voy a decir una cosa. Ese señor es un amigo mío.
2: No, está bien.
1: No, nadie dijo que no.
3: Y la mano esa que aparece es mi señora esposa.
2: Ah, te iba a decir.
3: Mientras yo estaba en el teatro como un boludo haciendo funciones.
2: Cagaste.
0: Y el otro le pone el vaporcito.
3: Pero mirá las luces que te hace, chicos.
0: Lo que pasa es que este video claramente está grabado de día, Campa.
2: Claro.
0: Entonces,
3: no. Creo que no, ¿eh?
0: ¿Ah, no?
3: Creo que no.
0: No.
2: No entiendo la...
0: No se termina.
3: No, a la tarde fue, es verdad. Es a la tarde.
2: Tiene
3: unos colores, mirá.
2: Pero ¿cuál es la función?
1: Dicen cárcel.
3: Aromatiza.
1: Te recagaron.
0: Y da ambiente.
1: Mucha gente dice,
3: y genera ambiente, genera un clima.
2: Se genera un
3: opener,
2: clima.
3: ¿Saben lo que es el opener?
1: Sí, por supuesto.
3: Sí, un tema de charla, para empezar la charla con la minita.
1: ¿Por qué gira una pija ahí? Y esa es la charla. Claro.
2: Me molesta que sea tan multicolor y que no puedas ponerle un solo colorcito.
6: Sí, a mí también.
3: Y tal vez se puede, ¿eh?
1: Pero ahí lo había puesto.
2: No, no, el vapor es tipo.
0: Sí, no, no.
2: Flaco, no estás viendo el camino.
0: Que te para un control de tránsito y parece que sos el negro de Scary Movie.
3: Claro,
0: sos. Es como hasta que le explicás que tenés un aparato ahí que está tirando vapor. Baja la ventanilla y sale un humareda.
3: ¿Ustedes pueden creer que se compró eso, se lo hizo traer y lo puso en el auto?
2: Está bien, está bien.
3: ¿Todo lo que hizo?
2: No puedo criticar la compra de nadie, la verdad. Compro cada uno.
0: Cada uno con sus locuritas.
1: No, Ezequiel Guampa, no.
2: No.
3: Es mi...
0: No.
3: ¿Saben por qué no?
1: ¿Por qué?
3: Porque ese es, yo les conté, es mi amigo Sebastián, que es un tipo de 40 y pico, que va a una heladería y se pide todo de vainilla. Curucho entero de vainilla.
0: Entonces te da tranquilidad.
3: No hay chance.
1: Esa persona no puede nada.
3: No hay chance. No.
2: Lo respeto, lo respeto.
6: Yo también. Es
0: un poco distinto. José, muy buenos días. Pepe Perina.
7: Hola, mis amorcitos.
0: ¿Cómo estás? ¿Cómo te encuentra esta mañana gris de junio?
7: La verdad es que hoy me costó muchísimo despertarme.
0: Me imagino, José. Además, estás recién mudada. ¿Todavía te pasa que te levantás y decís, ¿dónde verga estoy?
7: Exactamente. Me pasó igual el sábado. Vieron que yo trabajo también los sábados, pero un poquito más tarde, en horario más normal.
2: Y hola,
7: cuando
2: Anita.
7: Me desperté toda exaltada y cuando vi el teléfono y me di cuenta que eran las 8 de la mañana, dije, ¡ay, no!
1: Son
7: las 8 de la mañana. Una emoción, chicos.
0: Qué
7: no
0: emoción.
7: Saben lo que se siente esa
0: miren
7: situación.
0: Lo que, ay, miren
1: me siento
0: lo que,
1: re mal.
0: Me da una tristeza.
7: Bueno, hay cosas peores.
0: Contame de tu casa nueva, José, que tenías un tema que en un momento dijiste, me equivoqué porque pasan colectivos acá.
7: Me equivoqué. Bueno, yo sabía que pasaban colectivos por mi casa, pero los primeros días me costó mucho el sonido, porque claro, son sonidos nuevos.
2: Claro.
7: Uno se tiene que acostumbrar al sonido de la nueva casa.
3: Pero ascensor.
7: Yo en mi antiguo departamento no tenía ascensor, ahora tengo ascensor, pero bueno, el motor de estos vehículos gigantes
1: que usa
7: la gente que no tiene auto
0: acá
7: en nuestro país. Ni siquiera ya lo pueden usar las personas que no tienen auto.
2: Claro.
1: Porque no funciona bien.
2: Esta es la nueva casa de José.
1: José, ¿tenés el sueño liviano?
7: No quería mostrarla así. ¿Cómo?
1: ¿Tenés el sueño liviano? Tipo, escuchás algo y te despertás, te afectan esos ruidos.
7: No, soy de buen dormir, pero... Sí, los primeros días quizás también estaba un poco estresada, escuchaba el ruido de los motores y le contaba a Guille que me agarró una angustia y decía, ¿qué hice?
1: No, no, no.
0: Me equivoco. La angustia de hacer tanto esfuerzo y todo y de repente decir...
7: Si
0: me equivoqué. No, no, José, esa es la vida. Siempre te equivocás.
7: La vida,
0: nunca vas a tomar una decisión correcta.
7: Y además
0: no tenés con qué comparar, porque la otra decisión no la tomaste.
2: Y lo que le dije a José es que es imposible que se haya confundido, porque el barrio, ahora somos muy vecinos con José, extremadamente vecinos.
1: Bueno, vecinos.
7: Así de ver tu casa desde mi casa.
2: Bueno, no tengo problema. Le dije, nunca pudo ser una mala decisión porque el barrio es muy bueno, el barrio es espectacular y ahora lo está conociendo y está maravillada.
1: Blanquén.
7: Sí, estoy muy contenta. El fin de semana estuve paseando por el nuevo barrio, comí muy rico en un lugar muy paquete.
3: ¿Un comercio de cercanía?
7: Un comercio de cercanía que a 7 cuadras de la casa donde vivo ahora.
0: Ok, es de cercanía.
7: Un restaurante así muy gourmet, muy lindo, a mí me gusta mucho.
0: ¿Qué comiste?
7: Sí. Comí un paté, pero bueno, en ese lugar el paté viene como... Viene un mini chipacito.
1: ¿Un paté?
0: Claro. Yo la verdad te digo, para José, ahora vamos a seguir con la historia.
1: ¿Un paté?
3: El cheto soy yo.
0: Yo ya a esta altura de mi vida, si yo tuviese que conocer a una mujer, me siento. Bueno, ¿qué vas a pedir? Yo quiero el paté. Bueno, gracias. No va a funcionar.
3: No, el paté vino como al principio, ahí como que te traen. O
7: claro,
3: pelito,
7: un patecito de entrada, después comí pescado, comimos de todo, estuvo buenísimo.
0: Rico.
7: Se comió muy rico y me gustan esos lugares donde vas a comer comida que no... Aunque intentaras hacerla en tu casa...
0: Claro. Esa es la gracia de ir a comer afuera.
2: Sí,
0: si vas a comer algo que lo podés preparar en tu casa...
7: Exacto, me gusta ir a esos lugares.
0: Siempre te gusta más lo
7: tuyo. Es más
0: rico,
7: obvio. Pero son esos lugares que es medio como una experiencia teatral, digamos, que es única en ese momento y después...
3: ¿Ustedes vieron las cochinadas que están haciendo los restaurantes?
2: Como por ejemplo,
3: para viralizarse.
0: ¿Bromatología decís? No,
3: hacen los mismos platos que siempre se hicieron, pero ahora, por ejemplo, vi el otro día la milanesa napolitana.
2: Sí.
3: Que siempre viene, la milanesa ya armada. Bueno, ahora te traen la milanesa y te la napolitalizan.
0: Ah, en vivo.
2: Sí.
0: Claro. ¿Pero con qué?
3: Para el video,
2: sí,
3: claro.
2: Sí. Todo mucho, todo obsceno, todo.
3: Con queso. Y le tiramos queso encima y
0: el que empezó con ese para mí era el
4: hijo de
7: puta.
4: No, la gastronomía para siempre.
2: Dentro de todo ahí tenías una cosa de, bueno, finura, si se quiere. Pero para mí lo que arrancó en realidad todo fue cuando el furor era que te den guantes para comer una hamburguesa.
0: Oh,
2: y sumergirla en una cosa de cheddar.

0: pastosa.
1: Ahí, o sea, no quiero guantes para comer la comida.
2: Los bodegones están yendo al carajo. Te traen un osobuco y acá le tiramos un litro de grasa encima.
1: Sí, sí, sí, sí, sí, sí, sí.
2: Primer plano. Mirá,
0: este, hijo de puta. Pero bueno, el video del Diego donde él trae la carne y va sacando los huesos.
1: Claro.
0: Si yo la sacara así de limpia, lo digo cada vez que estoy lavando los platos o algo, cada vez que puedo, incluso cuando a veces la situación no la amerita, digo, si yo la sacara así de limpia, ¿por qué no se me ocurre cómo tu mente va?
3: Sí, sí, sí. ¿Cómo estás en el restaurante del Salt Bay viendo cómo saca un pedazo de carne que estás por comer?
0: Ahí va, este es espectacular.
2: Bien, Diego, bien.
0: Además le festeja todo. No.
4: Quiero sacar así de limpia.
5: Y el otro no entiende una verga.
2: No, el otro no entiende nada. Perdón. Quiero hacer un paréntesis.
5: La
2: atleta Bubblegum.
5: Yo soy.
2: Salt Bay, no sé cómo se llama. Tenés un gran miseria absurda.
5: Sí, este chabón.
2: Porque no sé si saben que está en la ruina loca, ¿no? Total.
1: ¿En serio?
2: Sí, sí, sí, sí, sí, sí. Lo sacan a patada de los lugares.
1: Sí, sí, sí. Nunca logró.
5: No tengo la visera.
1: Se quiso pasar de canchero en el último mundial que se metió.
3: Sí, se metió a la cancha, boludo.
1: Y quedó como medio cursiado para siempre y toda la gente empezó a odiarlo mal.
5: Pero.
1: Sí, sí, sí, sí.
2: Y hablando del mundial, la cita mundialista. Sí. Ya estamos en el mes del mundial. Jugando la Argentina con Honduras, el primero de los dos amistosos que va a estar jugando el seleccionado nacional.
0: Sí, porque tocó la copa. Claro.
1: Y se acercaba a los jugadores y lo miraban como diciendo,
5: ¿qué haces?
1: Y él, sí.
5: Saltó.
2: A partir de ahí vino el acabose.
1: Muy incómodo.
2: Apocalipsis.
1: Sí.
2: Muy grande con la sal.
5: Le tiró sal a la copa.
1: Muy molesto de ver.
3: No, me gusta. Debe haber hecho, tipo.
1: Esto es, aparte, es obvio que esto fue consecuencia de que algún jeque árabe fue al restaurante, pegó onda y fue como, te hago entrar.
3: Él tenía el restaurante.
0: Y
3: el jeque,
0: y cuando agarró la copa, todo el jeque árabe dijo, no sé, no sé quién lo trajo.
1: No tengo idea,
3: Salado.
0: Estos son gente posta.
5: Esta noticia es. Gente posta.
0: 10:36 de la mañana y ya tenemos nuestro primer último momento urgente.
2: Sí.
0: Mira, escuché esta versión, Nuestra canción del mundial compuesta por el equipo de Ike. La imagen es muy argentina, es hermosa,
3: hecha a mano.
6: Camino por corrientes con frío en la vereda.
3: Real.
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0: Esto está muy
6: por
0: bien.
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0: Lo que pasa es que nosotros tenemos dos frases.
5: Pero llega la parte que está buena.
0: El tipo, bueno, nosotros, pará, esto es ansiedad.
2: Nosotros se lo queremos
6: el
2: en este video.
6: 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Y escribe la epopeya de todo mi
0: país. Está bien, la palabra epopeya es buena.
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0: una pija.
1: Bueno, pará, hija.
2: Che, ¿no? Nos están acusando de mufa.
0: Pero no. No.
1: Este, igual.
2: El mundial este, chico, dale.
1: Igual vamos a decir una cosa. En esta época, en esta época premundialista, por lo menos durante el de acá, el primer partido, incluso después, todo lo que hagas es mufa.
2: Sí, sí, sí.
1: Todo, pero cualquier cosa.
0: Pero chicos, la
2: o a favor, dice, si la ganás,
0: la
2: a favor.
0: Cuarta, la que sí. No le dieron al Diego, no tiene sentido.
3: Sí, sí, o sea, temporalmente es ilógico.
1: La que no le dieron al Diego.
0: Qué buena canción.
2: Como la inteligencia artificial le falta el alma, ¿no? Sí, le falta que le metan al.
0: No, después la hago yo, saquen esta verga.
2: ¿Ya se imaginan los personajes que van a aparecer en el mundial?
0: Messi.
1: No, pero así como
2: no, siempre hay
1: una minusa,
2: un mexicano
1: siempre
2: disfrazado.
1: Hay. Una minusa siempre hay.
2: Una minusa, un
0: me
2: mexicano
0: está
2: disfrazado.
0: Campa, perdón, pero me está
2: soy muy largo, chicos.
1: Es muy alto Campa y no tiene, hoy se sentó de
4: no entra. Mirá, mirá.
1: Hoy se sentó de un lado que no está acostumbrado.
4: Claro, no está.
1: No tiene las dimensiones de.
0: Y tiene aparte zapatillas, bueno, sí, de nena chiquita.
3: Ah, es verdad, tipo, pero la gente menciona como el abuela, la y esas cosas.
5: Grandmother. Sí.
3: Pero a mí en este mundial me pasa que es tan amplio y tan yankee que digo, oh, todo lo que aparezca va a ser una verga. Como sí o sí va a ser como, sí. Ay,

0: en el loco Yankee.
1: Hay que esperar al primer partido. Igual, sí. Explícame vos, Campa, que sabés mucho
2: de nada.
1: De fútbol.
2: Sí.
1: ¿Por qué el sábado hay un amistoso, el martes no, hay otro amistoso? ¿No es hora de ya guardarte para
2: el
1: Mundial?
2: Y lo que pasa es que tenés que probarte con un equipo un poco más real que lo que pueden ser un sparring, que son por lo general los de la sub-19 o algo así. Tenés que probarte un poco con un equipo
1: más real, que te hagan
2: un poquito de fuerza.
1: Claro.
2: Pero siempre están todos medio lesionados. Sí, por eso lo juegan.
1: Claro, por eso
2: la mayoría no va a jugar, la mayoría de los convocados no se van a presentar en el equipo que disputará el primero de los dos amistosos que tiene planeado el seleccionado nacional.
3: ¿Qué año cumple? ¿Hay más organización?
2: Me
3: chupa un huevo.
1: Claro, de repente es eso, como Anacleta cuando se aburre es así. Sí.
4: Pregunta por cumpleaños.
1: Y tiene el poder.
2: No hubo avances, ¿eh?
1: No hay avances del cumpleaños.
2: Pero después se precipita y sucede. Pero este fin de semana venían habiendo
3: muchos avances y de repente...
2: Sí, mis amigos me preguntaron qué quiero de regalo.
3: ¿Te estás bajando, me parece?
2: No, cero. Ah. No, en lo absoluto.
4: ¿Qué
2: no.
4: querés de regalo?
3: ¿Qué querés de regalo?
2: Y no lo sé.
3: El perfume de Hernán Drago. 50.
2: El perfume de Hernán Drago. Tengo un amigo que hace regalos irónicos.
3: Me
2: gusta.
3: Sí.
2: Te regala cosas que tiene él en la casa, por ejemplo.
4: Bueno, es rata.
2: Sí. Juguetes.
4: Lo disfrazaron de un gag.
3: Eso
4: pero
3: no es
4: rata.
3: Irónico. Eso sí. Es un rata de mierda.
2: Un cassette me regaló la última vez.
4: ¿De quién?
2: Ay, no me acuerdo de qué era. Creo que era de Yuya.
4: Buenísimo regalo.
1: Buen regalo.
2: Un regalo, sí.
4: Lindo.
2: En casa somos fans de Yuya.
1: ¿Escuchás Yuya seguido?
2: No, de la etapa anterior.
1: La primera Yuya.
2: La primera Yuya.
4: Cuando hacía porno.
2: Cuando hacía pornografía.
3: ¿Qué te parece si te regalamos la...
2: Perdón, el otro día me apareció ver un video. ¿Está como haciendo una gira Yuya?
1: Siempre está en algo.
3: ¿Está viva?
2: Como despidiéndose.
4: Sí, está viva.
2: Pero me pareció que está re impecable.
1: Sí.
2: Pero...
1: Impecable.
4: Sí, mira, el 25
1: nuevo.
4: De julio va a estar en Sao Paulo, Brasil.
1: Mirá.
4: El 31 de julio también. El 28 de septiembre en Curitiba.
2: Pero
4: y
2: vi
4: el 14
2: un video
4: de noviembre
2: que
4: en Belo Horizonte.
2: Video que es de ahora y parece que tiene. Parece los 90. Falta Tinelli nada más.
4: Sí, claro, a mí me tuvo en brazos.
3: Es verdad, me había olvidado de eso.
2: Tengo una foto de yo soy un bebé de seis meses.
1: Pero en el marco de un espectáculo,
4: mi mamá me llevó a Teleinde a ver el programa. Que tenía la nave atrás, eso que se prendió.
1: Pero
4: eras
1: un bebé.
4: Era un bebé y está, hay una foto de Yuya conmigo en brazos y yo medio chupándole el dedo así. Tinelli y yo chupamos el mismo pulgar.
1: ¿El dedo de Yuya?
3: Sí, el mío.
4: Perdón, no quiero... Esto tómenlo con pinzas, ¿eh? Pero se rumorea que en noviembre capaz está en Vélez Yuya.
3: ¡No! ¿Pero qué año
2: rumor,
3: es?
2: Está confirmadísimo.
4: Se rumorea, ¿eh?
2: Debe estar.
4: No, esto yo no lo quiero confirmar.
1: ¿Juega de qué?
4: Se rumorea. Muy pronto se
3: Mi
4: confirma,
3: papá siempre habla de una vez que fue a ver, creo que a Serú Girán, y a la vez estaba Yuya y a la vez estaba Cerati.
2: ¿Serú Girán?
3: ¿Cómo lo dije?
4: ¿Serú
3: Girán? ¿La dije muy raro?
1: Serú Girán.
2: Ed Sheeran. Sí.
1: Pero no te
3: pasó eso.
1: A ver, Serú Girán.
3: Sí, Serú Girán, como dije yo. Y esa misma noche estaba tocando en algún lado. ¿Qué fue eso? Tocando en algún lado su estéreo.
1: No te pongas nerviosa.
2: ¿Qué pasó?
1: No pasa nada.
4: Las voces en tu cabeza, ¿qué te dicen?
1: Vamos.
4: ¿Qué fue?
3: No les cuento más nada. No,
1: bueno,
3: chota que los parió. Serú Girán, hoy.
1: Estamos escuchando Serú Girán, que empieza con un poco hablado el tema, por eso apareció. La voz del bicolor.
4: En el 91 Yuya estuvo
1: Carlos
4: en el Estadio
1: García
4: Vélez
1: Lange.
4: Y compartió un videito de su presencia en Vélez en el 91, como diciendo, ojo que en Argentina cierro la gira del 2026. Ojiño, noviembre en Vélez, cuidado.
1: Yo fui.
4: ¿Al 91 en Vélez?
1: Sí.
3: ¿De verdad?
1: Claro.
2: ¿Pero qué la perseguiste por toda Argentina?
4: Era un bebé muy fan de Yuya, boludo.
2: ¿Cómo un bebé?
4: Era de los 90.
1: No, pero Yuya ya miraba a través del telón y decía, che, ¿está el bebé ese?
4: Sí, está.
1: ¿Estaba el bebé?
4: El bebé con pelo largo y barba otra vez, maldita sea.
1: No tocaste Hilari Larilé.
4: Me gusta que te pongan un favorito de bebé.
1: No sé, no me acuerdo.
2: A jugar a los indios. No me acuerdo,
4: sí, pero era fan de Bosque Chocolate, Yuya, todos esos. Tengo como recuerdos muy ahí, colores con Reina Rich.
2: Natalia Herrera era Paquita.
4: Julieta Cardinali.
1: Julieta Cardinali.
2: ¿En serio?
1: Uh-huh.
2: Me gustaban mucho las Paquitas. Yo miraba a Yuya por las Paquitas.
4: Sí, claro.
2: Uh-huh. Claro.
4: Yo era demasiado bebé, pero...
2: ¿Estaba medio pensado a propósito de eso?
1: Y puede ser.
4: Claro.
1: Sí,
4: una para los nenes, otra para los papis.
2: Sí. Paquitos no había.
4: No.
3: Bueno, la calle.
2: Un Hernán Drago no había. Un Tommy Dunster.
3: No digas Paquito.
4: Un Tommy Dunster. Dunster.
0: Mirá. Ahí está.
4: Oh, último Uyachate.
0: Está impecable.
2: Medio Roxette, ¿o no?
4: Sí, tremendo, super. ¿Eh?
0: Spending my time.
4: Pero que son todas las fechas en Brasil esas, ¿o no? No leo nada.
0: Pero acá sí. Tiene que llegar.
2: Si no, va a estar en un video, está ahí por ahí dando vueltas, está nueva.
3: Bueno, no sé si nueva.
4: Nueva.
3: Es una buena.
2: Está nueva, chicos.
0: Está hecha nueva.
3: Una mujer.
2: Está nueva.
3: No me gustó.
0: Mirá.
3: Ah, está nueva.
4: Efectivamente, está totalmente nueva.
2: Tiene ropa.
4: Che, medio.
2: Baila con las mismas calzas que bailaban en los 90.
0: Qué buen saco.
3: Che, me quiero vestir así.
4: Espectacular está eso.
0: La verdad que
2: yo también.
3: Wow. Nos vestimos así, ¿no?
0: Sí, quiero ser un emperador de ciencia ficción.
3: Y somos tipo dos hermanos gays de Europa del Este.
0: Llamen a los vestuaristas.
4: Medio.
0: Claro, son como. Son unos enemigos de una película de Will Ferrell que haga patinaje sobre hielo. Sí. Los hermanos malos.
4: Pero además tenemos nombre fácil, Anacleta y Navaja.
0: Claro. Sí.
4: Anacleta Chicle y Navaja Crimen.
3: No, somos dos pelotudos. El aura que tiene esa mujer.
2: Yo ya estaba pisando los 70, ¿no?
4: Ya te digo.
3: Yo creo que ya los pisó.
2: No.
5: Que me pise a mí.
4: ¿Vos sabés que es dependiente? 63 años tiene.
2: Fecha Boca, eso fue lento.
3: Fecha
2: Boca.
4: 63.
2: 63.
4: 27 de marzo de 1963.
0: Sí, ya deberíamos como. Digo, como especie.
4: A ver a qué viene.
0: No, como buscarle la inmortalidad, ¿no?
4: No.
0: Yo te lo digo ahora que ya estoy anciano y además viendo a Yuya. Está muy injusto la cosa. Que yo esté en la mitad de mi vida es ridículo. Es ridículo. Tendría que estar en un tercio de mi vida.
3: No, sí. Bueno, pero es
0: increíble lo que se puede perder el mundo que yo biológicamente esté en la mitad de mi vida y que ya haya hecho la primera mitad donde estoy más activo.
3: Vos decís
0: y demás.
3: Que vos sos un desperdicio viejo.
0: Soy un desperdicio biológico.
3: Claro.
4: Perdón, ¿vos decís que estás en la mitad de tu vida? ¿Vos no confías en que la ciencia avance durante los próximos 10 años
2: bueno,
4: y tomes
2: perdón,
4: una pastilluli y dure?
0: A eso voy, Navaja. Es ridículo tener 40 y pico de años y ya. Es ridículo, no es lo mismo que antes.
2: Ustedes sabían que la medicina, la ciencia, hace unos años han empezado a tratar
4: longevidad, sí.
2: No, al envejecimiento lo han empezado a tratar como una enfermedad y no como un proceso natural.
4: Sí, claro.
2: Y aparentemente, en breve, en algún momento, parece que la expectativa, la esperanza de vida van a pasar a ser 120 años.
4: Sí, claro. Y estarías
3: mato,
4: en el tercio.
3: Chicos.
2: A mí me parece un toco, igual.
3: ¿Un toco?
4: A mí me parece demasiado. Yo con la mitad estoy
0: pero...
4: perfecto.
0: No, ¿cuánto?
2: 120.
0: No.
2: Claro.
0: Mínimo quiero 120. Mínimo
3: qué
0: quiero
3: olor.
2: 120.
0: Pero mínimo.
2: ¿En qué estado?
0: Pero mínimo.
2: ¿En qué estado?
0: No, bien.
3: Nada,
4: digitalizado.
2: Sí, obvio.
3: Trapo.
2: Bien toda la vida, pero. 120.
0: No, después de los 100.
4: Hoy ronda los
0: últimos,
4: 73.
0: Que sigan los 73. Ni
4: ronda
0: siquiera estoy en la mitad de mi vida.
4: Y en países,
0: me pasé,
4: en países ricos, 80.
0: ¿No ves que no
4: pico.
0: Tiene sentido?
3: Bueno, pero.
0: Es una locura. Ni empecé.
2: Te quedan
0: ni,
2: tres mundiales, Guille.
0: Ni arranqué, boludo. No me puse ni las zapatillas. No me, estoy en el restaurante, estoy untando la manteca en el pan.
3: El paté.
0: No
2: sí,
0: miré,
2: la vida,
0: estoy comiendo
4: no trajeron la bebida.
0: La vida.
3: Sí, boludo.
4: ¿Saben quién fue la persona más vieja?
3: ¿Quién?
4: Justo me apareció el dato, por eso
0: Jesús.
4: Se lo cuento.
0: Me interesa.
4: ¿Y no tiene 2000 años?
3: Sí.
4: Jean Calment, una francesa que murió en el 97 a los 122 años.
3: A la mil.
4: ¿Y desde esa? Casi 30 años después, nadie le pasó, pero ni de ser.
3: Pero no hay siempre un chino que es tipo, tengo 180
4: sí, pero es,
3: años.
4: No, pero siempre es como, Jesús de la muerte se olvidó de mí.
3: Ah,
4: esa es la que
3: sí.
4: Siempre dice. No, siempre tiene tipo 104.
2: ¿Qué dice eso?
4: Es como la frase de la persona más vieja del mundo es, la muerte se olvidó de
3: es
4: mí.
3: Es un tipo.
4: Es
5: la frase de la persona más vieja del mundo.
3: Y la otra frase es, estoy fumando desde los 14.
4: Sí, sí,
3: o claro. Es una mina y dice, nunca cogí. Y es tipo, ay,
4: claro, una copita claro, de vino sí. Todos los días.
0: Claro. Bueno. No. Yo estoy en desacuerdo.
3: Vos estás en crisis.
4: ¿Con qué?
2: Con la muerte.
0: Capa va a cumplir 50 años.
3: Sí,
0: ¿vos te parece que este tipo tiene 50
2: medio
0: años?
2: Medio siglo.
3: Cero.
2: Medio siglo.
3: Pero come bebés.
0: Necesita mirá. Vivir 100 mirá. Años.
3: Yo te voy a tocar el
0: 100 años, 100 años más
4: Campa. Fibra, ¿eh?
0: Mirá.
3: Pura fibra.
0: Pura fibra. 100 años más tiene que vivir Campa.
4: Sí.
3: ¡Se me rompió el dedo!
0: No está bien. Vos, hija, porque todavía sos joven.
3: Dale.
0: Pero yo tendría que tener tu edad, ¿entendés?
3: Pero por eso, ese es tu problema.
0: Yo tendría que tener 25 años. Sí, obvio.
4: 25 años.
0: No, envío la juventud. Pero igual a vos también te va a pasar. O sea, lo que yo... Mi campaña es para que te subas ahora. Porque vos también te vas a volver vieja, hija.

0: le pasa?
1: No puedo creer cómo no están viendo que esta charla es el inicio de Freaky Friday. Sí. O sea, mañana se levanta claramente Guille en el cuerpo, claro, de Anacleta, y Anacleta en el cuerpo de
0: Freaky
1: Guille.
0: Friday, güey.
1: Esto es así. Pará, el cine me enseñó, no la veis, que esto, chicos, es así.
2: Un viernes de
1: loco. El universo, el cine.
2: La de Lindsay Lohan.
3: Jamie Lee Curtis es Lindsay Lohan.
0: Que cambian
3: Lohan,
0: los cuernos.
4: No veo películas con Jamie Lee Curtis.
3: Bueno, es lo más específico que he escuchado en mi vida.
1: Pero buena.
0: ¿Qué le pasa? No,
4: desde mendigo a millonario que nunca más quisiera.
0: Claro, pero ahí, bien.
4: Sí, ahí me,
0: claro,
4: gustó.
0: Claro, pero te hace acordar Halloween, al robo del Blockbuster. Sí.
4: Son cosas que yo tengo...
0: Te traen...
4: Es la única regla que tengo en mi vida. Yo no veo películas con Jamie Lee Curtis.
2: Está bien.
0: Hay que toca bancar. Pero a usted no le gustaría vivir hasta los 150 años.
3: No, me mato.
1: Ni loco, me mato.
0: No, se nota de no cumplir los 40.
2: Depende del estilo de vida.
0: Se nota de no cumplir los 40 años.
2: Puede ser, depende del estilo de vida.
0: Yo quiero vivir 100 años más.
2: No. 100 años
0: sí.
2: más.
0: Sí.
2: Sí. Es imposible.
3: No quiero doxear tu edad.
4: Para laburar 100 años más.
0: 100 años, ¿eh? 100 años más.
4: ¿Vos sabés la cantidad de recursos que le vas a demandar
2: al Estado?
4: Al Estado para tenerte vivo.
0: Pará. Me banco solo, loco, ¿eh?
3: No.
0: Esto
3: no.
0: Lo hablo con... Lo estoy hablando... Señor presidente, si usted tiene la cura contra la mortalidad, yo no le voy a sacar un peso al Estado, ¿eh? Yo la voy a laburar.
3: Imagínate los jueves los jubilados en el Congreso, pero los jubilados que tienen más de 100.
0: No, yo los voy y los reprimo.
2: No,
0: yo voy y los... Puedo ser un jubilado para...
4: ¿Hasta qué edad,
0: para el equipo
4: contrajubilado?
0: Gobierno.
4: ¿Hasta qué edad querés laburar vos? ¿Toda la vida?
0: Toda la vida.
3: Claro,
0: hasta el último, bueno, sí. El último respiro lo quiero hacer en un escenario... frente a millones de personas.
2: En un streaming.
1: Banco, como debe ser.
0: A los 140 años.
1: No, bien. Bueno. Es...
3: Mirá, esta es la música de Guille, tiene 150 años.
4: Sí. ¿Cómo te vas a hacer los bolsillos, de los dientes?
0: Yo quiero vivir para siempre, ya, chicos. No.
4: Vas a vivir para siempre en el recuerdo de la gente.
0: No me muevo al recuerdo de la gente. La gente don se acuerda mal. Sí, me acordaba de él. Era ey. No me sirve de nada.
3: La gente se acuerda mal.
0: La gente se va a acordar mal.
2: Sí, es verdad, porque la gente se acuerda cosas arbitrarias.
4: Ahora, yo te hago esta pregunta. Económicamente, uno se va haciendo un canuto a partir
0: paradísimo.
4: De cierta edad.
0: Sí.
4: Paradísimo, claro, pero estás paradísimo si la quedás a los 90, ponele.
0: No, porque
4: pero si a vos a los 90 te vienen a decir, che, te quedan 30 años más.
0: Sí.
2: No, pero no podés trabajar.
4: Cierran los números,
0: no, ahí
4: boludo.
0: Empiezo a dar notas. Che, mirá. Que,
2: el conductor de streaming más viejo de la historia.
0: Sos re viejo, ¿cómo haces para estar vivo? Nada, no les puedo contar.
2: La muerte se olvidó de mí.
0: Streaming. La muerte se olvidó de mí y ahí tenés algo.
4: OnlyFans.
0: Sí.
2: El OnlyFanner más viejo del mundo.
3: ¡Wow!
0: No.
3: ¡Qué asco! Me encanta.
0: Pero está mal. Hay algo que está mal.
2: El pito viejo es canon.
0: Está mal.
4: La muerte está mal. Es un tema de la renga.
0: La muerte está mal.
4: La muerte está mal.
0: Está mal. Eso de que...
3: La muerte está mal.
0: Tiene que existir la muerte para que aprecies la vida. ¡Mentira! ¡Mentira! Yo de chico la pasaba bárbaro. Ni pensaba en la muerte.
2: Y obvio.
0: Eso es lo que le dice a los viejos. Justo para que el geriátrico haya renovación y todo.
4: A mí me parece...
0: La muerte está mal, está mal.
3: No está mal la
2: muerte.
3: Es necesaria,
2: es súper necesaria.
3: Es literalmente el principio de la vida y el principio de la
0: existencia. Bueno, está bien. Todavía no voy en contra de la muerte. Pero durar un poco más.
3: Bueno.
2: Para mí tenés condiciones.
0: Si no están naciendo pibes...
2: Tenés que ir en contra de la...
0: Si hay baja natalidad, ¿por qué no podemos ahora nosotros decir acá iba a haber un pibe y decir, acá apoyo los pies?
2: Tenés que ir en contra de la decrepitud.
4: Ahora, ¿yo sabés lo que me sorprende de todo esto?
3: ¿Qué mierda decir?
4: Por lo que yo te conozco a vos, Guille, espero que esto no te lo tomes a mal.
3: Es que claro, alguien lo tiene que decir.
1: Se lo va a tomar re mal.
4: Desde afuera, ey, desde afuera.
0: ¿Eh?
4: Yo no te veo hacer muchas cosas...
0: A favor de la vida,
1: para prolongarla.
4: A favor de...
3: Tirando a cero.
0: Pero porque yo no voy a transar en esa. O sea, yo no voy a hacer el juego. El juego a la muerte.
4: ¿Querés vivir 120 años? Tenés tres vaporizadores de eso de verga y arriba de la mesa.
3: Cuatro,
4: un control remoto.
0: Yo no le voy a hacer el juego. No le voy a hacer el caldo gordo a la muerte.
3: No digas caldo gordo.
4: Anotate en el gym.
2: Claro, vos querés llegar a los 140, pero a tu estilo.
0: A mi estilo.
1: De la ciencia. La ciencia es el idioma del universo. Se tienen que encargar de que yo llegue.
0: quiere edad, tranquilo. Yo voy con un científico. Voy con un científico y le digo, contame un chiste. Y el tipo me dice, no es mi trabajo. Ya lo sé, papi, tu trabajo es mantener vivo al gracioso. Mantengan vivo a Guillermo Aquino.
3: No funciona así para nada.
0: Pero está mal, no puede ser que yo ya esté, ya haya pasado la mitad de mi vida.
1: Señor Aquino,
0: ¿para qué? Ya está, es como me levanté tarde. Es como que te digan, che, bueno, y ahora empecé a estudiar medicina. Ya está, me levanté tarde, ya está, la cagué. ¡La cagué! ¡Quiero ser nuevo!
4: Tenés que agarrar tu segundo aire.
3: Pero droga no,
0: también puedo llegar a aceptar que pongan mi cerebro en un bebé. Pero bueno, eso es un plan recontra.
1: Pero para vos serías
4: en un bebé.

0: tenés que agarrar quiero tu segundo ser nuevo. Aire. Tenés que agarrar tu segundo aire.
1: Pero droga no, nacional,
2: también puedo llegar a aceptar que pongan mi cerebro en un bebé. Pero bueno, eso es un bueno. plan recontra BC. Sí.
3: Pero para vos serías
0: en un bebé.
3: ¿Qué? O sea,
0: sí, sí.
3: Vos serías.
0: Sí,
3: sería un bebé como... tengo un montón de preguntas todas al mismo tiempo.
4: Es como tipo, la película.
3: Vos serías
4: de...
3: un bebé. O sea, baby vos.
4: Sí, no, como... no, como la otra, la de la que es un
1: Benjamin
4: taza baja. Es un taza baja, pero que confunden con un bebé.
3: ¿Corazón de león?
1: No. Cuidado,
2: chiquito, pero chiquito, peligroso.
3: Chiquito, pero cuidado, peligroso. Bebé suelto.
0: Querida encoger los niños.
3: Querida encoger... No, mira quién habla.
0: Sí. Mira quién ha...
3: ¿Sería algo así? ¿Vos
2: bueno,
3: serías
2: no sé, no puede, no puede ser.
4: Maduro? Todavía no,
2: puede,
4: no lo desarrolló
2: pero
4: totalmente.
2: Pero te lo digo, no solo por mí, también por Yuya, ¿entendés?
1: ¿Qué? Sí.
2: Yuya tiene 63. Y no puede ser.
1: No la metas
2: que,
1: en
2: no
1: tu
2: puede
1: bolsa.
2: Ser que la muerte diga, bueno, y te quedan 20 años más, Yuya, tal vez. En promedio te quedan 20 años más.
0: ¿Pero a vos no te molestaría quedar vos y vos solo?
2: No, no.
1: Tipo, soy leyenda. Tipo, el
2: hombre no, no.
0: Lo divertido es que lleguemos todos
2: si
0: a los 120.
2: Claro. Si lo puedo mantener a ustedes, lo hago, ¿eh? Pero no es la prioridad ahora.
1: No, no,
2: primero
1: no.
2: tengo que... Para salvarlos ustedes me tengo que salvar yo primero.
1: Para sí, mantener la especie. Sí.
0: Y después
1: para.
0: Nos salvás a nosotros.
2: Sí, los mantendría, sí, pero...
3: Todos se salvan todos. Solos.
2: Mirá
3: todos.
2: Si yo pidiera...
1: Me encanta esa frase. Todos se salvan solos.
2: Sí.
4: Perdón, actualmente...
1: Uy, ahora que hubiera.
0: Guillermo, sí. Guillermo Aquino no, tendría. No.
4: Busqué cuál es la persona más vieja hoy, como para tener más o menos una... Sí, con sí. qué comparar, entender... Es Ethel Caterham, una británica que nació en el 1909.
0: Siempre ministra.
4: 116 años. Y está actualmente viva en una residencia en Inglaterra. Y heredó el título. 116. Heredó el título tras la muerte de la monja brasileña Ina Canavarro Lucas.
2: Claro,
4: que
2: murió siempre justamente es una monja brasileña.
4: A los 116 años.
1: Va a ser una entradera.
4: En 2025. Y cuando le preguntaron a esta señora el secreto de su longevidad, ¿saben qué dijo?
1: ¿Qué?
4: Me tomé las cosas con calma, nunca discutí con nadie, ojo,
2: no me
4: dice.
2: No me creo. No me calmo un carajo.
4: Hice, creo, lo que dice siempre.
3: No te creo.
2: Yo quiero vivir así, con energía y vitalidad, no tranquilo.
1: Y bueno.
2: Yo quiero claro. tener esta energía para siempre.
4: Hije del inmortal.
2: No, para siempre no, un par de años más.
0: Mi viejo cumplió 91 el jueves.
2: Mirá,
4: mirá, feliz cumple
0: y
4: para él.
0: También miedo que le chupa todo un huevo.
3: Mandamos un beso.
0: Pero siempre, un poco.
1: Sí. ¿Y le chupó siempre todo un huevo?
0: Y sí, no se hace mucho drama.
1: Qué envidia esa gente, boludo. Sí.
4: Pará, le voy a mandar una foto de la señora más vieja del mundo.
1: Por favor, te lo pido.
4: Así.
1: Así me pajeo.
4: Así podemos.
0: Claro, cuando lo dice ella es gracioso, ¿no?
1: Sí, justamente, boludo. Bueno, sí. Justamente, me veo gracioso, así. ¿No?
3: Cuando lo dice ella es gracioso, cuando sí. lo hago en la mitad de la calle. Bueno.
4: Porque ahí vas a ver qué es si considerás que podés llegar así.
3: No parece, ¿eh? Lo estoy mirando de acá de reojo y
4: ahí,
3: la
4: ahí mandé,
3: no parece
4: ahí mandé.
3: La más grande del mundo. Es como que pasás los 80 y todo igual.
2: La mujer está impecable, tiene
3: ¿por
2: que
3: eso?
2: Vivir 50
3: sí.
2: años más.
3: Es, está,
2: 50
3: boludo.
2: Años más tiene
4: esta
2: que
4: es una foto, ahora. Esta es una foto de hace unos años, ahora Mandela, que es como está ahora.
3: ¿Qué?
4: Es tipo un diamante en bruto.
1: Una aceituna.
3: Dice 115 arriba.
2: Está mejor que no, más flaquita.
3: Mirá, está como nueva.
4: Más flequita, más
2: fachera. Le queda la ropa de hace 40 años ahora.
1: No.
2: ¿Sabes qué lindo? ¿Sabes qué lindo ir al placar y ponerte la ropita de hace 40 años?
3: Pero, por favor,
2: esta olvídate. Blusa no la podía usar hace...
0: Yo no sé, chico.
1: Perdón.
2: No puede ser.
1: ¿Qué pasó en tu fin de semana?
2: No puede
1: ¿qué
2: ser.
1: ¿Qué pasó que volviste con
0: aparte pasa una cosa, chicos. Cuando vivís tantos años, a veces, incluso si tuviste hijos, tus hijos...
3: Se van.
2: Yo no claro. tengo planeado tener hijos.
0: No, pero digo, la señora,
2: que soy
0: la señora,
2: el... Sí, ya sé, pero me tiran todo el tiempo ejemplo de monjas, de señoras, y no están fijándose en que lo que yo estoy diciendo está bastante sustentable. Me banco solo.
0: Sí.
2: No,
0: sí.
2: No voy a dejar prole.
0: Sí.
2: No voy a molestar a nadie.
0: Te solo tomás 14 solo litros quiero... de birra por día.
2: Sí, bueno, pero...
3: No, pero se lo paga él.
2: Pero lo pago
4: pero
2: yo.
4: Se lo paga él, claro.
2: Lo pago yo.
1: Y tu cuerpo.
0: Me apago
2: pero
0: yo,
2: dame una pastilla. Oh. Yo no puede ser que yo esté en el ocaso.
0: ¿Otra pastilla más querés? ¿Cuántas pastillas vas a tomar?
2: Todas. No puede
1: ¿alguien
2: ser
1: que le dé un
2: que
1: mejor
2: yo...
1: alito? Ya.
2: No puede ser.
1: ¿Qué hacemos? ¿Cómo hacemos?
2: No sé.
1: Y bueno, canje.
2: No sé, me desespera ahora.
1: Canje de vida
4: no,
1: eterna.
4: Boludo. Vas a estar bien.
0: ¿Qué estás dispuesto a dar? ¿Estás dispuesto a hacer un cambio?
1: Escuchá el chaqueño.
2: No quiero hacer ningún cambio.
1: No,
3: la ciencia se tiene que encargar
2: está,
3: de que uno pueda fin. Sobrevivir hasta los 120 sí. años haciendo lo que se le canta el ocote. Tomando lo que uno quiera, jugando a esto,
1: leyéndose,
3: haciendo vacaciones, saliendo a correr, como divirtiéndose, pasando la vida.
0: Manejando en pedo.
3: Manejando en
1: pedo. No, bueno,

0: es linda también, que la gente, si se puede, empezar a donarte años suyos. Es como, bueno, no lo van a necesitar,
1: eso
0: no son tan genios como dice.
1: Sí, pero lo que pasa es que sería medio capitalismo salvaje, como esa película, como esa película de In Time. Igual
2: eso es, estaba pensando.
1: Igual te digo la verdad, si tengo la teca...
2: ¿Te compras unos
1: añitos? Sí, me llevaría unos mesecitos de...
0: Dame acá.
1: De gente fea.
0: De Trebujo.
1: que no tenga una muy buena vida. Viste que hay gente que vos decís, entras a TikTok y decís, sí. ¿Para qué, hermano?
3: ¿Para qué?
1: Tanto laburo. Mirá. Dame 2 años de tu vida.
0: Vos... Es que no te mereces. No, no. Muy malo.
2: Mirá, la hipótesis más clara hoy dicen que lo que se estima es que la ciencia vaya agregando un año más de vida por cada año que pasa. O sea, si sacás el cálculo, vos decís que te quedan... ¿A ciencia cierta qué? ¿40 años todavía?
1: ¡No! ¿Qué? ¡Ni en pedo! ¿Qué? ¿20?
3: A este ritmo. ¿25?
1: ¿25? ¿30?
2: A los 100 llegás. A los 100 llegás. Sí, llegás a los 100. Sí.
1: Pero no, cachuzo.
0: Pero chicos, si gana la ciencia un año, pero cada puyo...
3: ¿A los 100? ¿Vos decís que va a llegar a los 100?
0: Bueno,
3: sí.
0: Para mí que sí.
3: Pero vos lo conocés a este muchacho.
2: Justamente. La ciencia va a ir agregando uno más.
0: Justamente.
2: Claro, ojo con los panchos y los puchitos.
4: Yerba mala.
1: Por lo menos ahora necesito como creer en cosas, ¿entendés?
0: Bueno,
1: como la reencarnación.
0: Fe, bueno. Esperá.
1: Es una poroma eso.
0: Axel. Prepper.
2: Nada, no puede me da ser más que... ganas de morir que...
1: ¿Cuántos años tiene Axel el cantante?
5: Axel el cantante 26. Debe tener 45 para mí. Tal vez, no, un poco 50. Más.
2: Tiene 49 años.
5: Mirá,
2: nació en el 77.
1: Axel el cantante no puede tener 49
2: ¿Saben
1: años.
2: ¿Saben cuándo nació? El primero de enero de 1977.
0: ¡Wow!
2: Sí, tremendo. En Rafael Calzada, provincia
0: Ay,
2: de Buenos
0: ¿me dejas
2: Aires.
0: El penthouse?
1: No voy a dejar nada. Hay porque no gente, me voy a ir.
3: Es claro. Increíble, por ejemplo, que Susana tiene 80, ponele.
1: Por eso. Sí.
3: Susana siempre tuvo 30.
1: Sí.
2: Tiene 82.
3: Claro, ¿cuánto?
2: 82.
3: ¿Susana?
2: Sí.
3: ¿Qué lo parió?
0: Bueno, Mirta, chicos, tiene? Mirta cumple 100 este año. Casi...
5: No, 85.
3: ¿Cómo va a ser? ¿Cuánto tiene? Estás loco. ¿Cómo va a tener 85 Mick Jagger?
2: 82.
5: Mirá.
0: 82. Toma.
2: Sí.
0: No sé con quién.
1: No te digo.
2: ¿Qué más quieren saber, chicos, Googleo?
1: No te digo. Tremendo. 11:40, 41:96:60. A ver,
2: hola.
1: No me haga perder el tiempo.
6: Pero es que van a hablar de la clave de la y la clave de la longevidad es estar tranquilo, no hacerse problema, llevarse las cosas con calma. El único que va a llegar ahí a los 120 años es Cook.
1: Claro. Igual cuidado, que a veces la procesión va por dentro.
0: No, pará.
1: A veces el que parece más tranquilo...
2: ¿Lo decís por este bulto que tengo acá?
1: A veces el que está más, parece más tranquilo...
3: Sí.
0: Sos un mala leche.
3: Haces así, mira, raspás un poquito...
2: Epa, no me raspé, campa, no me raspé.
7: No, pero chicos, si llegamos a los 120 años así nomás, ¿hasta qué edad van a creer que vamos a tener que laburar?
1: ¿Qué?
7: No, porque piensan los pobres.
0: Está refumado.
1: Lleno de claro, no, esto no es...
5: Te van a hacer laburar hasta cualquier edad.
1: Esto no es para pobres. A mí me gusta laburar.
5: No, sí.
0: A mí
2: pero te gusta laburar de
1: la gente,
2: dice.
1: Por eso, pero la gente sí. Que se quiere morir, que dice, bueno, la vida hasta los 80 años es suficiente, es porque la vida no es tan buena.
0: Leer un chat mi vida en vivo
1: es,
0: a los
1: 90. Mi vida es espectacular.
2: Sí, sí,
1: es
2: lo
1: una,
2: sé.
1: Es una locura.
0: Bueno, pensalo así.
1: Yo te compro.
5: Es una locura
0: pensalo
5: lo buena
0: así.
5: Que
0: es.
5: Te hago un intercambio.
1: Quiero más.
0: Ay, Dios.
5: Te acepto una vida hasta los 150 años, si también me permitís terminarla en eutanasia.
2: Sí, eso obvio. Ahí ese es el camino.
5: Vamos con los dos lados.
0: Bueno, ahora claro. Que me lo dicen, el último episodio de Hacks habla del tema.
2: En Uruguay se hizo la primera eutanasia legal ahora hace unas
0: nada,
2: semanas.
0: Nada,
4: y acá está llegando, ¿eh? Ya se están debatiendo varios proyectos de ley.
2: Bien. Era hora.
4: Varios y se está empezando a generar debates en comisiones.
2: Sí,
4: y
2: se hace un tiempo. Bien.
1: Estamos hablando, yo pongo un noticiero, ¿no? Y dicen, no, ahora el mundo con la inteligencia artificial va a cambiar.
0: Sí.
1: Es muy simple, chicos.
0: Ay, Dios.
2: A ver.
1: Un pucho que te alargue la vida,
0: sí.
1: Un chocolate
0: sí.
1: Que te adelgace
0: sí.
1: Y un vino que te haga crecer la poronga.
5: Sí.
1: Todo lo que la ciencia está haciendo por afuera de ahí...
0: Estás noventoso.
3: No hay un vino que te la agranda, ¿eh? Pero lo tiene que tomar el otro, no vos.
8: No, para mí, Guille, hace un 70 sólido, 75... Muy, muy tranquilo. Mi abuelo fumó y chupó toda la vida y nunca tuvo nada. Y a los 77 le di un bobazo y se quedó seco en la mesa.
0: Bueno.
8: O sea que, Guille, tranquilo, que tenés para largo, loco.
2: Sí.
0: Igual sí,
2: ahí está, estiren la vida.

0: Quieren más.
1: Seminario. ¿Nunca pensaron en pegar un volantazo a cierta edad y poner un bar en Florianópolis? Largo claro. todo. ¿Sabes qué? Tengo un amigo que vive en Yureré.
2: ¿Dónde queda eso?
3: Es un juguito.
1: En Brasil.
0: Yureré.
1: Pues yo voy a la... ¿Viste? Hay gente que dice eso. Voy a poner colmenas en Zárate.
2: Es que, bueno, la persona...
1: Todo a la concha de su madre.
2: La persona a la que le alquilo mi hogar, en un momento dijo, no quiero más nada. Se fue a Uruguay, al medio del campo, se empezó a construir su casa con la esposa, los hijos, y está ahí.
1: Matar,
2: no,
1: se
2: no, está
1: matar,
2: re contento. Yo no conozco humano más feliz que él cuando viene. Hernán.
0: Un comediante muy bueno que se llama Nick Mullen, que estaba en el podcast ese con... Bueno, no importa. Cuestión que tiene 40 años. Está re pegado, mal, y se alejó de todo, dejó las redes, se fue a una casa, dejó internet, está ahí, tranca, hace tipo un podcast por año, ya no necesita. Sí. Y abandonó.
2: También es verdad que es una cosa que hay que pisar con cuidado. Digo, Alfredo Casero también se fue a vivir al medio de la nada, al campo, a trabajar en el campo y...
4: Sí, no es que está re tranquilo.
1: Claro. No, para.
4: No me calmo otro, un carajo.
1: No me calmo un carajo. El otro volantazo puede ser cambiar completamente de profesión,
2: sí,
1: de todo.
2: Obvio.
0: Sí. Pasa que no se hace.
1: O vivir tu segunda...
4: Pero no entiendo, vos decís que si yo agarro otra vida, se me alarga la vida. Sí. Como ahora me hago granjero en no sé dónde verga, y la vida es tan de mierda que pasa más veces, lento.
2: Capaz sos feliz así, estás calmado, claro.
4: Es junio, ya estamos a mitad de año. ¿Cómo puede ser?
2: ¿Qué cosa?
4: ¿Cómo puede ser que estemos a mitad de año?
2: Ah, bueno, no, eso sí. ¿Cómo puede ahí estoy de acuerdo, ser?
4: ¿No
2: ahí estoy de acuerdo.
4: Cuenta
2: sí.
4: que
2: ahí estoy de acuerdo.
4: El tiempo, perdón. Maldita daga, lamiéndonos los pies.
0: Ay.
1: Hot. Perdón, ya es martes.
2: Hoy me bañé.
1: Técnicamente ya es martes.
0: ¿Qué?
4: Ya, ya está, ya es martes.
5: Lunes
4: es martes.
5: Totalmente.
4: 11.06 es martes.
2: Sí, la verdad que sí.
4: Es martes.
0: Debían sorete chaqueño.
1: Perdón, viene el mundial. Viene el mundial. Que encima
4: el mundial pasa directo ahí y ya listo. Chaco, cuando te das cuenta, estás.
1: Después tenés Olimpiada, mundial de rugby, qué sé yo, y listo. Tenés 90 años.
0: Chicos, están muy peleados con el tiempo.
2: Sí, igual es verdad que tipo cuando se den cuenta, pim bum bam, terminó el mundial agosto prácticamente, terminando julio.
4: Sí,
2: es una locura eso.
1: Y las facturas no paran de llegar.
2: No, sí, para aumentarte son rápidos.
1: Sí. Todos los días, viste las expensas, tenemos que ajustar.
3: El ABL.
1: Este mail es para avisar.
4: Estamos en la pelotudez total.
0: Sí.
6: No, en verdad, no hay que vivir más allá de los 70 años.
3: Sí.
2: Bien.
6: Ya está.
3: 69.
6: Bien. Para hacerlo sí, y, no. Y la clave para, si querés vivir un poco más, es... No casarte, no tener hijos y vivir la vida como si no hubiera un mañana.
0: Chicos, qué vida de mierda.
4: Es lo que hago yo. Pero igual, sí. ¿Sabes qué? Ahora en adelante quiero que cuando manden mensajes opinando sobre la inmortalidad, digan qué edad tienen.
2: Sí,
4: porque
2: sí.
4: ¿Sabes qué? Cuando yo tenía 31 años, estaba con una falopera en la cama y estábamos los dos diciendo, sí. Ya vivimos mucho, no quiero vivir más. No.
3: Sí.
4: No, bomba, falopa. Tenía tiempo por todos lados. Claro, a los 31 es re fácil
3: claro,
4: decir,
3: así
4: no, ya viví mucho, estoy cansado.
0: Estás contando un montón.
1: Bomba, ahora bomba, que bomba, ya no es un
0: bomba, bomba, bomba, bomba, bomba, bomba, bomba. Ok.
7: Buen día, chicos. Yo la verdad que tengo un tío abuelo de 106 años y es tremendo garca, 106. Hijo de puta.
2: Bueno,
7: así que para mí, mientras más grande sos, más choto sos.
2: Él atravesó muchas cosas, entendelo.
0: Speed paré la placa.
2: ¿Por qué defendía?
1: Las dos grandes guerras, vio.
2: Y sí, eso me vuelve loco, O sea, Mirta, ponele, cuando sí, dicen yo vi tal cosa y empieza a ver las cosas que vivió, decís,
0: es
2: claro.
0: Locura.
2: Atravesaste todas las cosas históricas.
4: Yo estoy hablando muy en serio.
2: Bomba, garrote.
0: Paleta.
2: Quiero paleta.
8: A Guille y a Campa lo ve dentro de 40 años sentándose los dos, todos arrugados, hechos poronga en una plaza, mirando cruz y criticando a la gente.
2: Plaza Lezama. Para que les hagan.
0: Mirando
1: eso es el fin de semana que viene.
4: Podemos hacer. ¿Por qué no hacemos Parque Les Ama? No la vi la obra. Pero calculo que es sobre dos viejitos que están llegando al final de la vida. ¿Por qué no lo hacemos a los 40 y 50 años? Parque Les Ama ahora, como así, tipo, ya fue. Se está acabando la vida.
1: Dos viejos gurunios, ¿cómo se llama? La de Jack Lemmon.
4: Sí, y Walter Mató.
1: Walter Mató.
4: Sí. Nosotros tenemos que ser así, Campa.
1: Dos viejos cascarrados.
4: Dos viejos de mierda.
0: No, la de Morgan Freeman y Jack Nicholson.
2: La
0: Bucket List. Sí,
2: Bucket List.
4: Tenemos que hacer Parque Les Ama a nosotros.
0: No.
4: Habla con Campanella.
1: Voy a hablar.
0: Dice, hagan Plaza Serrano.
1: Campa, Campanella.
2: Sí, son parientes casi, sí.
0: Parque Les Ama 2, La Venganza.
1: Sacando el cuero.
0: La Venganza.
4: Ahora es personal.
3: Ahora es personal.

0: Personal.
1: ¿Qué cosa es personal?
2: Parque Lezama 2, inmortales.
1: ¿Qué?
3: Che, hagamos Parque Lezama, boludo.
4: ¿Te enteraste lo de Anacleta? ¿Te enteraste?
3: ¿Sí? ¿Qué pasó?
4: Bueno, viste que también es...
3: No, pero no somos viejos. Somos como ahora, que ya somos ahora. Viejos.
2: Claro.
1: Quiero saber qué pasa conmigo.
3: No hay personajes. Somos nosotros a esta edad.
5: Campa con su cosita en la mano ahí, porque lo operaron.
1: Ah, pero ya pasó. Ah, ¿cómo estás de eso?
5: Con un chumbo, más o menos.
1: Pero, boludo, te operaron más.
5: Sí, yo creo que sí.
2: Hace mucho te operaron y seguís mal,
5: pero hace un mes y me sigue doliendo exactamente como antes de la cirugía.
1: No. Le dijeron 2 semanas de recuperación.
2: Ese médico, más raro.
5: Chapatín.
1: Doctor Amor.
2: Sí, doctor Amor Fuerte.
5: Si alguien sabe de un especialista en muñeca, traumatólogo,
1: la verdad
5: avisa,
1: que no específicamente, pero te avisamos.
6: Hola, Guille, Mesa.
5: Hola.
6: ¿Cómo andan todos?
2: Bien.
6: Cuando iba a ver a Más Fuerte, Yorio decía...
5: Bueno, sí.
6: Siempre me dicen, no te mueras nunca, no te mueras nunca. Hijo de puta, me estoy quedando sin amigo. Creo que esa es... cuando te estás quedando sin amigo, es hora de morir.
1: Ay, me encantó.
2: Esa es la respuesta que va a dar Guille.
1: Nunca no tuve amigos.
3: No, amigos tengo.
1: Sí.
5: La amistad está sobrevalorada.
3: Amigos tengo, pero me puedo hacer nuevos.
5: Claro,
3: puedo hacer nuevos.
5: Otros viejitos.
3: Claro. Para empezar, soy el hombre inmortal, o sea...
1: Pussy
3: all over the place.
1: Pero vas a ser
3: los
1: vos
3: amigos,
1: solo inmortal.
3: Los amigos del campeón, no, los amigos del inmortal.
2: Claro.
3: Y es como, a ver si esto lo mata... Y no, no lo mata.
2: Y no, porque si
3: y así.
1: No sé si vas a tener.
3: ¿Vos decís que la vida se volvería vacía a la larga?
5: Sí, yo creo que
3: imagínate si fuese inmortal, como si yo pudiese tirarme de esta ventana
2: directamente.
3: Y volver caminando acá y sentarme y decir.
1: El programa sería imposible.
2: No, pero para, sería, fíjate, eso es lo que pasa con la inmortalidad. El programa sería imposible durante 3 días. Te tirás una vez, te tirás dos, te tirás tres, a la cuarta te tirás y todos tipo.
5: Vale,
2: y
5: ya sabemos.
2: No, y empezamos a escalar, ya empezamos a dar un chumbo.
3: Claro, después le pegamos un tiro.
1: Y ya el juego empieza a decir, a ver cómo hacemos para matarlo.
2: Claro.
5: Directamente es un teatro Vorterix.
1: Sería insoportable, dicen.
2: Golpea a Guille Aquino.
1: Pregunta si sos un dictaduras baby, Campa, porque cumplí 50.
5: ¿Qué son dictaduras baby?
1: No sé.
2: Ay, la inmortalidad de Guille.
3: Che, no, que alguien la descubra, dale.
2: Se viene, se viene, se viene.
3: No todos, todos pueden ser influencers, loco. Que alguien se ponga las pilas y lo descubra.
1: Que hablamos en este programa en miserias absurdas del chabón que está yendo para la inmortalidad y está estudiando.
2: Hay un docu en Netflix, creo, ¿no?
1: ¿Y cuál fue tu conclusión? Es tremendo salame, tremendo boludo. Usa bien la plata.
5: No le pidas coherencia. Tampoco le pidas coherencia.
1: Sí,
5: es inmortal el chabón.
3: Pero ¿sabés qué? ¿Sabés qué? Los que me critican... Lo voy a ver morir. Lo voy a ver morir a cada uno que me dijo boludo por
5: pero
3: tu
5: te hago una pregunta fundamental, Guillermo. Hay una pregunta fundamental. ¿Vos quisieras ser inmortal y saber que sos inmortal o no saberlo?
1: Ah.
2: Oh.
1: ¿Qué?
3: Hacerme el distraído.
2: Ok.
5: Porque es muy diferente, ¿eh? Si vos lo sabés...
3: No, bueno, pero a los 200 años medio que te salta la chafi. Che, capaz...
5: Con todo lo que hice.
3: La cuarta vez que me tiro por el balcón, tal vez es tipo...
5: Ahí,
3: che, no puedo
5: unís puntos y decís, che, me parece que soy medio inmortal soy.
2: Perdón, había sido que la frase, la muerte se olvidó de mí.
1: Sí, ¿de quién es?
2: Es de Mahesh Tamurasi, que es un hombre que, según él... Según él,
1: ¿cuánto tiene?
2: 179.
1: ¡Para!
5: Déjate,
1: ¿te parece bien 40 centímetros?
5: No, hacete garchar.
2: Pará. Ahí mandé la foto de Mahesh también.
1: A verlo.
2: Porque estoy viendo si está chequeado, porque dije, ¿quién habrá dicho esta frase? Y claro, él dijo, he vivido tantos años que vi morir a mis bisnietos hace mucho, mucho tiempo.
1: Wow.
2: La muerte se olvidó de
1: se
2: mí.
1: Se lo estoy
2: de
1: viendo
2: desde
1: acá, este chopija.
2: Sí, sí.
3: Chopija, pero no, no. ¿Cómo se
2: supuestamente, según su partida de nacimiento, nació el 6 de enero de 1835 en Bangalore. Bangalore.
1: Ojo, mira este buen dato para vos.
5: Bangalore es un boliche.
1: Mira, así vas a estar vos.
3: No, pero este tipo está, no. O sea, te estoy hablando de que llego bien.
1: Vos querés no
2: es un fraude, es un fraude, olvídense, es un fraude.
3: Es un fraude.
2: Es un fraude.
3: Le pagó acá, está en la esquina de la Croce y Álvarez Thomas. Le pagó para sacar esa foto.
1: Sí. Es un fraude.
2: Tiene 32.
5: Muy mal llevado.
2: Pero la frase la muerte se olvidó de mí es fuerte.
1: Es una gran frase.
2: Porque decís como
5: buen título de película. Pero Guillermo, ¿qué estás dispuesto a dar a cambio?
1: Eso,
5: porque vos decís, No quiero hacer ningún cambio en mis costumbres, mi conducta.
3: Venderle el alma al diablo.
1: No, basta, ya lo hiciste.
5: Eso ya lo hiciste hace...
1: Ya lo hiciste y ya fue.
2: ¿Te acordás dónde trabajamos?
5: 6 meses.
1: ¿No te acordás de nada?
3: Pero lo dice por 2 monedas, bueno, hermano. Por eso te digo que recién ahora estoy avivado de un montón de cosas. Bueno, recién ahora tengo una perspectiva completamente distinta.
1: Pero esa es la edad, Guille, esa es la gracia de la vida.
3: Pero quiero más edad para saber más.
5: ¿Y si, por ejemplo, podés ser inmortal, pero que la gente crea que moriste?
3: Te lo afirmo.
5: Nadie
3: pero, se... ¿y de qué la... Ah, no me pueden mirar. No puedo ser el centro de atención.
1: Mirá, se le cayó el micrófono.
3: No, o sea, no puedo...
1: ¿Qué pasó? ¿Está
3: pedo?
1: Tiene re pedo.
3: Murió el micrófono. No, pero te digo, como Elvis, ponele. Como los que dicen Elvis está vivo...
2: Casi se muere.
4: Campa, ¿querés ayuda?
3: No, ahora me estoy cuestionando lo importante.
1: Mirá lo que pasa.
3: Ahora que veo a Campa luchando
5: conmigo,
3: con un auricular.
1: Mirá, Guille, lo que te preguntan, ¿no querés morir? De amor.
2: Ahí va.
1: No.
3: Mirá lo que es esta de Elvis.
2: Igual que lindo fingir tu propia muerte.
3: Sí, eso...
2: Yo compro esa, ¿eh? No, a mí me gustaría morir a los 69, 70, pero si es medio vampiro, tengo que vivir medio en secreto, qué sé yo, compro 100%.
1: Aparte vos lo podés guionar muy bien.
2: Olvídate.
1: Uy, qué temazo.
0: ¿Qué pasó a Guille? Se le dio vuelta la tortilla. Hace unos meses decía, ay, pude haber tenido hijos con esta mujer, ahora dice, no, quiero vivir 150 años. Ah, ¿qué está pasando? ¿Qué clase de crisis es esta? Y les tiro una frase de mi abuelo una vez más. Mi abuelo dice que los valientes andamos solos.
2: ¡Oh!
5: Bueno, el
2: eternauta,
5: todos se salvan solos.
1: Viejo infiel.
7: No sé si se dieron cuenta, pero la semana pasada fue la abuela muerta Wick. Descansa en paz, abuela. Y esta semana es la vida eterna, Wick.
2: ¿Y por qué? Activo cosas.
7: Qué loco, ¿no?
3: son todos psicólogos ahora, ¿no? Todo el mundo entiende las complejidades, claro, y las matices del dictador de Coffee Street.
1: Son masculinas las matices.
3: Oh, este tema me encanta. I can't walk
2: out. Oh. Mirá, Benny Wint fingió ahogarse en una playa en 1989.
1: Ajá.
2: Y vivió 20 años más bajo identidad falsa. Capo. Porque tenía un carrito de drogas y no quería.
1: Ah,
2: lo descubrieron en un control casual en un tránsito de tránsito en la ruta. Terrible.
5: Narcotráfico, no inmortalidad.
2: 20 años más.
1: Es un montón de tiempo.
2: Mucho más. Y John Darwin en el 2002 fingió morir en un accidente de canoa.
1: Sí.
2: Para cobrar el seguro de vida y vivió escondido en una casa antigua.
1: ¿Cuándo?
2: Ah, no, en una casa contigua.
1: Ah, bueno.
3: ¿Accidente de canoa? Es un ladri, boludo. Lo van a descubrir a las 2 semanas.
5: Y además estaba en la casa de al lado. No, acá al lado se mató
3: ese
5: uno
3: tipo
5: con la canoa.
3: De, ese tipo de muertes que no querés porque te mueven a la risa. Como sí, decir, sí. No, mi abuelo se murió. ¿Qué le pasó? Murió en un accidente de canoa.
5: Pisó una banana.
3: No quiero una muerte graciosa tampoco.
2: Bueno, escuchá,
1: ¿cuánto tiempo estuvo en la muerte en la casa antigua?
2: No, poquito, porque lo descubrieron por una foto que sube la esposa.
1: Ah, bueno.
2: Marcus Schrenker, asesor financiero, tenía unos quilombitos, estaba andando en avioneta, se tira, salta en paracaídas, la avioneta se estrola.
3: ¿La de Krusty?
2: Sí, se estrola y simuló que fue un accidente fatal y vivió unos días más, pero lo agarraron.
1: Pero pará, me interesa más el anterior, que fue el que la mujer es tipo, gorda, mirá, voy a planear toda mi muerte. Y la mujer, selfie.
5: Llegando a la muerte.
2: Bueno,
5: de...
2: Sí, la verdad que sí. Subieron una foto en Panamá y los encontraron.
1: Y bueno, sí.
2: Terrible.
1: Obvio. Terrible.
5: La combinación de delincuente barra boludo es muy...
1: Es fascinante.
2: Bueno, es la columna vertebral de Noti Federal.
5: Una y van a la casa y tiene la ropa con sangre, el cuchillo, sí, y la pistola. Pues sí, boludo.
2: Hoy traje unos pares.
5: Tirar todo eso, no.
1: Ir a votar con
5: un día después te cae un allanamiento y tenés todo.
2: Claro.
5: O sea, amigo, media pena.
3: No hay plan perfecto.
1: Wow.
5: Bueno,
1: wow.
5: Tan imperfecto. O sea,
2: es muy fuerte lo que decís.
5: La parte, está contando que lo descubrieron porque la mujer subió una foto.
3: Lo perfecto es enemigo de lo bueno.
1: Oh.
5: Sí, de lo posible.
3: Así empieza Parque Les Ama 2.
2: Ah, es antes creer.
3: Más Parque, más Les Ama.
1: Y ahí se besan tipo media hora.
3: Más Parque, más Les Ama.
5: Episodio 1, ¿te enteraste lo de Anacleta?
1: No, pero ¿por qué? Tiene que empezar con... ¿Qué pasa?
3: Porque nosotros somos medio vampiros.
1: Dios mío.
5: ¿No vamos a ir a la tanda nunca?
1: Vamos a ir a la tanda.
3: No, ahora vamos a ir a la tanda. Pero también les quiero decir que esto que estoy planteando yo, sí, no soy el primer dictador al que se le ocurrió.
1: No.
3: Donald Trump, Putin, sí, el otro chino.
2: Xinzhang Song.
5: Lenin está embarazado.
3: Todos esos están investigando fuerte,
2: sí,
3: cómo ser, no inmortales, pero cómo durar mucho tiempo más.
2: No van a llegar.
3: Sí.
2: No,
3: o sea, si yo fuese Donald Trump, tengo la guita y el poder de Donald Trump, tengo toda la maquinaria del gobierno y de mis empresas. Jeff Bezos.
2: Jeff Kisses.
5: Y Walt Disney, que está congelado, para ver si puede volver.
1: No
2: se sabe.
3: Mirá si vuelve, y eso andaba bien. No. Mirá.
2: Y eso andaba bien.
8: ¿Para qué volvería?
3: Y todos se le cagaron de risa, y ahora está Disney tipo... ¿Qué carajo hicieron? ¿Por qué son todos negros?
2: ¿Por qué son todas mujeres negras?
1: Llévatelo.
5: Dice, dice, che, está Family Guy.
2: Esas no son las princesas que yo quería.
5: Nada que ver.
2: Oiga, esa no es una princesa.
3: Brevísimo cliffhanger, ponga like. No se mueva, recién estoy arrancando.
5: Sí, sí.
1: Curio Kichi.

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2: A
1: también
2: este lo fui estamos... a ver a River, chicos.
3: ¿Quién es este?
2: Es una chica, El Finde.
4: El Finde, de Weeknd.
2: El Finde. El Finde. Una vez dije, qué buena canción. Y mi papá para mi cumpleaños dijo, una entrada para ver a The Weeknd. Y dije, bueno, pa, ok. Yeah, yeah. La pasé re bien. Yeah, yeah, yeah. Gran regalo regalar para una banda que...
4: que no tampoco sabes. Le gustaba tanto, pero
2: no,
4: bueno.
2: No, pero fui con mi hermana, fue un planazo.
3: Planazo. 11:40:41:96:60. Hola.
5: Hola. ¿Cómo andan? Tengo 36 años y sí. Yo tengo la teoría de que las... esferas más grandes de poder de alguna manera nos adelantan el tiempo. ¿Cómo? No sé. Ah. Después mi pareja me dijo que deje de flashear y que eran las redes sociales. Pero bueno, no sé.
6: No entendí. Que las esferas más grandes, o sea, como él lo que las dice, que es que la gente que tiene más poder, más guita.
3: Sí. Ah, ahí va.
4: Condiciona.
3: Gracias.
6: No, ¿eso dijo?
3: Sí, sí. Las esferas sí. De poder.
6: ¿Qué hacen?
3: Si no eran las esferas,
4: como que modifican y condicionan cuánto.
6: Ah, ok, no, yo pensé que decía que teníamos que observar a esas personas para entender cómo.
4: Ah, puede ser también.
6: ¿Hasta cuánto se puede vivir? Me cago en la.
4: No, pero no, bueno. Campa.
6: Yo me quiero morir.
2: No,
6: yo quiero vivir toda la vida. ¿Y por qué te cuesta tanto?
7: Ya esos auriculares mataron.
4: ¿Por qué te cuesta tanto?
2: No sé, pero va a puliar una Bernasi en breve, ¿eh?
4: ¿Pero querés ayudarlo?
2: Es pasa que, ¿qué hago?
6: Lo pongo. Me lo pongo raro. Me lo pongo raro porque yo por esta los quiero escuchar a ustedes.
4: Y pero si estamos.
6: Por esta.
2: Pero estamos. En
4: Mario.
2: Tu oído, si lo...
4: ¿Eh? Literalmente.
2: Mario.
4: ¿Qué? La última vez que estuvimos todos juntos vino Mario. ¿Qué sí. pasará hoy? ¿Qué pasará hoy?
6: Y cuando hago así, mira, ahí está el problema, lo descubrí, mira, hago así y me lo saco, ¿ves? Con el.
2: Pero ponete bien los,
6: con el hoodie.
2: Los auriculares.
6: No, es que si lo pongo así no los escucho.
2: Pero,
6: ¿cómo
2: pero
6: no
2: si estamos hablando? En tu casa. Hola, hola, Campa, ¿cómo no me vas a escuchar?
6: No me gusta, no me gusta. Yo soy más de así.
3: Ya se está poniendo mañoso.
2: Sí, sí.
3: Se pone bien. Sí. Le quedan 87 años.
6: Yo quiero decir una cosa, yo quiero decir sí, una cosa, porque hay una cosa que sucede con la que estoy totalmente en contra, que es que yo siempre fui igual. O sea, yo si tuviese 15 años me hubiera pasado lo mismo con los auriculares.
3: Sí, claro.
2: Está bien, está bien.
6: Yo si tuviese 20 años me caigo igual en la calle.
3: Yo nací gaga.
6: Me olvido de las cosas. No me gustan otras cosas. Siempre fui viejo, siempre.
2: Bueno,
6: entonces,
2: pero a
6: no todos digan está gaga.
2: Pero a todos
6: porque
2: nos van a
6: no
2: bardear con algo. Te
6: porque,
2: van a
6: por ejemplo,
2: nada.
6: Esto que me estoy salivando, por ejemplo.
3: No,
6: saliva.
3: Me
6: siempre me pasó. ¿Entendés?
2: Es un bulldog.
4: Yo nunca dejé de usar pañales.
6: Exactamente. Born This Way, ahí está, Lady Gaga.
2: Muy bien.
4: Yo el chupete solo lo dejo para el programa. Después, al toque, pero
7: después Tuki.
4: Sí, Gramaja lo vio.
3: Tengo un poco de actualidad no tan copada. Ustedes hablan de las altas esferas del poder
4: sí.
3: que dictaminan cuánto viviremos. Uh-huh. Y ese es el caso de María Eugenia Vidal. Somos todos como cerámica en sus manos. ¿Eh? Una persona que tuvo mucho poder.
4: Okay. Sí, sí.
3: Pero tal vez no tanto.
4: Oh.
3: María Eugenia Vidal, para arrancar.
4: Sí.
3: Les traigo esto de. Es el paté, ¿eh?
4: Para okay.
3: Es el paté.
6: A ver.
4: Voy a hacer otra cosa. Que no sea cerámica, pilates y yoga. No digo que esté mal.
3: Ella lo pone ella.
4: Está hace tiempo, sí, sí, sí.
2: Pop, vas a cerámica, dice.
4: Ella está hace tiempo en lo de la cerámica.
2: Ok.
4: Ya hace poco, hace un tiempo me acuerdo que subió, de hecho, no sé si lo vimos acá, que subió un video y como que la gente decía, con la mía.
2: Con la
4: decía,
2: mía,
4: no,
2: con
4: no,
2: mía. No,
4: no, de hecho habló.
2: De hecho no.
4: Muy lindo.
7: Ok, sea. Está yendo a buscar a las farafans.
2: Sí, sí, a las tortugas.
6: Comparto papada con María Eugenia Vidal, ¿eh?
2: Qué lindo.
7: Ah, bueno, tiene la misma.
6: Soy de papada fácil, sí. Yo no tengo sobrepeso, pero tengo siempre...
2: Sobrepapada.
6: Tengo sobrepapada, sí.
4: Pasa, pero es verdad que es algo muy de ex-pros o pro. Querer
2: papada?
4: Conquistar, no, querer conquistar esa audiencia. Esa con la tortuga, la reta con las Swifties.
2: Sí.
4: Como que siempre apuntan ahí a...
2: Pero esas son la juventud que tienen en redes. Pues
4: sí,
2: yo no
4: los
2: creo
4: community
2: que...
4: managers.
2: Claro,
4: sí,
2: no
4: sí,
2: creo
4: sí,
2: que
4: sí.
2: ella haya dicho, voy a poner un audio de Martín Sirio.
4: Claro, es
2: no
4: genera
2: sé
4: eso
2: si
4: que
2: le
4: la gente
2: bien
4: dice,
2: esa
4: ay, esa
6: no
4: audio.
6: Tiene buena vista.
3: No, pero porque está haciendo Ghost. Está así como en la película Ghost. Sí. Y además está fantasmiando.
6: Y es una copa de Boca Juniors, chicos.
4: Sí, es
2: sí.
4: Verdad.
2: Queremos
6: azul
2: la
6: con las estrellas.
3: Con Mauricio.
6: Ahí está. Bueno. Siempre hay que estar atento y leer entre líneas.
3: Sí. San José 11-11. Sí. ¿Se acuerdan? Pasaron cosas en San José 11.
4: Sí, sí.
3: ¿Se acuerdan del intendente de Hurlingham? Yo tampoco.
2: No.
3: Organizó la proyección de la Casa Rosada en la fachada del edificio de Cristina Kirchner.
4: Lo mapearon, ¿no?
3: Sí. El otro día que estábamos viendo justamente
4: sí, 2010,
3: imágenes de
2: el Cabildo,
3: que Navaja trajo esa fiesta
4: sí, de hace 16 años.
3: Increíble.
2: Sí, es que mira, ¿y qué?
3: Increíble cómo pasa
4: genia.
3: El tiempo, ¿eh?
4: Cómo sí. pasa el tiempo y nada cambia.
3: Mira.
4: A ver. Ah, está muy bien igual.
3: Sí,
4: ¿eh?
3: Está muy bien hecho.
4: Mira,
3: el cableado.
4: Ahí va.
2: Pero para Cristina, ¿es de verdad?
4: Sí.
2: Ah.
6: Pero la pregunta es, ¿desde dónde tiraron esa luz? Porque la planta baja no está rosa.
2: Quedó re bien.
4: No, debe estar un edificio enfrente, medio a la altura de...
6: Pero está muy logrado.
4: No, está muy
6: bien, mirá, y hay un escudo ahí en la ventana debajo de...
2: Sí.
6: Y arriba hay una bandera.
2: Sí.
4: Pará, y no sé si tenemos todas las imágenes, pero vi varias fotos y como que hubo motivos, proyectaron como cosas conseguidas durante el kirchnerismo.
2: Los TikToks.
4: La década conseguida, decís.
3: La década proyectada.
2: Cristina, vamos a ver.
6: Pero es muy loco porque a la vez no se le mete la luz en el apartamento a ella.
4: No, no, espectacular. Excelente.
6: Ha mejorado el mapping. La compu que deben tener para hacer eso.
4: Está muy bien.
2: Me va a cuquear, ¿eh? Me estoy cuqueando.
4: Está bueno esto. Mi sueño es pasar por ahí de casualidad, porque la verdad es que no me ubico bien en la ciudad todavía.
2: Y que me diga subí.
4: No, no, y tipo que esté pasando y que esté ahí afuera y sea,
6: no entiendo esa tecnología, chicos.
4: El mapping es un proyector.
6: No lo entiendo.
2: Es un proyector.
6: Pero, ¿y si no se le proyecta la sombra de los cables? ¿Desde dónde la están tirando?
4: Porque
6: ¿no?
4: está por ahí.
6: Hay una cosa.
4: Porque hay algo del ángulo de donde se está filmando.
2: Clarín. Porque es matemática.
3: ¿Cómo cambió todo?
6: No se entiende.
4: Clarín poniendo. La jefuti.
6: ¿Qué decía?
3: No, tengo de Agostina Vega, pero...
4: Sí, es terrible.
2: Nada,
4: es terrible.
2: Sí, es terrible.
4: Igual, tenemos el video del fiscal.
3: Oh, quieren ver al fiscal.
4: El fiscal es terrible.
2: Pero puedo contar un poco.
3: De mierda, sí, por favor.
6: Sí,
3: contame un poco.
2: Agostina Vega, la adolescente de 14 años, que era buscada en Córdoba desde hacía 7 días, fue hallada muerta este sábado en un descampado del barrio Ampliación Ferreira, al sur de la capital provincial. El único detenido es Claudio Barrelier, de 33 años, expareja de la madre de Agostina. El fiscal Raúl Garzón estableció que el crimen ocurrió en las primeras horas de la desaparición, entre las 10:30 del sábado y la 1 o 2 del domingo, en el domicilio del imputado en el barrio Cofico, donde Agostina llegó esa noche, según muestran cámaras de seguridad. El cuerpo habría sido trasladado el lunes al descampado donde fue encontrado. Todo ya lo sabemos, ya lo hablamos, así que el miércoles nos vemos en la calle. No hay mucho más que decir realmente.
4: Y perdón, y quiero agregar algo, que es que la familia lo que denuncia es que cuando fueron a la comisaría el hacer la denuncia, ese día se jugaba la final de Belgrano-River, y como que la comisaría le dicen, toda la policía está abocada al partido, y que por eso también se dilató mucho y se tardó mucho en que salga la alerta Sofía.
2: Sí,
4: y
2: no
4: demás.
2: Se priorizó.
4: Y a eso se le suma lo del fiscal, que es terrible. El fiscal es un tarado. Ves los videos y no puedes creerlo. Como un personaje medio macabro nuevo que apareció.
6: Hablando del perro.
4: Hablando, felicitando a los perros, pero aparte contándolo como medio película de Disney, como ese olfato de esos canes. Una cosa, pero terrible.
2: Tenemos el video ya hecho.
8: Que acá hay que entregarle una medalla de distinción a alguien. Es a ese perro de gran capacidad que permitió... En superficie una parte y bajo la superficie, llegar con su olfato, con el labor y con la guía de los profesionales que los conducen en la búsqueda.
9: Puede ahorrarse el cinismo, fiscal. Puede ahorrarse el cinismo. Estamos hablando de una niña de 14 años asesinada en un caso de femicidio y usted felicita a los canes. Podría ser un poco menos cínico, ¿no le parece? Soy parte del movimiento de mujeres de esta Córdoba que está convocando este próximo 3 de junio a una gran movilización y denunciamos la responsabilidad que usted, como parte de la justicia, con el gobierno tiene. Entonces, no sea cínico, fiscal. No sea cínico. Pare un poco porque es una payasada lo que está haciendo.
2: Yo sé que quizás a ustedes no les pasa lo mismo, obviamente, por una cuestión de que no son mujeres, pero lo que te pasa en el cuerpo cuando ves una de estas noticias, yo sé que hay una cosa de, ay, el feminismo me tiene cansado, qué sé yo, son unas pesadas, y también de esta cosa de que decir todo el día los hombres son una verga y se tienen que... Tampoco ayuda mucho ni es constructivo. Yo trato realmente de ir contra mi impulso de querer que se mueran todos, posta. Pero hay algo que... Realmente, si tu primera reacción ante esta noticia, que es que una nena de 14 años fue encontrada en un descampado, no es horror, hay algo adentro de tu corazón que está un poquito roto. David Lynch decía, arreglen sus corazones o mueran. Entonces, para no decirles que se mueran, si no es la primera reacción ante, repito, la muerte de una nena,

0: nena de 14 años a manos de un chabón no es, qué horror, analicen qué está pasando ahí, porque posta, no puede estar todo tan roto, realmente.
1: Y perdón, y recomiendo escuchar mucho a Carlos Nagy, que es el abogado de la madre de Agostina, que es muy claro siempre él cuando habla, y es todo lo contrario al fiscal este terrible que vimos, y nada, es muy capo y es muy simple de escuchar y explica todas las cosas muy bien y lleva como un manto de claridad a todo lo que pasa. Entonces es mucho más fácil entender el caso y las cosas que están pasando cuando se lo escucha él y no al fiscal terrible que es espantoso. Porque ni siquiera quiere caraturar la causa como femicidio, no sé. Este es terrible. Y la policía de Córdoba también, que tengo entendido que cuando, por la noche, cuando hubo protestas por todo lo ocurrido, medio que empezaron a reprimir a los familiares, a los amigos, que había cámaras de C5N que lograron como firmar esas cosas y medio que ahí frenaron un poco todo lo que estaban haciendo porque era medio desastroso. Y Pupina Plomer también está subiendo muchas cosas interesantes. Bien explicado.
2: Sí. Uh-huh. Eso. Por otra parte, el presidente de la Nación, Javier Gerardo Milei, celebró el enorme consumo que hay en nuestro país.
1: Ah, sí.
2: Esto fue un tuit de ayer.
3: ¿De ayer?
2: El consumo deprimido más loco de la historia de la humanidad, y eso que el video es a fin de mes. Ah, pero el metro cuadrado de Pepito. Chau.
0: ¿De qué concha habla?
3: ¿De qué está hablando?
0: ¿Qué es Pepito?
2: Bueno,
0: ¿quién
2: estoy
0: es
2: tratando Pepito? De canalizar la bronca de una sociedad hacia el presidente.
0: Por eso, sí, por eso le estoy ayudando.
1: Bien canalizada, bien canalizada. Ayudando. Porque ¿quién carajo es Pepito? ¿Y por qué dice chau? Porque es su clásico despedida. ¿Cómo no va a poner
3: su típico chau?
4: Hace más o menos un mes, dos meses que todo, digamos, todo el séquito en redes de los libertarios está publicando distintos videos muy cortitos. De gente, por ejemplo, en Calle Corrientes, que la verdad que es una zona de Buenos Aires que se llena todos los fines de semana, y están armando una movida de qué hablan, de que hay baja de consumo si las calles y los locales están llenos.
0: A vos sos Pepito.
4: Y claro, yo soy Pepito.
0: Vos te lo claro, de vos habla, de que te mudaste.
2: Toda vos,
0: claro,
2: Pepito.
0: Estás re bien, Pepito.
2: Igual, sí, ya... No sé hasta cuándo medís la economía de un país en base a cuánta gente hay haciendo fila en una pizzería.
3: Pero además están haciendo fila porque hay dos por
2: uno. No sé si...
3: Pero estaban haciendo fila porque hay dos por uno, porque había en hamburguesas y en pochoclo, boludo, porque justamente necesitas un dos por uno para salir, sí, amigo.
1: Y en una época totalmente la cual hay récord de endeudamiento con tarjetas legítimas.
3: Obvio, claro, ¿de qué estás hablando?
2: Primer mundo.
1: ¿Nosotros?
2: Sí. Ah, para todos ustedes que usan transporte público, I'm so very sorry.
0: Hola.
2: Sorry, not sorry. Si hubiesen esforzado más.
0: Chupame la verga.
2: Hay paro en la línea C, subte, y se desbordaron los colectivos que salen de Constitución. Tenemos imágenes y también tenemos un último momento al respecto.
1: Sí, porque fue medio sorpresivo, creo.
5: Esa para ser presidente, no le da. No, ¿no se dan cuenta que es un loquito? Somos todos pobres, nadie tiene laburo, es toda una mierda. ¿A dónde está la Argentina grande de la que habló cuando quería que lo votemos? ¿A dónde está? Es un enfermo. ¿No se dan cuenta? Ya está, loco, tenemos que tener un político normal que venga y se preocupe por la gente de verdad.
1: Profundizá, no, que le chupe Bruno, con este huevo. Testimonio.
5: Ese es un infeliz, le importa a él nomás.
1: Échale leña, Bruno.
0: Pero no se lo digas al aire.
6: Las dársenas de los colectivos, completamente... llena de espacios.
4: Esto sucedía hoy a la mañana,
2: sí,
4: porque la línea C estaba suspendida y esa es la zona de Constitución de donde desemboca mucha gente. La línea C y se toma los... desemboca mucha gente del tren y se toma la línea C.
0: Claro. Y acá tuvieron que todos... boludo.
7: Sobre todo desde el tren hasta Constitución y se encuentra con que el subte está cerrado. Entonces la alternativa es el colectivo o remise de aplicación. El remis de aplicación ahora está con alta demanda, claro, por ende carísimo. Está aumentando su precio. Y mientras tanto la gente hace entre una y tres filas en simultáneo para tomarse una misma línea de colectivos. Este es el caso de la línea 168, como ven. En realidad son varias filas en paralelo y después se terminan mezclando todas. ¿Pero qué pasa?
0: ¿Qué?
7: Cuando hay tanta gente, se llenan los colectivos saliendo...
0: Uh-huh. Es verdad que habla como Campa el periodista.
1: Sí, sí, sí, sí.
8: Y hago la ligue yo.
1: Campa, hijo de puta.
8: Estaba pensando en mis cositas y la ligue yo.
0: Mis cositas.
2: 11:40. Uy, esto es urgente, último momento. Esto es con respecto al paro de transporte de los subtes.
1: Ah.
2: Tengo entendido.
0: A ver.
2: Adelante.
4: A lo que sucedía hoy se le sumó que en el tren Roca tuvo un accidente. Hubo un accidente del tren Roca que conecta La Plata con Constitución. Un accidente con una persona.

0: persona que terminó muriendo, pero cuando terminaban de resolver ese temita, el tren empezó a tener desperfectos técnicos que derivaron en que los pasajeros se tengan que bajar del tren y empezar a caminar por las vías.
1: Directamente caminar, porque generalmente sí. Cuando se rompe el tren, lo que te hacen es que te transbordan en un bondi que es específico de la línea del tren, entonces te llevan a donde tenés que ir porque están obligados porque pagaste un pasaje. Pero por lo que veo acá dijeron, caminen. Está buenísimo. Todo lo que pasa está bárbaro.
2: La verdad no fue tan copada esta actualidad.
1: No.
2: El lunes. Vimos un poco, caray, vaya lunes, caray, principio de mes. 11:40, 41:96:60.
3: El pulso social está en manos del mundial.
2: Sí, sí, sí, sí, por favor. Que
3: nunca.
2: Que entre Pablo Mirko con información mundialista.
4: La que le viene al tío.
2: Hola.
3: Ay, Dios mío, boludo.
5: Buen día, mesa. Buen día. Acá, 36 años, un pibe adolescente, no, bastante gordo y pelado, cada mañana. Espero que sea la última.
1: ¿Viste? No, bueno, pero estás hecho
2: toda
1: bien.
2: Toda gente de 36
4: y tiene
2: que
4: un hijo.
2: No aprecia nada. Los de 36, los de 36 se creen inmortales.
4: Y sabés cuando venga a los 46.
2: Sí, cuando venga a los 40 te vas a agarrar,
4: 56.
2: Te vas a agarrar de la vida así, pero
4: ¿sabés
2: así,
4: qué?
2: ¿Eh?
4: ¿Sabés cómo te aferras a esa pastillita?
2: Mala, todo. Dame todo para seguir viviendo esta miseria y este suplicio. Hola.
6: ¡Hagan silencio todos! ¡Hijo de mi puta, sí! ¡Queremos la copa!
1: ¿No dice?
6: ¡Queremos la cuarta! ¡La que no le dieron al Diego!
2: ¡Está bien!
6: ¡Queremos la cuarta!
2: ¡Sí, ahí va!
1: ¡Sí, ahí va!
4: Acá le tiraron como refe la de muchachos.
7: Sí, hay algo de eso.
4: Onda muchachos.
2: Perdón, ¡sí, ahí va!
3: ¿Ustedes vieron? Ustedes que son bien bateristas, que me pareció luego que el viernes terminamos tocando la bata a pleno.
1: Pero.
3: ¿Lo que pasó en Costanera Norte?
1: No, ¿qué pasó en Costanera Norte?
3: Como que hubo una reunión de miles o cientos de bateristas. Tego, ¿sabés algo de eso?
1: ¿Me estás jodiendo?
4: Perdón, hubo una de pelados también.
8: Sí, estoy al tanto.
7: ¿Bateristas pelados?
8: No. Eso lo hace Jorge Araujo, ex batero de Divididos.
3: Sí.
8: Claro. Tanto hace una juntada de bateros y...
7: ¿Y
8: lleva grandes bateros argentinos.
3: Pero vi videos y era impresionante.
8: Increíble.
3: La coordinación de
1: ¿Y llevaron todas sus baterías? ¿O sí. ¿Cómo sabías
3: sí,
1: que eran
3: claro.
1: bateristas?
3: Yo creo que las llevás, sí, ah. Sí.
4: Y yo vi una juntada de pelados que salieron con la camiseta de Argentina caminando. Y en el video era muy gracioso porque en los comentarios la gente va comentando tipo, bueno, el año que viene estoy ahí. O mencionan a algún amigo.
3: Son los pelados,
4: mucha mención amigo.
2: Eso tiene... es un club que nunca termina.
4: Nunca termina.
2: Siempre va a no es como la natalidad. Siempre va a haber sí. pelados.
4: Y ya nadie es pelado con pelo largo. Están todos rapados ahora.
7: Y sí, sí.
4: Todo lo que es pelado.
1: Sí, es verdad.
2: Tienen que volver los chaposos para mí.
4: El combo over.
2: El buen chaposo.
4: Sí, Dolape con tipo
2: como
4: torrente.
2: Muy de jugador de fútbol.
7: Ah, claro, cuando es tocaron de música
8: hace
7: ligera.
8: Hace 2 años hicimos una juntada claro. Con el tema de música
1: pero
8: ligera.
1: Pero hizo todo.
8: Hicimos, pero no solo bateristas, sino bajistas, guitarristas, cantantes.
2: Impresionante.
8: Con el coro Kennedy, fue una locura.
2: Estamos viendo imágenes de lo que fue este encuentro fue en Vorterix.
1: Queremos la cual.
2: Che, muy bueno.
1: Qué lindo.
8: En Vicente López lo hicimos.
2: Sí, claro.
8: Costa Vicente López, acá me dice Dani.
1: Te creo. ¡Oh! Me encantan estas cosas.
7: Sí, hay un par
1: siento
7: de...
1: que se terminan las guerras cuando
4: bueno, apareció el holograma de Cerati ahí.
1: No.
7: Sí, en otro tiempo.
8: La mezcla la hizo Tweety González.
3: Mirá.
8: Mítico.
2: Mirá. Sí, claro.
8: Qué
7: mal que hablaba Cerati.
2: En la biografía lo dice. Él no le gustaba. De vergüenza. Piel de gallina.
1: Ponga like.
2: Gallina de piel. Póngale like, por favor.
7: Sí.
1: Mira. Ay, un niño.
4: ¿Una sola canción tocaron? No.
7: Música ligera.
2: Sí, tenés que
1: sí, de música ligera.
2: Que toda esta gente pueda enganchar con esto.
3: ¿Eh? El que estaba sobre el escenario es el gringo.
1: El gringo 666.
8: Andrea Álvarez también en la bata.
1: Ya vi.
3: Sí.
1: Ahí está. ¡La gringa! ¡Gringa!
7: El campo de gringo.
4: Esa Cristina.
3: ¿Cómo nos
1: Esa
3: reímos
1: Cristina.
3: Con gringo?
1: El gringo es lo más grande
3: nos
1: que
3: nos mandamos reel todo el tiempo.
1: Es que es bar, muy gracioso.
8: En el bajo estaba el búho de Catupepi.
1: Bueno.
7: Mirá.
1: Falté y vino Messi.
4: O sea, básicamente echaron a los cantantes.
1: Claro.
4: Que los no, bueno, cantantes
2: tienen,
4: no vengan.
2: Tienen al coro.
7: El coro Kennedy, ¿no?
8: Estaba la familia Cerati también.
2: Sí, impresionante,
3: ¿eh?
1: De música ligera.
8: En el cierre baja Cerati del cielo.
1: Está no, bueno.
7: Error. Scaloni, Messi.
4: Esto es la Argentina, chicos.
2: Esto es la, esta es la parte buena.
4: Me gustaría
2: buena.
4: Que entrara un glaciar Perito Moreno ahí.
7: Vamos a hablar del país, ¿no?
4: Sí. Argentina.
2: Che, te voy a pedir.
4: Sí.
2: Te puedo pedir.
4: Que vos quieras, Guillermo.
2: Discreción.
4: Ahora que sos inmortal.
2: Discreción. Ayer estaba viendo el último capítulo de Euforia. Uh-huh. Y como en este programa hay un disclaimer.
7: Sí.
2: Al principio del capítulo de Euforia hay una placa que dice: esta Trigger. Serie tiene contenido adulto. Uh-huh. Le pido por favor discreción.
7: ¿Sí?
2: A lo que yo pensé, ¿qué es discreción? Que de repente yo abra la ventana y diga: sí. ¡Cindy Sweeney está en tetas! ¡En claro, Euforia!
3: No hagas eso.
0: Claro.
2: No hagas eso. No.
7: Sí, sí, es claro.
2: No sea indiscreto.
3: Tipo, para mí es como: prepara.
0: Claro.
7: Lo de siempre, pero me llamás a mí y decís:
0: eso.
4: Son ellos los que deberían ser discretos.
7: Qué discreto. Sí,
2: pero a mí me encanta la palabra, igual. El concepto de le pedimos por favor discreción.
0: Discreción.
2: Sí.
0: Sí,
7: bueno, pará.
4: Que no se entere nadie de eso.
3: Real, literal, el video que publiqué anoche es de Parásitos y es muy fuerte. Tipo, tiene imágenes re fuertes.
0: ¿Para qué?
3: Y me encantó locutar. Tiene imágenes fuertes. Recomiendo discreción.
2: Ahora recomendá discreción todo el tiempo, Cuca.
4: Ustedes porque son muy chicos y no se acuerdan del horario de protección al menor.
0: No me voy a acordar del horario.
4: A partir de este momento, la presencia de los menores delante del televisor queda bajo la exclusiva responsabilidad
2: de sus padres.
0: El mío era, a partir de este momento termina.
7: No, a partir de este momento comienza el horario de protección al menor.
4: Y aparecía rompeportones.
7: ¿Qué hace puto sábado?
0: ¿Por qué le
4: la Coca Sarli los sábados en Telefe?
2: Bueno, te voy a pedir discreción en este momento porque la verdad estamos en un clima mundialista.
4: ¿Discreción o secreción?
7: Las dos.
4: Te voy a pedir secreción.
2: Te voy a pedir un poco de secreción.
7: Esto es Parque Lezama 2.
2: Sí. No, se está haciendo solo.
0: Capítulo 1. Un poquito de secreción. ¿Qué hace?
2: Estamos en clima mundialista.
4: Tenemos
2: que estar unidos ahora.
7: Sí,
4: mancomunados.
2: Estamos todos del mismo lado.
7: Escuchando a Shakira.
2: Porque hay muchas novedades en el clima mundialista. ¿Y quién mejor para contarnos al respecto que el rey del deporte, de la información, el hombre que está más subido al mundial, el hombre que va de México a Estados Unidos, a Canadá? Y llega aquí a Colegiales con la información. Pablo Martín Mir desde el Estudio B.
9: Muchas gracias. Muchísimas gracias. Más argentino que nunca, ¿eh? 10 días para el Mundial.
7: ¡10 días!
3: Nada.
0: Oh, my God.
9: Nada, ya está. Ya está el Mundial. Técnicamente, arrancó junio, arrancó mes de Mundial por 2 meses. Solo nos interesa la pelota,
7: sí,
9: la caprichosa.
7: La boba, la estúpida, la venenosa.
9: Así que vamos a estar hablando porque el clima mundialista se empieza a palpitar. De a poquito vamos palpitando. Ayer ya...
4: Perdón, solo para empezar quiero decir que faltan 11 días. Así arrancaste la columna.
9: 10 días para el Mundial, bueno.
4: 11.
9: Hablamos de las ciencias duras antes, parece que...
4: Había algo que no me cerraba, pero no me quiero enganchar.
0: Por favor, ya no andamos en eso.
7: Muchachos.
9: Vamos, los jugadores ya están en la concentración, ya están en Kansas. Vamos rápido con el video número 1. La gente en el avión que llevo, miren.
4: Aeroparque.
9: Ahí está.
3: Están cuando están subiendo.
0: Claro.
3: ¿Vas a poner cuando el avión aterriza, Pablo? Por favor, ¿eh?
0: ¿Por qué? ¿Qué pasa?
3: Está buenísimo. Sí.
0: Bueno.
4: ¿Lo estuvieron en el avión?
9: Víctor Hugo lo locutó.
10: Aquí comienza el vuelo tal de...
0: ¡Mi papá!
7: Despega por izquierda.
10: Te nos acompañarán 17...
9: Bueno, la locución es anterior, pero...
10: Queremos decirle que estén tranquilos.
9: Sí, Fernández. Ya está todo el equipo arriba del avión. Esos son pocos jugadores porque el resto se van sumando de distintos lugares del mundo. Claro, de distintos lugares del mundo. Estos eran pocos.
7: Mira. Esta es la T y la M.
9: La T y la M, la canción. Y tenemos la llegada de Messi. Messi llegó de Miami. Por supuesto, que llegó. ¿Quién llegó? Con su amigo Rodri de Paul. Compañero de equipo.
3: También mejor amigo de Guille.
0: Claro. Sí.
9: Muy amigo de Guille. Super. Tenemos el video número 2, la llegada de Messi. Y cómo se saluda, cómo el reencuentro con Marito.
0: Hola, Marito. Miren,
9: Marito.
4: ¿Quién es ese?
0: Él es el utilero
9: Marito,
0: histórico.
9: Marito, el utilero de la selección.
7: El divertido.
9: El histórico.
7: El jodón.
9: Es el que le pone la cuota de humor, simpatía. Siempre necesitas a alguien.
7: ¡Pará, Marito!
0: ¡No, Marito,
7: Marito,
4: para Marito, que para Marito que te están entre algodones, Messi.
9: Lo alzó a Messi, y ya están concentrados en el hotel de Kansas, el hotel Origin. De, ¿lo quieren conocer el hotel?
7: Sí, por favor.
9: Podemos hacer un paseo con el video número 3, podemos hacer un leve recorrido por el hotel Origin.
0: A ver.
9: Miren, el video de la AFA, acá está concentrado, está cerrado para la selección, ¿no?
7: Ah,
9: no podés sacar habitación ahí. Yo,
4: ¿pero ahí van a estar todo el Mundial?
9: Todo el Mundial. Todo el Mundial en el... mire, ya está ploteado.
0: Es bastante feo.
7: No tiene pasto una parte.
4: Es una garompa.
2: Y Kansas no es visualmente...
7: lo mejor del mundo.
2: Lo mejor,
7: tal vez no.
4: Es un gazebo de
9: ahí está, miren las habitaciones.
0: Es Gran Hermano, chicos.
9: Ahí está.
4: Sí, es una gaber.
9: Sí, la verdad que no es el más lindo, pero está... lo empezaron a plotear con cosas temática de la selección.
0: Mira,
7: ese gloria. Ploteo.
9: ¿Cuánto te cuesta una noche en una habitación ahí?
2: ¿Cuánto cuesta pasar una noche en Kansas?
9: Y unos $120. Ah. La más toraba.
0: Está bien.
9: Después tenés la Super King, pero acá está reservado solo para la selección. Messi,
2: o sea, ellos son únicos en el hotel.
9: Los únicos en el hotel. No podés, no podés.
2: No puede aparecer ahí un...
9: Y ahí están las puertas, miren. Messi va a estar solo, por supuesto. No comparte habitación.
2: Podrían no compartir habitación ninguno.
0: Sí, ¿no?
2: Si están en uno... Son campeones del mundo. Tienen un hotel todo para ellos. Y yo tengo que estar al lado de...
9: Porque es la cámara.
4: Al lado de Otamendi cortándose las uñas.
9: Otamendi va a estar con De Paul, ¿eh?
4: ¿Ya se saben las parejas?
2: No, De Paul no va solo.
9: Traté de averiguar, pero no encontré la información, solo que sé que está Otamendi con De Paul y que Messi va solo.
0: ¿Para ustedes se besan?
4: No. ¿Qué?
7: No es un fanfic.
2: No, esa es idea.
7: ¿Para ustedes se embarazan?
4: No.
0: Para mí se retró.
2: ¿Qué más, Pablo?
9: ¿Qué más? Tenemos los jugadores lesionados. Una de las polémicas que se armó fueron que hay varios jugadores que están entre algodones, como solemos decir.
0: ¿Cómo?
2: Sí.
9: Varios jugadores lesionados. Tenemos una imagen, la imagen número 4.
2: El
9: listado, miren.
0: Uy, me encantó.
9: Ahí están los 10 jugadores... que tienen algún temita.
0: Me encanta que explique.
9: Nada. Leo Paredes, Leo Messi, Emiliano Martínez, que se quebró un hueso de la mano.
0: Que la necesita.
9: Nico Paz, Cristian Romero, que no juega ya hace varios meses.
0: Che, pero somos el paralímpico, boludo.
9: Sí, Julián Álvarez, Nico González, también viene tocado. Gonzalo Montiel, Nahuel Molina y Thiago Almada. Todos con... aparentemente todos llegarían bien para el debut, pero
0: Thiago Almada solo está cansado.
9: No van a jugarlo muchos de esos, la mayoría no van a jugar los amistosos. Por eso hay, además de los 26, hay más jugadores que están en la lista que no van a jugar al Mundial, pero están ahí porque si no, para los amistosos no completamos un equipo.
7: ¿Qué se sabe de Tim Payne?
9: Tim Payne sabemos mucho. Sabemos mucho, tenemos mucha información de Tim Payne.
2: El ignoto jugador.
7: Sí, defensor de Nueva Zelanda.
4: El delfín de Santa Teresita de este Mundial.
2: Sí. Exactamente. El hombre que ha salido...
4: agradeció,
9: Sí.
7: Como para no.
9: Muy agradecido.
7: Pero tenía cuando vi.
9: Volviendo un poco a los lesionados, el que tuiteó fue Martín Lieberman. Los periodistas están indignados. Y Martín Lieberman, que está muy anti-selección.
7: Sí, él
4: el amuleto,
9: para variar. Tenemos la imagen número 5, tenemos el tuit.
0: A ver qué dice.
9: Porque está muy anti-selección. Miren, 10 jugadores lesionados, con inactividad, lleva Scaloni a la lista. A mí Bilardo siempre me dijo que era mejor uno sano que un crack lesionado. Hoy se confirmó el desgarro de Paredes.
0: Bueno, buen augurio,
2: ¿qué está haciendo? En este momento está tratando de mantenerse vigente.
9: Sí.
2: O sea, juega el clickbait, ¿no?
4: Aparte hay una cosa que es que vos tirás una mala onda y por ahí la embocás.
2: Claro.
4: Y después ahí, yo dije, 11 días antes dije que estaban llevando 11 lesionados.
2: Pero nadie te va a querer aunque tengas razón. Lieberman, ¿se acuerdan cuando Lieberman pedía el canje de helados? Me encanta vuestro helado.
7: Dios, estoy harto del bait,
0: Yo también.
2: Sacale todos los años que le queda a Lieberman y dámelos a mí.
0: Sí.
2: Y dámelos a mí.
7: Sí, por favor.
9: Es verdad. Tenemos a Rodri de Paul también, que antes de sumarse a la selección estuvo...
4: ¿Lo tenemos en exclusiva?
9: Lo estuvo viendo a...
2: Mi amigo Rodri de Paul.
9: Tenemos el video número 6, que estuvo viendo a Tini, en Lima, Perú. ¿Y qué estaba haciendo? Estaba vapeando.
3: Y bueno.
9: Vapeando. ¿Puede un jugador de la selección nacional vapear?
0: Sí, obvio.
9: Es la pregunta que nos hacemos desde acá.
0: Ay, tiene el buzo de la novia.
2: Cabezón Ruggeri, antes de salir a la cancha, se fumaba dos paquetes particulares, 30.
0: Pero por favor.
2: Además, no aprendieron nada. En el último mundial, ¿se acuerdan que le habían tirado a De Paul y a Tini como no? Vino Tini y salimos campeón del mundo.
9: La verdad que sí, estuvieron ahí y miren. Y después ya se sumó a la selección. Así que bueno.
0: Me da vergüenza que vapee con tanta carpa. Eso me da vergüenza.
2: Bueno. Y porque sabe que somos todos medio boludos.
9: Quedó peor.
3: Está medio Justin Bieber, ¿eh?
11: Es que literalmente lo están filmando de lejos.
2: Mostrame las botas de Paul.
0: ¿Eh?
2: Y De Paul es un...
3: ¿Es botero?
2: Es muy botero.
0: ¿Matías Botero y eso?
2: No, Matías Botero, hoy lo voy a llamar a Matías Botero.
3: ¡Opa!
2: Tengo una reunión con Matías Botero.
3: ¿En serio?
9: ¿Van a hablar?
2: Ahí van las botas.
0: Ahí van las botas.
9: Tienen las botas que llamaron la atención, las botas.
0: No.
9: Ahí está.
3: Medio...

0: ¿En serio?
1: ¿Van a hablar?
2: Ahí van las botas.
3: Ahí van las botas.
4: Tienen las botas que llamaron la atención, las botas.
3: No.
4: Ahí está.
2: Medio.
4: Y bueno, es
2: que Astro Boy.
3: Medio la era de hielo. ¿Qué haces?
1: Y bueno, pero
3: ¿qué estás haciendo?
1: Pero eres canchero, chico.
2: What are you doing?
1: O sea, what are you doing? Yo no lo usaría, pero...
3: Qué obvio que es que ya se está cogiendo a Tini. Es tipo, bueno, ya está. Ya me estoy cogiendo a Tini. Realmente me puedo poner estas dos mierdas en los pies.
2: No, son las botas de Tini.
3: ¿Qué haces?
1: What are you doing?
2: Si yo tuviese el cuerpo de Paul y Tini fuese mi novia, me pondría mucha ropa de Tini. Como una remerita.
3: Una puperita.
2: Y andaría por en puperita y en botitas.
1: Un traje
2: por,
1: todo de látex de encaje.
2: Por toda la casa. Iría a ver si me queda. Mira.
1: Qué lindo esa ropa queda. Chica.
4: Pasamos a la imagen número 10. Imagen número 10. El PSG. Campeón de la Champions League. Campeón de Liga, ganó al Arsenal por penales.
3: Bien ahí.
4: Lo vi ahí con
5: perdón, ¿cuántos argentinos había en
4: ese partido? Ninguno, salvo el gringo Heinze. El gringo Heinze, ayudante de campo del Arsenal.
5: Ni en el Arsenal, ningún jugador argentino.
4: Ningún jugador.
3: Ay, chicos, qué lindo escucharlo llegarse así. Mira.
5: Sí, estuvimos hablando.
4: Estuvimos hablando.
2: Mundialista.
3: Es eso, ¿no?
5: Estuvimos hablando.
2: Después del primer partido se hacen pija.
3: Pija de vuelta, sí. ¿No?
4: Nos vamos a unir para este mundial.
5: No, en serio, hicimos una tregua con Pablo. De hecho, me llegaron mensajes.
2: Mirá cómo bajó toda la
1: la espuma.
5: Sí, me mencionaron
2: algunas cosas. La que amigó a Miri Campa.
5: Pero no lo voy
4: pero
5: a...
4: Pero no vale... No, la verdad que no vale la pena.
3: No
4: vale
2: mirá
4: la pena.
2: Mirá más desconfianza.
1: Sí, ahora me pongo Jenny y yo. Como...
2: Empieza a
1: acumular
2: el loco.
1: No vale la pena
4: destruir esto tan lindo. Porque,
5: lo único que me dijeron era que...
4: Creo que no me gusta incentivar la violencia. Lo que pasó... Tenemos los videos, el 11A, el 11B, lo que pasó en París con los festejos.
1: Sí.
4: Vieron que los parisinos... Mira, ahí está. Esto es París.
1: París.
4: Un poco como la policía reprimió los festejos.
3: Pero Pablo, esto parece un jueguito.
4: No, esto son imágenes de París.
1: Este es Modern Warfare.
4: Ahí está.
1: Durante la Segunda
4: Guerra. ¿Esto pasó por qué? Porque se armó la violencia.
3: Pero Pablo es el Rocket League.
2: Se armó la violencia.
4: Se picó. Los parisinos les gusta festejar así.
1: Ahí
4: y
1: va.
4: Bueno, tuvieron que salir a reprimir. Pero tenemos más videos,
3: ¿eh? O sea, miren. Uy, era verdad.
2: Que bastante cerca.
4: Vieron que había que... Sí. No eran tan alejados. Miren, así festejan un título. Es la segunda Champions consecutiva que gana el PSG. Esta vez con mayores disturbios, ¿eh? 890...
1: Cualquiera.
4: 890 detenidos.
3: Ojo con el McDonald's.
1: El mundo en general, amigo. Pero ganaron, boludo.
2: Bueno, con más razón.
3: Violencia.
2: Guarda con la baguetería de la Torre Eiffel.
5: Europa ya no es lo que era, ¿eh?
4: Hay heridos, ¿eh? Muchos heridos. Mira. Ahí está.
5: ¿Qué?
4: 180 mundo, policías heridos.
2: El mundo donde vivimos ya no existe. Parque Lezama 2, ¿viste?
4: Miren lo que es esto.
5: Olvídate, estas cosas no pasaban. Nah.
2: Necesitamos, Darío, un banco de plaza. La próxima vez que venga Campa.
1: Lo ponemos en el croma.
5: Yo las pantuflas ya las tengo.
2: Sí.
4: Está muy bien. Así que bueno, así quedó la imagen número 12. Nos vamos. ¿Cómo quedó París? Después de los incidentes, que 125 millones de euros.
3: Pero Pablo,
4: costó
3: no parece.
4: 125 millones de euros para gastar para...
2: El wallpaper del programa de Babi y Checopar.
3: Sí.
4: Exactamente.
3: Qué preciso.
4: Esto es lo que no nos gusta del deporte.
3: ¿Qué cosa?
4: Por eso el Mundial nos va a unir.
3: ¿Cómo?
4: Nos va a unir y estaremos... festejando con felicidad y con alegría.
3: Me encantó, Pablo. ¿Y Tim Payne?
4: Muchísimas gracias. Tim Payne está muy, muy afilado. Y tiene una canción. Pasan un montón de cosas, pero es una información que voy a obviar.
3: Bueno,
1: la vamos a pasar nosotros.
4: Si quieren, la trae Damian Cook.
2: Pablo Martimir, muchísimas
4: gracias.
5: Tampoco lo voy a aplaudir.
1: Tenés la mano mocha.
5: Claro. Tampoco lo voy a aplaudir.
2: 15 segundos nos separan del mediodía de este lunes 1 de junio de 2026. 11:40, 41, 96, 60. Y ahora hablando un poco ustedes también, ¿no?
1: Mándenme Fiu, por favor.
6: Yo siempre dije, hay que vivir como un perrito callejero. En pocos años vivir todas las aventuras y partir de este mundo. así, sin dejar llorado, sin dejar tristeza, sin nada. Chao, viví todo lo que tenía que vivir, me fui. Chao. Tengo 40. Besito.
3: No, la quiero al lado de Trollín. La quiero al lado de Trollín.
1: Quiero adoptarte.

0: Te amo.
1: Hola.
2: ¿Cómo va, chicos? Bueno, yo tengo 34, como Jesucristo cuando tenía 34.
0: Claro, claro. Que sí.
2: No me interesa vivir demasiado bajo estas condiciones, solo si fuera rico. Hay una frase que dice que los dioses envidiábamos a los humanos porque ellos sí podían morir.
1: Me encantó esto, ¿eh?
0: Hot.
1: Che, mirá, me encantó esto.
0: Uy.
1: Soy porque, mi viejo, ¿eh?
0: No, pero o sea, vos...
1: No es tan viejo.
3: Pero mi nosotros tenemos pero... edades distintas. ¿Por qué envejecimos?
0: ¿Por qué no bajas Boyovich?
1: Yo soy Moisés y Conicó.
0: No, sí. Yo soy Sandra Mianovich.
1: Anacleta sí. Directamente es no. Una monja.
3: Colina.
0: No. Vos estás igual, Cookie. Una vez que te
4: sí,
0: tomó...
4: Sí, Guille Aquino envejeció en Millonario.
0: Sí. Como no, Roger Stern.
1: Johnny Knoxville.
0: Sí, está muy bien.
1: Espectacular.
0: Porque yo soy la más vieja. No tiene sentido.
1: Anacleta está hecha verga.
0: Está hecha verga, boludo.
3: Te la firmo esta,
1: Emilio, pero...
3: Yo soy la...
4: La baja es un ciruja, boludo.
1: Sí, yo soy.
0: Se están ratoneando con Guille, viejo, ¿eh?
3: Ojo, que puedo ser la viñeta 21, ¿eh?
0: Ey, muy bien. Mándeme fuse a mí también.
4: Y yo tengo pinta de estar muy de acuerdo...
0: ¡Ey, me encantó eso!
4: Con la, con la vuelta del servicio militar.
3: Sí, ¿no?
0: Mira.
3: Sí,
1: con el color.
3: Sí.
4: Y re de acuerdo.
3: Sí. Como que está... A ver, mostrame una imagen. Como que estás escuchando un comentario muy garantista.
1: Sí.
3: Y estás como... Sí. Me lo guardo.
4: Lo que hay que comprender es que cuando al pueblo... Al pueblo dicen... O sea, hay gente que dice con mucha liviandad...
5: ¿Qué?
4: De repente...
5: Entiendo nada.
4: Los derechos humanos.
5: Es bueno, verdad que Marco Antonio Solís.
4: Pero hay que hablar de las obligaciones humanas.
5: ¿Qué
4: no solamente de los derechos humanos?
5: Ay, ya.
4: Yo puedo tener muchos derechos humanos, pero si yo no respeto al otro, la propiedad
6: mujeres,
4: del otro.
5: ¿Quién está hablando?
6: El lugar del otro. Rompecabezas.
5: Basta, Alberto, no.
6: Que yo no quiero nunca resolver. Alberto. Las mujeres son una pregunta que no tienen respuesta.
5: Ay.
6: Las mujeres son como el catéter.
5: ¿De qué?
4: El catéter.
5: Catéter.
6: No voy a rematar.
5: No es esdrújula, Alberto.
6: No voy a rematar.
5: Alberto.
6: Bueno, yo lo petié.
5: ¿Quién?
6: Bueno, ay, está bien.
5: Ay.
3: Me gusta que estos viejos discretos. Son re discretos estos viejos.
0: Son súper discretos.
3: Como, dicen cualquier cosa, pero se la dicen entre ellos, bajito. Son unos viejos muy discretos.
1: De contra vieron el final de Euforia.
6: Le pidieron discreción.
3: Son unos viejos muy euforia.
1: Muy euforia.
4: No seamos viejofóbicos.
0: No, jamás. A ver, quiero volver a ser joven.
3: Si yo no quiero morir. ¿Cómo voy a hacer?
4: Ay, Zendaya en la cara.
3: Hola.
7: Hola chicos, ¿cómo están?
3: Muy bien.
7: Banco mucho la postura de Guille de ser inmortal. Bueno, no sé si inmortal, pero capaz que vivir más años de lo que de lo que corresponde. Porque siento que hay muchas cosas que me voy a perder el día que me muera. Entonces, si consiguen la inmortalidad, yo soy la primera en postularme para, no sé, para inyectarme o tomar la pastilla o no sé, o lo que
3: somos
7: sea que me dé inmortalidad. Así que nada, banco.
3: Bueno. Somos nosotros dos juntos. Hasta que no nos banquen. Hasta que no nos banquen. Lo peor de ser inmortal es que tu germu también lo sé.
1: Y que la suegra.
0: Volvé a medio viejo, volvé a medio viejo.
1: El chiste de familia inmortal. Lo peor de mi suegra es que es inmortal.
4: Llega un tipo al cielo, lo recibe San Pedro.
3: Stand-up inmortal. Mi vieja, mi suegra se tomó la pastilla de la inmortalidad.
4: Y ahora me quiero morir.
3: ¿Qué pasó a ustedes? Tal cual.
4: Y ahora me quiero morir.
3: Hola.
8: Hola. Buenos días, Iqueros.
1: Hola.
8: Gente, es una poronga ser inmortal. ¿No vieron ese documental de la entrevista que le hacen a Brad Pitt y que es un terrible vampiro puto que ya se cansó de vivir?
3: Claro, sí, es una película.
1: Ese documental, entrevista con el vampiro.
3: Sí.
4: Esta es la gente que me va a ver el teatro a mí después.
3: Sí,
4: y
3: no entiende.
4: Pero vivís acá, ¿no?
5: Soy salteño.
3: Claro.
1: Buena invitación.
3: Hola.
9: Guille, te tendrías que hacer una promesa como la que hizo mi mamá, que dijo: yo no me voy a morir hasta que te vea bien casada.
0: Oh.
9: Postdata, es Highlander.
0: Qué gracioso.
3: Claro, claro,
0: tenés que elegir
3: está
0: algo.
3: Bueno,
0: tenés
3: eso.
0: Que elegir algo.
4: Te hago una oferta.
3: A ver.
4: Sos inmortal, pero en tu casa no podés apagar el televisor y estás siempre polémica en el bar.
10: Le encanta.
4: No,
10: eso.
4: No, no le podés bajar el volumen.
0: Inés
4: Ayúdica subitando todo el día.
3: Es mi programa favorito de la televisión. El lunes pasado estuvimos en mi bar.

0: restaurante, oficina, sí. Y vino. En cualquier momento aparezco en polémica,
1: Sí, parece.
0: Me lo crucé a Mariano Yudica y le dije, quiero ir a polémica.
2: Soy ¿Sos muy el nuevo fan. Guido Casca de polémica?
0: Soy muy fan, sí. Quiero Mirá. Ser el. Pero ve, ya estoy viejo para ser el Guido Casca.
2: No, no, no digas eso, no digas no, así.
1: Seguís siendo el más joven de la mesa.
0: Quiero ir con Moranza, quiero ir con Escudero.
1: ¿Silvina?
0: Sí.
1: ¿Está Silvina Escudero? Mira.
0: ¿Vos te crees que soy boludo? Yo solo miro el final de Euforia.
2: ¿Cómo está compuesta la mesa hoy?
0: Está Yudica, al lado Silvina, está
2: Moranza.
0: Schultz, Moranza, y después va cada tanto está Ventura.
2: ¿Carna no está, ponele?
0: No. Y después va variando un poco la mesa. Pero, sí.
2: ¿Y quién hace de, sí. de Tristán? ¿De Tristán quién hace?
0: No, hay, está la Peña de Waldemar.
3: ¿Qué?
0: No me sale ahora el nombre del humorista.
2: Waldo,
0: que hace,
2: Waldo
0: pero,
2: Navia.
0: Pero
1: Álvaro Navia.
0: Es buenísimo.
2: Sí. ¿Waldo Navia?
0: Sí, es buenísimo.
1: Álvaro Navia.
0: Buenísimo.
2: Álvaro Navia.
0: Buenísimo. Fuerza crítica.
2: Uruguay.
0: Fuerte crítica.
2: Uruguay.
0: Social. 11-40-41-96-60.
4: ¡Hola! Guille, yo tengo 32 y vi el otro lado. No me preguntes cómo. Pero te aseguro que lo que hay después de la muerte
3: súper aburrido.
4: Es muchísimo mejor que esta cagada, este embole que es la vida como ser humano.
3: Qué re lindo.
4: No tengo evidencia, mañana, pero tampoco tengo dudas.
1: Mañana audios de gente con experiencias en las que vieron el otro
3: sí.
1: lado.
0: Me gusta.
1: No
0: el
1: cómo, no el cómo.
3: No.
0: Igualmente les digo una cosa, yo no voy a aceptar un consejo de una persona de 32 años. Porque
3: ¿quién
0: no
3: sí?
0: sabe.
3: ¿Quién puede mandar audios?
0: Porque es como, hay una cosa que ya me pasa, por ejemplo, me pasa con artistas. No puedo respetar a alguien que sea más joven que yo. No, cuesta muchísimo porque decís, pero como que quiero decir, es como, hay algunas cosas, algunos temas en los que se meten,
3: sí.
0: que es como, y te
3: Entiendo
0: faltan vivir 10 años más.
3: Entiendo.
0: Lamento, hay 10 años más que no sabes.
1: Sí, entiendo.
0: Que
1: sí,
0: no sabes.
1: Hay una aceleración muy fuerte hoy por hoy. No me acuerdo qué artista trapero decía, pero yo hace 5 años. Y yo decía, 5 años, boludo, estás chapeando una trayectoria que yo la siento como nada.
3: Duki llorando.
1: Pero es bastante. Pero es que es bastante. En un mundo que va tan rápido, es bastante.
3: Muchísimo,
1: pero tampoco
3: boludo.
1: Es tanto.
3: No, y a la vez no es nada.
5: Buen día, chicos. ¿Cómo
0: están?
5: Tema inmortalidad. Algo que siempre me rompió la cabeza.
0: Bien.
5: ¿Qué pasa si una noche, una tarde, te aparece un duendecito, un angelito, lo que fuera, y te dice, escúchame, máquina, desde hoy sos inmortal? Buenísimo. Pero ¿cómo te animás a chequearlo? ¿Qué haces?
1: Claro.
5: ¿Te morís con esa duda?
1: ¿Cómo sabés que
5: realmente ¿Vivís con esa duda?
3: Vamos, estifalopero.
5: Ojo,
3: Ojo,
1: Pero si te apareció un angelito.
3: No.
2: No, pero de primera es una cosa. Pará, vos podés ser inmortal, pero te tirás por la ventana y te rompes todo.
1: No,
3: claro, no es que no te
2: lastimas. O sea, romperte, te rompes.
1: Imágenes reales.
2: No te vas a morir.
1: Es verdad.
0: El dolor es real, claro.
2: ¿Entendés?
3: ¿Querés
2: pegarte un tiro en la sabiola? Te lo pegás, pero.
1: Pero quedás todo taluco.
2: Sí.
1: Todo ahí todo.
2: Por la eternidad.
0: Claro, es como la muerte le sienta bien. Es
3: claro.
0: como si tenés,
3: no,
0: si tenés accidentes, tenés las consecuencias.
3: Es el agujero
0: claro.
3: en el pecho.
0: Sí, claro.
3: Uy, qué buena película.
0: Buena peli.
2: Hay que vivir cada día como si fuese el último, chicos.
0: Sí.
2: Pero, ¿y los impuestos? Que los pague.
1: Sí, que los tenga que pagar. ¿Soy el único que tiene los dedos de los pies congelados?
3: No, yo no puedo más. No
2: tengo, soy el de Bariloche.
3: Tengo membrillitos de... ¿viste
1: o sea, no siento los dedos de los pies real. Creo que tengo que están necrosados.
3: Se está yendo
1: creo
3: a
1: tengo los dedos necrosados. A descongelar.
2: Yo estoy viendo el aire acondicionado desde acá. Le voy a sacar una foto que le voy a subir a mis redes.
3: Antes que la apague.
2: Dale.
1: Voy a sacar
2: un video, mira.
1: Ahí tiene en la mano. El control remoto. Vemos a Guille sostener el control del aire.
2: 17 lo tiene.
1: Y apagar, los dos están en 17.
3: Chicos.
1: Oh.
0: Ahí va.
3: Boludo, no me había dado cuenta de lo de los dedos de los pies que lo dijiste. Y dije, tengo.
2: Dije, ¿qué me está pasando?
3: Tengo dos tortillas abajo. Y no hay dedos.
1: Dios mío, gracias, Guille. Gracias por ese gran esfuerzo.
3: ¿Ves por qué no puede ser inmortal? Porque hinchás las pelotas al segundo.
0: A los jóvenes no le corre la sangre.
1: ¿Qué te hicieron dar cuenta,
2: me campo? Hicieron ver el otro día una cosa que sí me parece que es un poco de viejo.
1: ¿Qué cosa?
3: ¿Qué hiciste?
2: Le está pasando que ponele...
3: ¿Qué hiciste?
2: Filmo un video de algo, ponele, y hago paneo de viejo.
1: Ah.
2: ¿Ubican?
3: Sí, boludo.
0: Sí.
2: ¿Ubican esta?
6: Sí.

0: Y eso
1: y con
0: muy
1: cara, de, uy, y con pará. Cara de. Con no. esa cara, cara de.
2: Sí. Sí. Y ayer vi una venta tuya. Y lo que haces también es que no cortás el video.
0: Sí.
2: No, entonces no, ya vendió la fecha y pará. Capa queda ahí.
0: Pero ¿sabes cuál es la estructura detrás de eso?
3: Sí.
0: No es que no me doy cuenta.
2: Es una decisión.
0: No, es paja.
3: Es paja, es paja.
0: Antes yo te lo cortaba que no se notara y ahora
2: ya estaba. Fue. Ahí está.
0: A esta edad no tenés que
3: venía a ver.
2: A mi manera.
3: Me presento en tal lado, tal
4: el verdadero el verdadero pulso de la edad no es que... Estoy gagá y no lo puedo hacer. Claro. Es, ya no me interesa.
0: Sí, ya no me claro. interesa, ya está.
1: Y también hay otra que es los segundos de silencio cuando empezás a grabar una historia, un
0: ya
1: video.
0: Está.
1: Es como...
0: Ya está, no hay tiempo para editar. La vida
1: no, no hay tiempo para editar. Eso es totalmente cierto. Y a la gente tampoco le importa.
0: Esto lo voy a subir a las redes. Esto,
1: subilo, subilo a tus redes. Fin del mundo total.
0: Mirar,
1: subilo a tus redes.
0: Pongo acá mención.
2: Sí, por favor.
4: Me gusta cuando está toda la familia unida, ¿eh? Me gusta sí, que estemos todos
0: los domingos en familia, una caja de sorpresa.
2: Ah,
0: en un bol sobre la mesa. Ya está,
4: les propongo un sueño.
1: Sí. De ser inmortales para siempre.
4: Oh, ir
1: de,
4: seremos
1: caminar
4: inmortales
1: de la
4: para
1: mano
4: siempre.
1: A la inmortalidad.
4: Y ahora no. haremos el programa hasta las 9 de la noche.
2: No. No.
0: Sí.
2: Avisale a los chicos que no se pudo.
3: Avisale a los chicos que no se pudo.
2: Y a los chicos de
3: mucho.
2: Sí.
4: Pequeño cliffhanger.
1: Nos vamos a calentar los pies.
4: Mínimo. Yo sé igual que varios de ustedes se van a querer ir, pero. No es momento de bajarse, damas y caballeros. Tenemos Beaver Time, tenemos Noti Federal.
1: No sé si entra Noti
4: y
1: Federal.
4: Y una gran sorpresa para este mes. ¿Qué? Hoy voy a contar algo que cambiará la manera de ver este programa.
1: Me da un miedo
4: este
1: cuando
4: Guille
1: trae una sorpresa loca.
2: ¿Qué?
1: Que no sabe,
2: que no sabe
1: de
2: nadie.
0: Vamos a empezar a salir en 3D.
2: No.
1: ¿Soy un holograma?
4: Cliffhanger.
1: La que lo le dieron al día.

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16: ¿Te juntás a ver el mundial así como amistoso? Sí. O como Pablo Mir, que es una ortiva total que no quiere.
15: No, me recontra junto. Es más, pueden venir a mi casa si quieren.
16: ¡Upa!
17: Oh. Ay, re lejos.
16: Pero nos llega a ir mal en un partido y no van a tener matar.
15: Pero pernoctamos. Sí. ¿Pernoctan?
17: Claro, tengo
15: sí.
17: Que
15: ¿tenés ahí colchones? ¿Qué? ¿Tenés?
18: Tengo todo, sí. Hay habitación de invitados.
19: Camas marineras, todo.
15: Matrimonial.
17: Me bajo fuerte.
16: Somos cuatro.
17: Somos cuatro.
16: Falta Pablo, Darío, José, no, Teo, Espi.
8: Pero perdón, yo vivo a pasitos de...
17: De
8: la hermana de...
17: Ah, de Vicu.
9: Claro, podemos ir a lo de Vicu.
16: Nos repartimos.
17: Bueno, recibió 10 niños Vicu, nos puede recibir a nosotros.
9: Sí, es verdad. Hacemos el peor todavía.
16: Somos 12 niños. Calificamos como 20 niños prácticamente. Lindo, lindo. Se recontra armó, boludo.
9: Damas y caballeros, 12 y 19 minutos la República Argentina, 14 constantes grados en la capital federal. Y ahora sí, damas y caballeros, a lo que vinieron. Hace rato que no teníamos uno. Y caray, es verdad. Que lo estábamos extrañando. En la nave chaqueña es el señor Damián Cook y su Noti Federal.
16: ¿Nunca escuchaste esto?
8: Sí, he estado acá.
16: Ha estado una edición. Fue un día que vino el lunes porque se operaba, si mal no recuerdo. Fue antes de que pase a ser un lisiadito.
17: Noti Federal.
8: Y estuve un día que vi la columna de Navaja.
9: Sí.
8: Ya los he disfrutado
9: todos.
8: Estás
9: teniendo la full experience. La... Sí.
16: Pero es verdad, me di cuenta que hace mucho no hay, porque la semana pasada justo yo volvía de hacer el show, tenía que armar el show, te intercambiaba vos columna, que pin, que pan, y de repente estuvimos... Como 2 semanas.
9: La verdad, tremendo. ¿Qué ha pasado en el país en estas 2 semanas?
16: Puf.
8: ¿Estabas aburrido?
16: Estaba.
17: Hoy solo a decir puf.
16: Empezabas a dilatar cuánto tiempo con el puf. Mientras la gente ya me empieza a mandar la Fibus, les vamos a contar. Necesito
9: se viene el piripipi.
17: ¿Se dieron cuenta de que el que mejor le va no para de manguear?
16: Sí, pero por eso le va también. Yo no puedo gastar más plata en figuritas. Estas son mis repetidas, imagínense. No puedo gastar un peso más.
9: El secreto.
17: El que hace Noti Federal hace lo que quiere.
9: Mira cómo suena esto.
16: Escuchás a Viola.
17: ¡Dale!
16: Vamos a empezar con mi provincia, mi ciudad, mi territorio y también de Campa.
17: ¡Chaco!
16: Porque ustedes saben que Noti Federal tiene 2 pilares.
9: Sí.
16: Robos y medio falopa.
17: Y animalito.
16: Claro. Entonces todo el primer tramo, animalito.
9: Sí. Los 2 pilares de este gran país.
16: Sí.
9: Y el Noti Federal. Los 3 berretines, los 3. Damián.
16: Y el piripipi. En mi querido Chaco, se avistaron 2 yaguareteses. Primer video, por favor.
8: Siempre es una buena noticia.
16: Siempre es una buena noticia, porque no había directamente.
9: Esto es tremendo. ¿Esto es real?
16: Es absolutamente real.
8: Y se avistó un alambrado en el medio del campo.
17: Bueno.
16: ¿Por qué? Porque...
8: Digamos todo.
16: Era la finca de un narco y el zoológico personal del narco. No.
8: Hacienda Nápoles, boludo.
16: Porque recordemos que en todo lo que es el Impenetrable hubo un gran laburo. Mirá. Fundación Rewilding con parques nacionales, bla, bla, y se logró reintroducir al yaguareté. El tema es que hace un tiempo ya liberaron a varios y de repente hay yaguaretés salvajes dando vueltas por ahí. Entonces, cuando de repente se logra avistar uno, es como bien, funcionó, se están reproduciendo y hay yaguaretés de repente nuevamente en el Impenetrable.
17: Claro.
16: Esto es un macho que apareció, lograron matarlo. No, mentira, lograron.
8: No, basta, Damián.
16: Lograron capturarlo para ponerle un collar de traqueo para poder monitorearlo y ver que.
17: Un choker,
16: básicamente, porque son tan pocos que hay que mantenerlos muy traqueaditos para ver que no les pase nada.
17: A ver qué andan.
16: De hecho, no sé si recuerdan que hace un tiempo, si mal no recuerdo, en Formosa había desaparecido uno y encontraron el collar arrancado y era porque lo habían matado. Gracias a eso se puede saber si sigue habiendo caza furtiva, si no hay más caza furtiva, si el animal se sigue reproduciendo,
17: ¿y
16: etcétera,
17: quién se encarga
16: etcétera
17: de hacer esos
16: trackings? Esto puntualmente es la Fundación Rewilding.
17: Ahí va.
16: Yo he ido a estas carpas espectaculares. Ves, tienen como decirte una habitación medio Gran Hermano, sí, donde ves todas las cámaras trampa. Estas una de las tantas cámaras trampa.
17: Me encanta, Trampa Cam.
16: Y tienen como un gran situation room donde van viendo todas las camaritas y ves, acá apareció un hormiguero, acá apareció un jaguarete, acá apareció esto.
9: Mirá lo que es la belleza de este animal, ¿eh? Esto es de otra época.
16: Mirá cómo se tira ahí.
9: Sí. Inmortalidad para el yaguareté.
16: Sí. Dos nuevos machos silvestres son los que aparecieron. Y a uno de los ejemplares lo pudieron capturar para ponerles este collar traqueador. Y ver en cuál anda el loquito yaguareté.
8: ¿No les pasa que por ahí están scrolleando y se cruzan con un video de un pibe tirado en el jardín con un león? Ponele.
16: Sí.
8: Que lo abraza y le pone la barba acá. No entiendo. No entiendo qué, en qué sí, situación, sí, en qué contexto.
18: Los crían de chiquititos.
17: Está buena esa editorial.
16: A los nenes y a los...
8: Están con un tigre en el living.
9: Sí, sí, sí.
8: No es inteligencia artificial. No, tigre, no,
9: no. Y además no están cómodos. Se hacen los que están cómodos.
8: No,
9: pero tienen siempre la cabeza del león acá.
8: Y la escopeta acá abajo tienen. Ya sabemos cómo termina
17: no,
8: esto.
17: No, tiberal.
16: Nos vamos a Río Negro, porque así como estamos en el universo felino, uh-huh, vamos a otro felino. Esto les va a dar... En este orden les va a dar tristeza, no, ternura, oh, y felicidad.
9: Okay.
16: Me encantó, chicos, que actúen de esa manera.
18: Pero primero tristeza.
16: El primero es tristeza, oh, sí. ¿Por qué? Porque en el trayecto de la ruta entre Bariloche y Villa La Angostura, soñado, soñado.
8: La hice hace poco.
16: Hermoso.
8: Sí.
16: Bueno, encontraba una puma hembra atropellada, atropellada.
17: ¿Y ella?
16: Con tres cachorros muertos a su
18: no,
16: lado.
18: No, tristeza.
9: Tristeza.
18: Tristeza. Tristeza total.
16: Pero uno estaba vivo.
9: Oh. Ternura.
16: Ternura. No, y de hecho, esa, mostrame tristeza, las primeras fotografías, te lo pido, por favor.
8: Por ahora gana tristeza, ¿eh?
16: No, pero ahora cuando vea, mira lo que es
17: no,
16: esto.
17: No.
9: La vida se abre camino.
17: Mirá,
9: la
17: sí,
16: mirá lo que es esto.
8: Soy yo no, despertando. Re tristeza,
16: son, creo que son dos o tres fotos de esta cachorrita.
17: Para este es el vivo, ¿no?
8: Que se quedó
16: sí,
8: sin la madre.
16: Sí. Que pasó
17: no,
16: a ser...
17: no, no, no, no.
16: Malvina es el nombre.
18: ¿Cómo se llama?
16: Malvina.
18: Oh,
16: como, las, como una de las islas.
17: La
16: Malvina.
17: Que tiene un ojito medio mocho.
16: Sí, sí, sí, tiene un ojito mocho porque obviamente fue hubo un accidente. Fue asistida por los vecinos de la zona que encontraron, lograron rescatarla. Siguiente fotografía también, porque creo que hay una donde le dan la mema.
18: No, mirá lo que es.
16: Le dan la memona.
17: Es lo mejor que me pasó en el día.
16: Tenía un estado de salud ultra, mega, hiper delicado. De hecho, creían que no iba a sobrevivir

0: y efectivamente sobrevivió. El tema es que ahora, como fue tan apañada por los humanos, ya empiezan a dilucidar que va a ser muy imposible soltarla otra vez así en la naturaleza.
1: Claro,
0: como
1: quedó
0: si nada.
1: Toda burguesada.
0: Exactamente, porque era muy cachorra. Había nacido prematura.
1: Es que mira lo que es.
0: Había nacido prematura, además de haber sobrevivido al accidente. Y creo que hay una foto más con sus rescatistas. Una veterinaria de Bariloche y la gente de Parques Nacionales. Así que nada, lograron... Primero le curaron la infección que tenía en el ojo. Ese ojo mocho que tenía estaba ultra infectado. Lograron curárselo. Tuvo una gran evolución. Está ahora en un estado de salud perfecto, Malvina. Pero bueno, no van a poder soltarla en su hábitat natural. Así que seguramente va a quedar en la Fundación Bubalcó, que es un centro especializado. Especializado en la rehabilitación y manejo de fauna silvestre nativa, ubicado en Río Negro.
1: Ahí va, y ahí van a grabar un reel con ella, y después la va a ver Campa y va a decir qué, y ahí todo el ciclo se repite.
2: Igual crece rápido, ¿eh?
0: Crece rapidísimo.
3: Sí, hay que tener cuidado.
2: No, sí.
0: Un peligrón.
1: Che, quiero uno.
0: Nos vamos a Verazategui. Y ahora las noticias empiezan a fusionarse.
2: Muy
0: tenemos
2: bien.
0: Animales y tenemos humanos. Y tenemos violencia. Y no...
2: Es la base, es la Biblia.
0: Es la
2: Biblia,
0: mía. Básicamente.
2: Sexo, porque violencia y animales.
0: Durante los festejos del 25 de mayo en Verazategui. Esto por ahí, si ustedes ya lo vieron, me avisan. Porque capaz hay veces que se me cuela una noticia que vieron un jueves o un miércoles que yo no vine. Porque dos jinetes empezaron a discutir. Por tránsito, che, pasó, no, yo no.
2: Dos jinetes. Ah, ¿de qué estás hablando?
4: Pelea de jinetes.
1: Ah, creo que lo vimos, pero no le dimos la atención que merece. Mirá.
0: Se cagaron a rebencazo. Siguiente video, por favor.
1: No sabíamos.
0: Sí, capaz lo vieron.
1: Pero, por ejemplo, no sabíamos la palabra rebencazo.
0: Bueno, listo, me mato.
1: No te mates.
2: Sos inmortal, no podés. No esa cámara, Damián.
0: Ah, ok, ok, ok.
1: No, y faltaba alguien del mal llamado interior.
3: Que
1: para
3: que es un rebenque.
2: Dos semanas sin Noti Federal, Damián, también.
0: Los rebenques son como unos látigos cortitos de cuero. Ajá. Que se utilizan en tareas rurales en general para conducir los caballos, si queremos llamarlo de una manera más.
3: Me gustaría
0: más
3: saber
0: tajante.
3: ¿Por qué arrancó el conflicto?
0: En teoría, esto, por una pelea.
2: Le tiró el caballo encima.
0: A chocar, sí.
3: Le tiró el caballo.
2: La esquina y le
3: no
2: tiró
3: puso la luz de giro.
0: Real, real. Y bueno, se empezaron a cagar a palos y como que nada, igual esto quedó.
1: ¿Cómo está Didi Caballo, no?
2: Festival de Doma y Folclore este fin de semana.
0: Pero ¿sabes cómo te duele un rebencazo?
1: ¿Qué? Bueno, boludo. Vos le estás diciendo rebencazo.
2: Sí,
1: ¿sabes cuál fue?
2: Y aparte, lo saben usar.
0: Recontra.
1: Nuestra cobertura fue decir sin parar huascazo.
2: Claro, sí, el día del huascazo.
0: Porque es lo que habíamos visto de Uruguay la otra vez, el huascazo, que es laburar el cuero, no sé si es lo mismo.
1: Mirá cómo le dijimos a todos y le enseñamos que es huascazo.
2: No, no es lo mismo laburar el cuero que sacarlo, ¿no?
0: Claro, no. Mirá, ahora todo el chat diciendo huascazo. No le enseñen mal a la audiencia.
1: Y bueno, vení
2: todos huascazo limpio, sí. No, yo me imagino la charla entre los dos caballos. Che, qué pelotudos estos.
0: En serio, nos
2: vemos,
0: pelea negro.
2: Nos vemos
0: somos dos caballos del espectáculo, le dicen.
1: Claro.
2: Nos vemos en el establo, está todo re chill.
0: Está todo re bien.
2: Y estos dos boludos.
1: Claro, y le dijimos fusta, que fusta es lo de BDSM. Ay, estamos enseñando
0: no,
1: más.
0: Es un rebenco.
2: Para mí hay un tema de polleras ahí, ¿eh? Nadie se pelea así por un.
3: De ponchos.
0: Puede ser. Pero me encanta, es como que en un momento uno le pega fuerte al otro y se va galopando como diciendo: me rindo. Déjame en paz. Si nos quedamos en Verazategui, no nos movamos, no nos movamos de Verazategui.
2: Por favor, no. Va,
3: no, quietos, mirá.
2: No nos movamos.
0: Quietos en Verazategui, por favor. Porque había un control de tránsito.
1: Sí.
0: Típico control de tránsito.
3: Claro. Sí,
0: típico, más típico en Verazategui aún. Uh-huh. De repente están ahí los sargentos Matías Ezequiel Segovia y el oficial Jorge Luis Cabrera. Están ahí en la banquina con sus motos, haciendo control a los autos que pasan. Y de repente pasa una Ford Maverick que ve el control y dice: acelero, los evito.
2: No.
0: Acelera, los quiere evitar, los evita mal y termina, pierde el control de la camioneta y embiste al sargento Segovia, a uno de estos sargentos que estaba ahí.
3: A Segovia.
2: El que ayuda al zorro.
0: Sí, pero tal cual. Por lado no le pregunten a Segovia sus opiniones
1: estaba
0: y qué hace los miércoles en la plaza.
2: Pero está ahí. ¿En qué estado está Segovia? ¿Cómo está?
0: No, bien. Lo embiste, pero medio pará, boludo. Pero bien.
2: Pensé que se
1: soy Segovia.
0: No lo hace mierda ni nada. El tema es que en ese momento el golpe le genera politraumatismos, lo mandan.
2: Sí, claro, porque es policía.
0: Sí. Sí. Dije el humor. Y fue derivado de urgencia en ambulancia al hospital, así que bueno, al parecer no fue tan tranqui. estuvo consciente, igual, sin riesgo de vida, está todo bien.
1: Decía, soy Segovia.
0: El tema es que, bueno, el conductor de la, del rodado baja medio resignado, en plan, igual, me la mandé, y me dio mucha gracia. Esto lo encontré de casualidad mientras descargaba el video anterior de los rebencazos, porque fue en Berazategui también. Ajá. Y escuché cómo el tipo dice, igual, ay, sí, me la mandé. Mira, te va a dar positivo la alcoholemia, mira.
4: Un momento, ¿sí?
2: Vos dale que yo te aviso.
4: Perfecto.
2: Tirar
4: la bombilla hacia arriba, por favor.
2: Toda
4: la filmación.
2: Hasta las.
4: Hasta los huevos, sí, ya sé que
1: tomé
4: alcohol.
2: No, amigo.
1: No, pero Gordi.
2: Sí, ya sé que tomé alcohol. Sí, no sé, necesito tía, un aparato.
5: 1.82, tipo... que perpetua.
6: Sí. Sí, más o menos.
0: Sí, excede con
1: inmortalidad.
0: El límite es de 0.5.
2: No, tipo, amigo, estaba muy Javier Bardem en Skyfall, ¿no? Muy, muy rubio.
0: Además, está decir que fue detenido y Segovia evoluciona favorablemente, ¿eh? Así que le mandamos un fuerte beso a
6: Segovia.
0: Pero además,
6: tal vez si hubiese pasado tranqui, no lo frenaba.
1: No.
6: En vez de darle de lleno a Segovia.
1: No, igual mejor, ¿no?
5: Que lo... sí, obvio. Obviamente, siempre mejor que la agarre.
0: No fue el único ebrio. Esto busqué como loco.
2: No fue el único ebrio.
5: No, supongo que vieron más de uno este fin de semana.
2: Me encanta, sí, claro.
5: En el país.
0: Porque en Neuquén. Intenté buscar el video a Troche y Mochi y no lo pude encontrar. Solo hay unas. Pero vi capturas que son claramente de un video. Siguiente captura, por favor. Pero no pude encontrar el video. ¿Por qué? Porque había también un control en Neuquén, había gente de tránsito, bla, bla, haciendo, parando a vehículos. Y...
1: Chao, Gitch.
0: Chao, Gitch.
1: Nos vemos, Gitch. Seguí. Ay, no, quiere volver bueno, porque ahora sabe que
2: ya
1: fue
2: no
1: algo.
2: Sé a propósito. Dale, me ves un poco que...
1: Speed a
2: que
1: pelo.
2: Que me tiembla la piernita y me ponchás. Ya es personal, Speed.
1: Para que les ama dos, ahora es personal.
0: Chao, Gitch. Había policía, oficiales de tránsito, bla, bla, bla, parando vehículos. Usted es alcoholemia, te saco el vehículo, te saco la moto, no tenés casco, no tenés papeles, te saco todo.
1: Sí.
0: El tema es que medio que a las 3 de la madrugada, los propietarios de algunos de los vehículos que estaban siendo secuestrados, empiezan a notar, dicen tipo, che, el que está manejando la grúa...
2: Está mamado.
0: Está medio en una. Está medio en una. Entonces empiezan a hacer un quilombo, medio como diciendo, o sea, está todo bien, sacame el auto, es verdad, incumplí la ley.
1: Pero vos también.
0: Pero boludo, fíjate un poco.
6: Pero no traigas
0: esto.
6: Uno de la grúa, está reborracho.
0: Exactamente. Entonces, la policía medio que no hacía nada y los propietarios de los otros vehículos empiezan a increpar al de la grúa y a forcejear, hay medio un conflicto. Che, vos estás en pedo.
1: No, soy así.
0: No estoy en pedo hasta que se empiezan a pegar, empieza la agresión física.
6: Sí.
0: Y ahí es cuando la policía viene como a calmar un poco todo y efectivamente le hacen el control y estaba re mamado. Tenía mucho más de un gramo de alcohol en sangre, por litro de alcohol en sangre, muy prohibido en la localidad, que creo que ahí en Neuquén tienen tolerancia cero.
5: Por lo menos no estaba manejando, estaba parado afuera.
0: Manejaba la grúa.
1: No, con la
5: claro,
1: grúa.
5: Pero no está manejando, ahí está parada la grúa.
0: Bueno, no, pero ya se había llevado unos paros. No, había manejado.
5: No, marche preso 20
0: y de hecho,
5: años.
0: Ni siquiera tenía la documentación obligatoria para manejar esa grúa.
1: Pero para trabajar.
5: Bueno,
1: o sea,
6: no, patrullero estaba, se le había robado la grúa.
5: Perdón, patrullero sin patente en provincia de Buenos Aires, patrullero sin patente es un clásico.
0: Sí, eso.
5: Olvídate.
0: Así que bueno, también demorado, el tema es que ¿qué le sacás al de la grúa? No le puedes sacar la grúa porque forma
6: la
0: parte
6: del
0: municipio.
1: Claro, ¿qué le sacás?
6: El vino le sacás.
1: El honor.
0: Amonestado, ahí, roja.
1: Amarillo.
0: De grúa.
1: Me encantó, ¿qué más?
0: Nos trasladamos a Corrientes, específicamente a Saint Thomas, Santo Tomé.
6: Perfecto.
0: No Saint Thomas,
1: no importa.
0: Santo Tomé, Corrientes.
1: Saint I Drunk.
5: Me da la sensación de que es un lugar al que va Fantino a pescar, por ejemplo.
0: Sí, bueno.
5: Un dorado, sí, vamos a sacar un dorado, lo hacemos a la parrilla.
0: No sé si no lo habrá mencionado en algún momento él a Santo. ¿Él de dónde es?
1: ¿Fantino?
0: ¿No es de
5: de Santa Fe.
0: De Rafaela.
5: No,
0: me parece.
5: Rafaela es provincia de Buenos Aires.
0: Ah.
5: No, de Santa Fe, de algún lugar de ahí.
1: ¿Vos sabés dónde es Fantino?
5: Sí, ¿dónde es Guillermo Fantino? Ya te lo digo, mira, Guillermo Fantino.
0: No,
1: el Mossad.
0: Gente del Mossad. Bueno, no, porque en Santo Tomé Corrientes, una mujer. Mirta empezó como a denunciar en las redes sociales, me robaron las vacas.
1: Así lo
0: no contenta con eso, fue
2: tenía
0: a un,
2: toca además.
0: Fue
1: claro,
0: a un
1: tenía toca, lo decía tres
6: veces siempre.
0: Fue un noticiero local a decir, me robaron las vacas. Siguiente video, por favor. Te lo pido, por favor.
7: Sí, el día 28 de abril me acerqué a la fiscalía a denunciar que me faltaban 150 vacas. ¿Cómo nos percatamos del faltante? Porque la semana anterior se había hecho la vacunación.
5: El robo de ganado.
7: Y mi hijo en el día miércoles la semana anterior me dice, mamá, acá me está faltando hacienda, pero voy a terminar de vacunar todo, pero me está faltando. El viernes me dice, acércate a Senasa, pedí la hoja de stock porque restando las ventas me está faltando. Yo agradezco por la nota porque estoy muy desconforme, me siento muy desprotegida. Lamentablemente la gente que trabaja honestamente no tiene respuesta de la justicia. Ahí. Cualquier robo, la justicia pertinente del caso debe moverse rápidamente. Estamos hablando de 150 vacas.
1: ¿Cuántas?
0: 150 vacas. ¿Qué?
5: Mucha vaca, chupavacas.
1: ¿Cómo?
5: Mucha vaca.
1: ¿Cómo
5: no, no, tres camiones.
1: No, ¿cómo te robas 150 vacas?
2: Salvo que se hayan 150 ido de personas. Vacaciones.
5: ¡Sí!
0: ¡Se festeja!
5: Can, can, can, can, can, can, can, can, can, can, can, can,
2: can, can, can, can, los humoristas no te lo, ¿viste?
5: Qué envidiosos. No te lo dejan pasar.
2: Qué envidiosos que son porque no sé. El eje humoristas no, no, te ponen dos de puntaje.
5: Es muy difícil de esconder. La vaca.
2: Las vacas, sí. Qué mala leche.
1: Yeah. Muy bueno, Guiche.
0: Lo cierto es que de repente ella empieza a hacer toda esta gira mediática, me robaron 150 vacas, me robaron 150 vacas, y sobre todo a decir esto de la justicia, no actuó bien, sí, hay demora en la justicia, como muy incisiva con eso. Entonces el Senasa empieza a actuar, empiezan las investigaciones, van al campo y dicen, no hay una reja, un alambrado cortado, no hay huellas, 150 vacas. Vaya que dejan huellas. Son cuatro patas por cada vaca, 4 por 150. Es una barbaridad de huellas.
5: O al menos los camiones.
0: Los camiones donde cargas la vaca. Es un montón. Entonces se empiezan a dar cuenta que no hay nada. Y de repente empiezan a revisar unos papeles.
2: Okay.
0: Y encuentran
1: no.
0: documentación por casi 150 ventas, medio ilegítimas,
1: no.
0: medio por debajo. Y todo el círculo termina de cerrar. Siguiente imagen, por favor. Cuando dan unas vueltas por los campos cercanos y encuentran 5 camiones
1: pero.
0: Con 150 fucking vacas.
2: No.
0: Que Mirta medio que había como que había denunciado el robo, pero en realidad las había vendido por lo bajo. Corte A, termina detenida Mirta y termina detenido el hijo.
1: Y las vacas.
0: Y la vaca que no sabe qué hacer.
1: La vaca. Las 150
2: bueno,
1: vacas.
2: Qué bueno que se resolvió el misterio.
5: ¡Sí!
6: Bueno, y no tuvimos que ordeñar un allanamiento. Wordplay.
0: Impresionante.
5: Che, no sean mala ley. Bueno, pero no lo aclare.
1: ¡Sí! No.
2: Bueno, chicos, igual no todo es blanco y negro.
5: ¡Sí!
1: Basta, basta. Por favor.
5: Este no es el primer caso que sucede, es el ternero.
2: ¡Sí!
5: Pero no se dice así.
0: Sí, ya directamente están metiendo palabras en frases. ¿Alguno tiene alguno más?
2: Estamos pensando.
6: Seguí con la siguiente y cualquier cosa frenamos y volvemos a la
1: Che, pará, hay que ayudarla con el robo, a ver si hacemos todos una vaquita.
5: ¡Sí!
2: No, es que sabés cuando se van las vacas, me entraña.
1: Por fin, este programa es lo que siempre quise que sea.
2: Y un vacío.
0: Nos vamos a Mendoza.
5: Nos vamos al corte.
0: Vamos a Mendoza. Uh-huh. Esta más oscura.
5: Guarda que con esta te vacuno, ¿eh?
1: ¡No! Voy a poder llorar. No va a poder seguir, no va a poder seguir nunca. Cárcel o vaca, dice la gente.
2: ¡Sí!
0: Dejo espacio de silencio porque esta empieza a medio dar.
5: No te quieras colgar de nuestras tetas.
1: No,
2: chicos, basta. Más paciencia con Damián, que está haciendo un toro.
1: Fue tan verga que seguimos.
0: Mendoza.
2: Bueno, no me saques el cuero.
0: Terrible accidente en Mendoza.
5: Sí.
0: Terrible accidente.
5: No habrá sido en un tambo.
0: Terrible accidente en Mendoza. Un automovilista pierde el control de su vehículo, cae como una especie de zanjón, se la da, fallece. Terrible.
6: Terrible.
0: Terrible accidente en Mendoza.
1: Vale.
0: El tema es que mientras el personal de emergencia estaba, hay imágenes del auto como quedó. Mientras el personal de emergencia estaba terrible. Y creo que hay una foto más de lejanía, no sé si la traje, si no puede ser que es otra cosa.
5: Comercio de lejanía.
0: Ahí va, mira. El tema es que mientras el personal de emergencia estaba asistiendo al. No puedo.
8: Adelante, Cucu.
9: Están todos retentados.
1: Perdón, es que no puedo dejar de pensar en chistes.
2: No, ya está.
0: Mientras el personal de emergencia empieza, bueno, a hacer las tareas habituales en un accidente así de grave, hay como un tipo que se empieza a acercar al auto. Bueno, algo medio raro que empieza a pasar y cuando viene la policía dice, che, faltan un montón de cosas acá. El tipo había entrado y le había choreado todo al fallecido. Todo.
6: Ok.
0: Pero mirá cómo me agarro de la ubre de lo que dijo hoy Campa. Porque el tipo muy loco, muy tonto, se olvidó algo y la policía en un momento abre la guantera del vehículo y dicen, este documento no es del fallecido.
1: No.
0: Y empiezan a buscar, a buscar.
2: ¿Hizo la que queremos hacer nosotros?
0: No,
1: al contrario.
0: Se olvidó el DNI en el auto que estuvo choreando.
6: ¿Por qué sacó el DNI?
1: ¿Por qué lo puso la guantera?
0: Es lo mismo que no logro
1: entender. ¿Por qué lo puso
5: tiene
1: la guantera?
5: El cerebro bacán.
1: Ahí va. Rarísimo ese chiste.
0: El tema es que lo que terminó de
5: ahí lo entendió.
6: El seguro no se lo ubre. Ahí va.
0: Lo que terminó de hacerle entender a la policía que efectivamente le habían robado al oxiso
1: fue
0: que tenía los bolsillos para afuera del pantalón.
5: Dale. Ese tipo
0: se le cayó
5: una bosta.
6: Ahí va.
1: ¿Quién habla así?
0: Terrible.
1: ¿Quién habla así?
0: Terrible.
6: Se fue al pasto.
5: Se fue al pasto, a la alfalfa.
0: Los antecedentes del criminal, tenía antecedentes. Al toque lo capturan, por supuesto. Le dicen, no podés.
1: Podemos pasar el limpio porque hubo 40 chistes de vaca en el medio.
2: Bueno, el auto no era un Ford Milka.
5: Ay, qué la.
2: Casi.
5: Qué la.
2: Está bien igual, ¿no? Sabía que ir hasta ahí.
1: O sea,
5: está mal, pero no está tan mal.
1: El chabón tiene un accidente terrible.
0: Y entra uno, le roba y se olvida el DNI adentro.
1: Deja el DNI adentro de la guantera.
0: Sí.
1: Y se va con los bolsillos dado vuelta para afuera.
0: Le deja al oxiso los bolsillos para afuera.
1: El oxiso es la persona que
0: fallecido.
1: Murió.
0: Sí. ¿Viste cuando te metes la mano en el bolsillo? Cuando dice, no tengo nada. Cuando hace el chavo, soy pobre.
1: Claro.
2: Sí.
1: Bueno, pero capaz no hace
6: el chavo siempre. El típico gag del chavo cuando él decía, ¡Soy pobre!
1: Estoy refugio,
6: sí,
1: mal.
6: Mi abuelo miraba mucho el chavo y siempre nos reíamos mucho con esa parte.
1: Periodismo, Damián, periodismo total.
0: El piripipí es así.
1: Bueno, seguí.
0: Así que bueno, lo detuvieron y podría recibir de 1 a 6 años de prisión, porque no es solo robo, le robaste contaminaste toda una escena de un accidente, le robaste un fallecido. Eso es un tarado.
1: Sos un boludo. La gente está lactando.
0: Y si hablamos de robos terribles, no vamos a Mar del Tuyú. ¿Fueron a Mar del Tuyú alguna vez?
6: Sí, claro.
0: Y habrán reconocido la siguiente estatua que está en Mar del Tuyú. Siguiente imagen,
1: la de la
0: por
1: Virgen.
0: Favor. No, la del mate.
1: ¿Ah, qué? No.
6: ¿Qué?
1: No la...
6: ¿Qué ves? Hay un cangrejo también atrás.
0: Sí, hay una estatua de un cangrejo.
5: El mate del calabaza.
0: Hay un típico mate que está hecho con llantas.
5: Mirá el
0: ruedas.
5: Mirá el parador que hay atrás. Sí. Eso es Ibiza, man.
0: Esto lo hizo Diego Artes. Es obra de Diego Artes. Y,
1: bueno, su apellido ya lo,
6: sí, claro,
1: lo condicionó, ¿no?
2: Bueno, no, también igual, ¿cómo
1: ¿qué,
2: se
1: qué?
2: Llama?
1: Diego Artes. No puedes preguntar.
2: Diego Artes, también no.
5: ¿Qué?
2: Vamos. Hay que. Diego Artes.
5: Es tu oportunidad, Guille.
6: Vos podés.
5: Es ahora, Guille.
2: Diego Artes.
6: Para toda la vida, la inmortalidad se gana acá.
2: Diego Artes es muy bueno, pero hay que ver qué onda con la mujer de Diego Artes. Porque detrás de un gran hombre hay una gran mujer.
6: ¡Ahí va! Sí, ¡ahí va!
1: Sí, sí. Pero escribió un libro para decir ¡bu! ¡Sos un forro!
6: No, ¡muje! Detrás de todo gran hombre hay una gran muje. ¡Ahí va!
1: Ok.
5: Rodrigo Vagoneta se está haciendo una fiesta tomando nota.
1: Le está robando a Guilla y poniéndole para afuera el bolsillo y guardando el DNI en la guantera.
0: Poneme por favor la foto nuevamente de la obra como estaba.
1: Bala, dice la gente.
0: Así va a tener mucho más impacto de la noticia.
1: Sí.
0: Porque esto era hace 3 días. Porque, ¿qué pasa? Diego Artes va.
1: No.
0: Abre el mate. Siguiente imagen, por favor.
5: Qué garrón. No.
0: Se robaron la bombilla.
2: No.
0: Se robaron la bombilla. Se robaron la bombilla.
6: Pero tal vez están cambiando la yerba.
1: ¿Para qué querés una bombilla?
0: Se robaron la gran bombilla metálica que decoraba este mate hecho con ruedas recicladas en Mar del
1: Tuyú. Dijiste, capaz están cambiando la yerba.
6: Sí. Y que no sabemos.
5: Pero mirá para la única aplicación que tiene una bombilla gigante es ponerla en otro mate gigante.
6: Claro.
5: O sea que los detectives que están detrás del caso
1: tienen un mate gigante.
0: Busquen mate gigante.
6: Son ladrones gigantes.
0: Diego Artes fue el primero en viralizar, por supuesto. Puede ser que el ojo de la langosta también lo
6: quedó
0: sido.
6: Como el gatito.
0: Es verdad. Fue el primero en denunciar lo ocurrido, subiendo a las redes sociales, diciendo, che, se robaron esto. Y hubo, por supuesto, una catarata de reacciones de la gente que no puede creer lo ocurrido.
1: Y es que la bombilla.
0: Y ya aprovecharon los comentarios y dijeron, bueno, hay una ola de inseguridad del Mar del Tuyú, se ve que está pasando.
1: Y Mar del Tuyú es picante.
0: Algo que está pasando, ya no respetan nada.
2: ¿Tendrá que ver algo el lavado?

0: Lavado de Pedro.
1: ¡San Juan!
2: ¿Sabés cómo es la capital?
0: ¿Sabés lo que dijo la policía cuando fueron a hacer la denuncia? A ver, Dinangus.
3: Volvió a la vaca.
2: ¿Dónde sacó el termo?
3: El termo de
2: Rupu. ¿Qué pasó en San Juan?
1: En San Juan empezó el martes 26 un juicio oral contra Daniel Gustavo Algariza. Podés poner la foto, no hay mucho. Porque esto es impresionante, me llamó mucho la atención. Daniel es un técnico eviscerador. Técnico eviscerador es quien asiste a la persona que hace las autopsias y quien medio que le saca todos los órganos al occiso.
2: Ah, claro, es como bisturí, pero
0: el que
2: para
0: te limpia.
1: Sí, el que limpia, vacía un poco el cuerpo.
0: Desarma todo.
1: Sí.
0: Okay.
1: Él es técnico eviscerador.
0: Uh-huh. Hay que tener ganas de estudiar eso, ¿no?
1: Me encanta.
3: Hermoso, sí.
1: Él labura en el Hospital Marcial Quiroga y se le imputa que montó una carrera universitaria falsa. Le cobró cuotas durante años a decenas de personas y las prácticas las hacía adentro de la morgue del hospital, pero sin autorización y usando cadáveres y a veces animales.
2: No.
1: El tema, él decía que la carrera tenía un aval.
0: Perdón, ¿no es medio así la carrera?
2: No, capa.
0: Tiene un punto.
2: No es así.
0: Que se anote, que pague el monotributo y ya está. El resto ya está. No, está bien el resto.
2: No es como mecánico, pero que claro, va viendo con un auto. No,
1: hay
2: no.
1: cosas. El tema es el siguiente. Él decía que la carrera tenía aval institucional, cosa que no tenía. Que prometía matrículas cuando terminabas, cosa que no había. Certificaciones, cosa que tampoco había. Y hasta dejaba caer un supuesto vínculo con la Universidad Católica de Cuyo.
2: Upa.
1: Los alumnos pagaban una cuota mensual creyendo que iban a recibirse de algo. Ah, bueno, voy a tener una salida laboral de algo. Y quizás lo más llamativo es que las clases teóricas, no las prácticas, se dictaban en una lomoteca. ¿Qué es una lomoteca, Damián? Un local gastronómico donde se venden lomitos.
3: ¿Qué?
4: Se llama lomoteca.
3: ¿Lomoteca?
4: Yo tengo un local que vende lomitos, tengo una lomoteca.
1: Sí, lo busqué y se ve que en ciertas zonas del país.
4: Como una vinoteca.
1: Sí.
3: Bueno, tiene sentido.
1: Me llamó la atención.
2: ¿Y ahí eran las clases?
1: Daba las clases teóricas. Porque después.
2: No, las prácticas al amor.
1: Se iban al Hospital Marcial Quiroga, donde él les decía que para entrar tenían que mentir y declarar que pertenecían a la Universidad Católica de Cuyo, y una vez adentro los hacía pasar a la morgue donde él trabajaba y les hacía las prácticas.
2: Cómplices todos. No puede ser tan pelotudo que no sabe que si te dicen mentir.
1: Bueno, pero capaz decís es algo burocrático.
2: Tenían una gana de vaciar cadáveres.
0: Pero ¿cómo es la cosa? ¿Vos estudiás eso? ¿Tenés que llevar tu propio muerto?
1: No, claro. Te los dan ahí en la morgue.
2: Sí, lo llevas.
1: Te los dan ahí en la morgue. Hay 4 denuncias formales en este momento por defraudación, por engaño, y las fuentes judiciales calculan que son muchísimas más, pero que algunos no se animan a denunciar por esto que acaba de decir Anacleta de sos un boludo de mierda.
2: Y claro.
1: Una de las testigos clave que declaró en la primera audiencia fue Elvia Bibiloni.
2: ¡No!
3: ¡Bibiloni!
2: ¡Bibiloni!
0: El de lucha fuerte, el de. ¿Cómo es? El de la.
4: Trabaja 100%
0: de lucha.
1: Ella contó fuerte. Absolutamente todo: cómo se dictaban las clases, cómo Algariza actuaba de profesor y cómo se dieron cuenta de la estafa, que básicamente fue. Y nada, terminamos de cursar y. No había nada.
2: Claro, no había
1: nada. O sea, no había nada más. No había absolutamente nada. Y ahí empiezan a averiguar y se dan cuenta que había caído en
0: ¿Pero
1: una
0: cuánto
1: estafa.
0: Tiempo duró esto? Pues siempre lo años. Que me llama la atención de estas cosas es que no se den cuenta a los 15 días.
2: Gracias.
1: Y años.
2: No, como 7 años.
1: Añares.
3: Claro.
1: Añares, chicos.
2: Es añares. Mucho añares.
1: Añares. Y actualmente tiene la defensa del abogado del tipo este dice: no, este juicio no tiene sentido, es innecesario, es injusto. Este tipo, mi defendido, tiene título de 2018, nunca fue profesor, sino. Disertante invitado es la justificación. Que él dijo, yo soy un disertante invitado. ¿Qué es eso? Estás en una lomoteca, hermano.
2: Estás haciendo entrar un montón de gente en una lomoteca.
0: Conferencista.
1: Y no nos vamos de San Juan.
3: Opa.
1: Viene un misterio,
3: Me encantan los misterios.
0: San Juan está el Valle de la Luna. Todo lo que
1: es verdad, Coldplay tocó ahí, es verdad. Porque en San Juan, y vamos a cerrar con este video, un camionero compartió un TikTok en el que, muy picante, mientras circulaba la ruta entre San Juan y Chepes en La Rioja, ultra picante, porque registró unas llamativas luces.
4: Ahí va.
1: Que según él afirmó, lo acompañaron durante varios kilómetros. Paciencia con el video porque quizás cuesta ver un poco las luces. Vamos con el video, por favor.
5: Son las 6 de la mañana. Entre San Juan y La Rioja, Chepes. Se me aparecieron unas luces. A ver si se deja ver una ahí bajito.

0: verdad que hasta ahora...
1: Déjate ver, amiga.
2: Déjate ver, le dice. Déjate ver.
0: Déjate ver, nena. ¡Apa, pa, pa, pa, pa, pa! Yo siento que veo algo.
2: Ahí está, ahí está.
0: Ah, no, es la mancha de la tele.
2: No, no, no, no, había una... Ahí está.
1: Porque no estoy loco. Me digo ahí. No es la primera vez que la veo igual. Solo me acompaña.
2: Punto es muy misterioso.
0: Eso,
2: muy misterioso.
0: Es bastante misterioso.
3: ¡No, hay otro punto!
2: Hay dos puntos.
0: ¡No!
2: Es muy misterioso.
4: Chicos, es la luz mala.
3: Confirmado, dos puntos.
0: Chicos, es
3: ovnis.
0: La luz mala. Bueno, no sabemos si es mala también.
3: Según la leyenda, flores es mala. Tiene como la leyenda que me contaron a mí de chiquitito es que salen como bichos.
4: Flores para los muertos.
3: ¿Qué? Eso es lo que me contaron de chico.
2: ¿De qué?
3: De que de la luz mala salen los monstruos.
2: Mirá, yo sabía que la luz mala.
5: Flores para los muertos.
2: Yo sabía que la luz mala en realidad te aparecía en el campo y como que te aparecía y te guiaba a la muerte.
3: Eso también.
0: Llegás, ¿no? Está la luz mala. Te dice, está re gordo. Y se va.
2: Sí.
0: Encima
4: la esa es la luz mala. La explicación de la luz mala es re...
2: Es repete.
4: Sí.
3: Sí, no sé. A mí la que me contaron.
2: No, la explicación
3: es
2: la racional.
4: Por lo general es una osamenta.
3: Sí, claro.
4: Los huesos del restos de un animal. Y los huesos tienen fósforo, que es un mineral.
0: Sí. La gente tiene...
3: Rebota la luz de la luna.
4: Sí.
0: La gente quiere que llamemos al urólogo.
2: Lo cierto es que en San Juan no se sabe qué pasó. Y este es el misterio que en este momento está, pero acaparando todas las redes sociales.
0: Sí, pero me dejás más fría que estar acá adentro.
2: Sí,
3: no, imagínate.
2: Ya estaba frío.
3: Imagínate.
0: O sea, mis pies... se salieron de mi cuerpo.
2: Así que bueno, Noti Federal. ¡Eh!
0: Impecable,
2: Damián,
0: se extrañaba, ¿eh?
3: Claro que sí.
2: La verdad que se extrañaba.
6: Mirá, como justo... yo siempre digo, un día de Noti Federal es un día ganado.
0: ¡Claro!
2: ¡Sí!
0: Porque la vaca, ¿se acuerdan?
3: Claro. Ganado.
2: Tremenda esa con las vacas.
6: Estuvo bueno ese chiste de las vacas.
2: Estuvo bueno lo de la vaca. Voy a traer más noticias relacionadas al ganado.
0: La pasamos bien,
3: El chiste 35 estuvo bueno.
2: La pasamos bien, la pasamos bien.
3: Sí.
2: La pasamos muy bien,
0: Bueno.
2: La pasamos increíble.
0: Bueno, ya está,
2: la
0: Dami, ya está,
2: la pasamos muy bien.
0: Ya se entendió, Dami.
2: Listo, borro todo.
0: No, pará.
6: Pará.
2: No hay más.
6: Pará, ¿estás enfermo?
2: Enfermo.
6: ¿O necesitas una vacuna?
0: Oh.
2: Bueno. Basta, chicos, por favor.
6: Listo. Ya no tengo nada, una basura todo. ¡Qué programón!
2: ¡Qué programón, eh!
6: La verdad que...
2: ¿Vos, Campa, no venís el miércoles?
4: Yo el miércoles...
6: ¿Por qué no venís más
4: Porque
6: seguido,
4: el miércoles
6: Campa?
4: Tengo rodaje, chicos.
2: ¿Qué grabás?
4: Estoy participando en una ficción. ¿Sí? Mi nombre es Ezequiel.
0: Bien. Ya sabemos.
4: Y soy actor.
0: Bien. Claro, sí, pero lo que haces el miércoles, ¿no?
4: Lo mismo que les conté el otro día, es una ficción para una plataforma que no podemos decir el nombre, pero es... Totum.
6: Okay. ¿Podés hacer algo como en algún momento decir, ¿y qué?
4: Sí.
6: En la serie, improvisar un ¿y qué?
4: Ay, pero hay que ver que quede en edición después.
6: Claro. No, lo tenés que estar haciendo una actuación espectacular y en el medio de tu diálogo increíble, ¿y qué?
0: ¿Y qué?
6: Y seguís.
4: Sí, que no lo puedan sacar.
6: Nosotros no lo puedo sacar. Che, ¿puedes sacar el ¿y qué? No.
4: No, es literalmente imposible.
0: Está en el medio de... No.
4: El tema es que, por lo que me dijeron, esto se estrenaría recién el año que viene.
2: Para la segunda temporada, ¿y
6: para qué? Cuando nos reclame.
0: Muertos.
6: Cuando digan qué pasó con ¿y qué?
4: Claro, digo, ¿nos vamos a acordar de esta jodita del año que viene?
0: Ya, obvio que sí.
6: Pero claro, ya estamos a mitad de
4: ya
6: este
4: está
6: año.
4: Pisado, sí, puede ser.
6: Igual nunca se sabe, la vida es loca, real. Como una vaca. ¿Eh? Bueno, basta.
2: Ahí va. La vaca loca.
0: ¿Qué es hacia el eslogan del programa?
6: No, me voy a mi casa a pensar más chistes de vacas.
2: Voy a venir el miércoles para reemplazar a Campa.
6: ¡Sí, señor!
2: Pero el viernes no vengo.
0: ¿Por qué?
2: Porque no puedo.
0: Tengo un rodaje.
2: Es joda.
6: Lamentablemente nos hemos quedado sin programa, pero volvemos mañana a las 10 de la mañana, en lugar de siempre, en arroba Vorterix Oficial, con este hermoso programa que se llama ¿Y qué, damas y caballeros? Ezequiel Campa ha estado con nosotros. Anacleta Bubblegum. Navaja Crime. Damian Cookman.
2: Pa.
6: Y el mejor equipo detrás de cámara, chicos.
2: Sí, señor.
6: Mi nombre es Guillermo Aquino y de corazón se los digo que tengan el mejor arranque de semana.
0: Pará.
2: Y la sorpresa
0: ¿Y
2: que
0: la
2: dijiste
0: sorpresa?
2: Que nos ibas a dar.
6: Tenés razón.
4: Ay, Dios.
6: Yo mañana se los digo.
0: ¡No!
6: Los quiero muchísimo.
4: Parió.

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0: Sean todos muy bienvenidos a No Se Pudo de Lunes en el aire de Vortex. Mi nombre es Juan Claudio Castro, algunos me llaman Caster. Y voy a presentar a este gran plantel. Tranquilo, Castro, tranquilo, tranquilo. A mi derecha, el toro Alexis Valido.
1: Hola, Juan. Tengo frío.
0: Hola, toro.
1: Hace frío acá adentro.
0: Tenés un suéter finito, lo que pasa.
1: Tengo un suéter finito y tengo la campera afuera.
2: Pero... vamos a decir por qué hace frío acá adentro. Voy a decirlo. Ahora cuando me presente.
1: No tengo ningún problema. No sé por qué hace frío, pero hace frío.
2: No tengo pelos en la lengua.
0: Atención, mundo No Se Pudo. A partir de este momento les va a hablar el tipo que sabe por qué hace frío acá adentro. El señor Ernesto 14.
3: Hola, ¿qué tal? ¿Cómo están? ¿Por qué hace frío aquí dentro? Los muchachos y muchachas de Ike están con el aire al taco bajo.
1: Sí.
3: ¿Por qué? Porque evidentemente es un grupo de sangre caliente, bien tropicado, lo que sea. Pero después venimos los viejos y nos cagamos de frío.
1: Nos cagamos de frío.
3: Ah, tiene que pensar.
1: Hace frío y me faltaba un abrigo.
3: Ah,
1: y me empieza el hambre de esperar.
3: Eso es todo, bienvenidos.
0: Pero claro, vos hablaste por parte del ala de los viejos.
3: ¿Eh?
0: Pero pues está el ala de los jóvenes.
3: Y mira cómo está el ala de los jóvenes.
0: Y bueno, ella no tiene frío porque es la griega Alexia Valentina Cavatta.
4: Hola.
3: Mira, absolutamente en remerita.
4: Me gustaría poder apoyarme en el respaldo y hacer el programa así. Ese sería mi deseo de hoy.
3: Nati J hace el programa.
4: Sí, pero no me da el cable. No me estaría dando el cable.
0: ¿A cómo es? ¿Cómo hace Nati J? Así.
1: Te vas a caer, boludo.
4: ¿Así? No me parece muy cómodo lo que estás haciendo. Me vas a pegar una patada. Con la pierna acá. Yo me siento mucho así. Pero no acá.
3: Exacto. Ah, voy a hacer el programa así.
0: No, ¿qué haces? Sale.
1: Voy a hacer el programa así, boludo.
3: Pero, decime. ¿Vos te seguís sin técnico?
1: Se fue Claudio.
0: Solo le pido que cuidemos los micrófonos porque no estamos para tirar.
1: No estoy tirando, el micrófono está totalmente cuidado.
0: No estamos para hacer chiche. No estamos para... Ay, Dios. Ni la imagen es terrible.
1: Voy a hacer el programa así, Juan. ¿Puedo?
5: Juro que iría.
0: Esto va para el encabezado de la cuenta de Twitter.
1: Estamos todos vestidos igual. Yo voy a hacer el programa así, Juan. ¿Puedo?
4: Es menos verde.
5: Sí, el mío es
1: menos
4: verde. No tanto. ¿Por qué no te acostás de este lado?
0: ¿Sabes cuál es la diferencia? Que leer no tiene una mancha.
1: No. Yo ahí... ¿Tiene una mancha? No.
0: Mostrá la mancha,
1: No, no se borra nunca más esa mancha.
0: Mirá lo que...
4: ¿Te
0: measte? ¿Miró abajo?
4: Estás meado.
1: Te fuiste en seco, Erno.
5: Me manché con agua.
0: Qué vergüenza.
1: No llegaste ni a estacionarme la bici que ya te fuiste.
0: No, Alexi, ¿qué es?
1: Pero, qué sé yo.
0: Este programa, por favor.
5: No, hoy no me tengo que mostrar el pantalón porque tengo un manchado y que me lo primero que hice fue parar.
0: Ay, Dios.
5: Bueno, la cuestión es que hacer el programa así. Eso se llama hacer un programa relajado.
1: Claro, sí. Es un programa relajado.
0: Es verdad, verdad. Oigo, de hecho, esta semana va a ser relajada.
5: Relajada.
0: Totalmente. Nos vamos a tomar las noticias. Ahora ya nos vamos a meter en la actualidad, en el mundo del fútbol. Salieron varias listas más de los equipos que van a participar del Mundial.
5: Sí.
0: Tenemos que hablar de Boca y de Úbeda.
4: Sí.
0: Pero primero le tengo que decir a la gente que nos vamos a tomar las cosas más tranqui.
4: De estudiantes hay que hablar también.
0: De estudiantes, de Central hay que hablar.
5: Sí.
0: Y vamos a estar hablando de eso. Pero antes quiero saber qué tal la pasaron el fin de semana.
4: Muy bien.
5: Bien.
1: ¿Algo más querés saber? Semana, Juan, pero...
4: Pregunta, ¿eh?
0: ¿A vos cómo te fue, Ale?
1: Más o menos.
0: ¿Qué fue lo más curioso que hiciste?
1: Lo más curioso del fin de semana, déjame pensar.
0: O algo que habitualmente no haces y que este fin de semana...
3: Voy a volver a citar al programa anterior, Ike, porque yo estuve escuchando.
0: Ah, bueno.
3: Y ellos dicen, por ejemplo, ¿ganador o perdedor este fin de semana?
1: Es un fin de semana perdedor, el que me ha tocado.
0: Uf.
1: Fin de semana con mucha tarea de padre, muy pocas ganas de hacerla. No tengo muchas ganas de...
0: Y sin hablar de fútbol, ya.
1: No, encima ayer estuve observando atentamente.
0: Al canalla.
1: Claro. Ver cómo era vejado por estudiantes. O sea,
0: ya vamos a hablar. Es un título este el que acaba de tirar Alexis, así que
1: y,
0: vamos
1: a hablar. Cuando la superioridad es notoria,
3: el mío fue,
1: uno no tiene mucho para hacer.
3: Parecido, porque mucha actividad de padre y todo, pero cuando, y a Alexis le pasó hace poco también, cuando uno de tus chiquitos está con estas gripes recurrentes de años, se torna todo cansador y sobre todo uno está preocupado y demás, pero en líneas generales bien.
1: ¿Sabes qué? Sí,
3: me puso...

0: ¿Qué te molesta que esté enfermo tu hijo? ¿Que va a faltar al colegio? ¿Eso es lo que te molesta?
1: No, que no querés.
2: Tenés que estar cuidándolo.
1: No, es tampoco, que no te gusta que se sientan mal. Que querés que te pase a vos.
3: Uno sufre.
1: Cuando sos padre, querés enfermarte vos, no que ellos estén sufriendo.
0: Claro.
1: Después, cuando ya están en la etapa última, que... No, me refiero a la etapa última de...
2: de enfermedad.
1: No, que se están recuperando todo, que ya están bien, pero falta un cachito. Ahí sí ya querés que vuelva todo.
0: ¿Querés que se enfermen ellos?
1: No, que vuelvan al colegio.
3: Te querés enfermar vos ahí.
1: Y ahí te enfermás vos. De hecho, yo ayer estuve estornudando y estornudé 26 veces y las conté.
2: ¿Vos cuánto tuviste un fin de ganador?
0: Yo tuve un fin de ganador.
1: ¿Cómo? Le hemos robado el concepto, ¿eh?
0: Sí. Y a cada rato hay que citar que es de Ike, porque si no vamos a estar hablando de ganador-perdedor del fin de semana y sí. Lo van a ver y van a decir, che, esto nos están choreando.
1: Lo escuché hoy a Guille diciéndolo, por eso, ¿no?
0: No, el mío fue ganador porque prácticamente no salí de casa, muy poco.
1: Yo también salí
2: muy
1: poco.
2: Eso es para vos es positivo.
0: Sí, cuando no tengo que salir de casa, es lo mejor. Todo el fin de semana adentro.
2: Yo tuve un fin de ganador también, lo aproveché.
0: ¿Qué
2: mi
0: hiciste?
2: Tiempo. Vi a mi abuela, a mi mamá, vi a una amiga, vi a otra amiga, fui al cine, vi la final de la Champions.
3: Ah, claro, la final de la Champions
2: fue
3: también.
2: El sábado.
1: También ganó el señor Culota.
0: Ganó Culota.
3: Y ganó Culota. ¿En dónde?
1: San Lorenzo.
3: ¿Qué pasa, hermano?
1: Nada, que me atragante con un... Ganó Culota en San Lorenzo.
0: Sí, es verdad. Sí. Candidato histórico.
1: Sí. Estuvo, ¿no? Fue secretario. ¿Estaba con Lamens ese hombre? En algún momento estoy tirando cualquier
3: cosa. No estoy muy metido en la vida institucional de San Lorenzo como
1: para saber. Me sorprendió ganar a Culota.
2: ¿Por?
3: Porque sos más de Tetota vos.
1: No, pensé que iba a ganar el doctor
3: Constantino.
1: César Francis.
3: Ah, porque estuvo segundo. Yo vi que Constantino tuvo publicidad estática en algunas paradas de colectivos en la Ciudad de Buenos Aires.
0: Sí.
1: ¿En la zona Boedo?
2: En los colectivos también había.
0: A vos, en un colectivo, en cualquier momento te voy a ver. Porque en un lugar donde vos trabajás,
1: en
0: tienen...
1: En el colectivo.
3: En ese colectivo.
2: ¿Qué? ¿En cuál
0: en
2: de
0: un
2: todo?
0: Lugar donde vos trabajás, tienen publicidad en los bondis.
1: Yo a los que veo a veces es a mis amigos... A Daro y a Eric de Habemos Fútbol.
0: Sí,
3: ellos están en, claro, en... No, Infotrans no es.
2: LPM también
1: papá.
2: Tiene carteles.
1: Así de papá.
3: ¿Cómo era que
0: hacen
3: se
0: el once ideal.
1: El once ideal, hacen todo.
0: Le mandamos un saludo.
1: Un saludo a los dos.
3: Nosotros estuvimos también en los bondis.
1: No, estuvimos en, ¿te acuerdas? Afiches. Pero
3: afiches.
0: Ah, en la calle.
3: Pero en los bondis también, en las pantallas de los bondis. Porque,
0: ¿en serio?
3: Claro, porque es el mismo dueño de nuestro trabajo de aquel entonces. El que
0: mismo,
3: tiene.
0: El mismo dueño que el nuestro.
3: Del mismo dueño, el de las pantallas de los bondis y el nuestro. Ay, ¿cómo era que se llamaba?
0: No me acuerdo.
3: Ay,
0: no me acuerdo
3: porque en un principio arroba. Acá. Arroba, claro. Pero en un principio acá estaba el...
1: Infotrans.
3: Infotrans. Sí.
2: Ese es el otro colectivo.
0: Ah, ese
3: es otro colectivo.
0: Uber manija. No. El que te va pasando la data. No. Que te dice, subió acá.
3: Se llamaba así a un cartel que no me acuerdo. No, ¿cómo se llama la tecnología esa de...
1: 3D.
3: LED
0: televisión.
3: Raw.
1: 3D.
3: No. Y a... Radio.
1: Radio.
3: No, que
1: Telex.
3: Te pasaba las Fax. Notas. Te pasaba las noticias...
0: Pero con una sola línea, o sea, tenías que estar
3: claro,
0: mirando un montón para enterarte de las
3: tenía
0: cosas.
3: Tenía que estar así sentado yo una
0: pero
3: vez.
0: Pero eso, pará, cuando el celular no era tan común.
3: No había.
0: Era, claro, o en realidad existía el celular, pero no las redes sociales en el celular. Era recontra útil, porque vos te informabas.
3: Año 1999.
0: Sí.
2: Tipo el tren, decís, que dice próxima estación.
3: Claro, así eso. Te daban información sobre eventos que pasaban. Yo me enteré que Yepes... fue a River por el Infotrans.
1: Mira, o sea, Mario Alberto.
3: Mira qué bueno, ¿eh?
1: ¿Ustedes tuvieron... vos no, Valen, porque esto es para gente que tiene mayor a 68 años. ¿Viper?
3: No,
1: sí.
3: A tanto...
1: Mi hermano tuvo. Pablo,
0: ¿qué hacía?
1: Porque lo perdió. Pero él igual quería seguir sabiendo si tenía mensajes. Entonces había un número de teléfono, entonces llamaba a ese número de teléfono, alguien me dejó un mensaje. Entonces todos los días llegaba a las 12 y pico de la noche a mi casa y decía, sí, quería saber si tenía un mensaje, Pablo Provitilo. El código, no sé, 9001. Todas las noches pasaba lo mismo. Le decían, sí, tiene mensaje.
3: Que en el Viper vos llamabas por teléfono a un operador y le dictabas.
0: Claro. Y te tomaba...
2: Creo que sabía, o sea, no pensé que era algo que creo que no es lo que yo pensaba. ¿Qué es un beeper?
0: Un beeper era un aparatito, era como un celular, pero más chiquito, sí, que vos te ponías, mucha gente lo usaba en la cintura.
2: Que hacía pip, pip.
0: Y te llegaba un mensaje de texto.
1: Lo que vos estás confundiendo
2: Me estoy confundiendo con el Nextel de el Nextel. Después que hacía el...
0: Claro, no. El Nextel. Fue, bueno,

0: llegaste a vivir la época. Eras muy, muy, muy pequeña cuando el Viper... No, incluso no, no fue sé. De finales de los 90.
1: Mitad de los 90.
0: Mitad de los 90.
2: Mantuvo su lugar en, la, en lugares de privilegio, ¿no? No llegó a popularizarse. Porque cuando
1: en una
2: pasó
1: época,
2: a ser popular, terminó la tecnología.
1: Sí, porque...
0: Terminó la tecnología.
1: Es, se acabó.
2: Es el Viper. Era de esa marca.
3: Pero y... ¿esto tenía un chip?
1: No, no, esto sí, era
0: tenía
1: como...
0: una pila, no sé qué tenía.
3: Era claro,
0: una
3: pila. ¿Cuándo sonaba?
1: Sonaba cuando alguien te mandaba un mensaje.
3: Pero no te lo mandaba ahí.
0: Sí, el mensaje esto. Vos lo mandabas ahí, pero no, no lo escribías vos.
1: No,
0: no tenías
1: vos
0: que llamar por teléfono.
1: Por teléfono.
3: Pero eso tenía un número, digamos. Estaba
0: claro.
3: conectado a tu número.
0: Claro.
2: ¿Y sabés cómo sonaba?
1: Pip, pip.
2: Piper. Por eso se llamaba Viper.
0: Mi viejo, claro, mi viejo tenía uno y un día se vino a Buenos Aires a laburar. Entonces, como no lo quería traer, me lo dejó a mí. Y me dijo, vos fijate si llegan mensajes. Y yo lo llevé al colegio.
2: No.
0: Y en el colegio, un Viper...
3: Te hiciste el ganchero.
0: En mi colegio, un Viper era...
2: Te decían, no, había ahí llegado, te decían cheto, ¿no?
0: Había llegado un ovni, prácticamente. Y dije, ¿cómo es? A ver, y ahí mostrás sí. los mensajes. No sé qué. Nada, increíble fue.
1: Es que grande. Había
2: ¿había mensajes comprometedores de tu padre ahí, no?
0: No, pero había, tipo, mi madre a veces arriesgaba... Y le ponía tipo, gordo, trae pan. Entonces, pero no era que vos escribías. Vos tenías que llamar a una operadora y decirle,
1: claro.
0: gordo, coma,
1: ese era
0: trae
1: el
0: pan.
1: Tema. Que por ahí ¿entendés? Vos le decías a alguien, quiero que me revientes el orto.
0: Claro.
1: Y se lo tenías que decir
0: lo
1: a alguien.
0: Tenías que dictar a alguien.
1: Claro, te espero. Porque en una, después...
3: El que pasaba los mensajes podía hacer maldades también.
1: Sí, claro.
3: Cambiar un mensaje,
2: sí,
3: decir otra cosa.
2: Inmediatamente sin trabajo.
3: ¿Cómo sabes?
2: No,
3: o sea, ¿cómo
1: te quejas?
3: Rastreas el mensaje.
2: No, no sé.
1: No, porque vos te quejas porque lo que te podías quejar, porque vos lo que llamabas era, no sé, te mando un mensaje para el 914. Entonces le llegaba a Ernesto, hijo de mil puta. Y yo le decía, hijo de mil puta, y él lo notaba, y después eso se ingresaba en una máquina y a Ernesto le llegaba, hijo de mil puta.
0: Exacto. Y era emocionante recibir un mensaje
2: sí,
0: nuevo.
2: Sí.
0: Era como, ustedes no sé si se acuerdan, pero. Cuando recién tuvimos mails,
2: sí.
0: recibir un mail, te agarraba una emoción que decía, no puedo creer.
3: Y alguien me escribió.
0: Alguien me escribió.
2: Alguien escribió, porque además era algo poco común, un vehículo de comunicación novedoso.
3: Yo me acuerdo de ponerle volver a mi casa y que mi mamá capaz ponía los mensajes grabados del teléfono, de la contestadora del teléfono. Que eso hoy sigue existiendo, pero está totalmente en desuso. Nadie te deja un mensaje grabado.
2: Son de voz.
3: El buzón de Don Axis.
1: En una época...
0: siento que estamos
1: 2000,
0: en un circo.
2: Sí, sí.
1: 2013 a 2015. Y no sé si al día de hoy se puede seguir haciendo. Vos podías mandar un mensaje de texto
0: sí.
1: a teléfono de línea. Y el teléfono de línea llamaba por teléfono y lo leía una máquina.
0: Claro.
1: Entonces yo eso lo hacía mucho.
0: Mirá, vos,
3: qué
0: ¿cómo,
3: tecnología.
0: ¿Cómo hemos crecido?
1: Se nos fue toda
0: para,
1: la verga, oh. boludo.
0: ¿Cómo hemos corrido para que vos puedas caminar, Valentina?
2: Exacto.
3: Tremendo.
1: ¿Cómo se nos
3: y eso
1: fue
3: que yo llegué a agarrar algo del universo analógico.
0: ¿Nunca mandaste una carta?
3: He mandado alguna carta cuando era chica, pero no por necesidad, había otra
0: pero
3: forma.
0: ¿Correo de lectores a una revista que vos leías?
3: No,
2: Papá Noel.
3: Eso no.
2: ¿Mandaron alguna vez correo?
0: Ah,
2: yo
0: Papá
2: jamás.
0: Noel, claro.
1: Sí.
2: ¿En serio?
1: Claro.
2: ¿Correo de lectores mandaron?
0: Sí,
1: sí, sí,
0: sí.
2: ¿Nunca mandé?
1: He sido publicado.
0: Me han publicado muchas veces. Diferentes revistas.
1: Yo nunca mandé. Me publicaron.
2: Yo mandé mail.
0: Olé.
2: No, pero Olé, mandabas un mail.
3: Un saludo.
0: No, mandaba
1: no,
0: cartas.
1: No, no, cartas.
0: Carta.
3: No, eso no.
0: Si Olé
3: no.
0: salió en el 96.
1: ¿Era una casilla de correo la de Olé? Me han publicado a mí en Mística, la revista de Olé.
0: Sí. Mística yo también, muchas veces. Y ya conté acá que yo tenía un...
3: Un alter ego.
0: Un alter ego.
1: Ah,
0: y
1: claro.
0: Y ese provocaba quilombo siempre. Bardeaba a otros lectores.
3: Bardeaba a Juan Castro.
0: Se armaban unos quilombos, pero... no sé, un mes seguido de cartas.
1: Que me mandaba cartas con Necro, el cantante de Fan People. Vos le escribías a él, a la casilla de correo,
0: uh-huh.
1: y le mandabas, no sé, el giro y te mandaba...
0: Ah, le tenías que mandar plata.
1: Porque te mandaba los catálogos de Ugly Records.
0: Sí.
1: Te mandaba también parches, te mandaba stickers, mandaba cosas. Y era la única banda, creo, que tenía una casilla de correo. Entonces yo le escribía y él respondía y había una comunicación. Las perdí esas cartas, lamentablemente. Pero era... Y en la revista Madhouse también he sido publicado muchas veces.
2: Yo por mail le escribí a... ¿Cuál es? Dos veces. Y las dos me contestó Mario. Uh-huh. Una no puedo contar.
1: No la podés contar.
2: Y
1: no.
2: La otra tampoco.
0: ¿Por qué no podés contar?
2: No, no, después te cuento. Pero no, no, Mario, ninguna, buena respuesta. Era no, más, era no, Mario, ¿sabes por qué era Mario? Porque ponía MP. Entonces era Mario.
0: Ah, era la certificación. A mí me respondió la NATO.
3: Capaz era Marcelo Palacios.
2: No, no, no, era Mario.
0: Podía ser.
4: No, no, él hace eso cuando agarra las cuentas de Vortrix también. Firma MP.
0: Sí, sí.
1: Sí, acá entró Mercado hace Pago. Poco.
2: Sí, hace poco entró.
1: Hace poco entró.
2: Puso algo.
1: Puso algo.
2: Mario, ¿tiene la contraseña de Vortrix?
1: Y sí, boludo, ¿cómo no?
4: Yo creo que sí, pero no fue él, ¿eh? Esta vez que.
2: Decía MP, boludo.
1: Decía MP.
0: Fue algún Pergolini.
2: Ah, puede ser.
3: Matías Pergolini.
1: Claro. Matías Pergolini. Digo yo. Matías Pergolini no hace lo mismo.
4: No, no, no. Quiero creer que no.
0: Mariano Pavone, Martín Palermo. Y así podríamos seguir.
1: Marcelo Palacios.
0: ¿Qué ¿Cuántos pasa? MP hay?
2: Matías Pericio.
0: ¿A qué estamos jugando? ¿A MP?
2: Ah, bueno, bueno. No sé.
1: ¿Qué pasa?
2: Tengo que decir uno domingo. Paso.
1: Erno, ¿pero puedes contar qué pasó?
2: ¿Con quién?
1: ¿Con Mario?
2: No, no, uno era... Una corrección de algo que justo...
3: Qué tupé.
2: No, no, pero tenía razón yo.
0: Ah, bueno, no, ¿querés sí. que lo llamemos a Mario?
2: No, no, no, no, y él aceptó y me agradeció y me contestó bien. Sí, bueno.
1: ¿Y otra vez?
2: No, la otra vez.
0: Me gusta
2: no.
0: porque lo hizo con la voz de Mario, ¿viste?
2: Sí, sí, sí.
1: Yo puedo creo que tengo más herramientas que vos para poder contar lo que te pasó la otra vez. Porque vos
2: no,
1: mandaste creo. Un mensaje a cuál es. Y había una persona que participaba en cuál es que se vio afectada por lo que vos le pusiste.
2: Que era una, también era una corrección, ¿viste esa duchera de esa?
0: Gatman.
2: No era Marcelo.
1: No, no,
2: Gatman.
1: No.
2: Marcelo
0: era...
2: Gatman, no, no era Marcelo.
1: No, no.
2: No importa, Juan. No,
0: Garrana era. Rojo.
2: No.
1: No, bueno. No,
0: era. Bueno, estoy tirando. No. Olmedo.
2: No era Gustavo.
0: No,
2: no era Gustavo.
3: No
2: era Gustavo.
3: No te importa, Juan.
0: Me confundí.
2: Ya está, Juan.
0: Era. era
2: llegamos acá.
1: Era, ya está, ya está, ya está.
0: Olmedo a rojo era.
1: No. Bueno, no importa. Después.
2: No era el Panza, no era Mogi, no era Eduardo, no era Piña. No importa, ya está.
0: ¿Y a quién le hiciste una corrección?
2: Bueno, le hice la corrección, era algo que no cayó bien claro. en esa persona.
1: Y esa persona le contesta a Ernesto.
2: Sí.
1: ¿Y qué te contestó?
2: Me contestó mal, enojado.
1: Diciéndote qué cosa.
0: Ah, yo sé quién fue. Sí. Bueno, ¿el que hablaba de cine?
2: Sí.
0: ¡Sí! Pero el tipo...
2: Si te volvés a meter de nuevo con el pan de mis hijas, te voy ahí, te busco y te mato.
0: No, no, pero era un, yo decía, pero un matón.
2: Y al toque me habló a Mario. Perdón, no sé cómo.
3: Perdón, nadie te va a matar.
2: No, claro.
1: Porque aparte, ahí Erno y yo ya éramos, creo que amigos en ese entonces.
0: No, tanto, no, fue un cachito antes, creo.
1: Porque me lo contó. Y era tipo, no sé, Ridley Scott dirigió tal película. Y Erno le dice, che, mirá, Ridley Scott no dirigió tal película, dirigió
2: una
1: otra.
2: Pavada.
1: Y le contestó así.
2: Muy enojado.
1: Muy escalado.
2: Pero muy no muy enojado, después ya ¿qué? Está. ¿Por sí, qué? Además ya me gustaban
0: pero
2: las
0: para,
2: columnas.
0: ¿Vos se lo dijiste bien?
2: Seguro que no. Seguro que no, pero no fue
3: no podés
2: tan...
3: mandar un mail bardeando
2: claro,
3: que se habían equivocado.
2: No, pero no fue.
3: Para mí fue una
2: no
3: corrección.
2: Fue para tanto. A mí lo que me gustó fue que después apareció Mario y me contestó.
1: Che, esto. Aparte me veo a Mario.
2: Es para, son esas cosas para contarle a Mario, viste, que todo el mundo sabe y que dice...
1: ¿Qué? No, no me
2: no
1: voy
2: pasó,
1: a
2: mentira, te dice, no existió.
1: No me voy a acordar.
2: No me voy a acordar, no existió, estás mintiendo, te dice.
3: Sos bueno imitando a Mario.
1: Eso
3: de
1: es
3: 10.
1: Precuela de pelearse con famosos en Twitter, Juan.
0: Claro, no, no era estaba, por no. mail, por mail, el único.
1: Precuela de. Claro,
0: yo, después... a mí me contestó Barsky una vez también.
2: Por Pablo. Mail. Pablo me mandó la mierda por mail.
0: ¿Te mandó la mierda? Bien porque, mandado la mierda.
3: Anda porque, la mierda, te puso.
2: No. Porque yo le había contestado que fue el de primera. A mí había algunas cosas cuando hacían que no me gustaban que tenían que ver con mucha pelota.
1: ¿Pero por qué rompiste tanto los huevos?
0: Es como un amigo tuyo que le escribió a una revista como para hacerle una crítica. ¿Te acordás?
2: Sí. No, es amigo mío. Sí, no es amigo mío. Sí, ya sé, una revista
0: pornográfica. Condicionada. No, era la Playboy, era.
1: Sí, sí. No era la Playboy,
0: era
1: otra.
0: Otra. La te escribió otra, para sí. hacer una crítica de, sí, sí,
1: una
0: de,
1: crítica
0: de las personas que aparecían.
2: Sí, sí, sí.
1: Del persona, enfoque de las producciones.
2: La persona que le contestaba le decía, tranquilo, tranquilo, pajero, que más adelante viene lo bueno.
3: Ay, es increíble.
1: Porque él como
2: tranquilo, pajerito, tranquilo, pajerito, tranquilo,
3: hay que
2: ya
3: ser
2: viene lo bueno.
3: Pajero para

0: Mandar un mail a una revista pornográfica.
1: Él, no, como Mencho, crítica eso, constructiva, eso no sé, sí. Como crítica constructiva decía, pagué tanto, sí, sí. Se ve muy poco. Entonces...
2: Claro, se había tomado muy en serio su papel.
1: ¡Claro!
2: O sea, yo me dedico a esto. Yo como consumo esa revista. Consumo.
3: Y bueno, en tanto...
2: Bueno, te hago una crítica.
3: El cliente siempre tiene razón. Eso entendió la persona que le contestó. No, Juan Pablo, y me contesta toda una perorata, qué sé yo. La verdad que tengo muchas ganas de tomar en cuenta lo que me decís, pero también tengo muchas ganas de mandarte a la concha de tu madre.
2: Excelente,
3: gran respuesta. Gran
4: igual un poco te lo buscabas por pesado.
3: Poco sí.
1: Muy pesada, a ver, en esa época.
2: Bueno, de hecho, Barsky era el mejor contestador de Twitter.
1: Sí, o sea, en una...
2: Vos le decías algo, lo puteabas y él te...
1: El primer gran domador.
3: El domador y el primer scouter, diría yo. Las personas que de alguna manera posicionaba a otras como diciendo, sigan a tal, sigan a cual.
4: Sigan a Messi.
2: Hacía un FF los viernes.
1: El FF de... Sí, Juan Pablo. Clemente también era fue un gran precursor de eso, ¿eh?
2: Los Tocali de Twitter, decís vos.
1: Y sí... No me voy a robar mi...
2: En Twitter había varios Tocali. Después aparecieron.
1: De Fierita. Sí. Fierita también. Estamos hablando de Twitter.
3: Daniel Tognetti.
1: Tognetti
3: también era otro de ellos.
1: Es cierto. Gente que estaba en los medios y que posaba sus ojos
2: me gusta porque
1: gente
2: Valentina
1: de la
2: queda...
1: tuitosfera y los traía.
4: Yo los escucho.
1: Los llevaba a trabajar programas.
2: Este viejazo a vos te va a agarrar, el viejazo digital también. A vos te va a agarrar, vas a contar esta época de los canales de streaming, por ejemplo.
4: Yo igual viste que ya soy media renegada, soy una vieja renegada con algunas cosas.
2: Pero, pará, sí. ¿Vos te peleaste con algún famoso?
4: Sí, lo pensaste igual.
2: ¿Te peleaste con algún famoso? ¿Le mandaste un mail, un mensaje privado o algo?
4: No, capaz era una vez por Twitter, pero no, nada que recuerde así como muy... No.
2: No me sirve, necesito una historia.
4: Es que no tengo, yo soy más de, o sea, capaz como oyente me escucho cosas, me enojo, me molesta, me indigno, pero no mando un mail como Ernesto. O sea, no sé lo hago saber a la persona que
3: está
4: haciendo el programa.
3: Era otro tipo de comunicación, era también ver la posibilidad de que te leyeran y que le interesaran tu opinión. De
1: y uno
3: manera,
1: decía, entró la Balú, era nuestro chat, claro.
3: Era nuestro, sí.
1: Claro, y uno era como... vehículo de cierta indignación frente a situaciones que pasaban.
3: Sí.
4: Creo que te hace sentir más importante que te respondan un mail, digo, en ese momento, un mail, una carta, a que te contesten un tuit. Como, me leyó, o sea, le mandé una carta, la leyó, la recibió, la leyó, me escribió, me respondió.
2: Claro.
4: O sea, era mucho.
2: Pero hoy, supongamos que todos tenemos la posibilidad de mandarle un mensaje privado a alguien que... No sé, que nos interesa para saber qué piensa y demás.
1: Sí.
2: Supongamos que tenemos la posibilidad, y acá sacame la cortina, por favor. Tenemos la chance de mandarle hoy un mensaje y preguntarle algo a Juan Román Riquelme.
3: Juan Román Riquelme.
2: ¿Qué presidente de Boca. Eso es lo que quiero saber. ¿Qué le preguntaría
4: a
2: cada
4: uno
2: de ustedes? Sí, él va a contestar.
1: Él contesta.
2: Yo
1: él
2: te
1: contesta.
2: Aseguro que te va a contestar.
4: Pero
3: es como
4: me va...
3: Julio Rondona,
4: está
3: teléfono
4: bien,
3: abierto.
4: Me va a contestar. ¿Pero me va a responder lo que yo le pregunto?
3: Ah, no.
2: Te va a responder lo que él quiere.
4: Vale. Una cosa es que me conteste y otra cosa es que me responda mi pregunta.
2: Estás dando demasiadas vueltas para hacerle una pregunta a Riquelme. ¿Cuántas chances en la vida tuviste de hacerle una pregunta a Riquelme?
4: Juan Román Riquelme. ¿Quién va a ser el próximo técnico de Boca?
3: Yo iría con la siguiente. Román, el próximo técnico de Boca... ¿Va a tener total libertad para trabajar o va a tener tus opiniones seguidas?
1: ¿Qué?
3: Tuyas. Es muy gritito, Román, de decir, ¿qué? Me decís,
1: ¿cómo?
3: ¿Va a tener total libertad para trabajar? Eso.
1: Yo le preguntaría si no se anima él a sentarse en el banco. Porque es prácticamente
3: eso
1: lo
3: te
1: mismo.
3: Te va a decir
1: ¿eh?
3: Que no. Y a vos tampoco te va a contestar.
1: Ay, te va a decir
3: tampoco.
1: Que no y va a decir...
4: ¿Qué pregunté?
3: No va a contestar ninguno.
4: Juan Román Riquelme.
3: A ninguno.
2: Una de esas. ¿Cuál de esas tres
3: puedo
2: podría
3: mandar preguntar? Un SMS a Román ahora.
4: Pero, ¿SMS?
2: ¿SMS?
1: ¿Por qué SMS?
3: Porque no tiene WhatsApp.
2: ¿Qué, como Mario?
3: Ah, sí tiene. ¿Cómo?
2: Es como Mario, no usa WhatsApp.
3: No, sí, pero prefiero porque es como de ahí te da otra. ¿Y este quién es? ¿Por qué me escribe por acá?
1: Siento y que pero ni lo ve. ¿Eh? ¿Vos ves los SMS que te llegan? No. Y bueno, por
4: no,
1: eso.
4: Pero no los ves porque te llegan.
3: Sí, me los de...
4: Si te llegaran, seguramente los verías.
2: Yo creo que Riquelme.
3: Pará, le digo a Valen la cantidad de SMS sin leer que tengo.
4: Pero viste que ahora te mandan cualquier cosa.
3: 442.
1: Yo te debe haber un par míos.
3: Seguro.
4: A ver.
2: Yo creo que Riquelme debe empezar a leer mensajes.
3: ¿De la gente?
2: Yo creo que durante mucho tiempo Riquelme se guió por su instinto y está muy bien. Es Riquelme.
3: Pero Juan, no.
2: Es Riquelme,
3: no
2: pero...
3: pasa eso. No va a pasar. Román es...
2: Yo creo, es él sabe, creo que por el bien de... Por su bien, por su propio bien. Él tiene que abrirse un poco. Tiene que tener esa apertura.
3: Él hizo leves concesiones, por ejemplo. Desarmó el Consejo de Fútbol, si sí. querés. Que en realidad, de hecho, lo desarmó con el nombre como tal. La verdad es que, che, lo sigue estando. El Mosquito Gazzini da vueltas por ahí.
4: De hecho, dicen que Marcelo Delgado fue el que le comunicó a Úbeda que no iba a seguir siendo el técnico de Boca.
3: Entonces, él piensa, y está en su derecho de pensarlo porque fue un fenómeno, que nadie sabe más que él y que él entiende mejor, interpreta a Boca mejor que nadie. Entonces, entran algunas, vale, tienen que pasar muchas cosas. Pero es raro que él tenga esta apertura, para mí. Bueno, pero porque hoy, él forma para él es así.
2: Hoy por hoy la noticia es que Úbeda ya no es más el técnico de Boca.
1: Nuestro amigo Claudio Úbeda.
3: Lo cual iba a pasar.
2: Iba a pasar, tenía contrato hasta junio, entonces es lógico, ¿no? Pero bueno, Boca ya se encuentra ante la necesidad de salir a buscar un entrenador.
4: Sí, creo que tenían 2 semanas de vacaciones. El tema es que si no terminaban con el contrato, o sea, si optaban por no renovar, iban a tener que volver de las vacaciones y empezar los entrenamientos con Úbeda, que iba a seguir siendo el técnico 10 días más. Entonces, me parece que viene por ahí la decisión de finalmente terminar el contrato antes para que cuando los jugadores vuelvan de sus
2: licencias... ¿Eso es de común acuerdo con Úbeda? Úbeda dijo gracias.
4: Y yo creo que sí. Igual, sí, en todo caso, ponele... Cuando un técnico termina el contrato antes, en todo caso arreglás pagarle lo que le queda. Sí. Le quedan 20 días.
3: Y yo creo que Claudio, además... debe haber estado muy gratificado por la oportunidad que le dieron, digamos, sí, ¿no? Claro. Lo posicionó en un momento. Para mí la carrera de Úbeda ahora cambia.
2: Además, llegó a firmar camisetas
4: no
2: de Boca.
3: Llegó a firmar camiseta
2: a
3: de Boca.
2: ¿A cambiar camiseta? ¿Cambió camiseta de Boca?
3: No, a firmar. Por ahí cambió también. Puede ser, sí. Pero lo que digo es, para mí, a lo que era, Úbeda era ayudante de Miguel, ahora ya Úbeda se puede lanzar, bueno, es un técnico.
1: Puede, sí.
3: Y volvemos quién lo contrata.
1: Tiene como para ir a esas ligas que...
3: ¿Por qué no? ¿Por qué no hacer lo que hizo Diego Martínez, por ejemplo?
4: No es lo mismo.
1: No es lo mismo porque...
3: Caer en...
4: Lo mismo se decía de Ibarra y no dirigió nunca más. Bataglia tuvo una experiencia más y no dirigió más.
3: Ibarra no quiso. Y se va a Bataglia, no le fue bien.
4: O quizás no hicieron los méritos como para que otro club quiera contratarlo.
2: No todos los técnicos aprovecharon ese paso.
1: Bataglia no es ayudante ahora.
3: Para mí, vos te anotás en el poroto. Te anotás en el poroto. Te anotás en el poroto. Te anotás en el CV. En el currículum. El poroto de haber dirigido a Boca.
4: Sí.
3: Ya te levanta la carrera.
4: Sí, pero antes.
3: En la experiencia. Cuando vas y
4: presentás. Se hablaba de que cualquiera que pasaba por Boca ya hasta ahora lo van a llamar de todos lados. Y la decisión o la búsqueda de los técnicos evidentemente no fue tan buena, porque hay un montón de técnicos que fueron técnicos de Boca y que hoy no trabajan.
3: ¿Quién? Todos trabajan.
4: No
3: todos.
4: Como
3: Diego
4: técnicos,
3: Martínez trabaja.
4: Pero Diego Martínez ya no es parámetro.
3: Le subió. Gustavo Alfaro, Boca levantó la...
4: No,
3: Gustavo
4: para,
3: Alfaro.
4: Pero vos me estás hablando técnicos que ya venían de dirigir en otros lados. Sí.
3: Pero Úbeda también fue técnico.
2: Errón nunca se fue.
4: Está bien, pero venía de ser ayudante de campo. Ahora...
3: Sí. Sí.
4: Bueno, hay que ver si alguien lo elige como director técnico.
3: ¿Por qué
4: principal?
3: No, para mí tiene todo. Ya está, dirigió Boca. Para mí el equipo...
4: Ibarra
3: no
4: Bataglia.
3: Quiso más. Pero le fue
4: no,
3: mala.
4: No quiso porque no lo buscó nadie.
3: Además,
4: si no me llama nadie, yo tampoco
2: lo buscó. ¿Vos te pensás que nadie lo fue a buscar a Ibarra? Sí. Sí, pero...
4: No creo.
2: Sí, seguramente
1: bueno, a Bataglia lo han ido a buscar de otros equipos y no le fue tan bien.
3: No le fue bien.
1: En San Miguel le fue mal.
3: Sí. ¿Vos te anotás el poroto de entrenar a Boca? Y te sube la carrera, te posiciona.
4: Sin duda, pero tenés que hacer algo más.
2: Sí, los últimos casos no serían la prueba. No,
1: de todo lo que es
4: ¿Vos
1: producto?
4: Te imaginás un equipo hoy echando a su técnico y diciendo vamos a buscar a Úbeda, que es el último técnico de Boca?
3: No, yo me imagino
4: gracias
3: equipo,
4: por tu silencio.
3: Yo me imagino equipos que pueden pensar a,
2: ver,
3: a Claudio
2: ¿quién,
3: Úbeda.
2: ¿Quién? Decime 3 equipos que hoy podrían ir a buscar a Úbeda.
3: Bueno, te voy a decir. Defensor de Uruguay.
2: ¿Por qué Defensor de Uruguay?
3: Porque el primero que
4: se
3: me ocurrió.
4: ¿Te ocurre? ¿En serio?
1: Defensor Sporting.
3: No, sí, Defensor Sporting.
2: Ay, tirá 2 más. Ah. Si la llegás a pegar.
4: El chat dice Racing.
3: Alianza Lima.
2: No voy a caer esta vez.
3: Alianza Lima.
4: Alianza Lima.
3: Alianza Lima.

0: Mirá qué importante lo que te estoy diciendo.
1: Pero está Pablito Guede.
0: Alianza Lima.
2: Sí.
0: Y te voy a agregar un...
2: Alguna Colombia te dicen que tiras. ¿Dónde jugó Úbeda?
1: No, jugó en Japón.
0: En Japón.
2: Japón.
0: No, pero no, me voy a quedar en Colombia.
2: ¿Tokio Verde era?
0: Me voy a ir, ¿sabes qué? Con el Deportivo Cali.
1: Pero le está yendo bien también. Yo te digo, ¿por qué no Claudio Úbeda puede entrenar a estos equipos? Ustedes piensan, no, bueno, ¿qué? Y en Defensor Sporting está la Riera también. Un técnico
0: Saludo.
1: Mucho prestigio.
0: Yo estoy hablando cuando terminen los ciclos de estos buenos entrenadores que tienen estos tres equipos que nombré.
3: Ajá.
0: Yo
3: te digo, ¿por qué no? Yo te pregunto, ¿por qué sí? Alianza Lima a ver todo el paso de Úbeda por Boca. ¿Qué destaca? ¿Qué dice?
0: Que Úbeda tuvo un muy buen mes. Que tuvo, manejó a jugadores como Paredes.
3: Ajá.
0: Y lo hizo bien.
2: Pero un mes.
0: Que le ganó a River dos superclásicos.
1: Y en Deportivo Cali está.
3: Pero manejar a Paredes no es mérito.
1: Está Rafael Dudamel. Son dos técnicos de un alto perfil.
0: Bueno, yo te digo, lo digo de manera orientativa. ¿Por qué no puede estar en un equipo de Uruguay? ¿Por qué no puede estar en un equipo importante de Colombia? ¿Por qué no puede estar en un equipo importante de Perú?
3: ¿Por qué dijiste no? Uno de Uruguay que no es de los más importantes?
0: Es el primer campeón. Después de Nacional y Peñarol.
2: Defensor.
1: ¿Los cinco grandes de Uruguay, Arno?
0: Nacional, Peñarol.
1: En ese orden.
0: Defensor.
2: Rampla es el tercero.
0: Sí, tenés razón. Cerro, Rampla, Defensor.
1: Bien. ¿Por qué?
0: Sí, Rampla igual está complicado, Juancito.
2: No, bueno, sí.
1: Rampla
2: no,
1: está en tercera.
2: Por historia.
1: ¿Huracán Buceo?
2: No, Alexis, no. Bueno, entonces, vos decís que un mes le alcanza a Úbeda para irse a otro equipo. Un mes bueno en Boca.
0: Entrenar a Boca. Haber estado en Boca. Incluso, a veces, muchas veces pasa. No, ¿acaso el nombre Matías Vizcay no sonaba en algún momento para entrenar equipos?
1: Bueno, pero es diferente.
3: Pero venía de ser campeón de la Copa Libertadores.
0: Y era ayudante, no era el técnico.
3: Pero estás comparando un tipo campeón con Libertadores con un tipo que acaba de quedar afuera en fase de grupos.
0: Estoy comparando un tipo que fue ayudante y el estar en River lo posiciona para otros lados con un tipo que fue técnico de Boca.
3: Y que no le fue bien.
1: Le fue mal.
3: Quedó afuera en fase de grupos de Libertadores.
0: ¿Le fue bien o mal?
1: A Diego Martínez.
3: Diego Martínez yo creo que tenía méritos para el que veía afuera decir, che, hizo jugar bien a este equipo.
1: Pero no sé si le fue eso. Mucho mejor que a Claudio Úbeda.
0: Claro que no. ¿A Gago?
1: A Gago le fue peor.
0: Yo lo que digo es eso. Boca te da un estatus. Y aprovechalo, sos técnico de Boca. Te lo anotaste en el currículum. Te lo anotaste acá. Listo. Andá y presentate a las oficinas de quien sea. Yo entrené a Boca un año, papá. Como dicen mis amigos, lo sabemos.
2: Y señores, ¿ustedes ya están sintiendo el clima mundialista? ¿Lo sienten?
0: Sí.
2: ¿Lo sienten o no lo sienten?
1: Poco.
2: A ver.
1: Hay poco.
2: Esta es la cortina del mundial. Este es el tema del mundial.
3: ¿Es el tema del mundial o es la cortina?
2: Es la cortina de no se pudo para el mundial. ¿Esta va a ser? ¿Tenemos cortina del mundial ya o no?
3: No.
4: Todavía no.
1: Okay. El mundial de ska.
4: La estamos preparando, la estamos componiendo con Alexis.
2: Bueno. Perfecto. Pero por ahora, esta es la cortina que tenemos para el Mundial.
1: ¿Hasta ahora?
2: Argentina ya está en Kansas, señores.
0: ¿En Arkansas?
2: No, en Kansas.
1: ¿No puedes decir algo de Arkansas?
0: ¿Tengo un lugar para recomendar en Arkansas?
2: No, vamos a hablar de Kansas. ¿Vos pasaste por ahí, Arno? ¿Pasaste a cuánto?
0: No, pasé a 300 kilómetros.
2: O sea, es el tipo que más cerca estuvo de nosotros de ahí. ¿Qué nos podés contar de Kansas?
0: Que es muy rica la comida. No hay mucho para hacer. En Arkansas hay de todo.
3: Ahora que el mundial, sí.
0: No hay mucho, honestamente, no hay mucho para hacer. Hay dos museos y
1: en Kansas lo que sí...
3: Pero ¿cómo? Si puedes ir a la plaza y sacar diamantes de la tierra.
0: No, eso es en Arkansas.
2: Arkansas.
3: Ah, vos decís Kansas.
2: Otro estado. No confundan los estados.
1: Kansas es lo que está sucediendo.
0: Está en Missouri.
2: Ahí está la selección llegando.
3: Ciudad de Oklahoma.
0: Tan bonita es.
2: ¿Vieron el hotel de la selección argentina?
3: Sí, no lo vi, Juan.
2: ¿No lo vieron?
0: Yo sí lo vi.
2: Intervenido artísticamente, muchos diseños de la selección.
0: Hoy hubo un tornado. O algo así.
1: ¿Arrasó tu ciudad?
0: Ayer en la noche.
2: Pero me parece que es tipo todos los días.
1: Sí, ¡un tornado!
2: Bien, perfecto. Mirá, ahí está el hotel, mirá.
0: ¿Sabés que me gusta, Juan?
3: Un mundial incómodo,
0: que no es lujoso, me gusta.
2: Ajá.
3: No, pero parece confortable.
0: Confortable y no lujoso.
2: Sí, parece... Un hotel que es usado para esto solamente.
0: ¿Cómo?
2: Fino.
3: Sí, me da cosa que armaron un hotel muy lindo y que Argentina se clasifica primero, después se va a la otra punta de Estados Unidos.
1: Y pero igual hay que...
3: Es incómodo, bueno, es un mundial.

0: Incómodo. Argentina va a viajar un día antes de cada partido. Argentina viaja a la sede que le toca, salvo obviamente el primer partido que juega en Kansas, y después va a Dallas un día antes, vuelve a Dallas un día antes, va a Miami, vuelve, siempre vuelve a Kansas, siempre vuelve a Kansas.
1: Bien, yo creo mucho laburo para eso.
2: ¿Mucho laburo qué?
1: Sí, el tunear el hotel así.
3: El camelote es el campeón del mundo.
1: Pensá que Bilardo siempre iba.
2: No, eso vas moviendo ahí.
1: Claro, son 360.
3: Mira la alfombra que
1: Bilardo
3: tiene.
1: Siempre optaba por concentraciones más austeras. Bielsa también hacía lo propio.
2: Sí, me parece increíble. Lo digo a ver, baño. A la distancia, pero me parece increíble a esta altura de la alta competencia y demás. Que los jugadores tengan que compartir habitación. Messi, no sé qué sucede en todo. No, son muy pocos los que no comparten. Pero me parece increíble, porque estamos hablando de estrellas mundiales. Sí, pero
3: Juan, yo creo que ellos elegirían compartir.
0: Claro. ¿Cómo son las habitaciones? Yo solo sé de Polio también.
2: La selección.
3: Pero vos porque sos muy mala onda, Juan.
2: De hecho, ahora no soy estrella de la selección y siempre trato de evitar compartir. No,
0: digo una cosa, ahora que última vez que viajamos, dormí solo.
2: Pero obvio. Obvio.
0: Así duerma con este hijo de puta.
2: A mí
0: ¿qué? O duerma con...
2: En un laburo me pasaba siempre que me ponían en la misma habitación con mi hermano, porque los dos laburábamos en el mismo lugar.
1: Sí. Y querías, claro.
2: Claro, era... No, porque ustedes son hermanos.
3: Comparten.
2: No. Lo veo todos los días de mi vida. Ya compartí habitación con él durante, no sé, 20 años. No.
3: Claro.
1: Igual vos sos un gran compañero de habitación, Juan.
2: Bueno, gracias, Ale. Igual prefiero estar solo. Pero sí.
1: Sí, bueno.
2: Pero no. Creo
1: es un buen compañero.
2: Pero sí, y Alexis también, porque me gustan los compañeros.
3: Pero acá hay algo del contagio. Están jugando al truco todo el día. Yo creo que no les molesta dormir con un amigo. Eligen ellos con quien dormir. No que están en el colegio, que se sortea.
0: De acuerdo, pero es incomparable. Dormir solo, incomparable.
1: Y aparte quedas mal diciendo quiero dormir solo en un equipo de fútbol.
0: Leo Messi, desde que se fue el Kun Agüero, está solo. En los concentraciones.
1: Bueno, pero él puede elegir. Diego...
3: De Paul no quiere
0: duerme sin compañía.
1: De Paul duerme con Otamendi.
0: Sí.
2: Ernesto.
0: Sí.
2: Acá, ¿con quién compartirías habitación?
0: No, y bueno, con Alex.
1: Sí, hemos compartido habitación. Camas compartimos.
0: Ahora que viajé la última vez que fui, dormimos siempre solo en el Mundial de Clubes, pero una noche dormí con Alfredo.
2: En la misma habitación.
0: Sí, a pesar de...
2: Y Alfredo pasa que es difícil, ¿eh?
0: Es difícil.
2: Es buen compañero, pero...
0: Buen compañero.
2: Pero está mucho tiempo despierto.
0: Sí. No, y en un momento... Pero yo estoy más despierto.
2: Vos más.
0: Apaga eso.
3: Juan, si vos tuvieras que elegir...
2: Sí.
3: ¿Con quién dormirías de ellos?
2: Alexis. Sí. Erno es un poquitín desordenado.
1: Yo soy silencioso, me voy a dormir.
0: Y más ordenado, Juan.
2: Yo he tenido peleas con compañeros. Le mando un abrazo a Juani, no me duermo. Que tenía un quilombo en la habitación, pero iba acumulando cosas en una silla y de repente había una montaña.
1: No,
2: y había un escritorio lleno de papeles y de cosas. Entonces un día digo, no, a mí no me gusta vivir así. Él no estaba, yo voy a ordenar todo.
3: Y lo ordenaste sus cosas.
2: Todo ordené.
1: Y pero está bien.
2: Todo ordené. Cuando volvió, vio todo ordenado y me hizo un escándalo.
0: Y pero si
2: ¿por no qué tocas mis cosas?
3: Claro,
2: y yo...
3: sí, es un poco invasivo.
1: Pero gordo, no, te estoy ordenando
2: un poco invasivo es que...
3: Pero hay un paso en el medio que es decirle, che, loco, ordená el escritorio que me molesta.
2: Yo ya no aguantaba un segundo más así.
3: Pero se lo habías dicho y él te dijo,
2: sí.
3: O te mandaste de uno a ordenarle las cosas.
2: No, y aparte después me decía que no encontraba un papel porque yo se lo había ordenado. No, flaco, lo perdiste en algún lado.
0: Yo sí.
3: Esto lo perdiste vos.
0: Si no estuviera Ale, dormiría con Juan y Gal. Sin ningún lugar a dudas.
1: Lo que pasa es que
3: Juan y Gal no dormiría con vos.
0: No, nada, para nada.
2: ¿En la misma cama?
3: Dice por qué con él no.
0: No, yo con Juanito.
2: Juan y Gal no.
3: ¿No qué?
2: Sonámbulo.
1: Juan y Gal es sonámbulo.
0: Homero durmió ahora con Juan.
1: Sonámbulo.
2: Aparte, imagínate, no sé, un ruido en la noche. Se levanta y empieza las puteadas.
1: Claro.
2: Este ruido de mierda. No. Juan y Gal.
4: Y a mí me quería matar, la verdad.
0: Porque es muy ordenado.
4: Ahora que estuvimos en Córdoba me quería matar.
1: ¿Por qué vos roncás, Homero?
4: Porque yo ronco y bueno.
1: Y bueno, pero eso es...
0: Vos roncás y el polaco ronca.
3: Palo se postula, va diciendo, yo no ronco.
1: Pero Palito escucha podcast.
3: Pero con auriculares.
1: ¿Con auriculares?
3: Yo creo que sí. Yo la única vez que compartí habitación...
4: Sí, sí, fue con Auris, Palo. Siempre.
3: Por trabajo casi no vi a mi compañera. Porque trabajábamos en horarios distintos.
1: Tenían distintos turnos.
3: Claro. Y entonces nos cruzábamos un ratito nada más. Casi no nos vimos.
2: Bien.
1: Lo importante es siempre intentar ser considerado y avisar diferentes cosas. Por ejemplo, el problema número uno siempre es a la hora de poner, Erno.
0: Sí.
1: Hay que avisar.
2: No, eso seguro.
1: Hay que avisar y decir, mirá, yo a tal hora voy a deponer, como charlarlo antes, porque si no es un problema.
0: El tema de la disposición es un tema.
1: Sí, pero cuando tenés...
2: Salgamos de acá. Sí. Mejor hablar de otro tema porque te mostramos recién cómo está llegando la selección argentina. Ya está instalada, te mostramos el hotel... las habitaciones, las comodidades. Pero claro, la selección argentina no es la única que está en el Mundial, Ernesto.
0: Exactamente. Y desde hoy vamos a hacer una cosa. Vamos a darle comienzo a una sección que va a arrancar hoy y va a terminar con el Mundial de Fútbol. ¿Suena la música?
1: ¡Uy, sí!
0: ¡Porque arranca! ¡Noti Pudo Mundial!
2: ¡Vamos!
0: Las noticias más pelotudas que no te interesan, una verga de este Mundial de Fútbol, pero al mismo tiempo necesitas consumir la falopita, porque vos sos de los que necesitas consumir la falopita. La falopita mundialista te la traemos. Y si querés, Juancito, arrancamos con la primera noticia,
2: sí,
0: que tiene
2: favor.
0: Que ver con el avión de Messi. Llegó el avión de Messi, mirá el piloto cómo estaba. Mirá qué buena noticia.
5: ¿Sabes a quién traje? Mirá la gorrita que tiene. Ahí está, ahí se va con la gorrita.
6: Ese es el hombre.
5: ¿Y ahora dónde se va? Ese es el hombre.
2: ¿Y el piloto?
0: Sí, el piloto. ¿Tenés el tuit de esto?
5: Ver, ¿otro café? No, a ver, está agarrando algo.
0: Es la mejor noticia que leí en el año.
6: El hombre, digo, que en realidad podría decir ahora,
0: si no. Todo agua. Es una noticia que podría haber hecho Alexis. Tranquilamente, mirá, che, pongamos esto. Pero poneme el tuit, por favor. ¿Estaba el tuit o no estaba?
2: Se agarró.
0: Mirá.
3: El hombre.
0: Minuto después de aterrizar, el piloto que llegó a Leo Messi de Kansas está tranquilo tomando agua.
2: No se puede creer, es increíble.
1: Qué buena noticia.
3: Estaba tranquilo tomando agua.
1: Fue a comprar pucho.
0: Vamos a la siguiente noticia. Tiene que ver con Rodrigo De Paul y algo que generó mucha polémica en las redes porque lo encontraron en Lima, Perú, haciendo esto. ¿Sabes qué está haciendo?
3: Se suena la nariz.
0: No, está vapeando. Vapea. ¿Qué pasa? ¿Qué pasa? ¿Qué tienen en contra del vapeo? ¿Están en contra de vapear acaso?
3: Sí, claro. Es malo para la salud.
1: Es malo para la salud.
3: Es peor que el cigarrillo, Ernesto.
0: ¿En serio?
3: Sí, tiene un aceite que se te pega en los pulmones.
2: Escucha una cosa. Los campeones del 78 fumaban...
3: Además tiene gusto a durazno.
2: Fumaban absolutamente todos, empezando por el técnico.
1: Luque, hay una foto de Luque encendiéndose el pucho en la fiesta de la final.
2: Los jugadores del 86 fumaban todos. Los jugadores del 2022... No sé si todos, pero gran parte de los jugadores fuman.
1: Ahora, Rojo fuma. Marcos Rojo.
0: ¿Qué hacía él en Perú este?
3: Está viendo a Tini.
2: ¿Cómo este,
1: boludo? Está viendo a Tini.
3: No se ve cuando sale el humo igual, pero se ve el vapor.
0: Papea. Vamos a
3: para mí no es serio que fume vapor, más allá
1: si
3: de
1: querés,
3: si...
2: El otro día sentí olor a vapor en la...
3: ¿De qué sabor?
2: Medio frutilla, en la bombonera.
0: Mi hermano, en un momento era el loco del VAP.
1: No,
0: vapeo,
1: pero tu hermano no.
0: Pero un día estaba fumando un
1: se le prendió
0: cigarrillo.
1: Fuego.
0: Sí, se le prendió
1: se
0: fuego.
1: Se le prendió fuego al VAPER en la boca. En el bolso se le prendió fuego.
0: Pero es tan comunista mi hermano, estaba fumando un sabor que era Habano Che Guevara se llamaba.
3: No.
1: Era horrible en sí. Y después el vapeador se le prendió.
0: Y el vapeador se le prendió
1: se
0: fuego.
1: Se le prendió fuego en el, sí, en el
3: vapor.
1: Bolso.
3: Sí, el vapor. Él es el vapeador.
0: Él es el vapeador, claro. Bueno, vamos a la siguiente noticia. Tiene que ver con Túnez. Nos metemos en la actualidad de la selección tunecina. ¿Por qué este jugador no irá al Mundial? Porque su papá no lo deja. No, ahí dice no.
2: Lo deja.
0: No lo deja.
3: Insólito. Su papá no lo deja ir al Mundial.
0: No lo deja.
2: Cambia mucho.
0: Cambia
2: la noticia.
0: Muchísimo. Todo. Sí. Ben Farhat no jugará.

0: Que el padre no lo permite.
1: ¿Sabes por qué? Me puse a averiguar.
2: ¿Por qué?
1: Porque el padre dice, si vas al Mundial te perdés la oportunidad, te están buscando un par de equipos de la Bundesliga. Y acá, no, papi, nos tenemos que salvar nosotros. Acá no es tu carrera.
2: Pero si va al Mundial lo van a buscar.
1: Y para mí, para el Mundial no se iba a lucir ni nada. Y dijo, ahora aprovechemos, cerremos la transferencia y nos vamos a...
3: Hacele caso a tu papá.
1: Hacele caso a papá.
2: No, pero no tiene razón. No tiene razón.
3: ¿Cuántas veces tu papá te dijo que no por tu bien? Que vos le decías, quiero ir a tal lado, pa. Y tu papá decía, no.
2: No tantas.
3: ¿No? ¿Te dejaba?
2: No tantas.
3: Ah, por eso ahora nadie te pone...
1: La siguiente noticia tiene que ver con que Ecuador dio su lista, querido Juan Castro, el señor Sebastián Becasese. Y entre ellas estaba un jugador de Tijuana, Jackson Poroso. ¿Qué tiene Poroso de llamativo? Y le voy a contar lo siguiente. Que Poroso jugó...
4: No tiene buen cutis.
1: Bueno, por cada Poroso decís vos, pero lo que tiene Poroso es que jugó dos partidos.
4: ¿Qué tiene Poroso?
1: ¿Qué tiene Poroso? Dos partidos jugó la selección de Ecuador. ¿Sabes cuáles dos jugó?
2: ¿Cuáles?
1: Dos en el Mundial de Qatar.
3: Uno en Pocitos, Uruguay.
1: Bueno, Juan, solamente jugó dos partidos. No jugó un solo partido en la eliminatoria para Qatar y no jugó un solo partido en la eliminatoria para este Mundial próximo. Estos son los dos únicos partidos que jugó Poroso.
2: Ajá.
1: Y fue al banco.
2: ¿Qué tiene?
4: Qué bueno.
1: ¿Qué? Un jugador, decime un caso, dígame un caso de un jugador que es dos veces mundialista y no jugó un solo partido de eliminatoria. ¡Ni uno! Dígame.
4: Baldano.
1: Saben.
2: Ah, es raro, es raro.
1: Es como esas personas, que daban libres la materia. No, da, no, no hacía, no, no estudiaba. Iba y decía, rendía libre y aprobaba la materia. Decía otra cosa.
2: Pero no habrá sido que capaz estuvo lesionado. Por...
1: No, estuve averiguando y no.
2: Mira.
1: No, no.
4: Por ahí tiene una buena actualidad, Poroso.
1: Bien.
3: ¿Qué más?
1: Ah, esto ya lo vimos todos. Para mí esto es un terrible bochi. Pochettino, ayer, en un coolie break.
5: Está nublado. Algo de humedad.
3: A ver. Puede ser que la gente de La Manzanita.
1: Claro.
2: No
1: Juan.
2: Sé.
1: Claro, pero claro, Valentina.
2: Sí.
1: Claro, Juan.
4: ¿Qué haces, Poch?
1: Claro, Valentina.
3: Es un Pochi.
1: ¡Dice!
3: ¿Vos? Es un Pochi.
1: Es un Pochi. Ella la puse acá. Mira, dice. Poch a puro Boch.
2: ¿Te acordás los japoneses que estaban con las tablets?
1: Sí. Pero escúchame, esto es un terrible archivo.
4: Está nublado.
1: Quiero decir lo siguiente, no me gusta este año siendo fanático de las camisetas jersey de Estados Unidos, la de este año.
4: Y pero es
3: los bastones
4: es homenaje,
3: horizontales.
4: Homenaje ya sé, al 94. Ya sé,
1: pero
4: no
1: me
4: gusta,
1: me pero duele.
3: No, 94 no era así.
1: Me duele.
4: Sí, era a bastones con la bandera flameando, la
3: claro,
4: titular.
3: Claro, pero no en esa disposición.
4: Y la suplente era...
3: La de las estrellas.
4: La de las estrellas, pero creo que está inspirada en la del 94. Uh-huh. Esta...
1: Vamos a la siguiente, Juancito, te van a interesar. Una empresa brasileña de cerveza, si Brasil sale campeón, le da cerveza gratis a todo el mundo. Y esto no estoy mintiendo, mirá.
3: Que no sea Itaipava,
1: Brahma promete cerveza gratis y gana la Copa del Mundo. Si la selección brasileña conquista el Hexa, bueno, promete cerveza gratis para que la hinchada brinde. Durante la transmisión del amistoso este domingo contra Panamá, la cervecera a través de Ronaldo Fenómeno y Carleto Ancelotti anunciará la promesa, bla, bla, bla.
3: Bueno,
1: para ser viable, bueno.
3: Muy largo, pero...
1: Bueno, ¿cómo haces?
2: No entiendo.
1: ¿Cerveza gratis para todos?
2: ¿Y pondrán algún espacio donde regalen?
3: ¿Qué? No, ahí dice, la acción contará con diferentes frentes de distribución, incluyendo C-Delivery, bares...
1: C-Delivery, ¿dónde juega?
3: Participantes, supermercados, y es como un sistema de envío. Es como,
4: En un par de años va a jugar.
3: Claro, exacto.
4: En un par de años va a jugar C-Delivery. Va a debutar en Brasil C-Delivery.
1: Bien, eso entonces es lo que yo creo que va a pasar, que Brasil va a ganar y esta empresa se va a fundir porque va a tener que dar cerveza a todo el mundo. Hablando de Brasil, ayer jugó contra Panamá y en la tribuna estuvieron Dinho, estuvo Ronaldo y también Vini, mirá.
4: Bien. A ver.
1: Calma, ese ahí. Ahí está Dinho.
3: Es genérico, ¿tá? ¿Es Dinho?
4: Mezclado entre la gente.
1: Sí, ahí está Ronaldo.
3: No, pero...
4: Mezclado entre la gente.
1: Y mira a Dinho. A Vini.
4: Mezclados entre la gente.
2: Son actores los de alrededor.
1: Juan, tengo una pregunta. ¿Brasil es el país con más dobles de futbolistas de la historia? E incluso que los dobles son famosos también.
3: Sí. De hecho, tienen como una selección. En su momento giraba por el mundo, jugaban. Sí.
1: Me ha tocado cruzarme a Neymar. La gente piensa, no importa, sabe que no es Neymar. Y se sacan fotos como si fuera Neymar.
3: Al de Ney lo vi en Qatar.
1: Sí, yo también.
3: Y el tipo tenía un ardid que era... Él iba por la calle... Y de repente empezaba a correr. Y la gente veía a una persona corriendo y dice, ¿quién es? Y aparte con seguridad alrededor. Iba con seguridad, se metía a un local tenían que cerrar las puertas y generalmente la gente del local le terminaba regalando cosas.
4: Claro.
2: Bien pensado. Sí.
1: Muy bien pensado. Muy bien.
4: Acá no hay dobles de futbolistas, ¿no?
1: Tim Payne, famoso ahora, gracias a Valentín Scarsini, nuestro amigo Scarso.
4: Andando Scarso.
1: Nuestro amigo el Scarso.
3: Una locura lo que hizo, ¿eh?
1: Otra vez. Lo has hecho de nuevo, maldito Valentín. Ya lo había hecho. ¿Con qué país? ¿Marruecos? No,
4: no, con un equipo
1: ¿un
4: de...
1: ¿Un equipo de Liechtenstein? No.
4: De Liechtenstein.
2: Sí. Sí, en el Mundial de Clubes. El Mundial de
1: Clubes. ¿No? Bueno. Ahora Tim Payne pasó a tener más seguidores que, no sé, Coscu. Los All Blacks, más o menos.
3: No, más bien. O menos no, ya tiene más que los All Blacks.
1: Ya tiene más que los
4: tres
1: All Blacks.
4: Tres palos de seguidores.
1: Bien. Veamos una cosa. Veamos los seguidores que tenía cuando arrancó Tim Payne y los seguidores que tiene ahora. Este es cuando arrancó Tim Payne, 85 publicaciones, 4.000.

0: que los
1: tres palos de seguidores.
2: Bien. Veamos una cosa. Veamos los seguidores que tenía cuando arrancó Tim Payne y los seguidores que tiene ahora. Este es cuando arrancó Tim Payne, 85 publicaciones, 4.715 seguidores. Veamos ahora. Ahora debe tener un poco más, hasta hoy. 62 tremendo. Publicaciones, 3.6. Bien. Hago una pregunta.
1: Borró un par de publicaciones.
2: Exacto.
3: Y está bien.
4: ¿Qué borró? Y porque la gente le empezó a comentar todo.
2: Está más sucio que una no. ¿Qué? ¿Qué borró? ¿Qué archivó? ¿Qué archivaste?
1: Sabés que para mí archivó
4: la foto con
2: ¿qué archivaste?
4: ¿Archivó la foto con la novia?
3: No, porque es más, subió una foto con la mujer hace unos días.
4: ¿Y eso por qué pasó?
3: No, y puso, mi mujer me dijo que ahora que soy famoso subo una foto con ella. Y le etiquetó.
1: Quizás
3: no,
1: archivó.
4: Apuró, como diciendo, flaco. Ahora no te olvides de mí, que yo te banqué cuando tenía 4.000 seguidores.
1: No, pero quizás
2: yo dejo esto, investiguen.
1: Valeria archivó.
2: Metió Valeria. Bien. Y nos vamos a ir con esta canción. Quiero que la cantemos todos.
1: Dale.
2: Porque es un hitazo. Solamente tienen que leer los nombres nada más y cantamos la canción. ¿Te parece, Alexis?
1: Dale.
2: A ver, dame la canción.

0: hizo.
1: ¿Te encontrás? ¡No!
2: Así cierra
0: el primer edición de No Te Pudo.
1: Excelente.
2: Qué buen solo de guitarra ahí.
1: Sí. 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
0: Madre mía.
1: Le damos la bienvenida.
0: Hacele honor, hacele honor.
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0: 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Qué bien nos alimentan aquí.
1: No, esto es...
0: La semana es...
1: Nadie va a querer faltar los lunes ahora.
0: No.
1: Los lunes acá, firme, bien firme. Bien, Homerito, nos vamos a ir a la primera tanda del día. A la vuelta, yo les recomiendo que no se vayan, que se queden acá. Vayan al baño si quieren, 2 minutos les damos. Porque no, a la vuelta, 2 minutos te doy para que vayas al baño. Sí, te alcanza, bajás las escaleras, llegás tranqui. Porque a la vuelta... Hay mucho material preparado. ¿Alexis trajo algo?
0: Sí.
2: He traído algo. No.
0: A vos no.
2: Estaba tragando agua.
1: Ah, increíble. Increíble. Tanda y ya volvemos.
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0: Bien, estamos de vuelta. Che, les quiero agradecer a la gente de Buró que me mandó dos juegos. La historia de los mundiales.
1: Bien.
0: Y la historia de la selección. Y
1: bien.
0: Lo vamos a jugar acá.
1: Dale.
0: La verdad, lo mandaron para que juguemos, así que...
1: Lo vamos a jugar.
0: Sí, Ale ya me dijo que jugó
2: hay
0: uno.
2: Hay otros, sí, hay otros.
0: Y este sticker que me parece espectacular, que dice simplemente cabra.
1: Bien.
0: Esto te
1: regalárselo a Nehuencito este.
0: ¿Eh?
1: ¿A Nehuen?
0: ¿Este a Nehuen?
1: Sí.
0: Te lo voy a dar a Nehuen. Te lo voy a dar a Nehuen. Gracias a la gente de Buró. Bien, Ernesto.
1: Buen laburo, sí.
0: Ernesto. Sé que han pasado cosas en el mundo River.
1: Sí.
0: Y que vos has traído algo. Quiero saber qué es.
1: Vos dirás, ¿qué es lo que pasa en el mundo River? Si River ya perdió contra Belgrano y si River ahora está de vacaciones y demás, medio licenciada la gente. Bueno, pasó algo que la gente del museo de River encontró a través de una bisnieta de un socio, el socio número 4 de River, que... En su carnet de socio tenía un escudo, que es el que vamos a ver ahora a continuación.
2: A ver.

0: Mirá lo que es el tamal. Mira lo que es el tamal.
1: Se ve más lindo en el
0: carnecito.
1: En el carnet que acá.
0: Ahora lo vemos. Esto es un escudo que aparece en el carnet, una especie de sello en el carnet de este socio. Se me fue el nombre, la puta madre.
2: No importa, no importa.
0: Fortunati, me parece. Y
3: Rubén Green.
0: Apareció ahí. Y es toda una novedad por el estilo, sobre todo Art Nouveau, Alexis, sí, que presenta sí, esto. Sí, sí. Tan característico, cuando estamos viendo tantas cosas de IA, estas cosas que se hacen ahora, de golpe aparece un escudo, un emblema, una insignia con esto. Entonces me gustó.
2: Y Esteban Fortunati.
0: Esteban Fortunati, ahí está. Fortunati, gracias Juancito, el socio, uno de los primeros socios de River, que además creo que fue dirigente y demás en aquellos...
2: Sí, fue directivo.
0: Albores.
2: Vicepresidente, tesorero, vocal.
0: Todo fue. Sí, sí.
3: Eran otras épocas también.
0: Eran otras épocas, era otra la historia.
1: Es medio parecido al escudo de Vélez redondo.
0: Tiene un aire. Sí, entonces me puse a buscar otros escudos un poco desconocidos o no tan conocidos. Y vamos a ver este de Boca, que es un escudo no oficial del club, de 1922. Es un documento que está... No, este es el escudo de ahora.
2: Este es el escudo actual.
3: Esto, wow. me parece que es un poco más...
2: Pero este es el mismo del 22, ¿no?
0: No.
1: Y no, este no es
3: el más nubo este.
0: Ya me empiezo a poner mal.
2: No,
0: vamos a... Porque me parece son muchos escudos y me da miedo. Vamos a ver qué
3: te da miedo. ¿Qué le tenés fobia a los escudos?
2: Escudofobia.
3: A ver cómo se llama.
0: Heráldicafobia tengo.
3: A ver.
0: Es un emblema, documentos oficiales.
2: Sí.
0: Este es el primero que vimos, sobre el de que Boca cambió este año sus redes, ajá, que trajo mucha polémica, le sacaron las estrellas. Por estatuto, Boca tenía que tener estrellas en su escudo. Eso lo hizo desde hace mucho tiempo. Y ahora este año lo cambiaron para las redes sociales. Ahora sí vamos a ver el que tiene que ver.
1: También igual, ¿o no?
0: En la camiseta también.
2: A mí me gusta cuando los clubes van al pasado y rescatan algo. En este caso el de River, que no se conocía el escudo de River.
0: Para nada.
2: Fue porque apareció el carnet.
0: Nadie lo tenía.
2: Simplemente por eso.
0: Nadie lo tenía.
3: Puede ser parecido a la tripofobia.
0: ¿Qué estás hablando?
3: El problema con la escudofobia. Pero ¿me despertaste algo? ¿Se abrió una puerta de la curiosidad? Mí.
0: Bueno.
3: La tripofobia que
0: hay fobia para todo, ¿no?
3: Claro, el miedo la tripofobia es el miedo a los patrones repetitivos.
0: A ver si está el escudo, ahí vemos el escudo de Boca. Esto tiene que ver con el año 1922.
3: Está, a ver.
2: Sí.
0: ¿Está o no está? No está.
2: Tenés que pedirlo, por favor.
0: Por favor.
3: A ver.
0: Ahí está, bueno.
3: Mejor que el escudo actual.
2: Pero esto es...
0: Esto es una memoria y balance...
2: Pero pará, déjame ver.
0: Y Boca lo tenía como sello.
2: Déjame ver, porque ahí veo una B, obviamente, una C, pero hay también una M.
3: ¿Hay una M?
0: Sí.
2: ¿Y una I?
1: Porque es memoria y balance, Juan.
3: M.
1: No es un escudo de Boca, es memoria y balance.
2: Es el escudo de memoria y balance.
0: No, es el escudo que se usa Boca en un sello, ya lo vamos a ver bien. Okay. Se usó eso en
1: la A que está atrás de todo.
0: En ese año. Pero
2: este me parece realmente feo.
3: Sí. Este es medio...
2: Sí. Este también lo sacaron hace poco.
3: Este es medio de
0: eSports. Lo sacaron hace poquito también.
3: Parece
0: a mí
3: el
0: tampoco
3: club.
0: Me gusta. No fue un escudo oficial de Boca.
3: No fue un escudo oficial
0: de Boca.
1: Le sobra la franja, ¿no?
0: Claro.
1: Sin me parece franja que podía sí. ser más
0: Tiene
1: claro.
0: varias versiones. En las libretas de los socios también aparecía esto. En la gran página, historia de Boca, histórica. Tiene todo
2: Dicen
0: esto
2: que
0: muy bien.
2: Se parece a Batman.
0: Sí, tiene muy bien detallado. Ahí hace poco apareció un hincha que de Boca, tatuado, con un escudo, con la memoria y balance también, de 1927. Vamos a verlo. Sí. ¿Qué pasó, boludo?
1: No entiendo, apareció Mero.
3: No.
1: Esto es IA.
0: No, esto es un tatuaje.
3: Esto es
0: hecho por un hincha.
2: Sí.
0: Bien. Y ahora yo los invito a que elijamos el mejor y peor escudo en la historia de Boca, que no son tantos, porque Boca ha tenido pocos.
1: Ah, pará, no es la M, es la A que está atrás.
3: La T y la M.
0: Ahí, vamos a verlo a los escudos de Boca. Ay, está muy difícil esto. Elijamos el mejor escudo de Boca.
2: Para.
3: A ver.
2: Yo te digo...
0: Y el actual que vimos hace un rato, ¿no?
2: De esos, me gusta el primero.
3: Sí.
2: El de 1911-1914.
3: Sí.
0: ¿Te gusta ese? ¿Y? A mí, honestamente, me
1: pero
0: gusta
1: no
0: el 19...
1: con Boca, Juan.
2: ¿Eh? No, pero el escudo de Boca a mí no me gusta. El escudo actual de Boca o el de los últimos
3: años.
2: No es lindo el escudo de Boca.
1: Para mí el actual está bueno.
3: No es lindo porque no es reproducible.

0: Para mí, el escudo actual de Boca, el que tiene en las redes sociales, que vos entras a Boca Hrts oficial en Twitter, por ejemplo, y ese es el escudo, el mejor que tiene Boca. Y si tuviera que elegir otro, me quedo con el 1915-1930.
1: ¿Sabés qué es lo mejor para mí de Boca, de su escudo?
0: ¿Qué?
1: La fuente del Cap.
0: Ah, claro. Sí. Pará, el último.
1: El último, claro.
2: Sí. O el
1: 2021. 2021, ese. Sí, el último, por eso.
2: Claro.
1: Sí. Ese para mí es lo mejor que tiene la identificación.
3: El ingeniero Mauricio Macri fue el que cambió.
0: Mauricio Macri.
3: Una de sus primeras acciones como presidente de Boca fue cambiar el escudo.
0: Bueno, vamos con Independiente. Por Independiente, bueno, todos conocen el escudo, que todos ahora ven que era azul y blanco y demás. Pero recién en 1907 y 1908 cambia por asamblea el escudo y empieza a aparecer el rojo. Y el rojo aparece con este emblema, el de la derecha en realidad. Independiente Fútbol Club, de eso es FBC.
1: ¿Eso era un sello o no?
0: Era un sello, un emblema que usaba. Pero ¿sabes qué? Hace poco en una camiseta, la camiseta del 2014 suplente, lo tuvieron los muchachos en un partido, creo que contra Atlético Tucumán. Ahí está, ¿eh? Ahí está, en la camiseta.
2: Para mí es lindo, es lindo como insignia. No sé si para que ocupe el lugar del escudo. ¿Me explico?
0: Sí, sí, sí, te explicas claramente. Para mí un escudo
3: parece una boca.
2: Sí, parece una boca, parece claro.
0: Claro, de lejos parece.
3: Parece el cuello de Carrascal.
2: Pero no es feo si lo miras solo. O sea, de hecho me parece que está bueno, pero para usar en otra cosa.
3: Parece un choker.
0: ¿Tenemos todos los escudos del rojo para ver? Me parece que sí, ¿eh? Vamos a verlos a todos los escudos Independiente. Y vamos a elegir. Honestamente, vos me decís a mí y yo me quedo con el...
2: El redondo es muy lindo.
0: Sí, el redondo está.
2: Arriba todo, 1920.
3: Me gusta el de la IFC.
0: No, con el de 1985.
1: De estos, el de 1985, sí. El IFC, así, en blanco.
3: Así.
1: Con las letras en azul.
3: Ese me gusta.
0: 1985.
1: Ese lo volvió a usar después en las camisetas Adidas. Lo volvió a tener
0: el rojo.
3: Es muy característica la tipografía de Independiente.
0: Sí, me gusta igual si usás el rojo, el de 1987. Para mí ese tiene que ser el escudo de Independiente. 1987, el de después de 1985.
3: El que tiene las letras rojas.
0: No, negro, boludo. No veo nada. 87.
3: Ahí va.
2: Sí, pero tomando ese, la última versión con el borde negro, para mí está bien.
3: El de 91.
2: Mira,
3: ¿no?
2: Es casi igual, pero con
0: 91.
3: El Lauro alrededor, feo. Las estrellas feas. Afean los escudos.
0: Lo vamos a Racing. Racing recién tiene un escudo oficial en 1929. Lo que sí aparecen antes son sellos o escudos laureados, como vemos los dos primeros. Esto era lo primero que tenía Racing al comienzo. Y abajo
2: parece
0: lo
2: una
0: que
2: corona
0: hay...
2: fúnebre el primero.
0: Sí. Bueno, no, bueno. Son laureles de equipo ya laureado. Y después lo que tenemos abajo son monogramas que estaban dibujados, ponelo, dibujados que estaban en los ventanales, en las vitrinas de la sede. Y hoy, si vos vas al edificio de la sede, en las molduras del edificio aparecen esos monogramas ahí dibujados.
1: Y se han usado en las camisetas.
0: Sí.
3: El abajo a la izquierda hace poco se usó en una camiseta.
1: Sí.
0: Hay una que se usó...
1: No, cada tanto sale incluso en la indumentaria.
0: Por los 170 años del partido de Avellaneda, Racing estrenó una camiseta suplente alternativa y está el escudo, creo, me parece que lo tenemos por ahí. Ahí está Sigali y el escudo de ese escudo de Racing en ese momento. Vamos a ver todos los escudos de Racing y usted me dice el mejor y el peor.
1: Dale.
0: El que más le gusta, el que menos le gusta. A ver si está por ahí. Está por ahí.
1: Veamos.
0: Ahí está. Honestamente, Juan, si vos me decís a mí, yo me quedo sin ningún lugar a dudas con el de 2001. Particular, pero me quedo con ese.
1: A mí me gusta mucho el actual, el escudo de Racing con el Racing sobre el fondo celeste, no sobre el fondo blanco. Porque viste que hay muchos que tienen... podría ser el de 1990 también.
3: 1995.
2: Hay muchos años que son muy parecidos los escudos y le cambian detallitos.
1: Sí, los bordes, ponele.
2: Los colores, sí.
0: Muy bien. Bueno, vamos a San Lorenzo de Almagro. San Lorenzo... también tuvo varios escudos. Y este es particular de 1974, con la camiseta del equipo que salió campeón en aquel entonces, es uno de los escudos más característicos, o el que más me gusta a mí, que tiene una particularidad. A ver si está la foto por ahí. Vamos a verla. Por ahí. Ahí está. Bueno, acá está el recorte de cuando salió campeón. En rojo.
3: El Castle de A está en rojo.
0: El Castle de A.
3: Parece...
0: Castle de A.
3: La paleta de colores...

0: gustar, no, parece el de Huracán Corrientes.
1: ¿Sí, decís?
0: Sí.
1: Pero quedaban lindos en la camiseta con el parche.
0: Con ahí el parche estaba. Queda bien,
2: sí,
0: ¿eh?
2: Sí, sí, sí, sí. Qué vamos buena, a, qué hombre a ver, sabía ahí está, ese, el equipo que se presentó y salió campeón en ese equipazo que tenía el Ciclón en el 74. Vamos al equipo que estaba ahí a continuación. Vengo una foto de San Lorenzo campeón. Ahí está. Y elegimos el mejor y peor de San Lorenzo.
0: Ay, mira qué hombre sabía.
3: Para mí, San Lorenzo tiene que usar el escudo redondo siempre.
0: 2021.
2: Vos sabés que San Lorenzo, este y último, no el escudo redondo, es uno de los escudos elegidos junto al de Newell's, el de River y el de Boca por la revista 442 como de los 100 mejores escudos del mundo.
4: Sí, cambió hace parece, poco también. Cambió hace poco.
2: Tenemos, porque fue increíble el cambio. Era medio bandera de Japón, que cambió una tonalidad.
3: Nada, nada.
4: No, y el borde del círculo.
3: Sí, pero nadie se da cuenta.
2: Es muy leve el cambio. Es
4: pero tenía leve. Como una línea sí. Que alrededor del círculo que la sacaron y se agranda el casla, ¿no?
2: Sí.
0: Que,
2: a mí
0: que
2: el escudo
0: bueno
2: nuevo.
0: Me
3: gusta. Sí, sí, se agranda el casla.
2: Me gusta.
3: A mí me parece que tiene que usar el redondo.
2: Bueno.
3: Aunque parece un sindicato.
2: Parece casla, el que dice casla, decís vos.
3: Claro, sí, sí. Solo el casla.
2: Sí, solo el casla.
3: Parece un sindicato.
2: San Lorenzo pero... tiene mucha dualidad entre el escudo en sí, con documentos y demás, y en los parches de camiseta. Muchas veces usa el escudo que es solamente para eso. Vamos, he hecho un repaso, vamos a ver los equipos, otros equipos, Estudiantes de La Plata. Tenemos el actual, que es este, que trajo mucha polémica. Hace poco lo han cambiado. Fue uno de los más criticados, si querés.
4: A mí no me gustó tanto.
2: Y vamos a ver escudos tradicionales y el de Estudiantes de La Plata, que ha tenido lindos y muy lindos.
3: El peor es el del 99.
2: Sí, no, a mí no me gustó.
0: No entiendo a qué
3: todos quisieron meter.
4: Es muy, sí.
3: Metieron una bandera a cuadros.
4: Me da
3: la estrella de campeón del mundo. Las tres de las Libertadores que tenía hasta ese momento.
2: Sí.
3: Metieron el escudo del banderín,
2: sí.
3: El león y abajo una cinta con... Todo sí. Me quisieron meter.
2: Absolutamente todo. A mí, si me preguntás, el que más me gusta es el del banderín. Yo sé que sí, no es el escudo y demás.
4: Pero ¿cuál de todos?
2: El, creo que 2021, uno que tuvieron hace poco. Ese, así. ¡Pim!
0: Solo sin el...
2: Sin nada.
0: ¿Qué es de fondo? Este... ¿Qué es lo que tiene? ¿Una hoja de qué? De la concha de...
2: No sé. No tengo idea. Bien. ¿Y Gimnasia? A ver, Gimnasia. Hace poco, así luce en 2026, el escudo del lobo. Que hay una particularidad, pareciera que la persona de la armadura está pidiendo auxilio. Porque me está haciendo... ¡Ah!
3: No seas irrespetuoso.
2: Pero mirá,
4: claro, en vez de un visor parece una boca.
2: Claro, es una boca.
3: Es así, ¿hicieron esgrima ustedes alguna vez?
2: No, Juan.
3: Listo,
2: no
3: vayan y hagan esgrima y ahí se van a dar cuenta.
0: Tiene sable y florete.
2: Sí, exactamente. Las dos cosas. Elijamos mejor y peor de Gimnasia y si querés cortamos acá. No, ahora tengo unos más. A ver.
4: Está re bueno para dibujarlo este, ¿no?
2: Este es imposible. El primero parece, viste, un,
3: pero, de
2: un
3: colegio. El de los más tradicionales, Gimnasia. De los más tradicionales.
2: Y no ha cambiado casi nada, ¿eh?
0: El de arriba al medio me gusta. Imposible de
2: recrear. Imposible de recrear eso.
0: Pero es el que más me gusta.
4: Del 6, el de abajo a la
3: derecha. El de abajo al medio.
0: Es bueno, igual, hay muy simétrico el escudo. Está muy bien muy logrado.
3: Igual,
2: pocos cambios.
3: Ha usado también en una camiseta, me acuerdo, el círculo.
2: El círculo, sí, lo ha usado. Sí. Sí, porque el círculo... Refiere a lo primero, al Mensana, como también le dicen a los hinchas del tripero.
3: Bien, perfecto.
2: Argentinos Juniors, todos los equipos argentinos, mejor y peor, rápidamente.
0: Argentinos Juniors, el mejor
2: tiene
0: es
2: mucha
0: el
2: variedad.
0: De 1997, Erno.
2: ¿Cuál?
0: 1997, el primero.
2: El primero, para
3: sí,
2: mí también.
3: Es parecido, y el de 2004 nada más tiene estrellas.
4: Las
3: pero...
4: estrellas.
2: Sí.
4: Pero, ¿cuál de 97?
0: El primero, el que
4: el
0: tiene...
4: El que tiene el azul.
0: El que tiene el azul,
3: el de 97,
0: sí.
3: ¿Vale?
0: Porque no, pero el de hay otro del 97, Juan. Bien, hay dos del 97.
3: El del 94, con estrellas abajo, medio
0: las
3: raro.
0: Estrellas...
3: 97.
2: Muy bien, yo me quedo con el que dijeron todos, el 97. Y vamos a Lanús con su característico escudo.
0: No, el escudo pero más lindo del fútbol argentino.
2: Es el escudo más lindo, coincido, pero ha tenido muchas variantes.
3: El de banderín a mí me gusta, ¿eh? Hace poco sacaron una camiseta, no sé si es
0: encanta,
3: negra, con el banderín.
2: Sí. Queda lindo. Ahora, no sé, ¿cuál
0: 1995.
4: Sería raro que haya dos clubes con banderines.
2: Sí,
4: no
2: sería,
4: escudos.
2: Raro. Sería raro. Raro, pero está muy bien.
3: Ah, pero hay, ¿eh? Sí. ¿Quién es? ¿Central Córdoba no usaba en una época?
0: Sí.
3: ¿Los banderines?
0: Uh-huh. También sí. Usaba
2: banderines, sí. También. La gente que dice feta de salame, qué respetuosa, ¿no? O sea, en no, serio lo digo. Sí,
0: realmente.
2: Lindo, no saben apreciar lo lindo.
3: Decir que Gimnasia tiene una
2: no, pero esa
3: gritando.
2: No era contra Gimnasia, era del señor ese que estaba gritando. El escudo de la Rosa es
0: el escudo de la
2: lindo.
0: Es una joya,
2: como el escudo
0: diseño.
2: De perro, que no
4: como
2: lo puse
4: ustedes
2: hoy.
4: Están diciendo que para ustedes es el escudo más lindo, no es en el imaginario popular, no es uno de los.
3: Le quiero preguntar
4: más lindos
3: a los niños de Lanús, porque hay algo que uno hace de chico, que es dibujar el escudo de su club.
0: Eso es. Sí, es como ser
3: todos
0: de
3: lados.
0: Arabia Saudita, Juan.
3: En todos lados. Y el de Lanús lo aprende. Sí, sí, lo aprende, pero sí. Debe ser muy difícil.
2: Es difícil.
0: Es muy simétrico. Es contiene difícil. La palabra Lanús desde varias perspectivas, tengo entendido. Es una maravilla del diseño.
2: ¿Y Central? ¿Y Central? Elegí, Alexis.
4: Lindo escudo.
0: Central, el del 1998.
3: Mirá el del 89. El del centenario.
0: El del centenario también.
2: ¿Cuál?
0: Del...
2: ¿1900 cuánto?
4: 98.
2: Ah, no, ese no.
0: 98. El último me gusta más también.
4: Sí, estas
0: son siempre con la C.
2: Son todas placas de archivo de fútbol.
0: Me
2: gran
0: hace
2: cuenta,
0: muy mal el de 2003.
2: ¿Estamos
0: es
2: viendo?
0: Época de escarabinismo
3: el de,
0: espantoso.
3: Para mí es el del 2021.
0: Sí,
3: o,
0: coincido.
3: O directamente ir al minimalismo de 1903.
2: Pero las letras, ¿no? También está el estilo ese.
4: Sí.
2: Que aparece.
0: Y ese es, apareció sí. En el de 1903 estaba en la camiseta de 2003. La
2: ¿ustedes
0: que es
2: piensan
0: tipo
3: cuando, pará, Central salió campeón el año pasado. ¿Agregaron enseguida la estrella nueva? O...
0: Y sí, en el diseño sí. O sea, en las redes sociales, en la camiseta hay que esperar a la siguiente.
3: Claro.
0: En las...
2: Bien. Vamos ahora al escudo de Vélez. Vélez que ha tenido también muchas modificaciones con colores y demás. Recordemos los colores originales de Vélez. Y los, fíjate el escudo 2004. Yo no, ni lo recordaba.
3: El del 87 es raro.
2: El del 87 es raro también. Para mí Vélez es el escudo
4: lindo
2: del 84.
4: De
2: Vélez es 84.
0: 84.
2: Para mí.
0: Y 80... usaría 43 también.
3: Claro, en el 2004 le hicieron un fortín.
2: ¿Un fortín?
4: No, chicos, no veo nada.
0: Sería... Le hicieron un fortín como contenedor del escudo.
4: El actual es lindo.
3: El 26 es parecido al de River también.
2: Sí.
3: O tiene un estilo.
2: Tiene un estilo, sí.
4: Yo
2: claro,
4: entiendo... Juan es lo que dije cuando empezó la
3: pero,
4: sesión.
3: Sí, sí, sí.
0: Entiendo
3: pero,
0: que...
2: Porque era el estilo.
3: Lo volvieron a usar hace poco.
2: Sí, hace sí, poco claro. Lo volvieron a usar. Sí, sí, sí.
0: Entiendo que hay una cuestión que tiene que ver con... salir campeón del mundo y la estrella ahí, pero afean
2: esto,
0: los
2: esta página que recopila
0: escudos.
2: Esto se llama Archivo de Fútbol. Ellos dicen evolución de los escudos. ¿Ustedes sienten que hay una evolución en los escudos que se va mejorando o que se toman
4: no,
2: cosas
4: no
2: del pasado
4: siempre.
2: Hacia lo mejor?
4: No siempre.
3: No,
2: no siempre.
3: Okay. Pero para evolucionar hay que arriesgar.
2: Bien.
3: Y
4: la evolución
3: cuando,
4: no siempre
3: por
4: es
3: eso,
4: buena.
3: Por
4: es, o sea,
3: no,
4: es
3: no, no, no. Pero vos podés tener
4: dicho.
3: En el proceso. No es, que vos, no es que vos pasás de un 8 a un 10 automáticamente. Para llegar a ese 10... Capaz que te tenés que equivocar. Por eso yo banco cuando Estudiantes arriesgó, por ejemplo. A mí no me
2: sí.
3: Gusta el escudo actual de Estudiantes. Pero sí hizo un cambio muy importante.
2: Es verdad.
3: Hizo un cambio. Y después, bueno, vas probando y así evolucionás. Si no, te quedas siempre con el mismo escudo y está perfecto si lo querés hacer así. Pero tenés que cambiar un poco. En Brasil, por ejemplo, Atlético Paranaense es un caso
2: sí.
3: De estudio.
2: Sí, sí,
3: porque
2: sí.
3: Porque los hinchas no bancan.
2: No.
3: En su gran mayoría el nuevo escudo.
2: Pero Paranense es todo así, ¿eh? Desde hasta la concepción de cómo hace su estadio.
3: Pero al mismo tiempo, su etapa más exitosa en el fútbol...
2: Fue con eso.
3: Es con
2: la evolución.
3: Con la nueva marca. Claro. Entonces, ¿con qué te quedás?
0: Está bien.
2: Vamos a uno de los escudos más lindos para mí también, aunque a alguien no le pueda gustar, que es Newell's Old Boys. Newell's Old Boys de Rosario. Tenemos los escudos de la lepra.
3: A ver...
2: Repasemos, quiero detenerme en uno en particular, que es el de 1959.
0: ¿Seis?
2: Hay un 6. ¿Qué pasa con ese 6? Que en esa época Newell's tenía el escudo, le ponía el nombre, el número del jugador. Y acá vemos la tapa, ¿sabes quién es ese? Federico Sacchi, que usaba el 6.
4: Innovador.
2: Claro, y la camiseta muy linda de Newell's esa. Muy linda esa camiseta de Newell's también. Entonces eso aparece como novedoso en la lepra. Pero volvamos a los escudos y elijamos mejor y peor, a ver cuál quieren. Para mí el escudo de Newell's, yo siempre me voy a los 80, pero bueno, me gusta que tenga el knob y me voy a quedar
4: sí.
2: Con el de 1998.
3: Bien.
4: Es que para mí tiene que tener las siglas.
2: El knob, knob.
4: Uh-huh.
2: Knob.
4: Knob. Knob. Knob.
2: Bien.
3: El de 2008 no me acordaba con esas estrellas ahí.
2: Yo tampoco.
4: Y el siguiente no me gusta.
0: Se usó
4: nada.
0: El de la pava.
2: El del comienzo parece esas banderas de la provincia de Buenos Aires, viste que tiene 80.000
4: sí.
2: Cosas.
3: La bandera británica, raro ahí.
2: Todo, absolutamente todo.
4: Mucha
0: Guerra
4: info.
0: Con 1900.
2: Vamos a mostrar el último de esta repaso, después vamos a tener más con el ascenso y un montón.
0: El primero me gusta.
2: ¿Cuál?
0: El primero me gusta. Ah.

0: Haciendo irónico, yo lo conozco.
1: Yo lo conozco, Alex.
2: Justo, mira. Yo conozco a la bruja. Y vamos con Huracán. Huracán.
3: Nah, Huracán no tiene mucho.
2: No, pero elegí uno.
3: 1988. Ya, el globo...
0: Se le dice, a ese diseño se le dice lamparita.
4: Es bastante minimalista para hacer... O sea, podría ser una reversión, ¿no? Más actual.
2: Es del más de los más tatuables de los escudos del fútbol.
3: Sí, es el más tatuable. Porque además...
4: Porque es inconfundible.
3: Es una marca el globo de Huracán.
2: Mi germu lo tiene tatuado.
0: ¿Qué?
2: El escudo.
4: ¿Cuál de todos estos?
0: Sí. ¿Es el único tatuaje que tiene o tiene otro?
3: Pero otros, que creo. Enzo le hizo del globo.
2: Enzo le hizo, ¿puedes creer?
3: ¿Cómo puede ser?
2: En un momento sonó Enzo para Huracán. Y dijo, uy, esto sí o sí. Y...
3: ¡Qué raro!
4: ¿Y el de qué año eligió?
0: ¿Cuál tiene? Si no te acordás.
3: Si no te acordás. Por favor, que no esté mirando. No te acordás.
0: ¿Y si hizo la Copa Argentina abajo?
2: No.
0: Imagínate,
3: tenía un
0: cacho con cosas,
3: Huracán. Marco
2: está,
3: Díaz,
2: y
3: pasando
2: Apuso,
3: la copa.
2: Y a, acá.
0: Y a Juan Carlos Padra.
2: El flequillo de Padra.
3: El flequillo de Padra.
2: No me acuerdo. 73 era.
3: Sí, está. Y es por default. El más.
4: No, capaz es el tipo el 2015 sin las estrellas.
3: El más usado es el de. ¿Por qué hay tantas estrellas en el 2015? ¿Qué pasó?
2: En el 2003 tampoco. No, son las estrellas de amateurismo.
3: Ah.
2: Bueno.
0: Es increíble que sea club el Huracán sin H. Sí. Al comienzo.
3: Mientras más minimalista, mejor.
2: Hablando de tatuaje, y vamos a cerrar con esto, hablamos de Racing también. Acá hay un hincha que se tatuó escudos y se tatuó algo más en este video que vemos a continuación.
3: A ver.
5: Una manga de Racing, escudo nuevo, escudo viejo, el cilindro, licha. Pero tenés algo más.
3: Un abrazo, Ari.
5: ¿Qué tenés tatuado?
6: A Barbie Blanco.
5: Pero pará, ¿dónde la tenés tatuada la hija del presidente? ¿Qué haces?
3: ¿Pero
5: por qué decidiste hacerte eso?
6: Porque quería algo distinto de Racing.
5: Algo distinto, que no tuviera nadie. Cuando te vio, ¿qué te dijo?
6: Que estaba loco.
7: Yo me llevase eso, mi mujer me mata.
5: ¿Vos te haces eso?
7: Me corro, lo olvidaste.
2: Bueno, ahí estaba Juan. Digo, porque vos tenés tatuada a la otra chica blanca, ¿no?
3: A la que estaba.
4: ¿A cuál de las dos?
3: Preguntale a la Exaeborde, ¿cuál de las dos?
2: Bien, así el repaso por la heráldica. Acá nos ocupamos de todo, así que hemos hecho un repaso por ahí.
0: Excelente, Erno. Buen repaso, ¿eh? Algunos escudos me he olvidado.
3: ¿Qué harías de River que no sea el escudo? ¿El leoncito de Caloi?
2: No, nada. Pero me gustaron esto, el que encontraron ahora. Me gustó esas letras ahí.
3: Eso es bueno.
2: Mañana vengo con toda la espalda así, tatuada.
0: Valen, ¿te harías un tatuaje de tu club?
4: Y no sé, Juan. Hoy creo que no.
0: ¿Mañana?
4: ¿Ayer? No, porque no lo podría mostrar.
0: Sí que lo podemos mostrar, no pasa nada.
2: Tatuaje de la AFA, por ejemplo.
3: No.
2: La gente que se hace el tatuaje de la AFA, que se hace 3 estrellas, deja un lugar medio simétrico. Por ejemplo, me hago acá. Y digo, ¿viene la cuarta o no?
4: No.
2: ¿O es drapi eso?
3: Drapi.
0: Yo creo que debe haber mucha gente arrepentida de los tatuajes del último mundial.
4: No, ¿por qué?
3: Y alguno que...
4: Yo creo que el que más se hizo fue el Sol de Mayo. Que se hizo mucho como... No quiero decir que se puso de moda, pero un poco sí.
0: Lo acabas de decir.
4: Sí, lo acabo de decir.
3: El Sol de Mayo.
0: Pero no, completá la frase. ¿Quién se hizo el Sol de Mayo?
4: No, digo que el emblema del Sol de Mayo... No, porque apareció en todos lados, no digo el tatuaje.
0: Sí, yo conozco gente que lo tenía antes del Mundial.
3: Sí,
4: claro. ¿Te tatuarías fue como uno de los tatuajes del Mundial. La promesa era hacerse un tatuaje y muchos eligieron el Sol de Mayo, que es hermoso el Sol de Mayo.
3: Sí,
4: pero ¿tatuarías está como tatuaje del Mundial?
2: ¿El nombre de un programa en que hayas estado?
3: No,
2: ¿estás?
3: No creo.
2: ¿Seguro?
3: ¿A cambio de nada? No, a cambio de nada.
2: ¿No?
3: No. Bueno. Hay quien lo hizo, pero...
2: ¿Sí?
3: Sí.
2: ¿Y se tatuó el nombre de un programa?
3: Se tatuó el nombre de un programa.
0: Desconozco. Alexis.
3: Iván Nadal se tatuó a Roban en el pie.
2: ¿En serio?
3: Sí. Para ir al Mundial de Rusia.
2: ¿Y fue?
3: No.
4: Joaco López se tatuó al Chiquitapia.
2: Sí, lo he visto. Sí.
3: Un abrazo, Iván.
0: Y bueno, promesa que se hace.
2: Joaco, mira,
4: está bien, hay que cumplir las promesas.
0: Alexis.
3: Sí.
0: ¿Te tatuarías la lista de la selección? ¿Los 26 jugadores?
3: No, me tatuaría ningún tipo de lista. ¿Cómo voy a tatuar una lista?
0: Yo creo que hay gente que se los tatuó a los...
2: Sí, creo que sí.
4: Claro.
2: Vos y yo no tenemos tatuajes, los únicos.
0: No tenemos.
3: ¿Y por qué no hacen una promesa?
2: Yo tengo una promesa hecha, la tengo que cumplir.
0: Yo tenía una sección de tatuajes,
4: para,
0: ¿verdad?
4: Sí. ¿Vos no podés hacer una promesa y, del Mundial? ¿O
2: no,
4: de qué?
2: No, no, no. Tiene, tiene que ver con...
4: Sí, bueno, ¿hace cuánto se cumplió?
2: ¿Cuánto tiene Fausto?
4: No.
3: Seis. Años,
2: sí. El tema es este.
4: Pero
2: que...
4: no podés hacer una promesa y cumplirla,
2: es que cuando cierre definitivamente,
4: en algún momento de tu vida.
2: Cuando cierre la, la cuestión, definitivamente ahí me hago tatuaje. Tiene que ver con mis hijos.
3: No, pero se llama vasectomía.
0: Alexis,
3: no,
0: Ale, te hago una pregunta.
3: ¿Sí?
0: ¿Vos no te harías la lista de los 26 jugadores porque no estás de acuerdo con alguno de los que aparecen ahí?
3: No, Juan, no me haría la lista porque es muy complejo de hacer, pero sí es cierto que las listas son como un tatuaje. Porque una vez que están cerradas no las podés tapar con nada.
0: Muy buena frase.
3: Y ha sucedido en estos días que al ser una lista de 26 jugadores hay un consenso, ¿no? Bastante pleno con respecto a la lista de 26, salvo lo que decía Erno.
2: Yo lo expuse.
3: Lo
2: y
3: que
2: ahora
3: decía,
2: viste,
3: Erno,
2: que se armó un
3: tole-tole. Sí, con la ausencia del huevo Acuña, que levantó un poco de polémica.
0: ¿Qué pasó? No escuché nada, no, de verdad.
2: Caruso abrió y tiró para todos lados y dijo que Paredes más o menos lo bajó al huevo Acuña. Lo bajó. Ajá.
3: ¿Por la pelea que tuvieron en el Superclass?
2: Y claro, o no sé por qué, como que no se lo bancaban bien, que incluso también se iba extendido a Montiel. Yo no sé si eso es así, no tengo ni idea, no tengo ni idea cómo es la relación intra-selección, no tengo ni idea, pero sé lo que dijo Ricardo el otro día en TN. Así.
4: Sí, la información que me va a circular es que lo bajó el grupo.
2: A cara de perro. Ah, mira, bueno, ahí eso yo ya no sabía, por ejemplo. El grupo.
4: El grupo.
2: Como que Paredes quizá no tiene tanto peso para, exacto, bajarlo él, y lo bajó el grupo. Bueno. Hay más información que tiene que ver con internillas que yo no voy a colaborar con eso, Valentina.
1: ¿Qué? No querés informar. No querés informar.
2: No es información, porque empiezan con que De Paul no se lo banca tal y cual. No cuenten conmigo. Yo tiro para adelante.
3: Bueno,
2: yo
3: ahí
2: empujo.
3: Dicen que está bien. Empujas. Que no hay ningún problema, Erno. No cuentan con vos, quédate tranquilo. Vale, no hay ningún problema.
0: ¿Todo este escándalo porque un jugador de River quedó afuera del Mundial?
2: Juan.
0: ¿Juan qué?
2: Juan Castro. Juan, por favor. Estamos hablando del huevo Acuña.
0: El huevo Acuña, vos el Mundial pasado no lo bancabas, yo me acuerdo.
2: No,
0: vos
2: anterior.
0: Querías a Tagliafico.
2: El anterior.
3: ¿Cuál anterior?
2: ¿Vos querías,
3: no fue el 2018.
0: Vos querías a... 2018 no estaba ni en los planes.
2: Viste, por eso. Más, no. más.
0: Vos querías, el Mundial pasado vos querías a Tagliafico de titular en la
2: selección. Yo quería los dos, Juan. Yo los quiero para los dos.
3: Los quiero
0: y
3: los
0: ahora,
3: dos.
0: Y ahora, de repente, porque juega en River... ¿No te conviene que juegue para River? Que
2: sí,
0: gane cosas,
2: me conviene.
0: Que
2: me
0: gane
2: conviene.
0: Cosas con River. Si
2: lo, que no me gusta, lo que no me gusta es que lo bajen interpósitas personas. Que lo baje Lionel Scaloni por condiciones, cuestiones futbolísticas, de acuerdo, podemos discutirlo. Sí. Que lo bajen porque no me banco tal o cual, y eso no. Pero igual yo no lo sé si eso
0: ha pasado. ¿No habrá pasado que desde hace un año y medio para acá el Guacuña se dedicó a pelear?
2: A pelear un lugar por entrar al Mundial.
0: Se dedicó a pelear con todo el mundo, ¿eh? No, es, no era el mismo huevo Acuña que se fue. No es el mismo huevo
3: no
0: Acuña.
3: No es el mismo huevo que
2: hablás,
3: no, no.
2: Vos hablás con la sangre en el ojo. Hablás como un dolido.
3: Bajan.
2: Hablás como un dolido racinguista.
0: ¿Qué si?
2: Y yo te, no yo te hago la siguiente pregunta, Juan. ¿No te gustaría Úbeda como técnico?
3: No, no. ¿Y como técnico de la selección?
2: Tengo una foto tuya, sí, que te dicen más caro para toda la vida. Pero dejo.
0: ¿Una foto mía?
2: Sí,
0: una foto. ¿Dónde la tenés? No la pudiste capturar.
2: No la pude capturar. No importa, algún día lo voy a conseguir. Pues yo sé quién la sacó.
3: ¿Y la
2: o
3: foto?
2: Creo.
3: No,
2: bueno, no importa.
3: Bueno, perdón, estábamos hablando de lista de mundial y lo que propongo es que agarremos los últimos 5 mundiales y corrijamos las listas con el diario del lunes.
2: Bien,
3: y
2: bien.
3: Y repasemos los que se quedaron a un a pasito.
2: Ver, el otro día hablamos de esto, por arriba.
3: Por arriba hablamos de esto, entonces lo hicimos sección. Veamos... ¿Cuáles son las listas de los últimos 5 mundiales y quiénes quedaron afuera?
0: ¿Vos querés que agarremos una lista y salvemos a un par?
3: No, veamos la lista y sí, después veamos los que quedaron afuera.
0: Ok.
3: Ahí hubo un spoiler. Así que ahí arrancamos con la lista del año...
0: Esto para los viejazos.
3: 2002.
0: Esto para los viejos.
3: Los arqueros fueron Germán Burgos, Pablo Caballero y el Tito Roberto Bonanno, a quien siempre me pongo de pie cada vez que haya que nombrarlo. Roberto Ayala, Juan Pablo Sorín, Mauricio Pochettino, Walter Samuel Javier, Zanetti, Diego Placente, José Chamot. Abajo,
0: Almeida.
3: Almeida, Ortega, Verón, Simeone, el Turco, Usain, Pablo Aymar, Gustavo López, el Kili González, Marcelo Gallardo, Claudio López, Gabriel Batistuta, Hernán Jorge Crespo, nuestro amigo, y el entrenador Marcelo Bielsa. Esto es el año 2002. Esta es la lista que tenemos. Bien. Y estos son los que quedaron afuera, a un pasito

0: de integrar esa lista definitiva.
1: Te hago una pregunta. Lo que tenemos que hacer nosotros acá en la lista de 2002 es borrar a los que no tendrían que haber ido, pero con la condición de sumar a alguien.
0: Sí, exacto. Y acá tenemos los que quedaron...
2: Cambiar uno por uno.
0: Podemos cambiar uno por uno.
1: Los que quedaron afuera, ¿quiénes son?
0: Andrés D'Alessandro, que había salido campeón del Mundial Sub-20 del año anterior.
3: Sí, estaba muy bien ahí.
0: El número 10 de un River campeón. Javier Saviola, 20 goles en el Barcelona.
3: Estaba muy bien.
0: Juan Román Riquelme, 10 del Barcelona. Sí. Santiago Solari y Esteban Cambiaso, titulares en el Real Madrid, campeón de Champions League. Y Eduardo Berizzo y Roberto Sencini, que habían formado parte del proceso de Marcelo Bielsa y no terminaron ya.
3: Sin lugar a dudas, yo saco con todo el dolor del alma a Cani, que en realidad no sé qué carajo sigue ahí, y lo meto al Conejito Saviola. Y lo saco al Turco Usain, todo bien, pero al Turco Usain...
1: ¿Hubo una explicación de Bielsa de por qué no llevó a Saviola?
3: Sí, pero no me acuerdo.
0: No sé si hubo una explicación. No recuerdo. Creo que lo veía más como centro delantero y ya tenía Crespo y a Batistuta.
3: Exacto, esa fue la explicación. Porque, ¿te acordás que era el gran dilema? Era, no jugaban Bati y Crespo juntos.
1: Y ya era un montón.
3: Claro, para él Saviola era un 9 también. Entonces, no era un segundo punto.
0: Lo dejó fuera para después ponerlo...
3: No era un extremo. ¿Vos te acordás que Bielsa ahí estaba más mecanizado que nunca? Eran 3, 3 y 3. Jugaba así, con el 3, atacaban 3, uno medio suelto, defendía 3. Todo muy mecanizado.
0: Pero no eran...
1: Convengamos que había... 3, 4, 3. Lo respaldaba, las eliminatorias las había ganado caminando.
3: Caminando.
0: Sí,
1: y el equipo jugaba bárbaro. En los amistosos previos también.
3: Sí, sí. Pero ahí sacamos a Usain y ponemos a Román. Qué duda cabe.
0: ¿Y
2: hay que cambiar uno a solo? Solo cambio a Bielsa. Y todas sus decisiones.
1: Está bien, pero es muy fácil decirlo ahora. Claro. En ese momento,
0: pero llegó...
1: toda la Argentina estaba con Bielsa.
3: Claro.
1: Toda la Argentina estaba con Bielsa.
0: Más o menos.
1: No, no.
0: Más
1: Ale.
0: O menos.
1: No, Ale, era unánime. Si Argentina volaba... Le ganaba todo el
0: mundo.
1: Era campeón del mundo anticipadamente. La gente decía, ya está, ahora va este mundial. Es más, me acuerdo que se decía, Argentina un desastre, el único que nos puede dar un poco de alegría es la selección argentina.
0: Sí.
1: Porque iba a ganar el mundial.
0: Cierto.
2: Es raro
0: es,
2: elegir a Bielsa para que tenga una alegría.
0: Cierto es también que...
1: Pero ella tiene una mirada de Bielsa que es de cuando nació para acá. Claro, en esa época Bielsa estaba...
2: ¿Qué habló Ernesto hace?
3: Y lo que pasa es que...
0: Fue el Kili González y no fue Santiago Solari,
3: claro,
0: por ejemplo.
3: También estoy de acuerdo.
0: Santiago Solari...
3: ¿Cambiaso por quién lo sacás? Por Usain, en realidad.
0: Y por Usain. Sí. El tema es a quién sacás. Yo sacaría, hubiese sacado o a Gustavo López o a Marcelo Gallardo para ponerlo.
3: Y a Gallardo.
0: Y, pero estaba
3: es más,
0: muy
3: hubiera
0: bien.
3: Sacado a Gustavo López y hubiera puesto al cabezón de Alessandro.
0: También, también.
3: Pero es muy
0: es
3: fácil, como dicen ahora ustedes.
0: Y bueno, pero. Y yo creo
1: bueno, pero
0: que.
1: Pero el juego es corregirle la lista sí, a los bien, diferentes.
3: Los árbitros. Y además, para la otra corrección, sí, acá me acerco más a lo que dice Valen, es la cuestión de después de una temporada intensísima, como tenían la mayoría de esos jugadores jugando en Europa, no matarlos físicamente, llegaron todos destruidos.
1: Y,
0: sí. Y como eso cuenta fue, también Hernán Crespo. A Saviola lo veía como delantero, pero cuando lo tuvo que poner, lo puso a Crespo de 7, a Saviola de 9, y ahí fue cuando Crespo le dijo, no vengo más.
3: Exactamente.
0: Lo contó en Clank.
1: Veamos la lista, sí, después vamos a ver otras, pero veamos la lista del 2002 para ver a quién otros sacamos de esa lista.
3: Ya está, ya sacamos a todos.
0: ¿Los arqueros están bien?
1: Los arqueros, y...
0: No. ¿A quién sacaría?
1: Pasa que habían formado parte del proceso. El arquero antes del 2002, ¿quién era el otro arquero?
2: Al revés, Roa. ¿Quién podría haber ido en lugar Roa. De ellos?
0: Y se probó a Sebastián Saja. 2000, se probó a Sebastián Saja.
3: No era una época de grandes arqueros.
0: No era una época de grandes arqueros. El Mono podía ir. Y el Mono siempre estuvo en un nivel muy alto. Muy alto el Mono.
3: No, para mí no.
1: Para mí, dentro de lo que había, los arqueros, sí, estaba bien. Sí, estaba bien.
3: No había demasiado.
0: Dentro de los defensores...
3: No, el defensor para mí está impecable.
0: El que sí citó un par de veces fue Facundo Quiroga, antes del Mundial. Bueno, pero yo te digo a quién citó.
1: Está bien, pero si tomamos en cuenta el Mundial en sí, por el rendimiento, ¿hay alguno que sacarías?
0: Chamot le fue bien en el Mundial, fue medio discutida su inclusión.
3: Era de los discutidos.
0: Era discutido, pero terminó haciendo un buen papel.
1: El que estaba fuera era Sencini, que no podía jugar otro Mundial. Sencini, protagonista de la más grande cagada de la selección argentina en los 90.
0: Pero formó parte del proceso.
3: Formó parte como Toto Berizzo, si querés.
0: Y formó parte, jugó 3 Mundiales Sencini, además.
1: Por eso, no estaba para otro Mundial, ya estaba ciclo
0: cumplido. Almeida estaba fuera de discusión,
3: sí.
0: No de los

0: mejores, si no el mejor volante central.
1: No, yo te diría que de lo mejor que tenía Argentina el mediocampo.
0: Bueno, Ortega, no nos vamos a poner a discutir a Ortega, mucho menos a Verón. El Cholo Simeone no llegó bien a ese Mundial.
2: Nadie llegó bien de esto.
0: No llegó bien en ese Mundial. El Turco Usain no jugó, pero sí formó parte por ahí del proceso.
2: Ahí había un lugar que te da una variante más tenerlo a Cambiaso.
0: Ahí Cambiaso. Aymar, completamente inobjetable su presencia.
2: Yo acá Gustavo saco a López, que también formó parte, pero te lo pongo al cabezón de Alessandro. Porque Solari, un jugador viene en auge, o Solari por Gallardo.
0: El Kili González por Solari también podría ser.
2: O el Kili González por, claro. O sea, Solari por el Kili González.
0: Y Román por el muñeco. Y sí. Y sí. Román. El Piojo López.
2: Para mí estaba bien.
0: Estaba bien el Piojo. Yo tengo el arco así, Hernán. Batistuta estaba bien. Hernán ni hablar. Y ahí sí,
1: sabía. El que estaba mal era Cani.
0: Y sí.
1: Cani era
3: un mundial. La diferencia de los clubes es tremendo.
1: Un mundial antes era Cani, era el 98.
0: Era el 98. Cani igualmente tuvo una presentación auspiciosa, Cani, en el amistoso con Camerún. Y ahí fue que Bielsa decidió convocarlo porque le daba una variante por los costados y también por el medio. Pero Román o Saviola, que no solamente por lo que venían haciendo, Saviola salió goleador del fútbol argentino con 17 años, sino que además era el 9 del Barcelona con 19.
2: A Canigia lo expulsan en el banco, increíble.
0: Sigamos con otro mundial, a ver.
1: Vamos.
0: Después tenemos 2002, el Mundial tenemos 2006. Y vamos a ir entonces por los arqueros, que es para arriba. Tenemos la bandera de cada uno de las provincias. Pato Bondancieri, sí. Leo Franco, Oscar Ustari, Roberto Ayala, Juan Pablo Sorín, Fabricio Colochini, Gabriel Heinze, Lionel Scaloni, Gabriel Milito, Leandro Cufré, Nicolás Burdizo. En el medio campo, Esteban Cambiaso.
3: Hay que bajar.
1: Bien.
0: En el medio campo, Esteban Cambiaso, Javier Mascherano, Juan Román Riquelme, Pablo Aymar, Maxi Rodríguez, Lucho González, Javier Saviola, Hernán Crespo, Carlos Tevez, Rodrigo Palacio, Lionel Messi y Julio Cruz. ¿Cuáles son los que quedaron en el umbral del Mundial 2006? A ver, ¿a quiénes tenemos? ¿Quiénes podrían haber sido convocados? Martín de Micheli, Juan Sebastián Verón, Andrés D'Alessandro, Diego Milito, Walter Samuel, Diego Placente, Javier Zanetti y Germán Lux fueron los que se quedaron ahí nomás.
1: ¿Quién la estaba rompiendo de verdad en esa época?
3: Y Zanetti y Verón tendrían que haber.
0: Zanetti y Verón, sí, la estaban rompiendo.
1: Verón estaba como prohibido en la selección.
0: Es que Verón no fue convocado durante todo el ciclo Pekerman. Y había dejado de ser convocado por Bielsa también, después de un empate en Colombia por eliminatoria.
2: ¿Y Samuel qué años? ¿Cuántos años tenía ahí?
0: Samuel estaba...
2: Estaba bien ahí.
0: Estaba bien. Samuel ahí tendría 27, 28 años.
2: De Michelis quedó último. Quedaron tres a fuera último momento. Sí, ¿Lux de Michelis?
0: Lux de Michelis y Diego Milito.
2: Y Milito. Y de Michelis tuvo declaraciones tipo, no juego más al fútbol.
0: No tengo más ganas más de vivir.
2: No tengo más ganas de vivir.
0: Sí, estaba muy, muy golpeado Martín, porque además había formado parte de toda la...
1: Después jugaría dos mundiales.
2: Dos mundiales, sí. Y con... Sí,
0: muy bien.
1: Incluso jugamos final del mundo.
0: Jugó la final del mundo.
2: Jugó final del mundo y jugó... 2010. Metió un gol contra Grecia.
1: Es verdad.
2: Metió un gol contra Grecia.
0: En 2010. Este mundial también se especulaba con... Por ejemplo, esto es una pregunta que hago de verdad y podemos volver a la lista ahora. Esta es una pregunta que yo hago en serio. Si fue Julio Cruz.
1: Sí.
0: No vamos a negar para nada, lo que fue la carrera del jardinero Cruz, que pasó por los mejores equipos de Italia, que fue un goleador consagrado o de destacado paso por Europa. Pero si fue Julio Cruz, ¿no podría haber ido Martín Palermo a este mundial? Es una pregunta que tengo.
2: 2006.
0: 2006.
1: ¿Cómo era la actualidad de Palermo?
2: No era buena.
0: ¿Y Palermo? Siempre tuvo buena actualidad.
1: No. ¿Lesiones? Tuvo una época en Betis.
0: No,
1: perdido.
0: Bueno, pero venía, ya había vuelto a Boca, volvió claro. En 2004 a Boca.
2: Claro, vuelve ahí.
0: Y venía de bien. Ser... Goleador.
2: Pero no estaba de recuperación.
0: No, sí, era el Palacio termina yendo por su nivel en Boca,
2: sí.
0: Postergando a César Delgado, que más allá de la preferencia personal o el afecto que yo le tenía, Delgado...
2: Pasa que en esta época...
0: El Chelito Delgado en esta época...
2: Pero era... no, en esta época la diferencia ahora no es tanta. Jugar en Europa y jugar en un club grande y en Inter, y meter goles en el Inter...
0: Sí, pero ahí estaba en Boca.
2: Te imponías a lo que sea, ¿eh?
0: Ah, vos decís por...
2: No, por Julio Cruz.
0: Julio Cruz. Sí.
2: Lo que tenía Cruz era... Que jugaba feo.
0: Jugaba feo.
2: Era eso, un muy buen jugador que jugaba feo. Tenía una estética que no te gustaba mucho, metía muchos goles, pero, uy, mirá, y el tipo era muy efectivo.
1: Y no tenía el carisma de otro delantero de esa época.
0: Era, también es cierto que fue el primer mundial en el que se cambia de entrenador entre a mitad de proceso. Bielsa hubiese llevado a Alessandro, Bielsa hubiese llevado a César Delgado, hubiese llevado a Mauro Rosales, que eran parte estable de la selección titular, uno casi diría. Y por otro lado, lo de Verón para mí es inexplicable en el Mundial 2006, más allá del grupo, más allá de...
2: Coincido.
0: Futbolísticamente, Verón no se pudo haber perdido ningún Mundial y Javier Zanetti no se pudo perder un Mundial. Pese a que no tenía, no gozaba de buena prensa o había cierto recelo sobre Zanetti, pero fueron a jugar de cuatro. Scaloni fue a jugar de cuatro, Burdizzo, y fue a jugar de cuatro también Colochini, que terminó jugando de lateral derecho contra Alemania, que no era el puesto natural de ellos. Fue sin lateral derecho. El Negro Ibarra no jugó un Mundial. Y
2: es que acá formar parte de los procesos ayudaba mucho a que vos fueras considerado.
0: En el medio,
2: más
0: creo
2: que la actualidad.
0: En el medio no hay ningún nada para objetar.
2: Y había algo que no hay ahora, que son grupos muy cerrados. Que antes la posibilidad era que... Lo que hace la escaloneta hoy convoca un montón de gente. Van un montón de pibes, vení, conocé, formá parte y demás. Antes era grupúsculo, eran como solamente la selección.
1: Claro, eso pasaba. Bien, Ale, hasta acá me parece bien el repaso de la selección. Vamos a tener una segunda parte.
0: Sí,
1: porque
0: claro,
1: me gusta esto de armar las listas. De armar las listas porque nos falta. Mundial 2010. Mundial 2014.
0: 14. Más tremendo todavía, 14.
1: Y 2018 puede 2018. Ser... 2018 puede ser un disparate.
0: Y 2018
1: porque ya la lista es un disparate y después los jugadores que quedaron afuera.
0: Sí.
3: Podías armar un equipo titular con todos los que quedaron afuera.
1: Claro, exacto, exacto. Bueno, hablando de fútbol internacional,
2: hubo
1: final de Champions.
2: Final de Champions y gracias a Dios ganó el PSG. Salud al campeón. Segunda estrella para el equipo de Luis Enrique, el PSG, que salió campeón y desató la locura en Francia. Y vamos a hacer el top 5 de la final de la Champions.
1: Bien.
2: Y arrancamos con el puesto número 5. Vos sabés que sigue la gilada de prohibir la Rusia que exhiba banderas y demás, incluso en final de la Champions. ¿Qué hizo la esposa del arquero del PSG? Lo siguiente.
1: La rusa.
2: Lo hizo con bolsa de residuo. Se inventó, a esto tenemos que llegar. La chica se inventó una bandera con bolsa de residuo para festejar la presencia de su país en una final de Champions.
1: Yo acá quiero hacer una...
2: Mirá.
1: Yo quiero hacer una bandera con bolsa de residuo acá, o la de Chicago. Si venden nada más que verde y negra.
2: Es increíble que haya de tantos colores. ¿Dónde salió
0: pero esto? Porque tenés, espera, la roja es la de residuos patógenos.
1: ¿Qué?
0: La de
3: Pero no es así.
0: ¿No es roja?
3: Sí, pero tiene una... Creo que viene incluso con la cruz en el medio. Claro. La bandera de Suiza,
0: puedes
3: hacer.
0: ¿Podés hacer una bandera de Suiza? Puedes hacer, sí.
2: Bueno, la bancamos, es una fenómena. Absoluto. Vamos al puesto número 4. Este
1: ¿sí
2: tipo
1: o no
2: estaba.
1: Vamos a mostrar la bandera.
2: Sí, yo creo que sí, Juan. Sí, sí,
0: ¿cómo
2: sí.
0: Que
2: creo,
0: no?
2: Creo
0: ¿cómo
2: que sí.
0: La Rus,
2: no, creo que no hay Juan. Ninguna duda con respecto a esto. Estamos todos alineados. Este estaba con una camiseta del Arsenal, rodeados del hincha del PSG. ¿Pero qué pasó?
0: ¿Qué pasó?
2: Mirá. Uy, cuidado.
0: Ya está.
2: Tranquilo, no pasa nada.
0: Listo.
2: Ah, no. Ah, pero tenía una de PSG abajo, ¿eh? Juan. Los troleó. Lloralo, hincha del Arsenal.
0: Encima.
1: En la escala de nenismo. La final de Champions, ¿dónde está ubicada entre los eventos del mundo?
0: Top 3.
2: No, top 2. Decime uno más nene, uno más nenazo.
1: Para mí es uno.
2: Decime uno más nenazo.
1: La final de Champions.
0: Y pero la final del Mundial...
1: Puede ser partido inaugural de Mundial, capaz.
2: ¿Sí?
1: Y pero...
0: No, final de Champions. Sí, final de
2: Champions. Final de Champions es el evento nenazo.
0: No, pero también esas tipo las Supercopas de España o de Inglaterra, sí. La community.
3: A veces pasa para mí con la FA Cup cuando se está definiendo la Premier. Que se define
0: pero
3: la Premier
0: la
3: acá
0: de
3: parezca
0: la
3: Champions, que está
2: un,
3: algo muy grande.
2: ¿Un Barcelona-Real Madrid?
1: Barcelona-Real Madrid.
3: Para mí cambió, Juan, ahora es la Premier. Antes era Barcelona-Real Madrid.

0: Ahora es la Premier.
1: No, final de...
0: Última fecha de Premier peleando City Arsenal. Es más nenazo hoy que una...
2: Fórmula 1,
0: un partido
2: ahora
0: de la Liga.
1: Fórmula 1.
2: La F1, Erno.
3: La Fórmula 1 y ahora un poco...
1: Sí,
3: se nos llenó de nenazos.
1: Pero
3: nenazo
2: de F1. El nenazo del F1.
4: Yo soy el viejazo
1: el
4: del F1.
1: El viejo del F1.
2: Dale.
5: Puesto número 3. Esta gente, mira, Alexis, estaba mirando el partido en una tele. ¿Y qué pasó?
1: A ver.
0: ¿Qué?
5: Va a patear Gabriel Magaláes. Último penal. Se define todo acá. Locura, todos grabando. Ahí va Magaláes. Un hijo de puta tipo Alexis de 50 televisión.
1: No, pero yo no haría nunca eso.
5: Y ahí se entera que salió el pecho.
3: Hay que ser un sorete, Juan. Ah. Hay que ser un sorete.
1: Había un... En CQC Brasil lo hicieron. En CQC Brasil hicieron que entraban con un control remoto universal.
5: Tomer fue.
1: Y le cambiaba, y le cambiaba la tele cuando estaban por patadas penales. Y...
5: Vamos a ver que en un momento todo era felicidad para el hincha del Arsenal, después de puesto número 2, y festejaba en un bar y gozaba este señor. ¡Mirá! ¡Gol!
1: Bueno.
5: Va arriba.
1: Uya.
5: Tranquilo.
1: Gracias, cuidado. Señor.
5: Tranquilo. ¿Dónde fue? Ahí está. ¿Ah?
1: ¿Qué hace?
2: Hace topollillo.
0: No, festejó demasiado.
1: Ah, y hace...
5: Señor, pero... viejo desagradable.
1: ¿Qué de abajo se agarra?
5: Cuidado, señor.
2: Están haciendo el abuelo que no vuelve.
5: Cuidado, cuidado.
2: No, señor.
5: Busqué desesperadamente imágenes después del penal de Gabriel y no encontré de
2: ese. ¿Sabes que estás muy cerca de hacer esto, Erno? Un día te llega a agarrar, pará. Un día te llega a agarrar un partido. No. Pero un día te llega a agarrar un partido importante de River. En un All Inclusive.
1: Sí, en un All Inclusive, Ernesto Cadeado.
2: Rodeado de hincha de Boca.
0: Después de un par de vasos.
2: Y gana River.
1: No, pero ¿sabes qué? Sería más como una final contra Boca, ponele, rodeado de brasileños y de países límite de otros.
5: No, bueno. Dejalo ahí.
1: Que quieran que gane Boca.
5: Puesto número 1, las locuras han desatado en las calles de París. Viste que siempre se prende fuego o algo, pero no vamos a ver nada de eso. Vamos a ver un festejo simplemente tranquilo de este hincha.
1: Bien.
2: No, pero ¿qué se quiso meter en la pantalla?
0: Viste que ahora hay unos videos de IA que saltan y hacen que se meten en la cancha y todo.
5: Este no salió. El tipo pensó que era IA, pero no IA.
1: Además, lo estaba agarrando.
0: Ya lo tenían agarrado.
1: Lo tenía agarrado.
5: Lo tenía Dembélé agarrado ahí, bueno.
1: ¿Por qué lo tenía agarrado?
5: Y de esta manera repasamos a nuestro estilo la final de la Champions. Salud, Pelle, campeón. Mi equipo de Francia.
0: Pelle.
1: Che, igual hubo mucho conato de boxeo en París.
5: Tremendo. Se pero vuelven locos los tipos. Pero no quise traer eso.
1: Está bien,
5: ¿Por qué cada vez que sale campeón algo de París?
0: Hay que romper todo y prender fuego toda la
1: ciudad. ¿Por qué la historia de París?
5: ¡Queman todo!
1: Es la historia de París. Cagarse a palos entre monumentos históricos. Desde 1789 que es así. Violencia entre monumentos históricos.
4: Agradecé que no le cortan la cabeza.
1: ¡Claro! Agradecí que no les cortan los dedos y le hacen el pack-off.
0: Prendiendo fuego y rompiendo una estación de colectivo, pero
4: no puedo estar más de acuerdo en que es la mejor forma de festejar algo.
2: Si lo hiciéramos los argentinos, lo que dirían, ¿no?
5: Claro.
0: Argentina salió campeón.
1: Así le hacían el
0: pack-off en las paradas de colectivo y no se rompió nada. No iban a romper las cosas.
2: Igual había gente que se quejaba de eso.
1: Ustedes saben por qué. ¿Por qué el pack-off inglés a los franceses es así?
2: ¿Cómo es?
1: Así.
2: ¿Es el saludo que haces vos?
1: No. Así el fuck off.
5: Ya vos estás diciendo fuck off cuando saludas a la
1: gente. El fuck off que no es este, sino que es este, el fuck off de los ingleses a los franceses.
2: Porque... Lo habían cancelado ese, ¿no?
1: No, le cortaban los dedos porque eran los dos dedos que se usaban para tirar la flecha. Entonces los dejaban inutilizados.
2: Bien. Mirá.
1: Por eso le hacen fuck off, como diciendo, mirá, yo tengo estos dos dedos, francés puto, y vos no.
2: Mirá vos. Bueno, gente, nos estamos yendo. Gran programa en el día de hoy. Mañana tendremos otro gran programa porque vuelve América Lastima.
1: Sí.
2: Y hay novedades, ¿eh? Me han mandado material. Después se los remito.
5: Ah, bueno, gracias.
1: Bien. Nuestro amigo de...
2: Sí.
1: También me mandó.
2: Hay contenido de Uruguay.
1: Hay contenido uruguayo muy fuerte, sí.
2: Claro que sí. Los vamos a dejar con un estreno en Vorterix. Hoy hay programa nuevo. En realidad es como una extensión de Se Nota Mucho.
0: Un spin-off. Sí.
2: Claro, exacto. Se llama El Recreo y arranca ya en el aire de Vorterix. Termina No Se Pudo y arranca El Recreo con La Ardilla, Hago Pala Solo.
5: Sí, señor.
1: Sí.
2: Con el zar de las finanzas.
5: Muy bien. Leandro Ciccarelli. El señor Ciccarelli va a hablar largamente de Espiante de la Plata.
2: ¿Sí? ¿Ya te lo confirmó?
5: Ya me lo confirmó.
2: Capaz que no van a hablar nada.
1: Nosotros no.
2: De hecho, es El Recreo.
5: Es El Recreo, no, pero van a hablar, de Espiante de la Plata.
0: ¿El Recreo de qué?
2: Y está Juanita Groisman, también.
1: Jane.
5: Jane.
2: Exacto, no sé en El Recreo qué apodo tendrá, porque viste que acá te llaman.
5: Ah, ese cada

0: está Groisman. También.
1: Jane.
0: Exacto, no sé en el recreo qué apodo tendrá, porque viste que acá te llaman.
2: Ah, ese acá arranca, apodo. Acá se apoda mucha gente.
0: Exacto.
2: Homero,
0: exacto.
2: Por ejemplo, es el hijo de Remil Puto.
0: No, pero por favor.
3: Te bueno, faltó forro nomás.
4: ¿No era el puto de Homero?
0: No, chico, por favor.
2: Homero, ¿qué te pasó en la cara?
3: ¿Qué me pasó, chabón?
0: Estás distinto, estás raro.
2: ¿Botox? ¿Botox?
4: Mostré tu perfil. A ver.
2: Estás más niño.
4: Estás rejuvenecido,
2: ¿no? Más niño, te pinchaste.
4: Te pusiste Botox.
2: Te pinchaste la cara.
3: No, no, le pifié la afeitadora.
0: Lo vamos a hacer con esta pregunta, en realidad con tu respuesta. ¿Tu fin de semana, Homero, ganador o perdedor?
3: Ganador.
0: Pero claro.
4: Contesto con la mirada.
0: Claro que sí. Gente, nos vamos, se quedan con el recreo. Nos vemos mañana, chau.

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atreva a decirle algo, aunque le pueda parecer ridículo. Un revolucionario verdadero está guiado por grandes sentimientos de amor. Amor a la humanidad, amor a la justicia y a la verdad. Es imposible pensar en un revolucionario auténtico.

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0: Señoras y señores, desde la capital pampeana, una entrega más de este programita livianito, flojo de papeles, fuera de fase. A la derecha viene con una tendencia que no subía desde el año 2005. Cinco, probablemente viene con una remera y una otra manga largas abajo.
1: Es un ladrillo más en la pared.
0: Es un ladrillo más en la pared. Viene con su mítica remera de Pink Floyd, que ya tiene el cuello bastante, bastante estirado. Román, el tío Matarolo.
1: ¡Hacelos mierda!
0: Rock and roll,
2: sigue, traca.
0: Rock and roll. Y rock and roll.
3: Como le gusta caminar, sube siendo como la marea, subir al lado de Cuentebrad.
2: Áspera.
1: Su concha es un cacabel.
0: Mi izquierda. Ya lo están escuchando. Recién se acaba de enterar cómo se están presentando. ¿Cuál es la tendencia en redes sociales?
2: Se enteró que hay mundial.
1: Se juega el World Cup.
0: Se enteró que se juega la Copa del Mundo. Está a mi izquierda. Es Juan María Pesusa.
1: Por fin. Me termina de esperar.

0: 7.
1: ¡Arrancalo!
0: ¡Sí!
2: ¡Bienvenidos! Estoy apretando el bombo, ¿eh? No se ve, pero...
0: ¡Quédate!
2: ¿Quién conduce?
1: Y hoy conduzco... Porque Juan estaba enterándose.
2: Sí, bueno.
1: Vuelvo a repetir de la tendencia, la única tendencia que hay en redes que cuenta para los futboleros.
2: Todavía no sabe, no sabe quién es Tim Payne.
1: Todavía no sabe quién es Tim Payne. Está en bolas. Yo también estoy en bolas porque me enteré de Tim Payne ayer.
2: No,
1: así que pero... mi nombre es Río Dogo.

0: Bueno, avante.
1: Encima hoy estuve escuchando a Los Pericos, Maxi. Muy bien.
0: A mí me gusta mucho. A mí me gusta. Te trato de merquero.
1: Devolvé la bolsa, Cristian.
0: A mí me gusta Runner.

0: Latino Solana.
1: Cristian se fuma un cigarro y no están haciendo nada.
2: Poné, nada que perder, nada que perder.
3: Gran personaje Ramita, boludo.
2: Gran personaje
3: de Gapu Soto.
2: Vamos a hablar todo el día como el baiano.
0: ¡Ayoa!
2: ¡Ayoa! ¿Cómo le está pasando Santa Rosa?
0: ¡Hola!
2: Este es mi tema de los pericos. Porque como siempre soy un inseguro de mierda y me refuerzo en que solamente tengo los ojos claros.
0: Bien.
2: Porque como dice...
0: ¿Cómo dice?
3: El tema del PSG.

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1: El homenaje a los pericos.
2: El homenaje a los pericos en vivo.
3: Los loros.
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1: Los pericos no murieron.
2: De chico yo me confundía los pericos con los fabulosos Cadillacs.

0: Cuando pasen 20 años y tengamos que volver a la Borderix. Home, sweet home. Lo vamos a hacer con este tema. Lo vamos a hacer con esta canción.
1: Are you ready?
0: Yeah. Are you ready? Yeah. ¿Cómo están?
2: No, bien, no, amigo. Cuando volvamos a la Borderix tenemos que decir contésteme.
0: Contésteme.
2: La gente de la Borderix.
0: La gente de la Borderix.
1: Sí.
2: Che, bueno, tenemos un nuevo operador de video.
0: Tenemos
2: un
0: nuevo operador.
1: Manu.
2: El señor Manu.
1: Bienvenido.
2: Flores,
0: dale, Manu. Dale, Manu.
2: ¿Cuánto va a durar?
1: ¿Cuánto nos va a aguantar a nosotros?
2: ¿Cuánto nos va a aguantar? 15 minutos.
0: Nos va a aguantar 15 minutos, media hora.
2: A Maxi ya lo tiene montado en un huevo.
1: Nada, viene bien. Porque ya nos conoce, nos tiene ahí, la Paco.
0: Se sentaron al lado de este petiso. Dice Manuel, de aquí
1: tiene
0: programa. Gallina este,
1: tengo que operar a estos giles.
0: Encima tengo que operar a estos giles.
1: Totalmente vencido. Estoy a llegar el primer día, ya estaba vencido.
2: ¿Se afeitó Maxi por otra parte?
0: Sí, me miró como muy a los ojos y pensé que estaba esperando algún halago de mí, que le notara que
2: hoy lo vi
0: se
2: robar
0: afectó.
2: A Maxi en el centro. ¿Mirá? Maxi robó una caja de tuppers.
1: ¿Verdad?
0: Una caja
2: de tuppers.
0: De Colombraro.
2: Lo cruzo en las inmediaciones de Mega Deporte y le digo, ¿eso lo robaste? Sí, sí, me lo confirma en el acto.
0: Con las manos sucias.
1: ¿Quién compra un coso de tupper hoy? Big 2026 o no.
2: Todo no, no, igual el que compró él, yo tengo el mismo y es lo más grande que.
1: Sí.
2: Son unos tuppers de vidrio con la tac y las trabas.
1: Sí.
2: ¿Sabes qué, boludo? Me meto un asado ahí, lo como el año que viene y está intacto.
1: El tema es que después cuando esto tenés que abrir.
2: Sí, no, tenés que hacer el tac y ¡plaf! Sí. Pero son buenos.
1: Ni en el Vaticano está tan presurizado.
0: A ver si tienen la misma noción que yo. Quiero saber algo. El tuco.
3: Cambio de botines.
0: Cuando lo dejás. En un tupper, ¿no? O reservado. El tuco,
2: vagina.
0: El tuco reservado. Y lo destapás. Sí. Tiene un importante olor a pedo.
1: Sí, puede ser, ¿eh? Depende.
0: Es olor a pedito. El tuco.
2: Qué buena pregunta. A ver, el tuco es... Para mí el mejor tuco es el del día después. O sea, vos hiciste un tuco. O boloñesa. Fenómeno, lo comiste con esos fideos. Al otro día ese tuco se concentra. El tuco del día siguiente es el mejor tuco de tu vida. Ya al otro día ya... No.
1: ¿Cuánto lo vas a tirar, gordo?
2: Vamos cambiando el menú. La única reflotada que le puedes pegar es ponérselo arriba de una milanga con un pedazo de queso, meterla en horno y hacerla napo.
1: Sí.
2: Es la única otra chance que tenés. Después ya es eso que vos decís, boludo. Es olor a pedo.
0: Claro, no, pero
2: hay
0: igual...
2: Hay flatos.
0: El tuco del día después igual... No hablo qué gusto tenga, coincido con vos que es
2: con
0: el
2: olor
0: mejor
2: decís...
0: del día después. Yo con el olor de... Yo no puedo convivir con el olor a que alguien destape un tupper con tuco al lado.
1: No,
0: o sea, me lo banco, si, o sea, si es el de mi casa que digo, pero si es el, en otra casa alguien hace
1: no,
0: así con un tupper.
1: Eso es verdad,
0: ¿eh? Pará, tiene una baranda pedo. Y mucha gente se enoja con que yo le marque que tiene olor a pedo.
1: Pero sí, pasa. Me ha pasado
0: entrar
1: a casas que ha tenido con olor fuerte tuco descongelado en la cocina y se siente.
0: Ah, viste que se siente, boludo. Bueno, estoy loco. I'm not crazy, man.
1: Generalmente no lo guardo en los tupper, sino viste en las de bandejitas esas de plástico.
0: Ah, bien.
2: Bueno, ahí. lo que dice el rey del tema repollo.
0: Repollo,
2: yo soy un gran repollero.
1: El brócoli.
2: Gran repollero. Soy gran brocoliquero. Pero Lucrecia no tolera el olor del brócoli cuando está siendo hervido.
0: Es el peor olor.
2: Descompone. Llega a descomponerse. Yo tengo una altísima tolerancia. Lucrecia se descompone directamente.
1: Y al comerlo bien, nada. Pues sí.
2: No. Al comerlo como si nada. O sea, se consume perfecto. Sí, generalmente en algún soufflé de verdura.
1: Sí, tenés que aguantar el olor. Como sea, mientras estás bien.
0: Sí, sí. A mí, ¿sabés qué me produce lo mismo que a Lucrecia?
2: Sí.
0: La lenteja.
2: Mirá,
0: cuando
2: boludo.
0: Están haciendo lenteja en el microondas.
1: En el microondas.
0: Sí, porque hay una tendencia. O sea, en mi casa son muy utilizadores de microondas por ansiedad, no esperar que hierva una olla con agua.
1: Tiene lógica.
0: Les recuerdo que con legumbres y demás es lo que sea que le eches de una taza, el doble de agua. Nada más para que se pueda hacer bien en el microondas. Después eligen el peso, más de 6 minutos, 7 minutos queda hecho.
1: Te dice, perfecto. El botón, la botonera te dice cómo hacer.
0: Pero el olor a lenteja, así cuando lo están haciendo en el microondas, que empieza a largar el olor que se está hirviendo la lenteja, que se está cocinando.
1: Ese olor a tipo hierro, así de...
0: Sí, exacto, me descompone, pero me hace doler la cabeza.
1: A mí, o sea, me gusta, o sea, no es que me gusta, pero siento el olor ese de la, cuando se está hirviendo o haciendo, que las deja en agua. Sí. Me gusta, boludo, no me parece. No ser microondas, capaz que es más fuerte el olor y largo.
0: Sí, capaz, porque se va haciendo como lento, ¿viste? Como una
1: puede ser, ¿eh? Puede ser que sea.
2: Bueno, no, más fuerte. Nosotros en una época le cocinamos a nuestro Nicolino, le cocinamos. Él tenía un problema intestinal, solo podía comer pollito y zapallo. Ay, muchacho, el pollo hervido. Bueno. El olor del pollo hervido es un asco, boludo. Ay, boludo, es un. Y el pollo hervido, puesto en la heladera. Aunque sea en un tupper, boludo. ¡Ay, boludo! Te cagó la heladera, te arruinó la heladera.
1: Ni se te ocurra hacer la invención de ir y experimentar olores cuando uno va haciendo leche, como.
2: No.
1: No lo comes más. No lo comes más.
0: Yo tengo un instinto reflejo que es que no puedo abrir la heladera y respirar por la nariz.
2: Me aporta, Lucrecia. El pollo en tupper tiene olor a pedo. Y los huevos, la comida de gente fitness.
0: Los huevos tienen olor a pedo, sí.
2: Y provocan pedos también.
0: Sí. No, y además, ¿sabes qué es lo peor? Que es algo que pasa a veces en mi casa, en la ciudad de General Pico, que es que a veces los domingos mi abuela nos daba algún postre en tortas, ¿viste?
1: Sí.
0: Y si calculaste mal y había medio repollo en el vagón de la verdura y pusiste la torta en la heladera.
1: ¡No!
0: Lo mal que la paso, le tengo que dar una vuelta en el microondas. Si es una torta que se pueda poner 2 segundos en el microondas, como calentarla un poquito para que se le vaya ese gusto.
1: Sí.
0: Si no,
1: con el ajo.
0: Fallecí.
2: No, el ajo es. Incluso había gente yo que hace muy poco incorporo el ajo en polvo y el ajo en escamas.
1: Se utilizaba antes la conserva, los frascos de ajo y eso la regaba mucho. Lo
0: rico,
1: de la heladera es una locura. O sea, te toma, tener una gaseosa cerrada, la tomás y tiene gusto a ajo. No, es tremendo, sí.
0: Lo peor, otra cosa de hamburriento, que no te das cuenta si tiene olor tu heladera y capaz que hay una botella dando vuelta y te mandás un trago del pico y tenés que respirar por la nariz, le sentí de refilón todo el olor que tiene la botella en la heladera.
2: El peor olor
0: te pegó de prepo, boludo.
2: El peor olor de refilón, y me da un asco cada vez que me pasa, es cuando tomás de una botella deportiva de otra persona y olés.
0: Sí, lo tenés que hacer.
2: Mata, boludo. Me mata.
1: No.
2: Bueno, señores, las 5:28 de la tarde estamos en Fuera de Fase aquí en la nave de la Vorterix. Nos vamos a hacer una brevísima pausa. Ustedes no se vayan, que ya venimos.
1: Right now.
3: Señores pasajeros, les habla su capitán. En este momento nos encontramos sobrevolando la ciudad de Santa Rosa. A su derecha pueden ver la antena de Vorterix Santa Rosa, donde se está emitiendo Fuera de Fase, programa líder en su franja horaria. Espero que estén teniendo un excelente vuelo. Muchas gracias. ¿Ya se apagó esto? Dios mío, qué delirantes son estos pibes de Vorterix. 10 lucas verdes me pagaron para decir esto. ¿Te conté? Destapa otro champán antes de aterrizar.
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1: Qué espectacular.
0: Agradecemos a los dos que se han sumado a la más ronda de fuera de fa. Che, yo tengo mucha ganas de tomar mate. No tomé mate.
1: Estamos ahí.
0: En todo el día, ¿eh?
1: Estamos ahí. Va corriendo. Y así ya. O sea, está con temperatura.
2: Mate, el tipo este. ¿Eh? ¿Está tomando mate de temprano?
1: Sí, no sé qué.
2: Este tuviera un frío.
1: Le se ve 8 mates seguidos y. Ahora dicho, es un mate de mierda.
2: Y capaz, viste, porque el lobby independiente.
1: No tomé mates y me cebaste unos mates horribles, dijo.
2: Sí, no.
1: Eso
2: tomé
1: fue
2: mate
1: lo que escuché yo.
2: Unos mates fiero.
1: Fiero.
2: Caserito, caserito.
1: Ahora que tome temperatura, que sea.
2: ¿Sabés además, viejo, qué está mal acá? Que el día que nosotros nos acostumbremos a poner panificado sobre arriba de esta mesa con los días como estos, vamos a hacer el mejor streaming del mundo. Hasta tanto, nos seguimos limitando en eso.
1: No va a hablar nadie igual.
2: Nadie va a mencionar que.
1: El primer streaming en silencio de.
2: El primer streaming en silencio de la provincia.
1: Pues bueno.
2: Pero sí, viejo. Adelante con las harinas. Lugares de trabajo. Free harinas, o sea, libre de harinas, libre de que la gente lleve harinas. ¿Estamos? Gránenselo, empleadores. A todos, recuérdenselo.
1: O sea, ¿vos no estás a favor?
2: Estoy a favor de las harinas en los lugares
1: de trabajo, que sean gratis para
2: consumir, que hagan una mesita. Sí.
1: Esta es la patria sanguchera.
2: La patria sanguchera tiene que estar al alcance de la mano. ¿Eh?
1: Exactamente, muy bien, muy bien.
2: Perfecto, ahora ya nos acomodamos. Juan, ahí te vamos a alcanzar el mate.
0: Sí, por el amor de Dios, no, porque yo estoy todavía con la garganta seca. Encima ayer estuve sacudiendo harinas.
1: Sí.
0: Y viste que, no sé si a ustedes les pasa. A mí yo sacudo harina, estoy 2 días así, tosiendo. O con la garganta tomada por las pequeñas migas de tal vez
2: que gritaste los goles del PSG en la final de la

0: Estudiantes de La Plata.
1: O de Estudiantes de La Plata.
0: No sabía que estaba jugando tampoco.
2: Bueno, señores, tenemos a alguien para presentar. Ya está sentada con nosotros aquí en el piso de Vorterix. La contacté, iba a decir hace unos días, la contacté ayer. Porque me parece que en virtud de algunas cosas que venimos comunicando como programa y demás, y obviamente nuestro rol de comunicadores, dije, la verdad, ¿por qué no darles un espacio a ellas y a ellos? Porque son un grupo de mujeres y de hombres que trabajan muchísimo por quienes para mí son los mejores amigos del hombre, que son las mascotas. Ella es Valeria Androsiuk. Bienvenida, Valeria, a Fuera de Fase.
0: Bienvenida.
3: Gracias, ¿cómo están?
2: ¿Cómo estás? Vale, bueno, vos estás dentro de Apani. ¿Cuál es tu rol dentro de Apani? ¿Vos estás como voluntaria? ¿Cómo es tu situación?
3: Bien, yo soy voluntaria hace 9 años, más o menos. Y el rol es múltiple.
2: Rol múltiple.
3: En sí, somos todos voluntarios, todos los que formamos parte de Apani somos voluntarios. Pero hacemos un montón de cosas, no solo el trabajo día a día en el predio, que casi todos tenemos un día asignado, sino que por fuera del día que vamos, hacemos un montón de actividades. Bueno, por ejemplo, esta es una, dar a conocer.
2: Sí, claro.
3: Pero, digamos, principalmente sí, es el trabajo en el predio y después todas las actividades que apoyan en sí a que siga funcionando el predio.
2: ¿Cuántas personas trabajan hoy por hoy más o menos en Apani?
3: Y el número en realidad es variable, porque a veces hay gente que se suma, hay gente que se va, después vuelve. Lo bueno es que siempre vuelven. Pero más o menos tenemos unas 20 personas fijas, calcula más o menos, yo voy los lunes y voy con otra chica que me acompaña ya hace un año, los martes van otras 2 personas que se encargan de todos los perros, que tenemos más o menos 120, los miércoles son 2 chicas más, los jueves a veces son un par más, los viernes. Y la realidad es que los sábados, que es cuando la gente tiene un poco más de disponibilidad, suelen ser un par más que se suman justamente a los paseos o claro, otras actividades.
2: Claro. Hay más voluntariado, digamos.
3: Sí.
2: Bueno, me mencionás, 120 animales. ¿Únicamente perros?
3: Sí,
2: tenemos únicamente perros.
3: Hace muchos años, yo cuando empecé ya no estaba, que justamente tenemos un lugar muy chiquitito que decimos La Gatera, porque hace muchos años habían gatos, pero la realidad es que el manejo de gatos con perros era imposible.
0: Claro, claro, muy difícil. Ya,
2: sí. Ya, complicado, sí, sí. Por cuestiones entendibles.
3: Sí.
2: Y en la, digamos, en esa dinámica de el voluntario que va y que viene, y las personas que ayudan y que también tratan de un poco tratar de encontrarle un hogar a quienes, a los animalitos que ya estén, me imagino, rehabilitados o sociabilizados. ¿Es de ese laburo? ¿Vos estás en parte de ese trabajo o lo tuyo va más por otro lado?
3: No, en realidad, justamente todas las voluntarias hacemos todo. Claro. Si bien hay algunas compañeras que manejan la página, hay otras chicas que se encargan más de lo que son contactos con personas por fuera, pero todas estamos en lo que es el mantenimiento de los animales dentro del predio, en buscarle adopción, en publicar, en hacer seguimiento, porque una de las cosas que hacemos cuando damos en adopción, primero la gente que quiere adoptar escribe a la página contando su intención de adopción, se le envía un formulario, lo completan, si está ok, se hace una visita al predio. Y después se hace seguimiento, entonces entre las voluntarias nos repartimos esa actividad. Tengo una amiga que quiere adoptar, bueno, va al predio. Otra chica dice, bueno, mi papá, mi primo. Es como que todas estamos dentro de lo que es buscarle hogar. Y sobre todo lo que es también algo muy importante. Perdón si yo me voy por la rama y acá.
2: No, al contrario, mejor. Todo lo que quieras.
3: Una de las cosas como súper importantes a remarcar, que muchas veces dicen, bueno, el perro ya está en Apani.
2: Claro.
3: Y como que ahí se terminó. Y en realidad ahí es donde empieza todo. Por ejemplo, hace 3 semanas, que es el caso, por decirte, más reciente, sí, como que cada una se agarra a través de algún perro que se, como que lo apadrina, una cosa
1: sí,
3: así.
1: Sí, claro.
3: Avisaron de un perro súper sarnoso en el hospital Favaloro. Lo fui a buscar, no lo encontré. Cuando vengo del predio, lo encuentro caminando por el medio de la avenida Pilcomayo. Lo metí adentro de la camioneta, me lo llevé. Bueno, ahí empezó todo. Hubo que comprar la pastilla para la sarna, comprarle antibióticos, darle el antibiótico. El sábado lo fui a buscar, me lo llevé a la vete donde trabajo y lo bañé, lo volví a llevar al predio. Entonces es un proceso enorme de rehabilitación, de cuidado, de ver cómo se lleva con otros perros, ver en el momento de decir, bueno, este perro está en adopción, ok, se lleva bien con otros perros, no, con los chicos, que es bruto, claro, salta, claro, juegas tranquilo para departamento, casa. Es un proceso enorme,
1: claro,
3: y por eso es que necesitamos de la gente que se sume, claro, porque es muchísimo el trabajo y realmente que somos muy pocos para todo el trabajo que hay que hacer.
2: Más te vas metiendo, obviamente, más problemática vas encontrando. Qué raro que está mi audio. Obviamente cuando, digamos, aparecen situaciones de gravedad, donde por ahí el animalito está o con un alto nivel de desnutrición o muy enfermo, lo que sea, ¿cómo es la relación con las veterinarias? Vos justamente me mencionás, o sea, hay una buena onda, por así decirlo, de che, tenemos acá una que nos banca con las vacunas, o con algunas vacunas, o con algo de alimento, o con, no sé, un veterinario que opera, lo atropellaron y se quebró una pata, lo que sea. ¿Hay alguna relación con veterinarias?
3: No hay una relación que uno pueda decir ad honorem.
1: Claro.
2: No, lógico.
3: A ver, uno también, mucha gente dice, bueno, pero el veterinario, ¿dónde está su vocación? Que haga todo gratis. Bueno, la realidad también es que el veterinario estudió durante años y su trabajo, sí, como cualquier otro, lo tiene que cobrar.
2: Claro.
3: Sí tenemos, por ejemplo, si hay un animal que necesita atención, lo llevamos a la veterinaria, ahí lo atienden. No podemos decir nombres en realidad porque también las veterinarias, muchas nos hacen precio.
1: Claro.
3: Pero, por ejemplo, las vacunas las compramos con fondos del predio. El predio, el único ingreso fijo que tienen sí es para la compra de alimento, que la manda Nación, y nos alcanza más o menos para 15 días.
1: Bien.
3: Después el resto es todo con donaciones. Cuando la gente se hace socia del predio, podemos comprar alimento, la gente dona alimento, podemos comprar las vacunas, podemos comprar medicación. Pero lo que es atención veterinaria la tenemos que pagar.
2: ¿Cómo es la cuestión para asociarte, digamos?
3: Pueden entrar a la página, tanto de Facebook como de Instagram, y van a encontrar un link que, si van a ese link, tienen la opción de asociarse. Pueden elegir el monto mensual que quieran. Bien. Tanto por tarjeta de crédito o por Mercado Pago. Y después pueden elegir no solo hacerse socios, sino pueden decir, bueno, apadrino una castración o compro una bolsa de alimento,
1: claro,
3: dono una vacuna.
1: Claro.
3: Mucha gente se propone y dice, bueno, yo me ofrezco para hacer algún traslado.
1: Bien.
3: Entonces, bueno, la forma con la que quieran ayudar, la gente puede escribir a la página y decir, yo puedo hacer esto. Y muchas veces, justamente, todas somos voluntarias, todas trabajamos, claro, entonces no podemos estar por toda la ciudad recorriendo buscando perros. Y no todas tienen auto, muchas chicas tienen moto y a veces, claro, van con las bolsas de alimento.
2: Sí, sí, sí, sí, sí.
3: Entonces, venido, la forma de que la gente pueda ayudar, más allá de ser también voluntario, que es una de las cosas más importantes, es hacerse socio o elegir la forma que quieran donar. Tal vez dicen, este mes puedo donar tanto dinero, o puedo ayudar con la cuenta de tal bicho internado en tal veterinaria. Uh-huh. Esa es la forma que pueden,
2: claro,
3: hacerlo.
2: ¿Cómo ves vos y le doy el paso a los chicos también, pero ¿cómo ves vos la situación de la gran cantidad de animales hoy por hoy que hay en la calle en Santa Rosa?
3: La realidad es que la situación cada vez está peor. Sobre todo, o sea, hay como dos factores súper importantes, o tres. Una es el tema de los alquileres.
1: Claro.
3: Cuando la gente se muda, la realidad es que muchos optan por decir, bueno, me tengo que mudar, no me puedo llevar al perro, lo largo.
1: Claro.
3: Hay gente que se preocupa y dice, bueno, aunque sea le busco adopción. Por eso uno de los requisitos es cuando damos en adopción a algún animal. Y parece tal vez un poco quisquilloso, pero en realidad es que tenga casa propia la gente.
1: Claro.
3: Porque después nos enfrentamos a estas situaciones. O, claro, dos años después me tengo que mudar, te lo devuelvo al perro.
2: Claro.
3: Y si se llevaron un cachorro y lo devuelven
2: no
3: con tres años.
2: Claro.
3: Lo devuelven con 3 años y le quitaron toda posibilidad de, claro, ser adoptado. Por un lado, el tema de alquileres. La gente, o sea, hoy en día la limitante de la gran mayoría de la gente que es que alquila y va y le dicen sin chicos y sin perros. Bueno, los chicos no los pueden devolver y lamentablemente mucha gente opta por al perro sí largarlo a la calle o se mude, lo deja en donde está. Por otro lado, también la falta de políticas públicas que controlen justamente la tenencia responsable,

0: lo que son las castraciones, el poco acceso a las castraciones, porque uno puede sacar turno para castrar, pero la demora es enorme.
1: No, sacás, sin ir más lejos, hace una semana y pico fuimos a sacar un turno para Sonos y nos dieron turno para octubre.
2: Claro.
0: Por eso, la demora es enorme.
1: O sea, la demora es gigante.
0: Sacan por la página, la demora es enorme. Y después también, no solo es el tema castración, sino que si una persona tiene un perro en mal estado, no le da de comer, no lo lleva al veterinario, no hace nada, no pasa nada. Uno puede denunciar y demás, pero es como, bueno, es un perro, no hacemos nada.
2: Queda ahí.
0: Entonces, también esta cuestión de los animales en la calle, que la gente no los ve. O sea, hay muy pocas personas que tal vez van caminando por la calle y dicen, mirá este perro, está hecho pelota. Y otros le pasan por al lado y si le pueden tirar algo para que se vaya mejor.
1: Sí,
0: o sea,
1: sí, sí, sí.
0: Entonces
1: sí.
0: Hay una indiferencia muy grande, una insensibilidad muy grande, que tal vez hay como gente de a poco que se va involucrando. Y la cuestión económica es fundamental, porque hoy en día yo tengo que llevar un perro a un veterinario y el perro, suponga, no es mío. O sea, si es mío es lo mismo, pero no es mío. Y vos cuando lo llevas, hay algunas veterinarias que te dan a pagar.
1: Claro.
0: Pero de movida son 300 lucas.
1: Sí, sí, sí.
0: Entonces,
1: sí.
0: Mucha gente también dice, bueno, yo quiero ayudar, pero no me puedo endeudar con mi tarjeta de crédito a 300 lucas.
1: Sí. No, que bueno, que lo que pasa también está en que vos... Y también se da la situación al revés muchas veces de decir... ¿Y para qué les voy a donar 5.000 pesos si con 5.000 pesos no son nada? No, pues son tus 5.000 pesos, sí, mis 5.000 pesos, el 5.000, el 10.000 de acá a la vuelta, el que puso 15, el que puso 8. O sea, en el fondo se termina siendo una bolsita, ¿no? Sí. De decir, más o menos para sostener la situación, me imagino.
0: Claro, bueno, justamente este perro que les comenté del Favaloro, que bueno, se llama Balder, yo antes de ir a buscarlo, compré la pastilla... para llevársela, dije, en caso de que la encuentre, de que encuentre el perro, ya se la doy. Y después lo publiqué y dije, bueno, yo tengo que pagar esta pastilla, son 50.000 pesos. Es lo que vale una pastilla para ese peso de ese animal. Y la gente colaboró con lo que pudo. Y cuando siempre hago lo mismo, se supera el monto del dinero que yo necesitaba juntar, aviso, y si junté mal, le pregunto a la gente que donó, ¿te parece que este dinero lo use para el próximo estudio que necesite este bicho? Sí, no, y si me dicen que nunca, me dijeron que no. Pero si quieren les devuelvo la plata, y si no, queda ahí en una cuenta aparte de Mercado Pago, lógico, para cuando lo necesite este bicho, que bueno, él justamente al parecer va a tal vez necesitar una cirugía por un tumor que tiene. Ajá. Entonces bueno, habrá que salir a pedir, pero la gente ayuda.
1: ¿Conocen la... esto no sé si hago bien o mal hacerlo público, pero bueno, qué sé yo, sobre todo con octubre a la vista, algunos entenderán. ¿Conocen la casa del almirante Brown? Tiene unos entre 40 y 50 gatos negros en el patio. ¿La conocen?
0: Ubícame, ¿cuál es el nombre? El Brown.
1: Rivadavia.
0: Sí.
1: Cruzás la...
0: Brown,
2: continuación. Sí.
1: Cruzás la vía, digamos, pasás la cárcel, cruzás la vía, cruzás esa callecita que no me acuerdo cómo se llama. Cuando empezás a subir a Penitas, ahí hay una casa que está abandonada. Vayan un día a la noche... Vayan un día a la noche, es un, digamos, hay un portón que tiene todo un patio. Y vos vas con el celular, vas con la luz del celular así, y de repente son todos puntos impresionantes. Debe haber, pero a ojo, 50 gatos. Y son todos gatos negros. Todos gatos negros, que deben ser todos de la misma aparición. O
0: claro,
1: de apariciones, digamos,
0: intrafamiliar.
1: Y no. Y ahí viven.
2: Claro.
1: Y ahí viven.
0: Lo que pasa es que hay muchos lugares dentro de Santa Rosa donde hay colonia de gatos.
1: Eso.
2: Claro.
0: Lugar físico, hay gente que tal vez sí ofrece tránsito,
2: sí,
0: pero lugar físico para contener gatos, y después de un gato castrado, bueno, no puedes castrar en lo largo.
1: No,
0: necesita
1: no.
0: Un tránsito, necesita recuperarse. Y cuando vos tenés poco acceso a castraciones y no tenés un espacio, tal vez, donde tenerlo, es un trabajo de hormiga. Entonces, sí, ir y castrar 50 gatos, perfecto, organizás una jornada. ¿Qué haces con los 50 gatos recién castrados?
1: Claro, necesitas 50 hogares.
0: 50 hogares de tránsito, que después, bueno, lo largás. Porque muchas veces pasa eso, uno castra, el bicho está bien, se devuelve donde se encontró. Uh-huh. Pero son colonias justamente en donde, bueno, hay algunas chicas que se encargan de dice, bueno, esto va a ser palito para ustedes, porque generalmente son todas mujeres, así que necesitamos hombres también que se sumen.
1: Esa es la realidad.
0: Son chicas que van y dicen, bueno, agarré este gato, y hay que cazar un gato también, porque alguno volvás algo y viene, otro te quiere sacar un ojo.
1: Sí,
2: sí,
0: entonces hay que cazar al gato, llevarlo a castrar, tenerlo en tránsito, soltarlo y después castrar a los 15 hijos que tuvo.
2: Uh-huh. Claro.
0: Entonces, sí, son colonias, entonces decís, bueno, ahí, che, y municipalidad, ¿dónde estás? Que no vas a hacer campaña de castración en los barrios.
2: Claro.
0: o que vas a tal lado que sabes que hay una colonia, porque se conocen todos.
2: Se
0: entonces,
2: sabe.
0: Está ahí. ¿Por qué no vas y intentas castrar y ver cómo hacer?
1: Bueno, porque también un poco el tema de el tratamiento que se le da a los animales de la calle. En el inconsciente colectivo es ¿para qué se están gastando guita en esto? Cuando no sé, tenés gente en tal situación, o la calle no sé qué cosa, o la luz no sé qué cuánto, como si no fuera un problema, digamos.
0: Es que justamente es un problema público. Vos tenés un animal en la vía pública que puede estar enfermo, que no solo, a ver, saliendo un poco de lo que es el bienestar animal, que el animal tiene derecho a hacer,
1: por supuesto,
0: a estar bien y no sufrir y comer y demás, pero sacamos de lado esto, puede tener alguna enfermedad, lo puede transmitir a otros animales, puede morder, está asustado y muerde a alguien, esa persona se tiene que ir a vacunar con todas las 5 vacunas que te dan por las dudas que tenga rabia, puede estar en la vía pública, se asusta con algo y lo atropella un auto o hace caer una persona o una moto. También es esto, vos tenés una hembra de tamaño grande. En cada aparición tiene 12 cachorros. Claro. Son 12 cachorros dando vuelta por la ciudad con también todo lo que eso implica. Entonces, esto es una problemática pública. Claro. No es que, bueno, a mí se me ocurrió y un día me levanté, no tenía nada que hacer y dije, bueno, vamos a castrar animales. No, es el control poblacional es algo que de por sí, por ley, se tiene que ocupar la municipalidad y por eso tiene que generar las campañas de castración masiva, claro, sistemáticas y sostenidas en el tiempo. Entonces, no es solamente castro porque me molesta.
2: Claro.
0: Es una problemática pública que un animal esté en la calle.
1: ¿Ustedes realizaron o realizaban en algún momento castraciones?
0: En el predio sí, ya hace más o menos unos, si no me equivoco, 3 años o 4 que no se realizan más. Se hacían las castraciones en el predio, se anotaba la gente que quería castrar. Obviamente necesitábamos sí cobrar un... Le decíamos un estímulo o algo así, no era una castración, el 100% de una castración, porque
2: claro.
0: Los insumos para castrar teníamos que pagarlos, no teníamos una donación
1: lógico,
0: de insumos.
1: Claro.
0: El veterinario que iba a castrar, que estaba toda una jornada, había que pagarle.
2: Claro.
0: Entonces, eso salía de lo que se cobraba de la jornada de castración.
2: Claro.
0: Se dejó de hacer porque es muy difícil a veces las situaciones que se dan, porque cuando uno va a castrar a su animal a una veterinaria, generalmente te piden un prequirúrgico.
2: Claro.
0: En el predio no se puede hacer. Entonces, bueno, ¿sabes si estás por castrar a un gato que tiene un problema cardíaco?
2: Claro.
0: Y tal vez se anestesió y el gato se murió.
1: No despertó.
2: Corre muchos riesgos.
0: Y el problema es el veterinario que lo pasó a anestesia.
2: Claro.
0: Tres días después no tuvo los cuidados suficientes, se sacó los puntos.
1: Se desangra.
0: Y el problema es que lo cosieron mal.
2: Claro.
0: Entonces... Todas esas cosas, después, sobre todo las chicas que estaban presentes en las jornadas, que todo el tiempo le estén diciendo, vos me mataste al gato,
2: claro,
0: son todos unos asesinos.
1: No, es
0: yo,
1: un
0: bueno,
1: trauma. No,
0: Es una carga emocional muy grande, entonces se decidió,
2: claro,
0: bueno, basta, no se castra más en el predio.
2: Claro. Vale, te consulto, y esto puede ser más desde tu punto de vista, ¿cambió mucho, o sea, en el tema de las niñeces y sobre cómo acceder a un animal con esto de, che, hoy en día, esto que decís, la gente alquila, no se puede sacar de encima al pibe, porque es lógico, se saca encima al perro. ¿Crees que ha cambiado un poco de eso? ¿O también hay algo porque, che, las parejas no pueden tener hijos porque económicamente no se puede y adoptan un perro y demás? ¿Ha cambiado eso? ¿Te mantiene el síntoma de, che, queremos adoptar, es para mi hijo, quiero adoptar porque es para yo que estoy con una persona? ¿O...? ¿Se ha reemplazado, vos sentís que la mascota ha llegado a un lugar que se ha reemplazado el lugar de la mascota en las familias?
0: Hay un poco de todo. Por
2: bien,
0: un lado tenés... porque una de las cosas que yo veo es que mucha gente joven escribe queriendo adoptar.
2: Bien.
0: Que por un lado decís, qué bueno que quieras adoptar, y por otro lado decís, bueno, ¿qué estás haciendo de tu vida en
1: claro,
0: este momento?
2: Claro.
0: Tenés 19, 20 años. Yo a los 20 años estaba estudiando y la verdad estaba en una nube de pedo, como para hacerme cargo de...
1: Sí, responsablemente, claro.
0: Entonces, y no tenía trabajo fijo. Entonces decís, bueno, a ver, vos vas a adoptar, tenés todas las intenciones, te encanta, tenés todas las pilas, pero tenés los recursos económicos para mantenerlo.
2: Claro.
0: Mucha gente quiere adoptar, mucha gente tal vez quiere adoptar, y ahí la pifian un montón porque dicen, quiero un perrito para mi nene o mi nena. Y ahí decís, bueno, ¿tu nena cuántos años tiene? 5 años. Bueno, no, es el perrito para tu nena. Comprarle un peluche o el perro lo vas a cuidar vos.
2: Claro.
0: Claro. Entonces ahí tenemos que hacer un seguimiento porque, bueno, no es algo para que se divierta.
1: Y no, no es un peluche.
0: Claro, claro. Hay mucha gente que va a adoptar con toda la intención justamente de darle un hogar, de incorporar.

0: perro, la familia, y que te mandan fotos, el perro durmiendo en el sillón. El otro día fui a la casa de un chico para ver cómo estaba el perro, y me abrieron la puerta y es el perro es un mastodonte, el tipo está durmiendo en el sillón. Claro. Entonces lo incorporan inmediatamente a la familia. Tenés un poco de todo. Hay gente que adopta realmente con el corazón, que quiere probar y que le quiere dar un hogar y una oportunidad. Hay gente que no tiene otra cosa que hacer y dice, bueno, adopto porque mi niño está aburrido.
1: Claro.
0: Y tenés gente que quiere adoptar sinceramente con el corazón y realmente ama a los animales, pero a veces se olvida de toda la parte económica que sí o sí la tenés que tener en cuenta.
2: Sí, ¿no? Sí, sí. Sí, porque hoy no es, digamos, no voy a decir es un hijo más en lo económico, porque es otro número, pero el alimento, sí, pero, las vacunas, tenés que dedicarle, no es solamente la cuestión del dinero, o sea, si es un animal grande y vive en una casa, y loco, el patio muchas veces no alcanza, el bicho lo tenés que sacarlo a caminar, estimularlo, jugar, viste, toda una cuestión para decir, no, tengo un bulldozer así, vivo en un departamento de 2x2. No, no,
0: y sí, son otros los costos. Y también son otros los costos dependiendo en qué edad tenga el animal.
1: Bien,
0: si vos adoptás un cachorro, tenés que saber que necesita tener un plan de vacunación completo, que son 3 vacunas cada 21 días, y después tenés que empezar con el plan de vacunación anual. En los perros adultos es una vacuna al año, o sea, en realidad son 2. Después

0: Si surge algún problema o algo, tenés que llamarlo al veterinario.
1: Bien.
0: Obviamente que, a ver, si te tenés que operar de urgencia, y sí, bueno, en algún lado va a salir plata.
2: Sí.
0: Y en un perro adulto, yo lo estoy viviendo actualmente con mi perra, tiene 16 años, tiene artrosis por donde la mire, tiene que tomar 28 pastillitas, pues le duele todo, la comida especial para ella, las botitas para que no le duran las patas, el colchoncito, o sea, es una inversión.
3: Es una inversión.
1: Sí, sí, sí, sí.
0: Y la realidad es que es un compromiso, siempre decimos lo mismo, es un compromiso de mínimo 15 años.
1: Sí. Y sí,
0: entonces,
1: sí,
0: si estás dispuesto a dedicarle 15 años de tu vida a un animal que te va a acompañar a todos lados, sí, bueno, adopta. ¿Podés mantenerlo? Bueno, adopta. ¿No sabés porque no sabés qué vas a estar haciendo acá 5 años y no pensás llevarte al perro y no adoptes?
2: No lo adoptes. No lo adoptes. ¿Hay cachorritos en el predio?
0: Ahora tenemos uno solo, por suerte.
2: Ajá.
0: Tiene unos 7 meses, macho, que es una hermosa bestia. Él llegó junto con su hermana, que fue adoptada. Bueno, él es el único que tenemos. Pero hasta hace unos 20 días o un poco más, un mes atrás, teníamos más de 25 cachorros. Opa. Porque una de las cosas que hacemos en el predio también es le damos contención a hembras preñadas que, si no las recibimos en el predio, van a parir en la calle. Claro. Entonces, ¿qué hacemos? Las recibimos, las perras tienen los cachorros en el predio, o tal vez encontró una perra parida en algún lado, se le da la contención necesaria, se dan en adopción los cachorros, con todo el proceso que implica de buscar buenos adoptantes.
2: Sí, sí, obvio.
0: Después a la hembra, a la mamá, cuando ya no tiene más leche, si tiene leche se le da la medicación, se la manda a castrar, y después de 45 días que la hembra estuvo en el predio, no la puedes largar otra vez a la calle, porque es un animal que estuvo contenido 45 días, o más.
2: Claro.
0: Entonces, bueno, queda y se le busca adopción. Pero tuvimos un boom de cachorros, y sobre todo perras que parían 11, 12 cachorros, ¿no? Que tenían 3.
1: Claro, sí.
0: 3 es como, bueno, mágico. Y a veces decís, bueno, como que siempre apostamos a ver cuántos van a tener.
2: Sí.
0: Y a veces decís, qué cagada, porque, bueno, perdón por la palabra, pero nacieron todos negros.
2: Claro.
0: ¿Y qué pasa? Ahí tenés la problemática del perro negro.
2: Uh-huh.
0: El perro negro es el último perro que se adopta de la camada.
2: Como
0: siempre.
2: El gato negro, sí.
0: Siempre. Es como, y vos decís, pero es un espectáculo el perro negro. Y la gran mayoría de los perros que tenemos en el predio son muchos, son negros.
2: ¿Verdad? No hay nada más lindo que decirle, ven negro, vení.
0: Sí, claro.
1: Ya está, el nombre ya está puesto.
2: Black Dog de Led Zeppelin.
0: Sí, aparte no se le nota la mugre, no se le nota la chavilla, o sea, es divino.
2: Y barra.
0: No adoptan perros negros.
2: No adoptan perros.
1: Mirá, terrible.
0: Son divinos, sí.
2: 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Muchísimas, muchísimas gracias, Vale, por haber venido.
0: Gracias a ustedes por la invitación.
1: Serio,
0: y bueno, cualquier cosa nos estamos comunicando.
2: Lo último, ¿dónde está el predio como para pasar a darse una vuelta? Yo sé que, yo sé dónde está, pero vos que sabés llegar mejor por ahí, quiero que lo explique vos, porque está un poco lejos.
0: Bueno, no está tan lejos.
2: Más o menos, más o menos.
0: Y el tema, como no tiene nombre la calle, es como ahí, pues. Pero si buscan en Google Maps, yo me encargué.
2: Verdad, sí.
0: Hace un tiempo me encargué de modificar la ubicación para que uno pone a Pan y Tuki y te lleva.
2: Aparece al
0: pero,
2: toque.
0: Si uno va por Pilcomayo, para el lado del relleno sanitario,
2: sí,
0: va a ir todo derecho, va a pasar la anónima, va a ser calle de tierra, sigue todo derecho. Va a parecer que la calle se termina, pero en realidad hace como una S, y si uno hace esa S, se va para el relleno sanitario.
2: Claro.
0: En vez de hacer una S, hace una L, o sea, no termina la curva, claro, sino que sigue, claro, por ese camino. Que hoy en día, lamentablemente, es un basural a cielo abierto.
2: Claro. Sí, sí, sí.
0: Pero bueno, sigue por ese camino unas 4 cuadras y van a encontrar el predio. Siempre que alguien quiera adoptar, lo primero que tiene que hacer es escribir a la página, porque, bueno, si va directamente al predio y dice quiero adoptar, sí o sí tiene que haber pasado por el formulario,
2: claro,
0: antes de adoptar.
2: Perfecto. Bien, bien. ¿Y sí, horarios?
0: Y en realidad cada día es un horario distinto.
2: Okay.
0: Generalmente estamos de tarde, porque depende también de...

0: Alguien le tiene que esconder la cinta azul a Wanda. Porque me fui a mi casa con un cacho de cinta azul pegado en la espalda y nadie me dijo nada.
1: Durísimo.
0: Y me enteré ayer.
2: Boludo, no.
0: Nadie me dijo que lo tenía atrás.
2: Claro, porque yo detuve el atisbo, pero le hago a Wanda. Wanda, dejá de joder. Y te toqué a vos y te sobé la cinta. Y pensé que te había dicho, me fui con la sensación de che, le avisé al hijo y no.
0: No, fui avisado. No fui avisado.
1: Te fuiste.
0: Me fui.
1: Azulado.
0: Azulado, sí. Me fui encintado.
2: Ay, boludo, qué vergüenza. Pensa la momia.
0: Tenía la campera arriba, entonces bueno, no suscitó a que se viera. Bien, fui al chino, fui a la despensa. Después me fui a comer, bueno, me lo saqué.
1: Te tendría que haber pegado un cartel.
3: Claro.
1: Que diga.
0: Golpeame.
2: Kick my ass.
0: Pateame.
1: Che, así que hay gente que no maneja el concepto zapping.
0: Ya no, amigo.
1: Duro, duro. El mundo no es lo que era.
0: Vos, ya fijate, vos en tu casa no tenés canal.
1: No, now ten.
2: Durísimo.
0: Vos, Rey, no tenés canal.
2: No tengo canal, además porque soy un pobre diablo mantenido, ¿no?
1: A fucking devil.
0: Ya la gente no paga canal para hacer zapping.
2: No, y además uno ya sabe qué quiere ver. Uno cuando vio tanta televisión sabe lo que quiere ver.
0: Pero la magia.
1: La tele se terminó hace 4 o 5 años.
0: Pero la magia de no saber qué había.
2: Sí, era mágico, boludo.
0: Vos ibas haciendo zapping.
1: No había nada más lindo que de repente, no sé, pegarle un telefe y que te lo cinzo.
0: Sí, que va un canal de peli.
1: Un Cartoon Network y estaba Coraje el Perro.
0: Jurassic Park, un Rocky.
2: Y ahora me pasa que las películas que a mí me gustan las pasan todo el tiempo por televisión. Y yo digo, ahora quieren mi punto de rating. No se lo voy a dar.
1: No se lo doy nada.
2: No se lo doy nada.
1: Pongo Jurassic Park en HBO.
0: Con Director's Cut. Que dure.
1: Claro, Director's Cut. 4 horas y media de dinosaurios.
0: Pero sí, bueno, pero tampoco la gente no se puede espantar tanto con un televisor porque todo fue utilizado, hasta sigue siendo utilizado.
2: Y, y la tele.
0: El televisor
1: la
0: sigue.
1: Tele es como Cristina.
2: Siempre vuelve.
1: Va a volver, ella va a volver.
2: Va a volver. Y está...
1: Wanda sí.
0: ¿Cómo?
1: Si vas a Morocha porque dijiste.
0: No, hizo así.
1: Vos cuando vas a la peluquería decís, haceme el corte de la Morocha.
2: Hizo así, Wanda. Bueno.
0: Que...
1: Cristian hizo así.
0: ¿Qué? Ah, ¿se hizo?
1: Si Cristina condujera Hotrix.
2: Wow.
1: Cuando veo esas cajas. Éxtasis.
2: Argentinos. Así. En la Hotrix. Pero bueno, es lo que pasa al fin y al cabo, es lo que pasa con la televisión. Algunos tienen la costumbre, pero para mí los nacidos del 2009 para acá
0: no
2: saben lo que es hacer zapping y no tienen ni idea.
1: 29.
2: Por eso, ojo de cara al futuro con cuáles van a ser los consumos culturales, porque básicamente uno produce este tipo de programas en base a un montón de códigos generacionales que todos salvaguardamos en alguna parte de nuestro cerebro.
1: Sí.
2: Y nos permite esto de que si nos reímos de Jurassic Park y de poner una película en la tele, de encontrar una película en la tele, de encontrar una canción en la radio.
0: Sí,
2: ¡epa! Sí. Que vos estabas así, pero voy en la radio, ¿qué pasa? No sé.
0: Aspe.
2: Sí, claro, voy a poner Aspen punto, para ver si 3. Agarro algo, lo que nos reíamos el otro día.
0: 24 horas.
2: El tema que después ya las anécdotas de los padres de esos niños ya tampoco son yo ponía el cassette a grabar y me lo pisaba Pergolini en la rock and pop al
1: claro,
2: tema.
1: Claro, callate Mario.
2: Entonces sí. Va a empezar a pasar eso porque nosotros gradualmente le vamos a transmitir eso porque nuestros viejos no lo transmitieron, pero hay gente que ya no lo tiene, ni sus padres tuvieron esa experiencia.
0: No.
2: Entonces van a decir, no, vos sabés, yo una vuelta en Spotify me descargué 750 canciones de un solo saque. Oh, qué épico, papá.
1: Oh, ¿te acordás? Solo se podían descargar 2.000 canciones. Paso el chivo, son 2.000 canciones. Spotify está manejando el mundo. Cristian quiere hablar hace un rato.
2: ¿Se viene el plan premium de otro plan?
4: Sí,
2: Cris, habla.
1: Subite la potencia, querido.
4: Tengo una idea.
1: Ajá.
0: ¿De dónde habla, che?
4: Para, de acá arriba.
1: No, Cristian es Dios.
4: Acá arriba, Cristian arriba, Rey.
0: ¿Quién es?
1: ¡Ay, me tocó el culo, Cristian!
4: Ahí está Cristian. Tengo una idea después del Mundial, si quieren hacer Hotrix. Bien. Vamos al estudio del CREA.
2: Bien.
4: Hacemos un acuerdo comercial con Simmons.
2: Bien.
4: Hacemos muchos colchones y conducen desde ahí con la

0: gente también mandando mensajes.
1: Pero acostados, acostados.
2: No, sería increíble
3: Moria,
2: conducir.
3: Moria Kazan.
2: Conducir los tres acostados.
4: Acostados con dos personas.
2: En pijamas.
4: Sí, sí, y con dos personas que quieren conocerse además.
2: Sí.
0: Bananas en pijama.
2: Sí, banana.
3: Yo tengo un problema que ronco mucho. Ah, no era dormir, literal. No tenés que dormir.
4: Salames en pijama sería
2: sí. Y bueno, sería increíble comer un salame de pecherita.
3: Y salía la música, che.
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2: Va, ya está, está vendido Pecherita, amigo. Pecherita que también se sumó a Fiebre de Mundial.
3: Bien.
2: Hoy a la mañana bien. Estuvimos charlando con Pecherita. Va a brindar una cantidad de chorizos.
6: Vamos, Pecherita.
2: Vamos los comercios, Vamos, no se van a querer quedar afuera.
3: No se pueden perder esto.
2: Vos sabés que con el tema de los consumos que estabas hablando recién, un tema muy interesante.
6: Sí,
2: muy interesante.
6: Cuando vengo vestido de fama y no de cronopio, se dan este tipo de conversaciones.
2: Conversaciones de verdades, nada más.
6: No,
2: no, yo lo que creo es que nuestra generación va a recaer inevitablemente, digamos, de toda la parte del engranaje de la. De la noria que va a volver a ser el círculo.
6: Sí.
2: Nosotros vamos a terminar tomando whisky, leyendo libros. Pero
3: dale,
2: y
3: buena.
2: Mucho más pronto de lo que. De lo que. Yo estoy a esto, El domingo.
6: A esto de ser un poquito más culto.
2: Tomé whisky.
3: Sí.
2: No, yo lo que pasa es que a mí me persigue la inteligencia, pero no sabe lo rápido que soy yo.
6: Somos
2: me persigue la cultura, pero yo voy arriba de un Ferrari. Tomé un whisky en lo de mi abuela mientras todos tomaban mate. Yo tomé la decisión de beber un whisky y a la noche leí un capítulo entero del Castillo de Kafka. O sea, yo estoy al borde de la cultura.
3: Claro, ahí las venas abiertas a Latinoamérica en cualquier momento.
2: No.
3: Ah, boludo, pero.
6: Tampoco a la de boludeces, digo.
2: Pero, boludo, pero escúchame.
6: Tampoco me voy a hacer marxista por agarrar un libro.
2: Vamos a entrar en
3: el
2: esa,
3: capital.
2: Boludo. Vamos a entrar en
3: es
2: esa.
3: Es que da la vuelta un poco. A mí me pasa en este momento con los vinilos. Yo nunca manipulé vinilos de chiquito. O sea, no tenía la costumbre. Pero hoy en día me encantaría tener una cosa de vinilo y escuchar discos en mi casa. Como un viejo choto.
2: A mí me regalaron un cuaderno del Antiguo Egipto y ahí pude. Ahí vinilo.
3: Muy el bien. Río.
6: Río
3: con el chit. Por ejemplo, también los CDs y todo ya quedaron obsoletos. Nadie escucha un CD o algo.
2: Esta línea de viola, boludo.
6: Jotrix.
3: Qué bien que suena, boludo.
6: Hasta tu casa.

0: Nada, abro muy temprano a la mañana, me gusta desayunar, me preparo unos mates calentitos y normalmente salgo para el kiosco y me como, bueno, normalmente al mediodía me llevo una milanesa con una ensalada. Me gustaría conocer a alguien que le gusten las cosas simples, me gustaría a alguien que le guste compartir lindos momentos, tomar mate a la mañana y comer milanesas con ensalada.
1: Muy bien, seguís escuchando Esto es Amor. This is love. Is this love? White Snake. Tenemos otra llamada.

0: Hola, soy Sofía del barrio Fite. Y bueno, estaba escuchando a Nico y la verdad que somos muy opuestos, pero me calientan las voces de los pendejos vírgenes, Nicolás. Así que lo que quiero hacer es conocerte y poder hacerte el amor. Y si querés que te lleve esas milanesas a la napolitana a la cama, soy todo lo que buscas. Mi nombre es Sofía Tavares. Así que, del barrio Fite, entre... No te voy a decir la dirección, por que nos escuchan los chicos de la Vorterix. Así que, bueno, nada. Muy bueno el formato de Hoterix, muy buenas las canciones. Y que Maxi le afloje un poquito a los me gustas, ¿eh? Jaja, abrazo.
1: Gracias, Sofi. Seguimos escuchando esta noche.

0: Esta es la balada por antonomasia.
1: Sí.
0: Ninguna balada es mejor que esta. Porque esta balada sirve para, enumero, pedir perdón.
2: Uf.
3: Tuve recuerdos de algo.
0: Para. No, pero este chico tiene que hacer un curso de.
3: Bueno, bueno, sigue.
1: Seguí, amigo. Seguí jugando.
3: Hotrix es así.
0: Tiene que hacer. Tiene que. Es un. Para pedir perdón. Para declararse.
1: Sí.
0: Voy a las obvias.
1: Para hacer el amor.
0: Para regalar un cachorro de Golden.
3: Sí.
1: O adoptar un cachorro de Golden y regalar.
0: ¿Por qué no? ¿Por qué no? Y esto es para los corajudos, ¿eh? Para desvestirse.
3: Epa.
0: ¡Ojo! ¡Ey! Una más y afuera. Y por supuesto, para entregarse, ¿no?
3: Sí.
0: Al sudor.
1: Tal cual. Al intercambio de.
0: Te suplico estrellarme en vos, decía Gustavo Cerati. ¿Mm?

0: mí, llámame Cristian.
1: Hotrix, tal vez el último bastión de las generaciones. Con
2: claro,
1: esta música.
2: Hotter iba a ser el.
3: Si a Manu Flores ayer vos le decía, estas 20 posibilidades que pueden pasar mañana. Cosa que puede hacer fuera de fase.
1: Va a sonar Everything I Do. No lo iba a pensar.
2: Pero bueno, este fue el piloto, el piloto más piloto posible.
3: Piloto,
2: de
3: exactamente,
2: fue
3: sí,
2: el piloto
3: sí,
2: más
3: sí,
2: piloto
3: sí,
2: posible.
3: Sí, sí, sí.
1: Prepárense.
2: Prepárense.
1: Yo creo que, perdón, Hotrix tiene que estar con vino, whisky, ¿no? Va a ser, no
3: sí,
1: va a ser más.
3: Sí, y tenemos que hablar con algún sex shop, lamentablemente. Es durísimo, pero hay que hacerlo.
1: Y un.
3: Se va a río, banda, pero verdad.
2: Pero un sex shop que haga cosas en 3D.
1: Unos buenos sabanos también.
3: Sorteamos, sorteaban todo, ¿viste? Sorteamos el
2: masturbador 3000.
1: La bala 200.
3: Sorteamos la Kalashnikov, este consolador ruso que vibra en 500 formas distintas.
1: El anillo zapito, decimos.
2: El torito.
1: El torito. La balita.
3: La balí.
2: Sorteamos un habano con forma de pene.
3: Un habano no fumable.
1: Un habano no fumable.
3: Se llama el cubano loco.
2: Con tamaño cubano.
3: El
2: tamaño
3: cubano, cubano de WhatsApp. ¿Eh? El cubano de WhatsApp.
2: Sería increíble con una tabacalera. Vamos a hacer cubano de WhatsApp. Y sea venga en un paquete de plástico. Y sea un habano bien barato. Sí. Que sea plástico y que el habano venga justo en la parte del negro de WhatsApp. Y que sea el cubano de WhatsApp.
3: Como el wiki de 30 pelusas de wiki. Si te importa lo de adentro, ¿qué te importa que venga en envase de plástico?
2: Realmente.
1: Recordamos.
3: Una botella de aceite, boludo. Ay, Dios, boludo.
1: Pero lo recordamos. No va a ser tan chabacano. Esto
2: no,
1: va a ser.
2: No. Va a ser.
1: No, esto va a ser. Hay que tomarlo como tiene que ser. Hotrix. La seriedad que se merece.
2: Hotrix por primera vez va a tener la oportunidad de ser lo que la gente quiera que sea Hotrix. Si pasa como era Nicolás y Sofía,
3: sí,
2: que llamó un pendejito y atendió una vieja calenturienta, y bueno, aguantársela a sobrellevar el programa con una vieja diciéndole, te voy a garchar,
3: Nicolás. Una vieja con la arveja vibrante.
1: Y el pibe yendo a los chalés del barrio Fiti.
2: Claro, a la puerta.
1: Puerta
2: claro.
1: Por puerta, donde quiera.
4: Para mí, tiene que haber una tela blanca con la sombra. Y mientras están relatando algo.
3: Sí, tipo thriller de. Tipo Smooth Criminal.
1: Sí,
2: claro.
3: Smooth Criminal. Sí, sí, sí. Bien, Cristian. Bien, Cristian. Atento. Ahí. Atento al producto.
2: Claro, y que sea medio. También proponer, como dice Cristian, que Hotrix tenga un espacio de noche de siluetas.
1: Sí.
2: Donde vos. La gente agarra y de última manda su foto como de perfil, viste, a la sombra.
3: Claro,
2: ah,
3: mierda,
2: bueno.
3: Sofía, una campana. De, ¿cómo está de campana, Sofía?
2: Una galleta, Sofía.
1: Ese es Nico. Ese, ah, perdón, este malo papel.
3: Mierda, Nico, ¿qué?
2: Pará.
3: Apagamos los incendios de Chubut con eso, Nico.
2: Redoble la apuesta. Que la sombra sea de lo que ellos quieran.
3: Sí.
2: Pero...

0: Nah, no se vale. Sombra. Y tal. Se nos damos cuenta que es un control remoto. Viejo.
1: Somos.
2: Claro. A las sombras somos todos guapos.
1: Cheto,
2: ¿no?
1: No,
2: a las la siluetas somos todos guapos, ¿no?
0: Claro, en las siluetas somos todos guapos.
1: Y ¿no? Tiene que tener una sección donde ya, una vez consumada el interés por ambas partes, de preguntas subidas de tono. Por ejemplo,
0: claro,
1: que la jovencita pueda preguntar, en este caso, ¿no? Al chico Nicolás. Nico, ¿vos sos team carne o team sangre?
0: Claro.
1: Y que, uno de nosotros tenga que corroborarlo.
2: Claro.
1: El tío, por ejemplo.
2: Bueno, está bien, está bien.
0: Cacheo. Claro. El tío hace el cacheo. Claro,
1: el Dami lo van a hacer cacheo. Al Dami lo van a hacer cacheo.
0: Pero sí.
1: Sangre.
0: Sangre. Carne.
1: Uf. Asado de tira.
0: Medio kilo de paleta. De bola de lomo tiene. Huevudo. Pero sí, así va a ser Hotterix.
1: Exactamente. Pasa que hizo la carrera no la hizo en Éter, la hizo Maxi. Maxi la hizo en Aspen.
0: Realmente. Tiene todos los temardos, ¿no?
2: La repetidora de Aspen.
1: Bueno, lamentablemente nos tenemos que ir a una breve pausa, pero el coito rectal va a continuar en la breve pausa. Ya venimos.
0: Pau, pau.
3: Por si a alguien le sirve, ya debe estar cayendo el sol. ¿A alguien le sirve? ¿A nadie? ¿No? ¿Alguien sabe por qué al tío le dicen tío si se llama Román? Pero no hay otro Román. ¿Dos Románes entonces hay? Solo estoy. 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

0: Pero vos, para vos va a ser más de 10 goles.
1: Para mí se va a dar un síntoma de que nos vamos a estar quejando. Es imposible sentarse a ver una Alemania Curazao. Obvio que es imposible sentarse a ver una Alemania Curazao.
0: Pero pueden pasar las cosas, ¿viste?
1: Pero sí, para mí vamos a tener al menos dos partidos que no lleguen al 10-0, pero van a ser contundentes. Entiéndase, 8-0.
0: Sí, un 7-0.
1: 7-0 de manera muy temprana. Y vamos a estar, todo se nos va a caer el culo con Alemania goleando así a Curazao. Y después pasa los teutones, le pasa lo que le pasa siempre, lo viene pasando así.
2: Sí, lo agarra a Argelia y le complica la tarde.
1: Claro, y le complica. Lo que pasa es que Alemania tiene eso, boludo, tiene partidazo y en una tarde se complican solos.
2: Eso
1: boludo.
2: Sí, con nosotros son la Alemania del 90.
1: Claro.
0: Pero con Brasil hacen 7.
1: Y yo me quiero vengar. Mi sueño en la niñez es que nos toquen los teutones de vuelta.
2: Si Scaloni, ya lo dijimos 80 millones. Sí, sí, de veces. Sí. Si eliminamos Uruguay, que es muy posible que nos crucemos con Uruguay. La gente tiene que saber eso, ¿eh?
1: La gente tiene que
2: culturalmente saber. La Argentina peligra con ese partido.
1: Sí, sí.
2: Culturalmente peligra.
1: Porque no vamos.
0: Pues no podemos sin nada después. Después no podemos sin nada. Sí.
2: Si Argentina logra derrotar a Uruguay, a España y a Alemania, y además pasa lo que pasa, realmente no hay que mirar nunca más fútbol.
1: No, no, sí, hay que hacernos un favor.
2: Hay que hacer hay que mirar
1: y
2: ajedrez.
1: Quedarnos con este recuerdo.
2: Hay que mirar ajedrez, boludo. Defundar la AFA, destruya la AFA.
1: Desfundar la AFA, sí, tal cual. Que vuelva al mauterismo. Directo, que
2: claro.
1: Nos hacemos todo hincha de alumni.
2: Pregunta que vengo pensando, una pregunta sumamente importante que vengo pensando estos días. Supongamos que Argentina gana este mundial.
1: Sí.
2: ¿Ok? Uh-huh. Y Argentina gana el próximo.
1: Opa, sí.
2: ¿Cuántos bicampeonatos del mundo tiene?
1: No, sería tricampeonato.
2: O sea, dos bicampeonatos.
1: Es raro por la cuenta, porque ¿viste? Vos decís, che, de este a este es un bicampeonato y de este a este es un bicampeonato.
2: Y en total es un tri.
1: Claro, sería un tricampeonato.
2: O dos bicampeonatos.
1: O dos bicampeonatos. Pero uno entiende por dos bicampeonatos igual cuatro mundiales seguidos.
2: Exactamente. Claro. Que si fueran cuatro mundiales seguidos serían dos bicampeonatos o un tricampeonato.
1: O un tricampeonato, es verdad. No puede ser dos bicampeonatos, no. Porque no hay nada antes de Qatar 2022.
2: Es que Qatar 2022 se consuma como bicampeonato en Estados Unidos, México, Canadá.
1: Claro.
2: Y Estados Unidos, México, Canadá se consuma como bicampeonato con Portugal, España, Marruecos. Que a su vez son un conjunto.
1: Sí, sí, sí.
2: Y discursivamente nos... Yo creo que hay un influencer que tiene que plantear esto. Y discursivamente nos sirve. Somos la única con dos bicampeonatos.
0: Y un tri en el medio.
2: Y un tri.
0: Y un tri en el medio.
1: Y que sirva para, viste, después... Cuando haya gente que sea más pibe. Pero Argentina gana gana dos bicampeonatos. Bueno, ¿eso de qué año a qué año fue? Y fue de 2022 a 2026. A 2030. Ah, ¿y el tricampeonato dónde entra? De 2022 a 2030. Lo que pasa es que en Conmebol lo eligieron llamarlo como dos bicampeonatos y FIFA le dijo tricampeonato.
0: Imagínate
1: tener esa buena narrativa.
0: A la larga de que gane tres más. O sea, sería tres bicampeonatos más dos tricampeonatos.
2: Disyuntiva. Argentina se corona.
0: Pará, ¿cuánto?
2: Pará, no.
0: Dale más. Dale más, ¿no?
2: Son cinco seguidos. Argentina se corona. Estamos festejando en el MetLife Stadium.
1: Sí.
2: ¿Se retira o no se retira?
1: Sí.
2: ¿Sí?
1: Al instante.
0: Es el momento, es el momento.
1: Al instante. Como lo hizo Jordan en el 98, sí. Él dijo, yo voy a salir campeón y me voy. Y tal cual, se fue, ya está. Sí. Se retira.
0: Nadie, no quiero escuchar a nadie que se queje.
2: Y te pregunto, ¿a vos no te gustaría, aunque sea, y solo sí, por las dudas, decir, che... Llévame el suplente del suplente.
1: Con 40 y...
2: qué sé yo, no sé cuánto.
1: 5 años,
2: 45,
0: boludo. Y si él es...
1: No, o sea, hoy tiene 37, Leo.
0: Él es del 87, ¿no? No,
1: sí. 87. Sí, tiene 37 ahora. Los va a cumplir ahora. Adentro del Mundial cumpleaños Messi, siempre. Festeja el Día del Padre y cumpleaños Messi. Históricamente.
2: 38, tío Leonel.
0: Cumple 38.
2: 39. 38. O sea, cumple 39, 43.
1: Es más, me estoy olvidando.

0: a la mañana vi un TikTok de Messi y me lagrimearon los ojos.
1: No,
2: sí, boludo. Digo,
0: qué triste, chabón. Porque sí, realmente es el dueño del hazaño, boludo.
1: Va a pasar, bro.
2: 4-4, un 4-3. No lo ves a Lionel con 4-3. Ahí, no, sentadito, sentadito, es decir, Thiago Almada y el suplente es uno que pasó. Buen día, qué sé yo, no sé.
1: Pero yo, para mí, no, tiene, ya está. Que se quede como una especie de ayudante ahí de.
2: Sí, bueno, final con Portugal, Cristiano con 45.
1: Con 45, jugar.
2: Primeros penales. El primer penal de Portugal lo patea Cristiano. Ese primer penal.
1: Hay algunos riesgos medio saludable también, viste, porque estar medio viejo ya. Hay que tener cuidado con eso.
0: No, nosotros también.
1: Claro,
0: boludo,
1: nosotros vamos a estar viejos.
0: Nuestra narrativa es que CR7 en lo posible fallezca antes de que debute Portugal en este mundial. En lo posible.
2: No, Chris. Chris tiene que hacer un buen mundial, boludo. Yo creo que
0: sí.
2: Cristian Rutor.
0: Sí, Cristian, sí, operando, tiene que estar rápido con las cámaras, todo.
2: No, tiene que hacer un buen mundial, Cristiano, boludo. Tiene que hacer un gol de tiro libre, tiene que arrancar así.
0: Sí.
2: Después el equipo camine un partido y él y salga así quejándose y. Como siempre.
0: Sí, sí, sí. Pero igual también ese umbral no lo pasás nunca. El de, che, valoremos, sí, lo valorás como deportista, a los dos. Pero.
1: Sí, pasa que vos.
0: Es toda la vida. Toda la vida lo tuviste en contra, Cristiano, y está bien, boludo, sí, está sí, bien. Sí,
1: tiene,
0: está
1: que,
0: bien.
1: Tiene que existir, ¿no?
0: Que ahora me voy a llevar bien
2: fue
0: con.
2: Fue un villano de la puta madre.
0: Fue un gran villano.
1: Y él
0: habrá sido un gran héroe para otro.
1: Y él lo hizo bien, el villano, porque él sabía también todo lo que correspondía.
0: Él sabía que él era el villano, boludo, sí. Por eso, y yo no quiero que Cristiano gane un mundial, porque tampoco se lo merece.
1: No,
0: ¿qué le vas a dar? Un mundial a Portugal, boludo.
1: ¿Con quién va a ganar un mundial?
0: Tal cual. Sí, me gustaría. Si se quieren cruzar, nos cruzamos. Ya está, hay que jugar con todo, boludo. Porque la narrativa de la Argentina, justamente, es Rocky 3. Está haciendo Rocky 3.
1: Sí, sí.
0: El inicio de Rocky 3. Nos vamos con un viandazo contra Austria o Argelia.
2: Sí.
0: Y se va a venir de vuelta el campeón.
1: Los golpes que no hacen más fuertes.
0: Si los golpes que no hacen más fuertes. Sí. Y va a volver a pasar, lamentablemente va a volver a pasar. Y porque no quiero criticar al técnico de Argentina.
2: Bueno, nos vamos.
0: Con algunas cosas que ha dicho. Que
2: son las 7 de la tarde.
0: Pero me gusta que sea tan kirchnerista.
2: Este dúo trío se va. No, vos no va. ¿Vos vas?
0: Yo a la pelota no voy a jugar, lamentablemente.
2: Nadie viene a jugar a la pelota hoy.
1: Colgué los botines.
2: Nadie viene.
0: ¡Forro!
2: A la changa. Iremos con Maxi y con Cristian.
0: ¿El culón no va?
2: No sé.
1: Va culón y Ordienco.
2: Ah, y Ordienco, sí, Ordiengol. Vamos a perder. Señores, nos vamos. Estuvo el señor Reinaldo Santa Juliana conmigo, estuvo el señor Román Matarolo, queridísima Wanda Vallejos en las redes sociales, el señor Cristian Roberto Riutor dirigiendo máximamente, el señor Maxi Almando, el debut del señor Manu Flores en las cámaras. Mi nombre es Juan Benzuzán, les deseo que tengan una excelente tarde de lunes y nosotros nos vemos el miércoles para más Fuera de Fase. Adiós y gracias por venir.
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6: Estar en la sexta temporada de Fuera de Fase, la verdad que me pone muy contento. Tengo que agradecer cuando me invitaron a ser parte de la quinta y me involucré, porque ahí pude conocer las 4 comidas diarias, pude encontrar trabajo, pude avanzar en mi vida, incluso me hice la dentadura. Así que le tengo que agradecer a este grupo, vamos a ir por una sexta y por mucho más.
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0: y colaboración.
1: Enfermo.
0: El señor Germán Adrián Ramón.
2: Hola,
0: Gercho.
2: Hola, Gercho.
0: Hola, Gercho. Lo tengo atrás también, el CEO. Mirá, ahí atrás. Ahí atrás en modo Chucky, pero a su izquierda. Ya lo están viendo. Tiene el pelito cada vez más alojense, alojense. Que viene de perder la final de la Champions. Pero él no, él viene de ganar, porque Estudiante ganó con claridad y está contento el señor Alfredo Monteleo.
3: ¡Soy un hombre bueno!
4: Lo que pasa es que estoy viviendo bien.
3: ¡Qué viejo bueno! ¡Qué viejo bueno!
0: A mi derecha ya lo están escuchando. Todas las mañanas miro el cielo y agradezco que todavía no se haya cortado el pelo. Porque
3: es
0: mi look favorito. Está con el mate en la mano, tiene todo por decir. Su clásica remeras elemental. Roberto Javier el Galvo, el tres bomba gala. Sí. Robert Fitt.
3: ¿Cómo crees ese monoblog?
0: Está bastante picuar manejando las cámaras.

0: Estoy yo, que soy Luquita Rodríguez.
1: ¿Qué empezó, Lucas?
0: ¡Empezó por el amor!
2: A ver. A ver, a ver, a ver, a ver, a ver.
0: ¡A ver! ¡Vamos! Chica.
3: Buenos Aires.
0: ¿Cómo andan? ¿Qué es esto?
3: Guasones.
0: ¡Mirá, boludo!
2: Guasones.
4: ¿Cómo anda la banda?
2: Guasón, amigo.
0: ¿Un tecito, Gerch? ¿Desde cuándo tomás tecito?
2: Desde que soy putito.
4: Hoy 38.2, hoy toca el termómetro y informa 38.2.
0: ¿Y por qué viniste a trabajar?
4: No.
2: Para enfermar a todos.
4: Hay que vivir.
2: Para enfermar a todo el mundo, ¿no?
4: También. Voy a ir al fútbol.
0: ¿Vas? Perdóname, entonces desconfío del 38.
4: Ah, confía.
0: No está homologado.
4: Solamente mocos.
0: Es un 38.2 emocional, ¿no?
4: Emocional, no, pero... engripadito. Me agarro todas las cosas de Olivia, ¿viste?
0: Claro.
4: Viene por ahí el...
0: ¿Los niños permanentemente contagian a los padres?
2: Sí, más que los padres a los niños.
0: ¿En serio?
2: Sí. Hay igual unos bichos dando vuelta. Sí, hay muchos bichos. Hay muchos bichos dando vuelta. Bueno, ¿viste que empieza...?
0: ¿Empezó el frío?
2: Sí, empezó el frío. Empieza el frío y empiezan los bichos.
4: Nos tenemos que ir, ¿eh?
2: Es el momento de rajar.
0: Se viene.
2: Es el momento de rajar.
0: Ustedes se van, pero yo sé que...
2: Pero yo me quedo con los bichos. No, pero en la cueva no pasa nada.
0: Está esterilizado.
2: Yo tengo que armar una carpa ahí
5: no
2: en casa.
5: Nada,
2: se burlan, boludo. ¿Qué se burlan, tarado?
0: ¿Qué
2: te pasa, tarado?
5: Ramón Campo al mundo, amigo. ¿Qué
2: pasa, tarado?
0: ¿Vos los test los vas azucarando de a poco?
4: No. Ya tomé uno en la jornada.
2: ¿Le metiste? ¿Tecito Vic?
4: No. Hoy metí un tecito Vic.
2: Hoy se levanta.
4: Estoy arriba. Estoy en el momento del.
2: Bien, perfecto.
4: Momento más fuerte del tecito Vic, que es la primera hora, ¿no? Uno está exultante ahí.

0: Perfecto, está bien, porque no te agarra el virus del camello, el de Cito Vic.
1: ¿Eh? Lo salvó a todos en Qatar.
0: ¿Te acordás de Qatar que estaba
2: el camello? El camello, ¿eh?
0: Soy un ¿vos
2: rable.
0: ¿Te salvaste?
2: Soy un rable.
0: Vos sos un rable.
2: Soy un rable.
1: Sos de roble, sos de roble.
2: Viste, yo digo que fumo manchupa, ¿no? Debe decir, pero
0: entonces, al final está fumar y está guardado.
2: ¿No te formás nunca, Rubén, vos? No, yo no, esa mierda no. Pero después te pica un...
0: y te mata para el otro lado.
3: Claro, vos tuviste dengue, boludo. Vos tuviste dengue.
0: ¿Te acordás de un pelado tú?
3: Hay que olvidar que él le anuncia acá.
0: Sí, hay que grabar no sé qué cosa. No,
2: tengo
0: no,
2: de él, papá. Decirte, ¿con qué? Es tan villero.
3: Perdón.
2: Y bueno... Y yo tuve dengue, boludo. Es con Urbano, boludo.
0: Lo, sí, estaba el bocito, no, estaba en la misma avanzada, no
2: a ninguno de Belgrano que se haya
3: contagiado.
0: Yo conozco, conozco.
2: ¿De dónde?
3: Sí, no, no, no es
2: sí,
3: así.
2: Sí, pero
3: no
2: lo
3: así.
2: Picaron en otro lado.
0: No, no lo picaron en el campo.
1: Es verdad. No, ¿cómo se llama? ¿Deschatarrares?
2: De chatarrar.
1: No, que no es deschatarrar, no, era. No, dar de vuelta los cosas que pueden tener agua.
2: Nosotros con el conurbano... de cacharrar. Tenés que sacar todo lo que junte agua.
0: Claro.
1: Sí.
0: Pasa
2: mucho,
0: que bueno,
2: mucho repelente. O quemás unas cosas y.
0: No, no, quemás.
2: Quemás
0: no,
2: una pero... silla y listo. El patio. Sacás una silla al patio y la quemás.
0: Hay que salir a cirugía. Hay que salir a cirugía y conseguir madera, Robin.
2: No, no, tenés que salir unos leños ahí y meter. Un humo, no, tenés que chatarrar, porque el dengue es bravo.
0: Vos sabés que si te agarra otro dengue, volá.
3: Estás hasta la bola. Pero
2: creo que el segundo dengue va... Sí, boludo.
1: La doble. Echame la doble y listo.
0: La doble y...
2: Sí, me parece
0: y
2: que...
0: no tenés ni para el full después.
3: No puede ser cierto. No puede
0: ¿en
3: ser
0: serio,
3: cierto,
0: boludo?
2: Lo que pasa es que no sabés, boludo, los bichos que... Los mosquitos que hay, por lo menos ahí en Lanús, que es donde yo vivo...
1: Van a
2: los,
1: pila.
0: Los, sí. Vienen con facas eso.
2: No, no sabe, boludo, lo ve. Son cada vez más raros, boludo. Los que aparecen en ese momento de pandemia de dengue.
0: Sí.
2: Son feos.
3: Pero ¿por qué tiene que ver con un tema geográfico para vos? ¿Por qué van ahí los mosquitos más oscuros?
2: Porque busca el mosquito, sale en el patio, en el pasto,
1: claro,
2: en
1: el agua estancada. Agua estancada.
2: Acá camina 10 cuadras y no hay un cuadrado de pasto, boludo. Son todos unos...
0: De hecho, en estas zonas que más casas bajas, sí, hay más dengue, hay porque hay más patios, más eso.
1: Hay que descacharrar, hay que descacharrar.
0: Hay que descacharrar, amigo.
2: Agarrar los cacharros.
0: Todos los baldes ahí tirados.
2: ¿Sabes dónde
0: aparte,
2: viene?
0: Mucho, con urba, mucho perro. Entonces, sí, mucho balde.
1: Mirá, ahí está. Esta es una foto del fin de semana. Exacto.
2: Eso ahí también. Está, no sé quién junta...
0: Robert, cuando no tiene par en la mano, circo, mirá.
2: No sé quién.
3: Robert 2021.
2: ¿Quién junta cubiertas en la casa?
0: Ese es terrible. Es juntadero de mosquitos y de avispas.
2: Claro, porque eso la lluvia te llena un poco de adentro de agua y...
3: Chao, adentro, te creció ahí.
2: Y se pudre y el agua, ¿viste? El agua llega un momento que no es buena.
0: Van los chovis ahí.
2: Mirá que el agua es barro.
0: No, pero... aparte después levanta calor, todo. Es un conjunto de...
1: El agua nunca... Manjar. Generalmente la humedad hace mal a todo, ¿no?
0: Sí.
2: Y la humedad te hace mierda a todo.
0: A todo.
2: La
0: eso
2: pared.
0: Es sin hablar.
1: Es raro.
0: No, la humedad, sí, a mí me... yo en mi casa, cuando la
3: plata baja, ahí está, mirá esto.
0: Mirá el chatarrero.
2: Esto no es Palermo.
1: No, igual acá no hay agua estancada, boludo.
2: No, no hay.
0: En mi casa,
2: pero eso porque no
0: llovió. Planta baja,
3: ¿te acordás que se te inundó?
0: No, sigo.
2: Yo vivo en una esquina, y tú sabes qué problema tengo también, eso me olvido. Yo vivo en una esquina.
0: El desagote.
2: No, bueno, primero el desagote.
0: La soja.
2: Ratas.
3: Ratas, claro. No,
1: sí,
3: no.
1: Sí. Ahí en todo el lado, acá bien.
2: Sí, no, no.
3: Pero, no, lo estoy viendo en Urquiza.
1: Sí, boludo. En cocinas, muchas cocinas.
2: Sí, pero...
1: ¿Zona de restaurante?
2: Justamente en el coso, ratas. En el desagote que de la calle.
0: Sí.
2: La alcantarilla, la famosa alcantarilla.
0: Sí. El desagüe.
2: Van, vienen, salen.
1: Estaban cenando.
0: Se esconden. Sí, boludo. Si tienen ahí, tienen
1: ahí boliche.
0: La vida entera, boludo.
2: Pero...
0: los Ratman.
2: Lo que tengo ahí también, que es esquina... mucho tiran basura.
0: Ah,
2: por el tarpillo.
3: Basurerito.
2: Entonces, tac. Entonces,
1: acá no me deja.
3: Mucha mosca también.
2: Yo salgo, miro que hay un carrito descartando. Porque viste que a veces se sientan ahí, descartan lo bueno, lo malo.
0: Ahí te tiran lo malo.
2: Yo le digo, mirá, sé lo que quiera, quédate acá.
3: Tirame un cadáver.
2: Te saco agua caliente para que te tome uno mate, pero no me dejes.
0: ¿El cirujeo te lo tiran ahí, Robby?
3: Y la esquina invita igual,
2: No,
3: el abandono de la esquina invita.
2: Estás loco, vos. Y cuando ves uno que deja uno, es como todo, ¿viste?
3: Sí, claro.
2: Vamos.
3: Acá se puede.
1: La ventana rota.

0: Gigliani.
1: Y encima vos le pones, no deje, no arroje.
2: Tolerancia cero, Robert, esa esquina.
1: Hay una que hay un cartel que dice no arroje basura.
3: No arroje basura acá, vive Galati, dice uno, me parece.
4: Y si no le critica,
1: acá vive el cojudo de Galati.
4: ¿Cómo querés? Electrificá la zona, alocarlo solar.
3: No arroje basura, el viejo tiene una escopeta, dice uno.
1: Acá vive el galgo Galati, una escopeta lo apunta.
4: Acá. Sonría, una escopeta
2: lo apunta. Acá creció y vivió el galgo Galati, va a decir esa que.
1: No, hay que
3: hay que pintar en la esquina, acá nació como el de Maradona.
1: Y lo que pasa es que ahí también te dejan, qué sé yo, medio zapato, te dejan un zapato.
2: Ah, no, te cirujean, boludo.
1: Sí, boludo, te dejan un...
4: Y un día te dejan un fiambre.
1: Una video... Sí. Ese es mi miedo, amigo. Que empiecen a dejar animales muertos.
2: Claro.
4: Sí.
1: Murió Bobby. Mandalo de galgo.
4: Claro.
1: Tiraron la esquina de galgo. Y nada, pará, loco, entiérrenlo, no sean boludos.
3: Ni longa.
1: No, boludo, porque en la esquina, viste, ya pasa mucho, boludo, que van y descartan en las esquinas.
2: ¿El perro?
3: Escuchemos una cosa. ¿Vieron la final de la Champions?
4: Un ratito.
3: ¿Un ratito?
2: Ratito.
1: Yo ratito.
4: El horario era bueno, el horario era menos.
2: El horario a mí me mató, sinceramente.
3: Mirá, hubiera creído. Bueno, entonces lo sé.
2: No, yo vi final del partido y alargue.
4: Y penales.
2: Y penales, obviamente.
1: Ah, bueno, lo mejor agarraron.
2: Y acerté todos los penales.
1: Ah, ¿sí?
2: De hecho, quedé muy bien con Juancito, un amigo de mi hijo.
4: ¿Le dijiste todo lo que iba a pasar?
2: Porque viste que hacía la cámara y cuando ya arrancaba a patear, se ponía la de atrás.
3: Malo hizo.
4: No me gusta.
3: Entonces, no me acostumbro, pero ya estoy cansado de quejarme de todo. Entonces, pero sin embargo, no me acostumbro.
2: Yo decía...
1: Amigo, vos tenés que decirlo. Si no
2: cuando
1: te gusta,
2: aparecía ese plano, decía, yo les voy a contar una cosa. Va a patear a la derecha.
3: ¡Ah!
2: En una fallé. No, bueno, y Juancito me lo advirtió y me dice, entonces ya a partir de ahora no te creo más.
3: Vos
4: sos un acertador de...
3: De penales, soy bueno. Soy bueno para saber si va a ser gol o no.
4: Tal vez el mejor de grupo.
1: ¿Lo ves parar o lo se para? Y
3: no,
1: lo
3: intuición. No decido hasta el final. Yo me doy cuenta sobre el final.
4: Como el pateador. Como el pateador al fin y al cabo.
2: El loquito del Arsenal, el arquero.
3: Ah.
1: ¿Quién es?
4: Y no.
2: Raya, ¿eh?
1: Müller.
2: Maestro, igual. Te tira 3 segundos antes de todos los penales.
3: Pelo de otro. Si pelo de otra época, Raya.
2: Sí. Pero si los otros son buenos pateando.
1: ¿Tenés que esperar un poco más?
2: Esperalo hasta último momento. Pero se tiró no 3 segundos todos los penales.
3: ¿Ah, sí? Yo no me acuerdo cuál de los dos arqueros se quedaba paradito, pero en un par se quedó parado.
2: Calanico se quedaba parado, me parece.
3: Qué golazo hizo ese
2: Chano, no sé cómo se llama.
3: Sí, golazo. Bro, qué bueno hacer un gol así. Le rompió el arco.
4: Yo quería que gane el Arsenal, che.
1: Y todos queríamos.
3: ¿Por el baúl, decís vos?
4: No, bueno, por el baúl la gente amiga como Gambetta, Benito... Y todos los fanáticos. No, pero la verdad, ya había ganado, pensé que gané Arsenal.
3: Pero Alfredo, te hago una consulta a vos. Vos seguramente has sido enemigo del Arsenal.
2: Yo no quería que gane el Arsenal.
3: Pero pará. Eso
1: no te adelanté,
3: pará, viejo.
1: No seas loquito. No seas arrebatado, pará.
3: El Arsenal, si salía campeón, ¿no salía campeón con un equipo que no era afín a su estirpe de buen juego?
2: Exactamente.
3: O sea, lo que mejor hacía era...
2: O sea, no es lo que lo enamoró a Dieguito de la Torre, por
4: ejemplo. Claro, a Gambetta lo critican por eso, porque el equipo no es su estilo de pensamiento.
3: Y en ese, ¿no te dejaba un poquito de lado? Defendía muy bien. De hecho...
2: De hecho...
3: Durante casi todo el partido del Arsenal no tuvo situaciones de gol, pero sin embargo tampoco tuvo tantas en contra, porque tenía una eficacia para defenderse.
2: No, de hecho, su principal arma es la pelota parada. ¿Viste el silencio que se genera sobre el final del partido, que hay un córner para el Arsenal? Sí. Pero fue silencio nivel
3: un tiro libre
2: al lado del área. Porque ellos sabían, de hecho había un jugador del PSG que lo miraba a los compañeros como diciendo, muchachos,
4: tenemos
2: esta o nos liquidan. Y realmente el Arsenal basa su juego, igual también juegan muy bien, no es que... Pero
3: pelota parada y defenderse, pero muy bien.
2: Y defenderse bien, en bloque, buenos retrocesos, muy buen equipo.
3: El PSG debe tener la mejor delantera del mundo. Es increíble los gambeteadores que tiene.
2: Todos.
3: No llegaba a tener situaciones concretas.
2: No. Hubo un momento que sobre el final del partido que lo peloteó bastante, pero el Arsenal bien. Y bueno, un poco me divertía que hubiera llegado en ese sentido, pero en algún momento...

0: van a volver a lo a que les gustaba bien. Y no quiero que vuelvan con una Champions.
1: Es terrible, hay un video después del equipo que al día siguiente llega y da, sí, sale terrible. Con el colectivo. ¿Lo viste?
0: Por la Premier.
1: Por la Premier, ¿ves? Salen a festejar la Premier. Pero bueno, con un...
2: ¡Ah, terrible!
0: No, terrible,
1: felicidad
0: terrible.
1: Moderada, digamos. ¡Terrible!
0: Así todo, muy según deprimido. La policía de Londres...
2: Es para la mano circo volviendo de Rosario.
0: Sí. Así todo, según la policía de Londres, es la mayor convocatoria de la historia de Londres. Mirá. 4,5 millones de hinchas.
1: Claro, papá, si vos ves este video, decís no fue nadie.
2: Igual capaz esto sobre el final. No sé.
1: O sobre el inicio.
0: Bueno, igual ahí no vimos ni una persona.
2: No vimos una persona, pero no parece un microcampeón.
1: Arriba, claro.
0: No, no. Claro.
2: Bueno, de hecho no habían salido.
0: No habían salido campeones. Estaban festejando otro equipo campeón.
2: La Premier.
0: Pero, claro, ahí está.
1: Había gente. Y después termina ganando el PSG, boludo.
2: Ayer.
0: Bueno, ¿vos viste lo que fue Francia? ¿Lo que
1: sí,
0: fue París?
1: Sí, sí. Terrible, terrible. Gracias,
0: pero, gracias. Igual ahí consideramos que la gente tiene ganas de prender fuego cosas.
2: Y hay,
1: no, ahí hay, ¿no?, una violencia contenida, sí, e ideologizada.
0: Exacto.
2: Hay una tendencia hacia los riots.
0: Claro. Porque en realidad encuentra cualquier excusa.
2: Claro, claro.
0: Gana un francés Roland Garros y van a aprender fútbol todo.
1: Sí, sí. Se viene un triunfo de Wembley en la NBA y sale a romper.
0: Che, loco, ¿te parece tanto? Y bueno, sí, ahí está, mirá.
1: Pero cada vez más violencia. Igual,
3: Son violentungui.
2: Y esto será, iba a decir heredado o del mayo francés, pero no, si lo llevas más hacia atrás, tenés la revolución como tal.
1: Son violentos.
0: Habrán
1: siempre.
0: Ido a la Bastilla al final de esta.
2: La revolución corrida. Francesa fue su primera gran.
0: Sí, pero. Pero me acuerdo, Francia campeón 2018, también. ¿O no?
2: ¿Qué?
0: Francia campeón 2018, también destrozaron
1: siempre,
0: todo.
1: Siempre hay un quilombo que vos ves.
3: Rompen.
2: Pero a veces son cosas de...
3: Ellos rompen.
2: Que subió el boleto del colectivo, salió campeón alguien.
0: Ahí de última, si subió el boleto del colectivo...
2: Sí, sí.
0: Tiene... No digo que esté
1: pero
0: bien,
1: los festejos,
0: pero
1: también. Tiene un,
0: pero el festejo supuestamente es algarabía.
1: Claro, claro, el festejo es violencia también.
0: Realmente, ¿vieron los hinchas tirándole a la policía las bengalas?
2: No.
0: ¿En una esquina?
2: Harry Potter.
0: Exacto, pero era pa, pa, pa. Y no paraban, boludo, no sé qué tenía, 300 balas el cosito ese.
1: Yo veo un niño
0: ahí está, este,
1: mirá. Un auto.
3: Está bien, mira lo que hace esto.
0: Pim, pim, pim, pim.
1: Debe ser la ciudad con más bardo de Europa en este momento.
2: Sí,
1: de las potentes, no de las fuertes. Por eso te digo.
0: Sí, sí, no me imagino, no sé, un...
1: Ni Madrid, ni Londres, ni Roma está ahí en ese nivel de violencia.
0: No, es verdad. Pero bueno, capaz que hay alguna del este que...
1: Claro,
0: a saber. Te han vuelto un
2: ¿Y lo canchero que es Luis Enrique, Alfredo?
0: Luis Padrique, decís.
2: ¿Qué canchero que
3: ¿Tiene
2: es?
3: Con qué, ¿eh?
2: Sí, sí. Pero ¿viste el video donde dice, el año que viene no voy a tener un jugador que hace lo que se le canta al orto y voy a poder tomar todas las decisiones de lo que pasa en la cancha?
0: Pero eso fue por lo de Mbappé.
2: Cuando se fue Mbappé y ganó las próximas dos. O sea, la historia le da la razón, pero ese video decís, pará, viejo.
0: Sí.
2: Este año tuvo un jugador que hace lo que quería en el campo. Que era Mbappé, el mejor jugador del mundo,
0: claro,
2: capaz. El año que viene voy a poder controlar todas.
0: Todas.
2: Todas.
1: Y bueno, pero el triunfo lo valida. ¿Verdad?
0: Lo valida y el no ganar una Champions de Mbappé.
2: Claro.
0: Lo valida.
2: Tremendo.
4: Creo que lo voy a mejorar el siguiente año. Sin ninguna duda. Porque el hecho de tener un jugador que se movía por donde él quería implica que hay situaciones de juego que yo no controlo. El año que viene las voy a controlar todas.
1: Es muy
4: bueno. Sin excepción.
0: Todas sin excepción.
2: Todas sin excepción, Roberto.
3: Qué bárbaro.
0: Y después también
1: buen
0: se
1: entrenador.
0: Le. Buen entrenador. Se le destaca también una frase o una conferencia de prensa en la que dice: el Manchester tiene un proceso de 10 años con Guardiola, el Arsenal tiene un proceso de 7 años con Arteta. Yo estoy empezando ese proceso.
2: Y tenía razón también.
0: Y tenía razón.
3: Lo están carpeteando a Riquelme con las declaraciones también de muy mala leche.
0: Sí.
3: Que dijo
0: que no ganaba bala.
3: Si no gana con Messi, con eso no la gana nunca.
1: Ay, lo vi.
3: Es una mala leche ya con Román. Dale, déjenlo, loco.
0: Lo peor,
3: no tiene quilombo.
0: Lo peor de todo es que habrá uno está esperando.
3: Sí, sí, sí.
0: Esa
3: acordándose para
0: ¿cómo
3: hacer.
0: ¿Cómo mierda te acordás, boludo, de esa declaración?
2: Ayer, ¿sabes qué pensaba? Fui a Rosario y le mando un saludo a toda la gente. gente que se acercó allá. Volvíamos en el auto, fueron 4 horas hablando de fútbol, sí, con Kenny y con Fabián. Y los técnicos top tienen como un tramo en el que son top y no se mantienen durante toda su vida top.
3: Es buena la...
2: ¿Entendés?
3: Es buena lo que decís.
0: A ver.
2: Bilardo.
0: Ejemplos.
2: Bilardo, post final del Mundial 90,
0: sí,
2: no se tiene, dirige muchos años más,
0: sí,
2: y no tiene un momento no de elite.
3: Te puedo preguntar una no cosa sin mala leche, pero vamos sin ninguna mala leche.
2: Ahí te digo.
3: Bilardo no es un gran ganador.
1: ¿Cómo? ¿Perdón? ¿Perdón?
3: ¿Cómo? Bilardo, sacando la selección argentina que ganó en
2: si le tenés que 90. Si lo tenés que poner, ponelo. Ah,
1: porque esto ya rompe.
3: Estoy hablando. Pará. Te estoy hablando con sinceridad. Pero
0: si me vaya a faltar desburrame.
1: Esto rompe la barrera.
0: No, 5 años después me vaya a faltar respeto.
3: Desburrame porque yo no le seguí la carrera a Bilardo afuera cuando se fue. Sí. ¿Ganó mucho Bilardo? Te estoy preguntando en serio, ¿eh?
0: No, de título no.
3: No, no ganó mucho.
2: Menotti tampoco, lo
3: Menotti
2: mismo.
3: Tampoco.
0: No,
3: hablemos de Menotti también, ¿no? Y claro, tampoco ganó mucho.
0: No.
3: O sea que vos decís que no se mantienen en el tiempo, en la victoria.
2: No, como que, viste, cuando vos sos jugador de elite muchos años. Los técnicos, Guardiola sí, ¿eh? O sea, Guardiola es el caso de que es un técnico de elite hace mucho tiempo, pero tenés Bianchi, post-Boca, segundo paso de Boca, tiene una etapa de ser técnico en la que no es un técnico top del mundo.
0: Post-Boca.
2: Post-Boca, segunda etapa. No, le pongo la tercera etapa.
3: Bueno, o sea, no, pará, post-Boca, primera etapa, tampoco le fue bien.
2: Bueno, pero fue y vino y tiene la vuelta.
3: ¿Tiene esas cosas, boludo? ¿Fue al Atlético Madrid?
2: Claro.
0: Sí, Atlético Madrid y Roma.
3: Y Roma.
0: Y no le va bien.
2: O sea, vos cuando sos un técnico de los top del mundo, sos por un tramo corto, creo.
0: Sí.
2: Eso es lo que pensaba ayer.
0: Para mí
2: y pensaba Ancelotti, que ojalá esto se cumpla en Gallardo, ¿no?
3: Dicho que nunca
2: de
3: más.
2: Dicho de ultra cogido, pero quizás Gallardo ya fue su momento de elite.
0: Claro. Pasa que también es medio engañoso, sobre todo en los Guardiola y eso. Guardiola dirigió al Barcelona, al Bayern Múnich y al Manchester City. O sea, realmente, para mí es un gran gestor de grupos. Más que, o sea, no sé si Guardiola...
2: Sí, pero ponle Mourinho.
0: Mourinho
2: se fue de un equipo, muy buenos equipos, muy buenos equipos, y se mantuvo como técnico top un tramo también. Hoy en día no es un
1: técnico.
2: ¿Pero
1: ahora va al Real Madrid?
2: Bueno, ahora hay que ver qué pasa con Real Madrid, pero hace muchos años que Mourinho no está, no lo tenés en el top.
1: No, ni lo más mínimo. Pero eso te marca que podés volver.
2: Capaz vuelve, o capaz le va mal.
1: Seguramente.
2: Y pensá en... nosotros tenemos...
0: Klopp es otro también.
2: Klopp. Nosotros tenemos asociado a Scaloni al éxito total. Sí. Y capaz Scaloni, post-selección...
3: Ya fue su pick.
2: Nunca, claro, nunca más vuelve a esas primeras planas.
1: El de Claudio ya habrá pasado.
3: Todavía está por venir, boludo.
0: Son 6 fechas el de Claudio.
3: Me da bronca porque el que agarre ahora a Claudio, a ese es el que le va...
1: Y claro, Claudio te dejó el equipo armado. Dejó el equipo armado.
2: Sabela.
0: Sí.
2: Sabela es el estudiante de la selección.
0: Bueno, pero Sabela directamente fue corto su proceso como técnico. Directamente.
2: ¿Antes no tenía?
0: No, era el de Sabela.
1: Solamente.
3: Bueno, pero tuvo un buen promedio Sabela entonces.
0: Sí,
3: como técnico.
0: Pero por eso, pero su
3: estudiante de selección fue lo de Sabela.
0: Sí, fue 5 años de técnico.
2: Es como que no
3: y
2: hay
3: estudiante
2: técnico.
3: Campeón de América y la selección.
0: Estudiante campeón de América, estudiante campeón de acá.
3: Y Argentina campeón, final.
0: Y chau. Nunca más dirigió.
3: Claro, igual,
2: No hay técnicos que durante 20 años sean el mejor técnico del mundo.
1: No.
0: No.
1: Es que no hay equipo
2: o top 5 técnicos del mundo. A veces, en jugadores sí. Por ejemplo, Cristiano Ronaldo tuvo mucho...
0: No, bueno, pero para mí...
2: Pero no estoy diciendo ser el mejor del mundo, pero en el nivel de
3: elite, largos.
2: Tenés un tramo de futbolistas que durante mucho tiempo están en
1: elite. Sí, porque el primer fusible sabe quién es.
2: ¡Claro, claro!
0: No, además tenés proceso... ponele, el proceso de Guardiola,
2: eso.
0: Si está medido en Champions, bueno, sí, está bien, ganó después de la de Barcelona 2011, la de última de Guardiola.
2: No sé, sí, 2009.
0: O 2009, no me acuerdo. Y recién volvió a ganar en 2023 la Champions con el City.
3: Es
0: no ganó con el Bayern. Pero después ganó 600
2: Premier,
0: Bundesliga.
2: A Guardiola lo pongo en la excepción, ¿eh?
3: Lo llevan a ganar la Champions, el muchacho.
0: ¿A quién? Eso digo,
1: lo contratás y te da la orejona.
3: No, justamente lo contrario, es lo que está diciendo viejo. No tiene mucho promedio.
0: Por eso, si está medido
3: Champions
0: en solo una cosa, bueno, sí, es difícil.
3: Sí.
0: El tema es que... Para mí, lo que dice Lucas es que no se mantienen tanto, pero para mí ya son de elite. O sea, sí. En estos

0: 20 años, técnico de elite, Guardiola,
1: sí, sí.
0: Klopp, Simeone lo meto.
2: Me
0: sí
2: gustaría
0: o sí.
2: saber qué piensa Pagani de Guardiola.
1: Mañana
2: si
1: se va a preguntar.
2: Si es sí. realmente elite.
0: Bueno, lo puteaba en su momento por todos los métodos.
2: Porque si vamos a lo ganado, Mourinho, viejo querido.
0: Mourinho, Luis Enrique, obviamente.
1: Son pocos igual.
2: Si vamos a lo Zidane. Ganado. Zidane, ese no. te iba a decir. Ese.
0: El tema es que Zidane no.
3: Zidane no vuelve nunca más.
2: ¿Pero por qué no? Si es un tipo que tiene... ¿Cuántas
1: va a volver, de hecho,
2: dos Champions. ¿Cuántas ganó?
1: Sí o sí va a dirigir vuelta.
3: Si Zidane va...
2: Lo tratan mal. Así,
0: tiene sí. razón, no, igual, pará, tenés razón.
2: Ganó un montón, boludo, Zidane.
0: Tenés razón. De hecho, gana tres Champions, ¿o no?
1: Tres seguidas.
0: Tres seguidas.
1: Una locura.
0: Pero
3: si Zidane lo tirás en el Sevilla, ¿sabe cómo vuelve?
2: Ah, bueno, pero Guardiola está bien, le dieron 10 años.
3: No, Guardiola se destaca, Guardiola se destaca. Guardiola
0: tenés razón y es realmente la contradicción del pensamiento.
2: Claro.
0: Es un pibe que gana 3 Champions seguidas.
2: ¿Qué, boludo?
1: No, este hombre...
0: Y al mismo tiempo, nadie lo considera un técnico de élite a Zidane.
3: No. Incluso no. Y pues fue muy bueno como jugador.
1: Pero si él replica la selección de Francia, tema. Ponele, ahí ya tenés una situación de que
0: es
1: pasa el
0: elite
1: total.
0: El gran jugador.
1: ¿No es gran entrenador?
0: No.
2: ¿O no es valorado?
0: El opaca a Zidane técnico, lo opaca a Zidane jugador.
2: Sí, pero ganó sí. 3 Champions en 4 años.
0: Sí. Al Zidane técnico.
2: Pero no sean malos, no se lo arman.
0: Dale el título a Florentino, boludo.
2: Ah, listo, boludo.
0: Bueno, el problema
2: a mí me da pena
0: el es ese, boludo.
2: ¿Cuál?
0: Nada, que no, él no considera a los técnicos importantes.
3: Pues, sí, él lo lleva a un extremo igual.
1: Sí, sí. Él lleva al extremo.
0: Pero no por un tema de maleables o no maleables, manejar él o no manejar él.
3: El rol
0: él considera que el técnico no es importante.
2: Yo no sé si considera que el técnico no es importante. Considera que el biribiri en los técnicos no es importante.
1: Claro.
2: Él cree mucho que biribiri. El fútbol es más sencillo de lo que opina un Guardiola o uno claro. de esa gente. Y el técnico es más normal, es más terrenal, no sé...
1: Al técnico le gusta hablar.
3: Estamos ante una nueva ventana en la que Riquelme puede agarrar a Boca.
1: Sí. Y esta se van acabando las opciones,
2: pero,
1: además.
2: Pero eso no pasó nunca en la historia de la humanidad.
1: Un presidente
2: técnico nunca pasó.
3: Bueno.
2: No?
3: Yo solo aviso que estamos ante una posibilidad nuevamente. Si vos me estás diciendo que Riquelme no le da tanto valor al rol del técnico...
2: Adiós.
3: Eso quiere decir que seguramente
1: no, pero sí,
3: él se ve bien como técnico decidiendo.
1: Por supuesto, boludo, bueno. Cuando está en el palco está diciéndole
3: ¿por
1: loco.
3: Qué no? ¿Por qué no entonces?
1: Él tiene que hacerlo, yo estoy de acuerdo, boludo, te lo dije la otra
0: vez. Puede hacerlo.
2: Bueno.
0: Hablando de... Ayer Estudiante bailó a Rosario Central, sí. 3-0.
2: ¿Con suplente Copa todo
0: Argentina.
2: O no?
0: No, los dos con titulares.
2: Mira.
0: Copa Argentina.
3: Perdón, pero quiero verlo. Jazmín es la mejor del mundo. Te adoro realmente, Has.
2: Vuelva.
1: ¿Por qué?
3: Porque Has pregunta en la pantalla. ¿Ustedes bancan que Riquelme vuelva a ser el DT?
0: Y nunca fue el DT.
1: ¿Nunca fue el DT?
2: Nunca fue el DT.
0: Buen jugador.
1: Lo es, igual. Para uno lo es. Te salva eso.
2: Para uno lo es, igual.
4: Para mí había sido.
1: Perdón.
2: Se bajó el turco.
3: ¿Eh?
2: Se bajó.
3: ¿Por qué? ¿Salió campeón?
0: Salió campeón.
2: Pero se bajó.
1: ¿Qué dijo?
2: Dijo que no, él tiene, va a trabajar en Toluca, ¿no?
0: Ah, está
3: mirá.
0: Bien. Bueno, volviendo a... Y Estudiante le gana a Central. Y lo que lo están puteando... Ayer vi por primera vez lo que lo putean al Milón.
3: Ah.
0: En Central.
3: Ah, es, sí.
0: Justamente le dan...
2: ¿Querés que te diga algo?
0: La importancia al técnico
2: sí.
0: que...
2: Sí.
0: Que
1: está bien, está
0: que
1: bien.
0: Que el menó, por ejemplo. O sea, dicen que... El mal momento de Rosario Central, o el mal momento no, el haber quedado afuera ayer, haber quedado afuera con River, es todo culpa de...
3: Pero, perdón, eso pasaba, era lo normal.
0: ¿Qué?
3: Que sí. cuando un equipo jugaba mal, lo primero que le recriminaban es al... Y sobre todo teniendo a Di María en el plantel, que es la persona más querida del club.
0: Exactamente.
3: Pero eso se dislocó ahí, en Boca, creo, nada más.
2: Hoy siempre escuché que había 4 nombres en Boca para suceder a...
0: ¿Salmirón?
2: Y uno es Salmirón.
0: No, imposible.
2: O sea, no está dulce.
1: No, esa es mentira, Roy.
2: Estamos hablando de 4 que le gustan fuerte y uno es el mío.
0: ¿Y cuáles son los otros 3?
1: No, eso no puede pasar.
3: ¿Jorge?
2: Subeldía.
0: Bueno. Ah, Subeldía lo vi.
1: Néstor Lorenzo.
2: Y no me acuerdo del otro.
0: Pasa que Néstor Lorenzo se va a dirigir el Mundial.
1: Claro. Sí, tiene que aguantar después del Mundial. Pero me parece de las que hay, si no estamos a medio, mejor.
3: Néstor Lorenzo.
1: Néstor

0: colores.
1: Lo que pasa es que realmente no lo tenés que decidir antes de que empiece el mundial.
2: Sí, debería. Por lo menos antes de que arranque la pretemporada.
3: ¿Qué sabemos de Néstor Lorenzo? No.
4: Bueno,
2: pero...
4: asistente a Peckerman, línea Peckerman, línea Peckerman.
2: No, pero que...
1: Pregunté si era el Toto Lorenzo.
2: ¿Que a Colombia le ha ido bien? ¿O más o menos bien? ¿Le fue bien o no?
1: Siempre.
3: No ganó nada.
4: No, pero llegó a la final de Libertadores.
2: Llegó a la final de la Copa América.
4: Jugó bien ese equipo, boludo.
1: Sí, equipazo. Pero hace mucho Colombia tiene buen equipo. Desde antes de Néstor.
2: ¿Qué?
3: Está bien, está bien, está bien. Me parece...
2: Ahora te vamos a pedir un informe del Mundial.
3: Me parece...
2: Del Mundial de la Colombia de Néstor Lorenzo.
3: No lo tengo.
4: ¿Cómo juega tácticamente Néstor Lorenzo?
2: ¡Pero es Ramón Franco! ¡Informa! ¡Roberto Berardi! ¡Colombia!
3: Lo voy a hacer en la puerta de traje. Ramón Franco, informa. Lo voy a hacer.
1: Esta mañana el equipo de Scaloni probó como si... Hay que poner un cartel
2: de
1: Ramón
2: Franco. El equipo de Néstor Lorenzo.
1: Hay que escribir AFA en una hoja. Y pegarle.
3: Voy a hacer todos los días ese video. Voy a informar lo que está pasando acá. O lo que se ve desde acá.
2: Pero yo quiero saber de Néstor Lorenzo.
3: Bueno, pero ahí tenemos. Pedimos a Néstor Lorenzo como si fuese.
4: No, no pedimos, es lo que es, lo que te ofrece.
2: Entre los nombres que.
3: No te ofrecen. Vos ya compraste. Vos comprás rápido, Germán.
4: Y bueno, y sí. Y me quiero
3: muy rápido.
4: Ilusionarme, boludo.
3: Decime, decí qué prestaciones tiene, por lo menos, que te diga. Mirá, este saca fotos.
1: El buen momento de Colombia, con todo respeto por Néstor Lorenzo.
3: A ver.
1: Es porque tiene una camada de jugadores increíble.
4: Ah, ¿y quién lo lleva?
1: Luis Díaz.
4: Mirá que ellos son indisciplinados, ¿eh?
1: No, igual, y bueno.
4: Mirá que Negrito Villa, Negrito Cetrés, Negrito Campá.
2: Lo dejó afuera igual, ¿eh? Ese cartel. Lo dejó afuera a Villa.
1: Sí, pero... Luis Díaz.
3: Imagínate.
4: Luisito Díaz. Todo jugador es conflictivo.
2: Ahora se llevó a Campaz.
1: Por favor, de
3: Lima. Se comunicaron con Villa, de Boca.
4: Ah, sí. Pero vos estás manejando información por lo que yo veo.
3: ¿Con quién? Me informo.
2: Robson, ¿con quién estás?
3: Hago un programa de fútbol.
4: Me informo. ¿Qué te da data vos?
3: Me informo porque tengo un programa que se llama El Tribunero, no sé si sabés. Me informo. Llamaron a Negrito Villa. Lo tantearon. A ver cómo está.
4: Le chatearon.
3: ¿Te gusta?
4: No.
3: Listo.
4: Estoy totalmente contra.
3: No. ¿Qué más quieres saber?
4: Y algún otro refuerzo, ya que estamos.
3: No, de refuerzo no se habló. Tenemos un quilombo de técnico. Ahora está buscando técnico.
2: Dejemos tema para mañana, ¿vale?
3: Bueno, pero mirá que entonces puede cambiar para mañana. Mañana puede aparecer el técnico.
4: Opa.
3: Sí,
2: mañana. Entonces,
3: están hablando de algo rápido. Que ahora en 15 días ya tiene que empezar a trabajar. O sea que Lorenzo no
4: está
3: sería.
4: Encantado.
2: No, Lorenzo imposible. Sí, aparte, Lorenzo hoy no lo debe atender ni al representante.
4: Y Arielito Joller, ¿no te parece?
1: Riquelme, por favor, los pido. Riquelme.
3: Que baje.
1: Riquelme, te pido por Riquelme. O sea, el clamor del hincha de Boca debe ser Riquelme. Llamar Riquelme.
2: Ya lo dijimos. O sea, ¿Vos no te cruza algo
3: natural o normal? Pero pediste a... también lo ofrecieron, ¿sabía quién, no?
1: A Jorge
3: lo ofrecieron.
4: A Jorge.
1: Y le dijeron, no, Jorge.
4: Y si yo te acerco a un Arielito Joland totalmente rubio, ¿eh?
1: Sí. Como un agarrás, tipo de Paul comiendo medio caramelo.
4: Plateado, directamente.
3: Pero, ¿qué rubio? Dame un rubio que yo lo pueda...
2: Damonte.
4: Claro, Ascasíbar.
3: Platinado. Pues y blanco.
1: Si el nombre,
3: no es mala, ¿eh?
1: El nombre que agarre, van a decir, agarra... Porque Riquelme sabe que puede tomar las decisiones por él. Agarra porque... Y entonces...
2: Agarrá, Riquelme.
4: Ponete el uso.
3: Sería una buena decisión. Lo agarrá Dulce, lo agarrás en el coso. El turco sería... Lo
1: era bueno.
3: El punto caramelo era bueno, encima era ahora, bueno. Boludo. Lo agarrá con el habano en la boca y...
1: Pero viste que se dice... Nosotros lo decíamos el otro día. Si Riquelme elige una persona con nombre...
2: Sí.
1: Se asegura de que después el costo lo pague esa persona. ¿Ustedes creen que realmente es así? Para mí no es así.
4: Hoy en día para ella no es así.
1: Para mí no es. Por más que a Boca lo dirija... Iba a decir Scaloni, porque Scaloni es imposible. Pero un nombre fuerte del fútbol argentino... Sí.
4: Igual
1: si fracasa...
4: Pero, liga, por lo menos otros se llevan un poco la marca,
1: Riquelme,
4: ¿eh? Ahora es
1: con justicia, con justicia.
2: Sí, pero yo creo que ponerle el turco... Siempre digo lo mismo. Esta conversación la tenemos realmente hace 4 años.
3: Sí.
2: A esta altura del año,
3: sí.
1: De hecho, el otro día entré a ver el video de Davo analizando la derrota de Boca.
3: Sí.
1: Y el primer comentario con más like decía, hace 3 años estoy viendo este video.
2: Exactamente. Bueno, me pasa lo mismo. El año pasado tuvimos esta misma charla pre-mundial de clubes.
4: Sí.
2: Y el año anterior tuvimos la misma charla pre-Copa América, creo.
3: Sí.
2: Y casi seguro. Bueno, yo lo que digo siempre es... aparte, creo que en todas las charlas apareció el Turco Mohamed.
4: Sí, Roberto lo trae con frecuencia.
2: Entonces digo, che, han habido oportunidades para que el Turco Mohamed dirija.
3: Sí.
2: Y el tipo elige no dirigir.
4: Sí.
2: No. Se sabe en el mundo del fútbol por qué.
1: No.
2: Sí, pero, boludo, se sabe que el pibe, ponele ahora, a Boca fuera de la Copa Libertadores. Para el hincha de Boca, todo lo que queda de acá a fin de año, sacando que pueda llegar a ver un superclásico semifinal de Sudamericana, va a ser todo malo.
1: ¿Puedo decir que el cruce pero, con O'Higgins no genera expectativas?
4: No va a levantar al público.
2: Yo creo que no. Entonces, todo va a ser para... Bueno, está bien, era lo que tenía que pasar, era lo que tenía. Entonces, sí, bueno, no hay mérito para el técnico que venga, no va a haber mérito. Epa. Y sí va a haber castigo. Y una vez que quedas marcado en Boca, en el caso de
4: no
2: un técnico como Turco Mohamed,
3: pero
2: Freddy, una vez que quedas marcado en Boca, ya después todo es más cuesta arriba. Boludo.
4: Para mí Freddy, cualquier entrenador que le vaya relativamente bien, que no sucede en Boca totalmente, hace muchos años, va a tener rápidamente fuerza para plantarse, porque la gente está podrida, no encuentra en quién agarrarse.
3: Perdón, Ger, incluso sin títulos. Imagínate que Úbeda tuvo un veranito cortito y ya se habían empoderado,
4: boludo. Hubo gente arriba de su
2: boludo.
3: Cuando tuvo el verano que clasifica para Libertadores, cuando le gana a River.
2: Pero en qué momento
4: le gana a doble.
1: Alfredo, incluso
3: vos. No puedo hacer nada, viejo.
1: Conociendo el fútbol, no, ¿te pensás que Úbeda le hizo bien ser el técnico de Boca? ¿Le hizo mal?
2: A Úbeda sí.
1: Claro.
2: Yo estoy hablando de un técnico con nombre, como es el Turco Mohamed.
1: Igual, boludo, ¿te acuerdas que siempre dice el Turco Mohamed quiere dirigir Boca?
2: Por eso,
1: siempre
2: pero
1: él dice
2: que en este
1: eso
2: te iba a decir. No quiere, o sea, dirigir a Boca porque sabe que no tiene que dirigir a Boca.
3: Todo lo que dicen ganar, es que el Turco se muere o se moría por dirigir Boca. Primero lo habían tanteado la dirigencia de Angelici,
4: que
3: estaba entre...
4: Eli Alfaro.
1: Era él.
3: Que
1: era
3: él. Se decide por Alfaro.
4: Igual, perdón, Gustavo Alfaro mete a Boca a la semifinal de Libertadores. Nadie se lo va a reconocer nunca, ¿no?
2: A Ecuador en el Mundial, a Paraguay en el Mundial.
3: Jugando.
2: Sí, vamos
4: pésimo, todo pésimo.
3: Horrible, pero bueno. No voy a eso.
2: Traigan un pintor, boludo. A ver
3: yo,
2: si
3: ¿sabes
2: le gusta
3: lo que quiero, viejo?
2: ¿Cómo dibuja Robert?
3: Viejo y todo. ¿Por qué? Viejito, ¿sabes lo que me parece a mí? Es que justamente hoy en día, agarrar a Boca tan caído y tan golpeado, con poquito ya te ganas a la gente, ¿eh?
4: Obvio.
3: Con poquito te la ganas. Con carisma,
4: la
3: con
4: gente
3: personalidad. Miedo,
1: con, poquito la, con poquito la perdés también.
3: Con poquito la.
1: En
3: no,
1: Boca.
3: Al contrario. Vos tenés el foco ahora en Riquelme. Y vos decís, bueno, yo llego a ver si puedo arreglar este quilombo. Y si no va bien, y bueno, ¿qué querés con los jugadores que tiene? ¿Qué querés? O sea, no creo que le caigan directamente si le va mal a una persona como Mohamed.
4: Según cómo
2: le va.
1: Una buena movida política podría ser...
2: El técnico que llega, ¿por qué todos los técnicos que llegan se van?
3: Pues pierden.
2: Pero porque pierden, viejo. Entonces, siempre quedan mal ellos.
1: Sí, una pero... buena movida política sería que Riquelme contrate a un opositor.
4: ¿A Palermo?
1: Un Palermo en el que se sepa implícito. El que asume no va a decir
3: bárbaro.
1: Me llevo mal con Riquelme.
3: Bárbaro,
1: pero que Luque. Se sepa que no son amigos. En el caso
3: bárbaro,
1: por ejemplo,
4: Santilio.
1: Tevez, Palermo, por ejemplo. Entonces, sí. A los dos para mí les va a servir poder descansar en tirarle al otro de alguna manera.
2: Sí, boludo.
1: O sea, si el técnico puede decir, no, Riquelme tal cosa, y Riquelme puede decir, el técnico tal cosa, ahí capaz el técnico vuelve a tener. ¿Responsabilidad? En Boca,
4: peso.
1: En Boca nunca tiene responsabilidad el técnico.
2: Ustedes están subestimando el ego de los técnicos con nombre.
4: En Boca no hubo ninguno, ninguno con ego fuerte. Gago era lo más cercano.
2: Bueno, por eso, están subestimando esos nombres, por eso no llegan.
3: Mirá esta foto, ¿dónde fue?
1: No,
2: por eso no llegan.
1: Para mí tampoco llegan porque no lo llaman,
2: No importa, boludo, pero te ves. Perfectamente podría ir a Boca.
3: No.
2: ¿Vos te crees que se va a exponer a la manipulación de esta dirigencia?
3: Podría ir, pero
4: animaría.
3: No es un nombre para que vaya
1: capaz
3: a Boca.
1: Le sirve tanto a él como a la dirigencia, eso hoy.
2: No, boludo.
4: Por amor a Boca.
2: En el barro al pedo. Un tipo que sabe que el fútbol es largo.
1: Pero lo que en política son las coaliciones. A veces hay malas experiencias y también buenas experiencias.
2: Pero acá la coalición depende de que la pelotita entre.
1: Sí.
2: Y en general no entra.
1: Y si no entra, se pueden repartir, sobre todo para lo que es Riquelme, puede repartir un poco la culpa.
2: Sí, boludo, pero no le sirve al tipo que sabe que el fútbol es largo. Parece que soy defensor de los anti...
1: De la trampa.
2: No, boludo. Bueno, uno... para los tipos que saben que el fútbol es largo, ¿de qué le sirve ir ahora a Boca? ¿Por qué?
4: Porque ves a la gente.
2: No, siempre, boludo. Ese es el problema que tienen ustedes.
4: Ah, pero es
2: ustedes
4: una bala
2: creen que
4: usar,
2: todo el mundo se muere por ir a Boca.
1: Estás haciendo demagogia anti-Boca. Boca. Pará, chabón, estamos charlando.
2: No, boludo.
1: Siempre, es como ir al Real Madrid, boludo.
2: No,
1: en
2: boludo.
1: Argentina sí.
2: No.
3: El Tuerco se muere por ir a Boca.
2: Bueno, no parece. Hace 3 años que lo proponés y no lo llaman.
1: No. Bueno, vos sos el primero que dice no lo todos llaman, los viejo. Jugadores que...
2: Todos.
3: Pero pará, viejo. No. Pero pará, viejo. Es que no es que no va porque no quiere. No lo llaman. No es que él no va porque dice no es el momento. Él está esperando. Bueno, ahora no sé si querrá ir porque el otro día declaró que va a empezar la pretemporada con Toluca y que se chupa una pija. Quizás ahora esté diciendo, ahora quieren que lo vaya a salvar a la papa. Y estaría en su derecho también.
2: En la mayoría de los casos está, ahora querés que te vaya a salvar las papas.
3: Bueno,
2: ahora
3: te lo banco.
2: Sudamericana.
3: Eso te lo banco.
2: La bombonera todavía no volvió después de que quedamos eliminados.
3: Eso te lo banco. Pero decir ahora, agarrar y decir... No sé si le va a costar tanto a un técnico como el Turco que lo acepten. Hoy ganás 3 partidos en Boca. Te llevan...
4: Una tribuna.
3: Te llevan mercadería a tu casa.
2: Pero boludo...
3: La gente te lleva mercadería. Te lleva pan...
4: Es como Fidel Castro. Pasaste a ser Fidel Castro en Cuba.
2: Acá desde que hacemos el programa generaste un idilio por Dieguito Martínez. Está
3: ¿yo?
2: Dirigiendo a Huracán.
3: ¿Yo?
2: Generate un idilio
4: no
2: por...
4: No te bajé de todo tampoco, hermano.
3: ¿Pero por qué? ¿Pero por qué? ¿Por imitarlo, nada más?
4: No, a vos te gustaba.
2: No,
4: el
2: boludo.
1: Pero pará. Te defiendo, Rubén.
3: Te pido.
1: Pero ¿qué? Él no generó un idilio. Dijo que hubo un momento de Diego Martínez en Boca...
3: Que fue bueno.
1: Que tenía banca y lo bancaba. Pero no un idilio sobre la figura de Diego.
2: Acaba de decir que con 3 partidos buenos en Boca son...
1: Y le pasó a Diego Martínez.
2: Bueno, y al cuarto, chau.
3: Es que no, al cuarto no, estás mintiendo. Al cuarto no, pierde un torneo como le pasó a Úbeda, que se queda fuera de todo y lo echan. ¿Pero qué quieres que hagan, viejo? ¿Que se quede eternamente?
2: No.
3: Incluso siendo Úbeda.
2: El tema es que siendo técnico Dieguito Martínez, se vuelve loco por dirigir a Boca.
3: Y se volvió loco.
2: Úbeda se vuelve loco por dirigir a Boca.
3: Está bien.
2: El Turco Mohamed, que ya tiene un nombre,
1: que ya
2: construyó todo, a este Boca, en este quilombo, que sabe que a Riquelme le tiran hasta cuando toma mate, no quiere venir, boludo.
3: Bueno, puede ser.
2: No le sirve.
1: Quiero hablar con Mohamed.
3: Yo también. Sí,
1: bueno, porque estoy seguro que
2: estamos poniendo la
1: encima
2: figura,
1: justo
2: Mohamed,
1: él, justo él, era como que se sabía que quería dirigir a Boca.
4: Yo sé de buena fuente.
3: Él estaba desesperado.
4: Y después le digo que él estaba para venir ahora.
1: ¿Sí?
4: Ahora, ¿eh?
1: De buena
4: hace
1: fuente.
4: Poco, de buena fuente. Después lo digo. Pero
1: ¿qué pasó?
4: Esto es antes de la Copa. No, antes de la Copa era.
3: Y anteriormente
2: antes de la
3: también.
2: Libertadores.
4: Claro, del inicio de la Libertadores.
3: Cada vez que Boca se quedó sin técnico y se abrajó el tema de nombres y salía Mohamed, todos te decían, está esperando que llamen. Y yo también
4: era
3: tengo
4: él.
3: Buena fuente.
1: Ah, sí,
4: y vos tenías esa.
3: Y tengo esa fuente.
2: Y no hay un representante que levante el teléfono y diga, che,
3: pero por
2: ahí
3: Boca
2: para
3: no
2: ir,
3: lo quiere,
2: ¿eh?
3: Por ahí, porque Boca evidentemente no lo llamaron,
1: viejo. Igual ahora...
2: Mañana le preguntamos a Pagani.
1: que queda comprometido por un clip de
2: por el
1: hace 10 años.
2: Por el clip, exactamente.
3: Y hoy por ahí el Turco dirá, acabo de salir campeón, ahora cómame los 2 huevos, claro, ahora obvio. ¿Necesitan que vaya? No, pero no porque no
2: pero, boludo,
1: capaz ahora
3: tenga miedo de decir... No, por ahí si no van un par de partidos. Para mí todo lo contrario.
2: Pero boludo, ¿Tinto? Yo lo que digo es parece que soy anti-Boca. No. Y no es de anti-Boca, boludo. Yo estoy planteando la situación que realmente el jueves en la Bombonera estaban todos para tirar la Bombonera al Riachuelo directamente.
3: ¿Te parece poco?
2: Y ahora, Boca, sí, quieren venir todos.
1: No, no, yo
2: es
1: no
2: un
1: dije...
2: espectáculo.
3: Ah, no, bueno, viejo, pero es un club grande.
1: Dentro,
3: no lo pueden,
1: dentro digamos, de una boludo. Cartera de técnicos sudamericanos... En líneas generales, por más que Boca esté como esté, es
4: te
1: un
4: interesa, te
1: buen trabajo aspirar.
4: Lo tenés que escuchar. Lo tenés
1: todos
4: que escuchar.
1: Saben el escollo que supone la dirigencia actual de Boca para trabajar ahí. Sin embargo,
4: el éxito
1: sigue siendo un espacio de lo más importante de Sudamérica.
2: No tengo ninguna duda que la mayoría de los técnicos se muere por dirigir a Boca. Ninguna duda.
1: Los top. Capaz Néstor Lorenzo no. O sea, capaz Néstor Lorenzo, que es un técnico de selecciones que va a jugar el Mundial ahora. Capaz no.
2: Sí, seguramente sí. El tema es este Boca. O sea, el Boca que.
4: Sí, pero no, va más allá, va más allá.
2: Que le tiran de todo lado, que los jugadores no, juegan bajo presión constante.
3: Como siempre, ¿eh?
2: No, no, peor, sí, boludo. Ver, peor, bueno, hace 3 años no gana nada Boca, boludo. Boca en este revoleo de títulos. 9 títulos por año hay. Y Boca no gana ninguno.
3: ¿A vos te parece más fácil agarrarlo después de Bianchi o agarrarlo en este momento? ¿Qué te parece más difícil?
2: Me parece más difícil agarrarlo después de Bianchi, pero al mismo tiempo, en el post-Bianchi, sí. Vos sabés que está, boludo, que la gente está.
3: Sí, está hasta ahí.
1: Preguntale de Michelis, preguntale de Michelis.
2: Pero entendés lo que digo, que hace 3 años...

0: que hace 3 años que Boca, en el revoleo de título de Chiquitapia, no gana ni uno.
1: Justamente, viejo.
0: Ni uno gana.
1: Y justamente eso te motiva a decir, voy, boludo, si este no viene ganando. No tengo la presión de decir, vienen ganando, y caigo yo y no ganan nada.
2: Estratégicamente no, incluso, te conviene dirigir
1: exacto,
2: a Boca.
1: Incluso si voy y me va mal, me voy y digo, ¿y qué querés? Si con esto no se puede laburar, si con
2: igual,
1: esto no puedo hacer esto.
2: Igual todos los sábados te llega la formación, ¿eh? Te llega la formación que tenés que poner, ¿eh?
1: Ah, bueno, ya, no.
2: Seas no, quien seas.
3: Por el grupo, por el grupo.
1: No, yo lo que creo que tiene que hacer ahora...
3: El grupo 11 inicial.
0: Poné a Nandito.
2: El 11 titular. Debería ser... titular.
1: Ahora lo que debería ser Román es decirle, bueno, un técnico como... Me gustaría Mohamed o alguno que... ¿Viste eso que tiene? Que sabés que tiene personalidad. Y decir, bueno, llamarlo y decirle, escúchame, Turco, escuchame. Así, Yo sé lo que escuchás, que se pasa en Boca, qué sé yo. Hay algo, no es tanto. Te voy a decir la verdad, no es tanto. Pero ahí va, yo te doy todo. ¿Querés el fútbol? Yo te lo doy. Hablamos un par de refuerzos.
0: ¿Eso con quién lo habla?
1: No, directamente con el Turco.
0: ¿Pero quién lo habla?
1: Román. Para. Dale, viejo, jugá. Estamos en un momento donde tiene que hacer eso para mí. ¿Cuánto querés? 3. ¿Te puedo dar 3 refuercitos ahora para que arranque? Fuerte. Yo pongo. Vení a hacerte cargo. Pero Román, si me va mal, y si no va mal, dale, yo sabé que pongo la cabeza. No pasa nada si tanto el foco está mirándome a mí. Y me van a caer
3: y
1: a
3: pero
1: mí,
3: después yo venir. Soy Mohamed y te digo, y pero después voy a ir y vos vas a ser tan bueno cuando yo esté allá.
1: Yo te juro que sí.
3: Pero
1: ¿cuánto
3: pero
1: querés?
3: A mí me dicen pero que Román, vos, dicen que no, vos, te no, dicen no. que este tono y no es nunca el tuyo.
1: Pero mirá cómo me está yendo.
0: Román.
1: Yo cambié, juro que cambié, vení.
0: Pero escuchame, Román.
1: Te juro que cambié, vení.
0: Si gano 5 partidos.
1: Sí.
0: Vos no salís a hablar
1: a decir que
0: inaugurás una puerta en Casa Amarilla, ¿no?
1: No, al contrario.
0: Para desviar el foco de que estoy ganando yo.
1: Cuando pierdo.
0: Cuando los técnicos no son tan importantes.
1: No, sale cuando perdés a hablar de puerta y de
0: veces.
1: No, cuando ganan no sale.
2: Che, si guardamos para el tribunero.
3: Y bueno, pero ya estamos metidos.
2: Estamos en el barro.
1: No, sí. ¿Y
3: qué va a hablar premundial para ustedes?
2: Para mí no.
0: No. Bueno, ahora esta semana tendría que ser. Post-eliminación de Boca, ¿o no?
2: No va a pasar, no va a pasar.
3: ¿La golpe?
0: Pasa que ahí al mismo tiempo, yo creo que no, boludo, y realmente lo del jueves no es de Riquelme.
3: ¿Jueves?
0: La eliminación de la Copa.
1: Es el producto de un montón de cosas hechas.
0: Es en parte, pero a él no le va a ir a poner la cabeza al león.
1: No, pero...
0: ¿Y que salga a hablar de capitán?
2: ¿Vos decís que va por ahí?
3: No pasa nunca eso.
1: Sí,
3: o sea, ante una derrota habla el técnico o él nunca sale un jugador.
2: Bueno, pero Paredes habló igual.
0: Que el técnico...
3: ¿Mandarle una última misión para Úbeda?
0: No, si ya lo echaron hoy.
2: Hoy lo echaron. Pero bueno, fíjate lo que es la vida para el entrenador de Boca, que Claudio, un hombre que estaba dedicado completamente a la gastronomía, a la cafetería, de pronto va a tener una próxima oportunidad como entrenador después de esto.
3: Y claro,
2: él al ascenso va a ir a un equipo nacional, ve agarra.
0: En primera,
1: Racing está sin técnico.
2: Mirá si Claudito tiene nada.
3: ¿Y Costas para Boca te gusta?
2: ¿Sabés que sí, Roberto? ¿Sabés que sí?
0: Crespo en Boca sería espectacular, boludo.
3: Crespo en Boca buena. Crespo en Boca así, con mucho
2: tiempo,
3: más que...
2: Estoy poniendo acá. Que en la...
1: Es que Gustavo me encanta para Racing. Yo no sé cómo lo echaron a Gustavo.
3: No me quiero meter en ese tema porque yo creo que lo que está pasando con Costas y Racing es medio injusto, boludo.
1: ¿Por qué?
3: Porque la gente está muy enojada.
1: ¿Injusto para quién?
3: Para con el Racing institucional.
1: Con
3: Milito sería. Porque... La gente estaba muy disgustada por cómo jugaba Racing.
1: Sí.
3: Y el camino natural era que saquen al técnico.
1: Sí,
3: lo que pasa es que sea que el técnico es Costas, que es una de las personas más queribles del fútbol argentino, venía de salir campeón y es literalmente Racing. Sin embargo, estaba todo dado para que el técnico se tenga que ir. Y el presidente va y le dice, che, loco, no queremos que trabajes más. Y la gente medio que tampoco quería que trabaje más. Sin embargo, cuando se hace... Eso, la gente se da vuelta y dice, pobre Costa. Y pero pobre Costa, pero si ustedes me estaban diciendo que lo echan Costa.
4: No se querían ensuciar las manos.
3: Claro. Eso siento que es lo que está pasando.
4: Sí, recontra. A mí me

0: El hincha lo mira y le dice, pero Diego, Costa. Pero vos es el mismo que viniste ayer a la noche.
1: Además, ¿para traer a quién? ¿Para traer a quién? Ese es el problema.
2: Pero, boludo, se quedó afuera de primera ronda de Sudamericana.
1: Pero Gustavo, boludo,
2: un equipo que
3: un
2: equipo que el año pasado salió campeón de la Recopa, que llegó a la final del torneo. No se puede quedar afuera en primera ronda de Sudamérica.
3: Habitualmente no pasa eso con Racing, ¿eh?
2: ¿Qué?
3: Esa también te la tenés que dar.
2: Obvio, boludo, pero, sí, sí. Pero es lo que dice Luca. Está perfecto, ¿qué hacemos? Aguantamos hasta que él...
3: Y dale, otro, empezar otro...
2: No, digo, aguantamos hasta que se vaya. Después cuando Racing no pelee por nada, pero siga Costa en el coso, me van a pegar a mí también.
3: Sí, sí.
2: ¿O no?
1: Aparte, sí, yo siento que la demanda era que cambie el técnico.
3: Sí.
1: En el tribunero se pidió, ¿te acordás que había ahí alguna situación de...?
2: Lo que pasa estaba partido.
0: Él es tan querible que cuando sucedió, la gente se dio cuenta de lo que había pasado. Y fue como, ¿sabes? Pero le hicimos esto a Costa, no le podemos hacer esto.
1: Se resolvía muy fácil, era ponerlo a él de director deportivo de algo y seguía en la institución.
0: No es mala,
1: ya no dirigía más.
0: Por buen tipo.
1: Por buena persona.
0: No,
1: boludo, por ser buena gente.
3: Ah, no, pará.
1: Querer a Racing.
3: Evidentemente es capaz también.
1: Elegir refuerzos.
2: Porque fue bien, boludo.
3: Lo que más se destaca.
2: Y sobre todo, sentido de pertenencia, boludo.
0: El famoso Costas es Racing.
2: Exactamente.
3: Bueno, boludo. Es lo que veo que los hinchas es lo que más festejan también. O es lo que más festejan, pero también lo festeja Belgrano. Te decía todo.
2: Exactamente.
3: Y volvieron para tener sentido de pertenencia. Claro. Volvieron y eso, gente.
2: Sí, boludo.
3: Gente de Belgrano.
0: ¿Y eso no pasó con Boca? O sea, Úbeda no es Boca.
2: No lo puedo transmitir.
1: No lo logró.
3: Pero no es.
1: Estuvo cerca.
3: No es Boca.
1: A la distancia te digo que estuvo cerca.
2: A Milito le achacan que no le trajo jugadores a Costas.
1: Sí.
3: Sí, pero parte... me parece que Costa elige un par y no le fue bien.
1: Exacto.
2: En parte hay una razón ahí, pero al mismo tiempo, bueno, boludo. ¿Qué cree que haga?
1: ¿Cuánto más? Mantuvieron una maravilla.
2: O sea, aparte, realmente, boludo, si con apenas con los jugadores que tenés, no me permití llegar a octavos de final de Copa Sudamericana. Déjame decirte que no estás haciendo las cosas.
3: Yo
2: te banco. De hecho, te banco hasta este mercado de pases y te traigo lo que vos quieras.
0: No, el amor de...
2: Pero te quedaste afuera de todo, hermano.
1: Pasás a ser manager. Pasás a ser manager.
0: Va a tener un segundo paso incluso, seguro.
1: Sí,
3: por supuesto.
1: Pero él ahora va a agarrar una selección... de eliminatorias. Recuerden esto.
2: Gustavo Costas.
3: Paraguay.
2: Ha tenido... Creo que ganó títulos en todos los países de Sudamérica.
1: Sí, es una máquina. Por eso,
3: En Paraguay le fue bien.
2: Creo que en Bolivia le fue bien. Sí. O sea, es un técnico reconocido.
1: Y ya había pasado su pico como entrenador, ¿eh? Y ahora...
2: ¿Sabes qué va a agarrar? Chile.
0: Chile.
1: Chile no es mala.
2: Va a resucitar Bolivia, a Chile.
0: Y lo hace ir al Mundial que viene.
3: Creo que estuvo bastante en Paraguay. Para mí es...
2: Sí, en
1: Bolivia.
3: La gente de Paraguay lo puede llegar a llamar. Pero ahora está... Dale.
0: 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Vamos a hacer una pequeña pausa y venimos con más para la mañana.
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1: ¿Con Guardiola?
2: Sí.
1: Sí, coquetea, pero no agarre nunca, Diego.
2: Sobre deporte, Diego. ¿Vieron el partido de 4-12?
1: Por supuesto, querido. Batió todos los récords.
3: Yo vi Estudiantes de
2: ¿No viste nada?
3: Nada. Vi cuando arrancó porque ya me estaba sucediendo una cosa particular, que es que mi hija lo estaba viendo.
1: Claro.
2: Y claro.
3: Que antes no me pasaba y ahora.
1: El primer mensaje del grupo fue tuyo.
3: Es claro, porque mi hija estaba viéndolo en la tablet. Y...
2: ¿qué es esto? Haas dice, el pollo quiere armar un cuadrangular 412 Luz UF90 pan en la mano.
4: Lo que... enteré hoy.
2: ¿Pero lo dijo al aire o...?
4: Es... no, me lo dijo su productor.
1: Ah, listo, por ahí.
2: Me gusta.
1: No se podía decir.
2: Capaz es absurdo.
1: Lo que vi es que...
2: lo viste bien, Haas.
3: Tachu, vos acá no tenés que poner lo que no querés que se sepa, porque nosotros medio que leemos a pelo.
4: Ok.
2: Ah, no era para que... igual no.
4: Sí,
2: a peluche. No pasa nada, no pasa nada.
4: Sí.
2: Estamos.
1: Yo no envidio mucho... las cosas de lo demás, pero hoy envidié algo del partido de ayer, que
3: ¿qué?
1: El pollo le dedica una editorial.
2: Estuvo muy bueno.
1: Increíble.
2: Sí, boludo.
1: Increíble que el pie se paraba y el chabón haga una editorial sobre el partido de ayer. Aparte lo tomamos seriamente.
2: Y ¿no? Ruggeri estaba... sí, sí, sí. Yo estuve con Ruggeri.
1: Está todo loco.
2: O sea que Ruggeri realmente no debería saber nada.
1: Nada.
2: Claro,
1: de verdad.
2: Ayer estuve en Rosario con él y él no parecía enterado del...
1: Ayer, mientras el pollo hablaba, Ruggeri decía, están todos locos.
5: Como jugaron ayer un partido trascendental, el más importante de su vida. El que podía llegar a marcar su historia fue una vergüenza. Después nos pasamos 5, 6 horas, 7 horas, 10 horas, 20 horas, analizando que para acá, que para allá, que este, que el otro. ¿Qué les pasó? Los pasaron por arriba. Los pasaron por arriba.
3: Sí, lo que fue.
5: Un equipo con una gran figura.
3: Big clips, ¿no?
5: Con un distinto, con un diferente.
2: Con un distinto.
5: O dos. Llevo, con sus novias en la tribuna, jugando casi sin despeinarse.
6: Ellos
5: se lo llevaron por delante.
2: Es increíble.
5: Y el amigo está en bola, sí, no entiende nada.
1: Mi amigo está en bola.
2: No lo vi.
5: ¿Qué le pasó?
1: ¿Qué le pasó?
5: ¿Qué le pasó a Davo? ¿Qué le pasó a la cobra? ¿La cobra era ayer? ¿Qué era la cobra?
2: Qué buena la...
5: ¿Qué era? ¿Una lombriz?
6: No.
5: No reaccionó, no rebotó, no pateó bien el penal, se perdió. Fue una cosa...
2: El pollo entiende juego.
5: No se puede jugar así. Y tampoco se puede jugar...
2: Te digo algo. ¿Te acuerdas que hace no tanto el pollo no se tocaba con streaming, internet?
1: No,
2: o sea,
1: no.
2: Él se mantenía. Yo soy de la tele y me voy a quedar acá. Él empezó a jugar y... Ahora está Gustavo López en la búsqueda.
1: Y es diferente el pibe. Es diferente.
2: Está brillando.
1: Ayer el relato fue muy bueno. Escucharlo de relatar es,
3: sí, tuvo bueno.
2: Sí, porque relataba como
7: yo
2: relata.
7: Vi que, relató con ganas.
1: La cobra tiene menos pique que pelota de madera. Le tiraba.
2: Criticaba.
1: No, pero aparte le ponía. No, le puso mucha
2: emoción.
1: Onda.
2: Vi clips y hay situaciones del equipo 4-12. El gol de Santi Talledo con habilitación de la cobra del piso. ¿Lo viste?
3: Lo vi.
1: La quiere sacar.
2: Bueno, acá estamos hablando de Maradona del mundo del streaming, Nicolás Occhiato.
1: Sí.
2: Ah, empezó así. Mira, no vi esto.
3: Pasa
2: no, él juega, pero
3: creo
2: a un
3: que
2: nivel...
3: Nico tiene...
2: Medio deportista, boludo.
3: No, y aparte tiene...
1: Tiene un pasado.

0: asado del club de barrio, ¿no?
1: Sí.
2: Sí, sí. Incluso no sé dónde jugó.
1: Ah, fue no, él hizo todo. En un momento pasó a todo. Esta, pasa a todos los jugadores.
0: Pero ya incluso
1: ¿qué
0: medio...
1: jugador, boludo? ¿Qué jugador?
0: Bueno, hago lo que quiero, ¿no?
1: Sí, y sí. Está medio, o sea...
0: Sobrada la situación.
1: Y después se emparejó caminaba, porque caminaba. Él achicó un poco. Sí, sí, sí, sí.
3: Pues sale.
1: Él aflojó un poco.
3: Incluso sale él y Marquito, que otro que también
1: jugó. Marquito, sí. ¿Marquito jugó?
0: No, Marquito.
1: Ah, boludo, Gil, bueno, ni hablar.
3: Otro que jugaba... Marquito sí se notó que jugaba media máquina total.
1: Claro. Sí, bueno.
3: Entendiendo...
0: Claro, entiendo buenos jugadores.
3: Entendiendo
1: o sea, Marquito, Sokiato es una dupla... Y era demasiado.
3: Y encima mete
1: el equipo yo los amo. De hecho, a mí Davo me invitó para ser parte del equipo 4-12.
3: No podés.
1: No podía, aparte... No, igual primero no podía. Tenía que ir a la reina y después sentí un tironcito el lunes.
3: No, igual vos no acá podías. Metías, sí, flaco, yo uso de par en la mano.
1: Te digo una cosa, Lucas. Sí. Vos acá metías 3-4 goles en este partido Te iba a decir... Porque le faltaba uno que pateara, boludo. El nivel de 4-12 es bajo.
0: ¿Otro tironcito?
1: Terrible, el mismo lugar.
0: Porcelanita. Este año.
1: Porcelodríguez. El Chaguito Rodríguez,
3: Cabanito vino, ¿no?
0: Este año se lesionó más veces que.
1: El equipo de par en la mano vence a estos dos equipos.
3: No, con Luzu perdemos.
1: Con Luzu competimos.
0: No, boludo, dice. Competimos. Vi atajada del arquero de Luzu, muy buena.
1: Muy bueno el arquero de Luzu. ¿Quién era?
0: No sé.
1: No lo conocí.
3: No, de Luzu es el Furre. Es el un pibe que. Creo que, si no me equivoco, es actor. Sí,
0: bueno,
3: sí. Es actor, muy bueno, también está en un coso y se destacó.
0: Y yo lo que
1: ¿Cedrola?
3: No.
1: ¡Cedrola! Creo que para 4-12
3: está José Cedrola. 50 se atacó.
1: Sí. ¿No era Cedrola? No era.
3: Lamento decirte que no. Pero paren la mano. No. De suplente tiene que ir Cedrola.
0: Para mí, Marco Giles y Nico Quiato hacen demasiada diferencia en este nivel.
1: Sí, Giles o Quiato es una dupla que hace mucha diferencia. Sí,
0: mucha
1: diferencia. Pero ahí tenés que emparejar.
0: 3 de 5, boludo.
3: No, lo que pasa es que son dos.
1: Son 5 o 6. No son 3, son 2.
3: 5-5.
1: El arquero, pero ya me estás hablando como el arquero es el Diego Martín y no lo conozco.
0: Buen arquero. Buen arquero, boludo. Te estoy diciendo.
1: Para un poco. Vos sos buen arquero también, Alfredo.
0: Nah, sí.
1: Vos sos un muy buen arquero. No, vos sos un buen arquero.
0: No, pero me refiero este nivel. Al nivel de esto. Sí, boludo. Giles y Oquiato son buenos.
1: Sí, pero después. Pero pará, Marco jugaba increíble la pelota. De hecho, fue jugador de fútbol o casi, pero llegó a jugar. No,
3: jugó en primera.
0: Sí,
1: pero nosotros jugamos con él a la pelota.
3: Jugó en primera.
1: Es mejor que nosotros, pero es alguien con quien se puede jugar a la pelota. No es que está yendo a jugar con
3: Paredes. Sí,
1: claro, no está yendo a jugar con Paredes.
0: No, pero vos acabás de decir. Sí.
1: Que ganamos. Par
0: en la mano le gana a...
1: ¿Y qué voy a decir, Alfredo? ¿Vamos a perder?
0: No, par en la mano le gana a 4-12.
1: ¡A los dos!
0: Compite. Es la palabra que te gusta a vos, la que dicen los técnicos.
1: Compite. Sí, es verdad. Pero, ¿quiénes eran los otros que no eran Oquiato y Giles? ¿Santi Talledo era titular?
4: El Win del equipo, papá.
3: Sí, bueno.
1: El Changuito.
3: Santi hace un golazo, el último.
4: El que le da la cobra. Sí. Es la jugada de Cavani con Alianza Lima, boludo. Claro, él define bien.
3: De primera, espectacular, pum, otra cosa a cobrar. Sí, obviamente, creo que era el primer partido de Santi que jugaba. Pero el Trinche...
1: No, seguramente
3: poco es malo, ¿eh?
1: podemos perder con Luzu, malo, pero Trinche. Podemos ganar también, Alfredo. ¿Por qué no? Si jugás ordenado.
3: No, ¿sabes qué pasa con esta gente?
1: ¿Qué?
3: Primero juega bien y segundo tiene un estado físico...
1: Pero nosotros jugamos todos los lunes a la pelota hace tres años juntos.
4: El viejo
3: tiene la rodilla de madera y yo...
4: El tema es el gringo, boludo. El tema es el gringo, porque realmente marca una diferencia física y futbolística muy grande.
1: Pero no... Analizando lo que nosotros podemos tener por encima de ellos. Nos jugamos hace muchos años, nosotros tres, todos los lunes a la pelota.
0: Ustedes tres cuando se juntan.
1: Todos los lunes, boludo.
4: Sí, pero bueno.
1: Ellos no deben haber jugado tanto al fútbol.
0: Yo vi mucha velocidad del gringo.
1: Sí, ordenadito. ¿Vos lo viste a la cobra encarando que se cayó con la pelota?
0: Voy a jugar con
3: Sí, pero cuando encaraba el gringo con
0: Yo si voy a jugar con Luzu... Termino peleado con ustedes. Porque no puede recibir la pelota directamente. Los vuelvo locos.
1: Está bien igual.
0: Pero no. Porque en algún momento me vas a decir...
1: Pero no supera.
0: Alfred, vine a jugar.
1: No te voy a decir vine a jugar. Pero si me supera.
0: No puede recibir la pelota.
4: No la puede. Si Fournier no la toca.
1: Si digo que Fournier y de Colo no la toca.
0: No puede tocar la pelota. No puede tocar la pelota.
3: vi bastante. Yeah,
5: aparte, grande la cancha. Hay que jugar sí o sí ordenado. No sé cómo jugó 4-12.
0: Ya se aburrió.
5: Pero, por ejemplo, ahí hay mucha gente adelante de la pelota.
3: Bueno, lo que también pasó es que el gringo jugó atrás y había destellos que se soltaba.
5: Sí. Eso claro, es una pasaba todo. Jugaron Marcos
3: y él atrás.
5: Y Occhiato atrás, ordenadito.
3: Ah. Sí.
4: Pero mira, gringo está siempre encima del rival. Después su...
5: ¡Ará! El arquero, me dijiste que era el Libu Martín.
3: Era bueno,
4: los
3: bueno.
4: Penales, sacó todos los penales.
3: No, no, y en el coso le saca una doble.
5: Mirá el caño que le tira a Galo, este.
3: La que le tiró de Paredes a él.
5: Sí, es verdad, hizo eso mismo. Mirá, dale, loco.
4: Pasa que después...
5: ¿No podemos vernos ganadores?
0: Pero pará, eso vos... es 4-12, ¿no es, Occhiato?
4: Igualmente yo te digo, las imágenes a veces mienten. Sí, porque miento, nosotros miento. Cuando no, fuimos sí. para estudio... No. El día de la pachanga. No. Tenemos contra algunos errores más graves que otros, pero errores al fin.
3: Contra Olga lo mismo también. Si vos te ves afuera.
4: Yo a este lo paso por encima.
5: Contra Olga igual. Ganamos concretamente.
4: Igual, pero la imagen es dantesca.
5: Sí,
4: lo que
5: no
4: ves.
5: Te voy a decir que cuando termine el partido la gente va a creer que podemos haber jugado en primera. No, pero capaz le ganamos a Santi Talledo, boludo.
3: Pero no
0: es
3: solo
0: injusto, está. Estuve viendo redes.
4: Andar, papá.
0: Y les pegan a los pibes de 4-12 porque. Caen en la de, mira esto, hablan de fútbol.
4: Agotador.
3: Eso es
4: agotador.
5: ¿Y qué esperaba? ¿Qué esperaba? Que se aranda.
0: Pero por eso, aparte, están encerrados en un cuarto hablando de fútbol.
3: Si no estarían jugando.
0: Exacto, boludo. Y claro.
4: Basta eso.
0: Sí, boludo, sí. ¿No? Aparte, para saber de fútbol no necesitaba jugar bien al fútbol.
3: Ahí va. Los penales.
5: Patio bárbaro.
3: Pesadísimos penales.
4: Muy difíciles los penales.
3: La cobra.
0: Lo tiró
3: por arriba. Y.
4: Mira Martín no queriendo hacer contacto con el arquero. Qué jugadorazo, ¿eh? Él dijo que no veía nada.
3: Él dijo, es verdad.
4: Él dijo, yo soy ciego.
3: No veo. Pero hizo dos goles.
4: Jugó bien, jugó.
3: Muy bueno. Y muy buenos goles.
4: El de Puntín es un.
0: Mira lo que hace Davo. Davo hace lo que yo digo.
5: ¿Qué? Show.
0: Mete el gol y ya está. Ay. Él ya cumplió con su
4: sí,
0: trabajo.
4: Sí, es verdad. Eso es.
3: Igual, tenés que poner. La diferencia se marca en...
0: Mirá el purre.
3: Poné el gol, de Occhiato que la pica.
5: ¿Lo viste? Golazo.
0: Sí, golazo. ¿Qué hace el purre?
4: Y esto lo concentraba a los rivales.
0: No, te digo.
3: Teo también jugó bien.
5: Teo era el mejor de 4-2.
0: Teo creo que jugaba bien, ¿eh?
3: Mirá el Tano. El Tano.
5: Pará, juega bien, boludo. Pero pará un poco, chabón.
4: Mirá cómo pateó este penal, papá.
3: Yo tengo que decir, una cosa buenamente igual, ¿eh? Yo sé que fue show ayer y qué sé yo. Hablaría primero con Nico antes de jugar el partido.
5: ¿Diciendo?
0: ¿Para qué?
3: Vamos a jugar seriamente. En un momento
4: esto no es show.
3: No, le pegaron una boludeada. Le saltaba arriba de la pelotita.
5: Ah, lo vi, terrible. Lo decía. Bueno, Nico, pero también en la relación que construyeron entre ellos.
3: Exactamente.
5: No te va a hacer eso.
4: Y algo se enoja.
5: Y decirle. Una bicicleta de pasitos.
3: Y decirle a Nico, a Marquito, si me tiras el caño, Marco, vamos a terminar más.
5: Pará, boludo. Está bien el caño que tira. Tiene un caño.
3: Es boludearte. No, eso es boludearte.
5: No, cerró la pierna.
0: Él es un. Bueno, es un fundamentalista.
3: Tiro contra los carteles.
0: Claro, boludo. Pero Lucas es un fundamentalista que está bien tirado.
5: Sí, obvio que sí, pero pará, son muy distintas las jugadas. Las bicicletitas de Occhiato son concretamente...
3: Boludeada.
5: Está mal eso, aparte bicicletitas despacito, a propósito.
4: Pero el caño, ¿vos viste?
5: El caño es una acción de juego que es buenísima.
4: Lo fue llevando
5: y luego te mantiene la pierna abierta.
3: Porque vos sabés que vos le vas a tirar ese caño y va a salir ese caño.
5: Capaz no sale.
0: ¿Cómo iba el resultado ahí?
5: No sé cómo iba, pero no, el caño es una acción de juego, pero totalmente legítima.
3: Sí, pero igual es doloroso, lo está lastimando a alguien sabiendo que lo vas
4: claro,
3: a lastimar.
4: Y,
3: lo
4: para,
3: está lastimando.
4: Y para,
5: boludo,
4: y para millones de personas, y para millones de personas, boludo. Bueno,
5: te banco, Marco Giles, en este caso, acción de juego, esto que es, claro.
3: Esto yo hago igual.
0: Eso se le hizo a la tribu, esto está mal.
5: ¿Esto está mal? Pero pará, está mal. Pero entre ellos se ríen, boludo. Capaz tienen esa relación armada.
0: Ah, aparte, evidentemente.
3: Mirá. Sin mirar. Esto es juego.
4: Juegue, gringo, juegue.
5: Mueva, gringa, mueva.
0: Le
5: sobraba, de verdad.
3: Hay un momento donde 4-12, perdiendo 4-0.
5: Esto es increíble. Perdón, Rojo.
3: Escuchá,
0: esa la que mete.
3: Un momento donde 4-12 perdía 4-0 sí. Y no apretaba y el gringo se quedó parado en la cancha y decía, dale, vengan.
5: Claro. Claro.

0: parado.
1: Pero no se quedó parado 2 segundos, se quedó parado 15, así.
2: Aparte,
3: igual te digo una cosa, en un equipo donde se supone que había tanta diferencia, para que lo haya empatado 4-12, quiere decir que Occhiato entendió.
4: Levantó.
1: Entendieron todo. Siendo buenamente, entendieron todo.
3: Lo que no entendió Pan en la Mano el día de Olga.
1: Pan en la Mano.
3: Ni está dispuesto a entender.
1: No. Cinco cabezas de termo que vieron la oportunidad.
4: Fíjate que no aprendieron, porque ahora Roberto ya está diciendo, conmigo no lo van a tener.
2: No, claro, por eso. No aprendiste en la victoria y tampoco aprendería en la derrota.
3: No. De hecho, por ejemplo, si después de
2: si hay
3: esto,
2: que soltar una mano,
3: donde entendieron todo a nivel show, perdés los penales, te tenés que matar, boludo.
1: No, lo que pasa
3: ¿qué pasa si después perdés los penales?
1: ¿Sabés lo que pasa? Que ellos van a decir, bueno, no pasa nada, ¿qué no pasa nada?
3: No pasa nada, perdimos un partido que...
4: No me hables más, directamente.
1: Ellos entendieron absolutamente todo, incluso después hicieron sus streams y agradecieron. Y se veía que habían hablado. Incluso las picantearon mucho antes. Yo seguí la picanteada de antes.
2: Aclaramos porque lo están diciendo en el chat, no robaron nada. Nosotros habíamos...
1: ¿Cómo robaron?
2: No, porque dicen, le birlaron el formato. Pero esto es un partido amistoso.
1: Nosotros lo robaríamos
4: en
1: F90.
4: Claro. Paren a Olga. Tengan en cuenta eso.
3: No, por favor.
2: Aplaudimos este tipo de eventos.
3: Aparte, no hay el contenido de desafíos de fútbol. Primero que es espectacular. El DF90, fin de año.
2: Claro,
3: el espectador, yo lo esperaba como si fuera un partido
2: boludo,
3: que me importaba.
2: Y aparte, realmente, 4-12 calza justamente en hacer un partido de fútbol.
1: Claro. Sí, pero, siendo bueno, fue increíble.
2: Me gusta
1: lo que hicieron.
2: Decís,
4: un palo, papá.
1: Buenamente.
2: De Ramón Díaz.
1: Rompieron todo.
4: Realmente un palito, Roy.
1: Hicieron un gran
3: palo
1: show.
3: Para la historia, sí.
4: Un palo para la historia.
3: Che, Has, contame todo sobre la app de truco con la Selecta, por favor.
5: Te volvés loco.
3: ¿Cómo es?
5: Te volvés loco.
3: ¿Cómo es?
5: Vas a poder jugar al truco con una especie de IA que representa un jugador de la selección argentina.
2: ¿Cómo sería?
5: Y lo podemos jugar. ¿Podemos jugar?
4: A ver, dale.
3: ¿Y nosotros podemos elegir qué tiramos?
1: Claro, querido.
5: Ya te digo.
3: O sea, ¿y podemos elegir contra quién jugar?
5: Sí.
3: Y yo quiero jugar contra Messi, ¿no?
1: Yo contra Cuchufo.
5: ¿Tengo entendido que te...
1: ¿Y si quieres la selección argentina?
4: Yo contra Patito Sardelli de Herbag.
3: No, de la selección, de verdad.
1: Cuchufo,
3: no, Julián Álvarez, no. Quiero jugar Cuchufo, con Chocolate Cuchufo. Ballet. Chocolate Ballet, por favor.
5: No, vamos a jugar
1: pero
5: con
1: no está
5: Juli.
1: Cuchufo.
5: No, vamos a jugar con Juli.
3: Bueno, vamos a jugar contra...
4: Listo, entonces vamos a jugar.
3: Julián Álvarez, bueno,
4: no pasa nada.
1: Listo.
4: Está bueno igual.
1: Me gusta jugar contra Julián.
3: Él es Julián Álvarez.
5: Sí. Él es Juli.
2: A ver.
1: Hola, Julián.
4: Te veo mentirosón,
5: Ya te puedes descargar
1: la... Estás al horno.
2: Pero yo le puedo decir, Julián, ¿qué hace con la camiseta puesta?
5: Sí. No, no le puedes
4: decir. Cantale si sos...
3: Cantale
2: ver,
3: le pido.
2: ¿Qué tenemos?
4: Cantale atrevida,
3: Tenés...
5: Le canté en
2: Correlo.
3: 6 de bato, 6 de copa y 2.
2: Correlo.
5: ¿Qué tiro?
1: Pará, tiene que contestar.
3: ¿Qué dijo?
1: Quiero.
3: Las de la araña son mejores.
2: Opa,
3: y tirale el 2.
1: Tirale el 2. Para asustarlo,
4: Tirale el 2 y cantale.
2: Correlo.
1: Cantale. ¡Truca esa mierda! ¡Truco!
3: ¡Truca
1: esa mierda!
2: Pero no podés creer todo.
3: No.
5: Opa.
2: Tiró una frase.
3: Bueno, sí. No quiero. Le ganamos. ¡Listo! ¡Otra cosa!
2: ¡La saqué el torno, Julián!
1: Otra mano.
2: Cantale la flor.
3: Agarrate el culo, Julián.
1: ¿Es con jardinera esto o no?
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4: Cantale, Jas, cantale.
1: Pará, cantale.
3: Real envío. Ahora lo leo bien, Jas, al final.
1: Real envío.
3: Real envío le cantó.
6: Quiero.
4: No tenés todas las manos.
2: Tiene un 6,
1: Te gané, boludo.
6: Deje, las mías son mejores.
3: ¡No!
1: ¡Boludo, estás loco!
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3: No, nena.
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1: Lo voy a descargar,
3: Descargalo, bajate ahora.
2: ¡El 10, Camilo, el 10!
3: 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Mirá, nos ganó la araña.
4: Una última manita.
3: A ver, ¿le ganamos?
1: Le ganamos.
3: ¡Cantale!
1: No, le ganamos.
2: Eran todas copas, boludo.
1: Mirábamos el día y le ganamos.
2: Tiraron el mazo entero de copas.
4: Última manito.
2: Y el 5 de copas lo tendrá Lío.
3: Pero quiero jugar contra vos, La Rosa, contra Omar La Rosa.
4: Poneme uno contra La Rosa, Jas.
1: Con Yuti, no está Yuti, boludo.
2: El griquito Yuti. A ver. No hay una con el chocolate, ¿vale?
4: Poneme Correneja Use, Majamín.
1: Pará, a ver.
3: Quiero jugarle a Luke, Jas. Poneme.
2: Mirá, boludo.
3: Ahí está la camiseta.
2: La firma de Leo.
1: Leo.
4: Uy, boludo.
2: La de Enzo Fernández.
3: Che, me la llevo.
4: Alexis.
3: Me la llevo.
2: ¿Esta de quién es?
4: Taglia.
1: Taglia, papá.
3: Sí. Taglia.
2: Y acá.
1: Pon el.
2: El 8.
4: Y. El Rorro.
3: El Rorro.
2: El huevo.
1: El huevito.
3: Por menos de lo que sale, un paquete de figuritas podés elegir con quién jugar.
2: Perfecto.
3: Ahí podés tener los nombres, ¿no?
1: Che, quiero jugar.
2: Así bueno, que... hay que bajarla.
4: Cantale.
2: Hay que bajarla.
3: Poneme al Checho Batista que lo destruyo.
2: Cantale. Ayer fui a ver
3: el Instagram es el truco de la selección.
2: A los Sardelli.
3: Fui
2: a ver.
3: ¿Y?
2: Estuvo muy bueno.
1: Y
2: muy
1: la rompen esos pendejos.
2: Muy buen show. Mi hija, que quería ir, fui con todos.
3: ¿Y les escribiste para saludar?
2: Sí, pero pasa que terminó a las 12:30 de la noche.
3: Es largo el
2: domingo.
3: Show.
1: Los Patos Sardelli, les digo.
3: Sí, los Sardelli.
1: Viste a ver a los Patos
2: la
1: Sardelli.
2: La rompe Pato Guido. Y Guido la rompe.
1: Sí,
3: mira, Herba Punto Oficial, sí. Alfred Montes.
4: ¿Cantaste colombiana, Alfredo?
2: Tengo un cuento ahí, bueno.
3: ¿Cómo?
1: ¿Un cuento?
2: Estuve con...
1: Vino Fontana Rosa.
2: Tengo...
4: Tengo Dolina.
2: No.
3: Tengo uno de gallego que te morís.
2: Porque estuve con la banda de Dale Play y le pedí la playlist porque yo sabía que en esa canción había tetorra.
1: Sí.
2: Y yo estaba con mis hijos.
1: Hay que tener cuidado. Güey.
2: Entonces dije, bueno, Alfredito, vamos a tratar de...
1: Claro, explicarle, Alfredito.
2: Y entonces, cuando sabía que venía la canción, tac.
4: Ojos tapados.
2: Y al final del uncior visto cuatro tetas. ¿Cuánto viste? Cuatro.
1: El blanquea lo que veo.
4: Buscó rápidamente.
2: Hizo así, tac.
4: Esto me lo llevo, este es mi registro para siempre.
2: Así que, pero le digo, ¿cuatro u ocho?
1: No, cuatro.
4: ¿Cuatro pares o cuatro total?
2: Era el famoso cuatro pares de tetas. Así que no, divertido.
1: Le mandamos
2: tú,
1: un saludo,
2: bueno,
1: a los pibes.
2: Le mandó un saludo a Guido que...
3: Y roqueaste, amigo.
2: Lo quería ir a saludar, pero terminó muy tarde.
1: Y que vengan al programa.
2: Que vengan al programa, sí. Y después me pasó una situación que estacioné el auto cerca de Vélez.
4: ¿Trapito cuánto?
2: Trapito 40K.
4: Upa.
1: Está bien, boludo, dejá de vivir a la gente.
2: Pará.
3: Al cabo pago metiste.
2: No. Estaciono el auto, mucho quilombo para estacionar, ¿eh? Estaciono el auto y se me abalanzan tres. Rapito, ¿no?
4: La mierda.
2: No solo uno, tres. Pero mano arriba del parabrisas.
4: ¡Ipa! Acuérdate entre ustedes.
2: Abro la puerta y le digo a.
1: Con el bufo.
2: A Vicky, a los chicos, le digo, quédense.
4: ¿Qué
2: pasa,
4: León,
2: digo?
4: Como el León.
2: ¿Qué pasa, digo? Y dije, bueno, se van a amedrentar con esta figura. Sí.
4: Leonina.
2: Nada.
3: Pensaste que te iban a conocer.
2: Caranga. No.
3: Con esta figura.
1: Pero hablaste
2: masculina, fuerte.
1: Hablaste fuerte.
2: Hablé fuerte como para.
4: ¿Qué pasa, che? ¿Qué pasa, loco?
1: Yo no soy ningún boludo.
3: ¿Qué pasa, loco?
2: Entonces, cuando veo que nos amedrentan.
4: Me vuelvo
2: a digo. Le digo, estoy con los pibes acá. Con los chicos, ¿no? Sí. Tranquilo, no pasa nada. 40 lucas. Bueno, está bien, se lo doy. Me olvido el celular en el auto, vuelvo a buscarlo.
1: Ya no había nada.
4: Ya no estaba.
2: Cruzo. Y viene un flaco, los habían agarrado, y viene un flaco y me dice, ¿vos le dejaste el auto a ellos?
3: No.
2: Sí, le digo. ¿Cuánto le diste? 40 lucas. Devolvés la ley.
4: Piñas entre los...
2: No, y entonces digo, no.
1: No me metan la mano, quedamos ustedes.
2: El auto está ahí.
3: Agárrenle usted.
2: Tranquilo, soy de la brigada, me dice. Devolvés la plata.
1: La brigada cola, ¿sabes? ¿De dónde
2: se lo llevaron? No, y le estaban haciendo la contravención
1: porque no pueden hacer
2: porque
1: eso.
2: Porque no pueden cuidar los autos. Me devolvió las 40 lucas.
4: Una noche perfecta, Alfredo, tuviste.
2: No, y después me viene a apretar la mina. La que estaba.
1: ¿Tenés una billetera
2: trapito
1: ahí? ¿Tenés una billetera ahí?
2: Tra, que el inspector.
1: ¿Tenés una billetera ahí?
2: Sí.
1: Dámela. Te voy a decir cómo tenés que hacer cuando te salgo un caso.
4: A ver.
1: Dame.
4: ¿Perdón?
2: A ver.
3: Y la misma billetera del primer día que lo conociste, viejo. Sí.

0: Trapito.
1: ¿Te bajas del auto?
0: Trapito. Hola, ¿qué tal?
1: Ah, sí, el trapito
0: no
1: rabió esa.
0: Vayan, vayan.
2: Pero tiene que ser un trapito medio sonso. Oye, ¿para qué?
1: Libretita del voto. Del voto, del error.
3: No, esa mía.
1: Ah.
0: No miran, boludo.
2: Tiene sargento. Guarda error. Pará,
3: que está mi dato, viejo.
1: Sí, escuchá,
3: sargento Gómez.
1: Sí, gendarme Gómez.
3: ¿Sabes qué? Me agarra y me dice, a ver, vení, sargento.
2: A ver, vení, yo veo que...
3: Contra el capó del auto me culean, boludo.
0: Tenés que ir a todo, a todo nada tenés que ir, No podemos. Ustedes no pueden estar acá, No pueden estar acá.
3: No, pero vos tenés percha ahí, para ser comisario,
0: contestame,
3: boludo.
0: Contestame.
1: Claro,
0: contestame, vos me contestarías.
3: Son 60 lucas, Gómez.
1: No,
0: que... ¿Usted quiere tener quilombo?
1: Pero con todo respeto, estamos trabajando. Sargento, estamos trabajando.
0: No pueden trabajar, esto no es un trabajo. Vayan para allá.
1: ¿Puedo volver a ver si me muestra su licencia solamente para...?
0: ¿Querés que llame por teléfono a la brigada?
3: Y te hacen... Dame el celular, flaco.
0: ¿Querés
3: que llame
0: a la brigada?
3: Está bien, dame el celular y la billetera ahora.
2: Dame el celular, viejo de mierda.
3: Dame, me lo hacen 200 por cuadra, hijo, dame el celular.
1: Es para que le llama el... No.
0: Y ahí tiene que... Si se pone el pesado...
2: La cuadra de atrás
0: bueno,
2: para hacer...
0: Bueno, va.
1: ¿Qué?
0: Bueno, va. Vamos,
3: ¿qué hace? No, pero no. Viejo,
1: totalmente,
3: no.
1: Totalmente,
0: tiene que llegar al final.
3: No, pero ¿y cómo llega
0: al final?
2: Documento.
3: No, Robert, yo te voy a explicar una cosa. La diferencia entre vos y nosotros tres.
0: No, mentira, no hagan eso nunca.
3: Vos hacés eso y vos te podés plantar y pelear.
0: Loco.
3: Yo hago eso y me dice,
1: imagínate que me vas a echar del auto.
2: No, realmente, lo más probable es que te crea.
0: Vos podés, vos tenés un perfil, hombre grande.
2: Podés ser comisario, boludo.
1: Robert, y si bajo yo.
2: Lo más probable es que te crea. Ahí te jugás todo. Vos que por contextura te estás jugando la vida. Pero también lo más probable es que te crea. Soy comisario Gómez de la seccional y vine acá con mi hija a ver a Herbas.
0: Ayúdenme, o sea, perdónenme. No. Vos tenés que ver. ¿Qué pasa, muchacho? Soy el sargento, comisario queda muy poco. Sargento. ¿Soy el sargento Gómez?
1: Soy el cabo.
0: Cabo también, venta. Soy el cabo Gómez, muchacho. ¿Qué está pasando? No. No pueden estar acá ustedes.
2: Pero quiero ver cómo lo harías vos, Germán.
0: Ahora lo quiero probar.
2: Bien, te pegan así el auto y bajás dispuesto.
1: Soy el cabo Gómez, yo.
0: ¿Qué?
1: No, para, si no vamos a arrancar. Vamos a arrancar vuestra,
0: Yo te trapeo. Está, jefe. ¿Estamos cobrando 40?
1: No puedes estar acá.
0: ¿Por qué dudo tanto?
1: Estoy con mi hija acá, no me rompa las pelotas.
0: No, ¿quién no te rompa las pelotas?
1: No, usted no puede estar acá,
0: ¿Cómo?
2: ¿Pero quién,
0: ¿Por qué no podemos estar acá? ¿Estamos trabajando?
1: Soy el cabo Beder, papá.
0: Sí.
1: No pueden
0: papá.
1: Estar acá. ¿No? Bueno, papá no. Ustedes no pueden estar acá.
0: ¿Por qué? Estamos trabajando nosotros.
1: No, usted sabe muy bien que no pueden estar acá.
0: Son 40
2: lucas. A fondo.
3: 40 lucas, Beder.
2: Más.
3: Son 40 lucas, Beder.
1: ¿Qué 40 lucas?
2: Te voy a pedir, estamos cobrando 40 lucas acá con los muchachos.
1: No, usted se tiene que ir de acá.
3: Si no,
1: o llamo a la policía.
3: No pasa nada,
1: pero decir a mis colegas.
0: Bien, claro. Con un poquito más de entrenamiento lo sacas adelante.
1: No,
0: viejo.
1: No se puede.
2: Lo más probable
3: es que,
2: hablando en serio, Alfredo, lo más probable es que te crean.
3: Sí, yo soy un convencido de la seguridad para las cosas. El tema es que... Soy un convencido de la seguridad para pasar un control y que el del control no me quiera frenar. Ahora, acá, si hay una instancia de, che, no te voy a creer, por el hijo no creerte y nos vamos a pelear. Y yo no me quiero pelear.
2: Y claro, es como cantar como le cantamos truco a la araña.
3: Exactamente.
0: Lo que pasa
3: yo sé que el control no me va a hacer nada, el control de chaleco.
0: ¿Sabes qué pasa? Claro. Si te descubren que no sos,
3: eso.
0: No pasa nada. Es decir, bueno, quería saber, me quería robar la plata, maestro. ¿Cuánto es? ¿40?
1: No, así no termina esa historia.
2: Sí, es verdad.
0: Van a cagar a palo.
2: ¿Por qué?
1: Porque te hiciste el pelotudito.
0: Ninguno de eso le conviene que haya quilombo. A ninguno le conviene pegarse a trompada.
2: Capaz te boludean.
3: Bueno, ahora dale, 80.
0: Y bueno, perderás 80. Es doble o nada.
1: Ah, bueno.
0: Y se lo merecen. Si te sacan la onda, se lo merecen.
1: Lo voy a probar es que vos si le
3: ahora damos 80.
1: Le mostrás seguro a

0: ¿Me pueden dejar de boludear un ratito? ¿Tienen ganas o no?
1: Es increíble.
0: No, bueno, haremos eso.
1: Muy bueno, Robert.
2: Che, Super Hoja dice... tiene un pedido.
1: A ver.
2: Avisar que si asisten al tribunero mañana disfrazados de arqueros, pueden ganar fabulosos premios.
1: Miren, o sea que si mañana vienen de arqueros, pueden ganar premios. Mañana viene Pagani,
3: sí,
1: y es Tribu Viejos con Tribu Jóvenes.
4: Uy, muy bueno.
3: Y arqueros.
1: Y arqueros. Y tribu arqueros.
2: Che, realmente este el tribunero tiene...
0: ¿Este dentro de un ringer?
1: el viernes que no tuviste...
0: ¿Qué pasa con los arqueros?
1: Se inauguró el concepto... ¿Estoy en un ring?
4: ¿Estoy siendo parte de un ring?
1: Claro, alguien dice, por ejemplo, avisar que mañana tienen que venir disfrazados de arqueros. Perdón, ¿estoy dentro de un ring?
0: No, no estamos dentro de un ring, ¿no?
2: No,
0: ok.
2: Escuchá, el tribunero ya tiene una masa crítica de gente... 37.000 personas hoy. Todo el programa.
1: Y esperaban el tribunero. Esperaban el tribunero. Mañana. Es mañana. Hoy no, mañana, como decía aquella publicidad.
2: Ey.
1: El tribunero.
4: Tribunero va.
1: De hecho, por ejemplo, si nosotros jugamos un desafío de fútbol,
2: sí,
1: podríamos. Nada, somos par en la mano. Pero también puede ser el tribunero.
2: Sí, ah, puede... claro. Con nuestro
1: el
2: tribunero.
1: Equipo, puede ser el equipo del tribunero o el equipo de par en la mano, compuesto por las mismas personas.
4: Ah. Vos elegís con quién jugar.
1: Y también podés jugar otra par en la mano circo que nosotros disfrazados.
2: Exactamente.
4: Y que tiene el banco.
0: Tiene nosotros que jugar. Si jugásemos ese partido o ese desafío, ¿a quién llevamos de suplente? Tiene que ser del grupo.
1: Yo no sé. Mevita, había una regla. ¿Se podía Mevita o tenía que ser gente al aire?
4: Ah, eso no.
0: Es buena la pregunta.
1: No sé. Porque, por ejemplo, los 4-12 fueron ellos.
0: Sí.
1: Pero me habían convocado a mí.
0: Fue Sprint
2: y Manuel.
1: Sprint y Manuel. Nosotros...
0: Que no sé qué tan 4-12.
1: Tendríamos que llevar... Sí, pero son conocidos.
2: No, pero claro, eran toda gente de aire.
4: ¿A quién llevamos?
1: Y de nuestro universo, ¿quién juega bien? Que viene
0: a Gonchito
1: seguido.
0: Hay que llevar.
1: Y Goncho, claro. Bueno, ahí, ¿sabes? Ahí ni hablar, ¿eh? Ahí a somos Kobe. Candidatos. Somos candidatos. Con Goncho en el equipo somos candidatos.
0: Y yo tendría...
1: Cocker.
4: Un coquito claro, Cocker.
0: Pero Cocker no es nuestro.
4: No. Pero
0: lo bueno, amamos a Cocker, pero es más Goncho que...
1: Pero Mernuel no fue nunca 4-12.
0: Es verdad. ¿Y Sprint? Pero Sprint debuta
1: en el 4-12. El alfajorero jugaba para nosotros.
4: Asisto.
2: 4-12 hubiera estado de Dul, ponele.
4: No le tememos
1: claro,
4: a Gastón.
1: Claro.
2: Pero está en Estados Unidos.
0: Mira Mevita.
4: Mira Mevita.
0: Mevita tiene que salir al aire de una semana y listo.
1: No, no, pero ahí no, para mí es Gonch. Streamers. Coscu.
2: Mundo Stream.
0: Hay que ver.
4: Nosotros tenemos nuestro equipo.
2: Bueno,
4: podemos jugar en el Mundial también, ¿eh? Podemos
1: somos
4: jugar en
1: un buen
4: mundial.
1: Equipo, boludo. Te juro que somos un buen equipo. ¿Qué? Un equipo falto de confianza, pero bueno, es mejor de lo que cree el equipo.
2: ¿Vos decís?
1: Sí, a nivel de fútbol amateur no estamos mal, jugamos un montón al fútbol.
4: ¿Llevás los botines al Mundial?
1: Sí.
4: Yo también.
1: Vamos a jugar.
4: Y sí, algunos jugás.
1: Sí, seguro. Aparte, Seba Varela está allá. Lleva 300 partidos en el año, no va a jugar en el Mundial.
2: ¿Pasa que Seba va a parar en Kansas?
1: No sé.
2: ¿Ya está allá, Seba?
1: No sé. La selección ya está allá.
4: Ya está ahí.
2: Sí.
1: Y estaban medio de ropa en composé, fueron Messi y De Paul.
2: Pero así llegaron.
1: Llegaron al predio que la AFA.
2: Ahora ya no los vamos a ver con otra vestimenta.
0: De Paul está provocando.
2: El mundial, ¿no?
4: Ah, sí, Roberto.
1: ¿Cómo?
0: Está provocando.
2: ¿Viste lo del Vapper, amigo?
1: Lo vi.
4: ¿No lo viste, Roberto?
0: Vappercito. Pasa nada.
4: ¿Y las botas?
0: Ah, las botas no las vi.
1: ¿Y la musculosa?
0: Pero la musculosa...
2: ¿Viste lo del vapor, amigo?
0: No, pero...
1: Es raro,
0: lo vi, perdón, lo vi. ¿Pegué una vapeada en un recital?
4: Una vapeadita y a seguir.
0: ¿Qué tiene?
2: Escuchá.
4: La bota era grave.
2: Yo la pregunta que te estoy haciendo es...
0: ¿Un café?
2: Si lo viste. No estoy jugando.
0: Sí, lo vi.
1: Rara vapeada.
0: Pero no tiró ni el humo. ¿Qué pasó?
1: ¿Qué pasó, hijo?
0: ¿Se lo trago todo?
2: Hay sí, forma,
4: mirá las botas. Las botas. Mirá las botas, por favor,
2: A ver.
1: ¡Ah!
4: Medio conejo malo.
0: Uy, con lo bien vestido que está y las botas, ¿cómo?
4: Y, bueno, está re chico, jugado, pero digan algo bro. También, ¿viste?
0: Que está muy jugada con esas botas. ¿De quién ¿cómo? Es el recital?
4: De Tini.
2: ¿Qué pasa? ¿Está buscando
4: triple,
2: la nota?
4: De la triple.
2: ¿Está buscando la nota, Robby? Con
0: yo me quedo.
4: ¿Estás siendo parte de un reel? Estoy...
2: Pero entonces... No da para decir, che, loco.
0: Son un desastre esas botas. Son un asco esas botas. ¿Qué querés que haga? ¿Qué querés que le diga? ¿Querés que vaya y lo llame por teléfono y le diga que son un desastre esas botas? Ahora.
2: No, yo pregunto. ¿Pasará algo 10 días antes del mundial? Pregunta a la hoja verde.
1: ¿Qué?
0: ¿De
2: la
0: qué?
2: ¿La hoja en verde?
4: No, ahora
2: que faltan 10 días para el mundial.
4: Ahora hay que bancar.
2: Y bueno.

0: podemos ver la foto de ellos bajando? Porque Messi y De Paul, ¿vos viste ahí su look? Sacando estas botas, o sea, dos veces.
1: La bota no la vi. Él tiene otro look cuando baja con
0: cuando baja con Messi. Messi medio parece...
1: y musculosa.
0: Catril y Paco Amoroso parecen. A ver.
2: ¿Baja con las botas también?
0: No, pero... Bueno.
1: También hay que decir que tiene la edad de Catril y Paco Amoroso. No, bueno, ya.
0: Catril y Paco Amoroso tienen mi edad. Claro. Así que estamos ahí.
1: Sí, estamos Leo ahí. No, pero.
3: Pero es el Mesías. Al ser el Mesías.
1: Igual el Mesías no está tan jugado.
0: Mirá. No, el Mesías. ¿Ve?
1: Bueno,
0: no,
1: el
3: Mesías bien.
1: El Mesías está más Luquita Rodríguez que.
0: Sí, sí.
1: Que
0: otra cosa. Siempre es verdad, podría está usar
2: con look. Está con tu look.
1: Y él está jugando cada vez más al fleje.
2: Che.
0: ¿Es que hice, no?
3: No, este es el
2: profe Martín.
0: Ah, boludo.
1: Pasa, está tallado por los dioses este pendejo.
0: ¿Quién? ¿De Paul? Boludo. Sí, pero la ropa.
1: A mí realmente no me gusta.
2: ¿Sabes qué no me gusta? Que no hayan llegado todos juntos.
0: ¿No llegaron todos juntos?
2: No llegaron todos juntos. No me gusta.
0: Pero sí viajaron todos juntos.
3: Boludeces. No, que no vaya Argentina, yo. Messi, si voy y después.
2: No, no. Iban como llegando como si fuera una concentración cualquiera, ¿entendés?
0: Pero Argentina, ¿Messi vino a Argentina o no? ¿Salieron todos de Argentina para allá?
3: No.
0: Estas fotos son de allá ya.
3: Claro.
0: Allá, son ellos llegando.
2: Hoy llegó Alexis Macalli, creo. O ayer.
1: Pero él está allá.
2: Sí, pero digo, todos los jugadores.
0: Esto bien. Marito levantando a Messi, ¿lo viste?
3: No. Lo vi.
4: Mira. Rodrigo De Paul, está Messi en Kansas.
0: Ya, no sabía que no había venido todos juntos. Te banco, Alfredo. Es la foto todos juntos viajando.
2: Claro, eso. Sí, pero, no estoy criticando. No, digo que me hubiera gustado.
1: Me voy a poner en contra porque el programa es lindo cuando lo ponemos en contra. Mira, el tipo tiene que venir para acá para irse para allá de nuevo.
2: Yo te hago.
1: Claro, de Marito es.
0: ¿Lo viste?
3: Pero no le hice nada a Messi, ¿eh?
1: No, es verdad.
2: Sí, es como un tío para Messi, ¿o no, Marito?
0: Sí, sí.
1: Y después lo debe estar cargando.
0: Pero antes se sacaban una foto todos de traje grupal, ¿te acordás? Ya lo deben haber hecho eso.
3: Hace años que ya no pasa.
0: ¿Cómo no, boludo? Sí, el mundial pasado viajaron todos juntos.
2: A Qatar fueron todos juntos,
3: sí,
2: ¿o no?
3: Tenés razón,
0: sí,
3: ahí.
2: ¿O no?
0: Creo que
2: no me acuerdo igual.
3: Pero bueno, acá estás iniciando la concentración mucho tiempo antes, entonces está bien que te juntes ahí, porque la concentración inicia ahí. No es que arrancó acá antes.
2: Es de chupapija, pero a mí me hubiera gustado. No digo que esté mal.
1: Cuando estén todos, ya hayan llegado todos, se vistan.
0: Van a hacer eso.
1: Se pimpeen bien.
0: Van a
1: hacer eso. Y salgan una foto grupal, todo como diciendo,
0: para mí, van a hacer
1: llegamos,
0: eso.
1: Estamos todos juntos.
2: La selección en su mayoría, en grupo llegó el sábado, me parece, desde Argentina.
3: Buenas pics.
2: Que fueron varios desde acá.
1: Pero, por ejemplo, Cuti Romero. Ahí. ¿Vino para Argentina y salió desde Argentina para allá?
2: No, me parece que de Londres.
1: Por eso.
0: No vino nadie.
2: Estoy criticando a Messi y a De Paul, ¿eh?
0: Ni Paredes no, salió de Argentina.
2: Claro. Estoy diciendo que me hubiera gustado. Claro. Una boludez que Chen toda junto. La selección se reúna acá o en el predio que la AFA posee en Miami, quizás.
1: Y salga un vuelo.
2: Salgan de allá.
0: Igual para mí. Cuando lleguen allá, van a hacer la foto todos de traje o algo así.
3: Va a suceder.
0: O sea, va a existir la foto de toda la delegación asentada allá.
2: Supongo que sí.
0: ¿Te acordás?
2: ¿Quién falta llegar?
3: Y me parece que ya nadie.
2: Porque ya me parece que están todos, ¿o no?
3: ¿Lautaro? ¿Faltará Lautaro?
2: No, Lautaro estaba en la llegada de Macalister.
0: Mira, Rulli. Es más bueno.
3: Y a Lautaro a De Paul le daban duro por ir a ver a Tini, pero paralelamente Lautaro estaba viendo a... alguien en Italia también. Y no
1: pero
3: le daban
1: la gente también le da duro.
3: Por eso te digo, la gente tira por tirar. Tira
1: si
3: por
1: está
3: tirar.
1: De vacaciones.
0: Al Rorro lo está apuntado.
3: El Rorro está para.
2: El Rorro está apuntado.
3: Y que no igual, cometa el error de hacerse pulsar.
0: El Rorro lo sabe igual, ¿eh?
3: Sí, yo creo que lo sabe y ya no le interesa.
2: Igual me parece que más le dan por el vapeo que por estar viendo un recital.
1: ¿Pero por qué le están dando el Rorro?
2: No sé.
3: Porque él busca darle a uno, boludo.
1: ¿Pero por qué lo apuntan al Rorro?
3: Y el Rorro perfil alto, claro. Perfil altito.
0: Igual, hablando... A mí me chupa un huevo si vapea o no vapea De Paul. Pero es raro ver la imagen de un jugador vapeando.
3: Eso Francesco se fumaba un atado de tabaco diario, ¿eh?
2: Sí, pero no lo
3: veía. Y Fernando Gago también.
2: No se veía.
1: Pero escuchame, trató de no verse, boludo. No es que está así...
3: Vos porque no ibas a comer a...
1: Claro. Y aparte, ¿cómo sabíamos que el tipo fumaba?
0: Capaz no fumaba.
1: Para. Público. No había tantos celulares, si no sabés cómo lo enganchaban.
0: Ayer Ruggeri me dijo.
2: Está lleno de jugadores que fumaban.
0: Así me dijo Ruggeri.
2: Exacto.
0: Fumaban.
3: Pero obvio, boludo. Pero
2: bueno, boludo. Es una pelotudez grande como una casa, pero es ser y parecer.
1: Es adaptarte a los tiempos que corren.
2: Cuando si le sucediera algo a la selección argentina, Dios no quiera,

0: Sí. ¿Qué van a agarrar?
1: Y sí,
2: pero, el vapeador.
1: Y bueno, ya hace un mes estaba vapeando en vez de...
2: Estefano vapeaba de siempre.
0: Pero está mal, boludo. Está mal.
3: Busca vapeado. De Paul igual lo sabe. De Paul sabe perfectamente que cuando choque Argentina...
2: Él choca también.
3: A él, él va a ser de los primeros nombres apuntados. Sin embargo, dice, me la banco,
2: hasta el último,
3: soy obvio, de Paul, boludo, soy fachero, tengo pelotas y vapeo.
1: Obvio, desde ya. Pero bueno, está claro que... hay pequeñas cosas para agarrarse y uno van a hacer estas boludeces. Y eso es lo que yo critico, entre comillas, que es no le des de comer con esta pelotudez.
3: Al serio.
1: Si vos sabés que te podés meter en el vestuario del estadio donde toca Tini, sí, y vapear ahí.
3: Y pero él quiere su video mirando a Tini.
1: Y bueno.
2: Bailando a Tini.
1: Y no te podés controlar con eso.
3: Él no ves que en un momento mira a cámara y dice, ¿estamos en un reel?
2: Es más, claro, él vive en un reel incluso muchos momentos. Pero pará,
3: vivimos en un reel.
2: Al ponerse las botas, está buscando un look también para mostrarse y ser visto. O sea que lo del vapeo tampoco es tan ajeno a esa situación, ¿eh? Capaz que le chupaba un huevo.
4: Mirá al 10.
2: Por supuesto.
1: Pero el 10 ya estaba hace 30 años retirado.
2: De hecho,
0: y vos te pensás que el 10 a los 20 no.
3: ¿Fumaba?
0: No.
3: Sí. ¿Tabaco?
2: Sí.
0: No, no sé si fumaba tabaco.
1: Sí, para
2: ¿cómo no va a fumar tabaco?
1: El
2: no
1: pelado al medio fumaba.
3: Igual alguna que otra cosa, pero.
0: No sé si fumaba. Mirá, no mirá, gordo. Igual estamos todo de retirado,
1: Sí, el pelado Almeida fumaba.
2: Sí.
1: Chapu Urania creo que fumaba.
3: Dice el Canigia fumaba, ¿no?
1: Claro,
2: Canigia, fumador de tabaco.
0: Está la anécdota de Troglio y Canigia, que entró
1: Bilardo. Bilardo, en el 90.
0: Y le tira el mando.
3: Era Londres.
1: Pero igual nadie critica que fumen.
0: Mira el Rey Sisu.
1: Absolutamente, ninguno.
3: Sí. Igual, hablando en serio...
1: Justamente que en algún momento le van a caer por eso,
3: que deportivamente fumando debe dar mucha ventaja. Pulmonarmente.
1: Pero bueno.
0: No sé.
1: El Negro Estrada dicen que era otro que fumaba.
2: El Negro Estrada decían que era una.
3: Decís que no.
2: Una chimenea.
3: A nivel de elite, si que sacás ventaja cartones con cualquier boludez.
0: Si te fumás dos cartones, claro, puede ser.
1: No, pero... igual coincido con Lucas.
2: No, yo estoy con Robert. Estoy, claro, con Robert.
3: Que tanto, pero hoy en día que se mide todo al Luca máximo. El hecho de fumar.
1: Si te comes una papita de más, una de menos, te incide. No
3: ¿y
1: te
3: vas a fumar?
1: Fumarte un par de cigarrillos.
2: Bueno, yo te hablo de conocimiento de causa de otra disciplina. De otra disciplina.
3: Sí.
0: Vos viste a los mejores de los mejores.
2: Había tabaco, había. Que había tabaco, había. ¿Entendés? Y los tipos iban y jugaban bien igual.
1: Sí, boludo. No,
0: que había tabaco,
1: para mí,
0: había.
1: Para mí no hay discusión con que realmente
3: existe.
1: Se puede y existe. Y los mejores jugadores han fumado.
3: ¿Jordan fumaba?
2: Y el Habano.
3: No es lo mismo, no es lo mismo. Es peor. Sí, pero es mucho menos, dicen. O sea, vos si fumás habano, fumás mucho menos que si fumás tabaco. Menos cantidad.
2: Bueno, no,
1: claro,
2: no sé.
1: No, y aparte, supuestamente...
3: Aparte, no es que
1: con
3: no
1: el
3: lo...
1: habano no tragas el humo.
3: Claro, no es que no tragas el humo.
0: No, pero... sí, dicen que no lo tragas.
1: Bueno, supuestamente el cigarrillo te reduce la capacidad pulmonar.
3: Claro.
1: Y para correr mucho necesitas capacidad pulmonar. Después que realmente...
0: Se me caía en pedo y se los pasaba para...
1: Realmente corra como una bestia y no te incida tanto, seguramente sea así. Seguramente.
3: Mirá qué foto de actor francés. Chapo
1: Urania no se le podía discutir nada y sin embargo dicen que fumaba con
2: es verdad,
0: como un escuerzo.
2: ¿Quién le podía decir a la cancha?
3: Realidad,
2: no
3: la
2: está
3: pregunta
2: corriendo
3: que hay detrás es, si no fumaba,
1: no,
3: capaz
1: no hubiera
3: era
1: sido
3: más
1: mucho mejor. Claro.
2: Te digo otra cosa, ahora que lo decís, Alfredo, todos los cinco, evidentemente,
1: todos
2: tienen
1: los cinco. Hay una tendencia
2: al
1: hay una
2: tabaco,
1: tendencia,
2: porque es Gago, Braña, Astrada.
1: Mostaza, ¿no? Fumaba.
2: Y
1: no
2: seguramente, decían, casi con
1: Mostaza seguridad. Es el autor de la frase, ¿cuántos pulmones tenés, Mostaza? Uno, como todo el mundo.
0: Escuchame, el gran Nicolino Loche. Nicotina, loco.
1: Nicotina,
0: boludo.
1: El intocable.
0: Y el tipo lo bancaba dos cerrones. No sé. ¿Qué querés?
1: Bueno, sí.
2: Hay excepciones.
1: Boxeadores dicen que un montón también.
3: Sí.
1: Grandes fumadores.
3: Y encima boxeador necesitas
1: el aire a morir.
0: El famoso bueno. Nicotina.
3: Qué buena
1: apodo.
3: Nicotina
1: loche.
3: ¿Se finí?
2: Se fue volando.
1: Sex
3: se fue realmente rápido. Señoras
1: mañana
3: y
1: tribunero.
3: Señores, mañana Tribunero con Pagani. Nos vemos, los esperamos y los queremos.